0: tendencia nacional.
1: Esto y más, regresando de una pausa, no se vaya, es breve, estamos en Fórmula Noticias.
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11: Beck nunca ha tenido miedo de mezclar estilos, y Sex Law es prueba de ello. Parte de su aclamado álbum Midnight Vultures de 1999 combina funk, soul y este sello irreverente que lo caracteriza. Una canción que celebra la libertad con una energía contagiosa. Sex Law, Beck, en sonido Brown.

0: El apunte del día.
1: Andrés Iniesta contra Países Bajos 2010. El gol más sagrado del fútbol español. En el minuto 116 del tiempo extra en Sudáfrica, Iniesta cazó un balón dentro del área y sacó un derechazo cruzado implacable, otorgándole a España su primera e histórica Copa del Mundo.
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3: Son las 6:08 p.m. Gracias por continuar con nosotros aquí en Fórmula Noticias. Con información de esta tarde, fíjese usted que tras 6 meses en el encargo, dijo que por motivos personales, Ulises Lara renuncia como fiscal especial de investigación de asuntos relevantes y vocero de la Fiscalía General de la República. El reporte tú lo tienes, Juan Antonio Jiménez, buenas tardes.
4: Gracias, Juan. Por motivos personales, Ulises Lara López presentó su renuncia como fiscal especial de investigación de asuntos relevantes y vocero de la Fiscalía General de la República. Lo que ha trascendido de manera extraoficial es que presentó su dimisión desde el viernes pasado y será efectiva hasta este miércoles 15 de julio. Hasta el momento, la Fiscalía General de la República no ha hecho oficial la salida de Lara López, ya que lo harán hasta que se anuncie quién va a ser su relevo. Como se recordará, desde el 1 de enero de este año, Ulises Lara asumió sus cargos en la FGR. Su llegada al puesto formó parte del proceso de reestructuración operativa que impulsó la fiscal general Ernestina Godoy al inicio de su gestión. Antes de recibir este encargo, el exfuncionario desempeñó labores como titular de la delegación de la FGR en el estado de Morelos y previamente laboró como encargado de despacho de la Fiscalía Capitalina durante el periodo de transición institucional local. El reporte.
3: Muchísimas gracias, Juan Antonio Jiménez. Pues ahí está, renuncia por motivos personales, 6 meses en el encargo. Estaremos pendientes. No me despido, Juan Antonio.
4: Gracias, buenas tardes.
3: Muchísimas gracias. Bueno, en la mañanera del día de hoy se dieron a conocer datos importantes. Entre ellos, la reducción en homicidios dolosos en el país ha sido del 48%. Esto constituye 41 vidas salvadas cada día. Así lo informó la presidenta Sheinbaum.
5: Entre septiembre de 2024 y junio de 2026, la reducción en homicidio doloso es de 48%. Eso significa que cada día del mes de junio hubo 41 homicidios menos que en septiembre de 2024. Prácticamente la mitad. Es decir, junio de 2026 tuvo prácticamente la mitad, casi la mitad, de los homicidios que septiembre de 2024.
3: Resaltó que del periodo de Vicente Fox a Felipe Calderón, los homicidios en México aumentaron de 28 a 70 casos diarios. De Calderón a Enrique Peña Nieto, de 70 a 100. Con la llegada, señaló la presidenta Sheinbaum, de la Cuarta Transformación, una reducción del 100 al 91.7 casos diarios. Y en lo que va de su gobierno, este delito ha disminuido su promedio diario a 49.7.
5: Y en lo que llevamos nosotros, que todavía no cumplimos 2 años, 1 año 9 meses, hemos disminuido los homicidios dolosos de 91.7 a 49.7. Si lo vemos de septiembre de 2024, nosotros llegamos en octubre, aquí tomamos el gobierno, de septiembre de 2024 a junio de 2026 hay una reducción de 86.9 homicidios a 45.9. Una reducción del 48%. Es un trabajo cotidiano.
3: Aseguró la presidenta Sheinbaum que la Estrategia Nacional de Seguridad da resultados y que el objetivo es continuar disminuyendo homicidios, robos, extorsiones. Para ello, se trabaja diario.
5: Es una estrategia que está dando resultados. Y el objetivo es seguir disminuyendo homicidios, seguir disminuyendo robos, seguir disminuyendo extorsión. Y para eso se trabaja todos los días. Ese es el mensaje a las y a los mexicanos.
3: Aseguró que el gobierno de México no protege a nadie y por ello, en lo que va de su administración, se ha detenido a 15 funcionarios provenientes de todos los partidos políticos.
5: Sí, pero... Se llama cero impunidad. Y ahí donde hay pruebas y trabaja el Gabinete de Seguridad, se actúa. Como en el caso de Cuautla, Morelos, como en el caso de Tequila, como en el caso de cerca de 15 casos de funcionarios, principalmente de presidencias municipales.
3: La secretaria ejecutiva del Sistema Nacional de Seguridad Pública, Marcela Figueroa, ya detalló que la incidencia diaria del homicidio doloso disminuyó 48% en lo que va de la administración de la presidenta Sheinbaum, consolidando con ello una tendencia a la baja, esto en todo el país.
0: una disminución del 48% entre el inicio de la administración. En este mes se registraron, en septiembre de 2024, se registraron 86.9 homicidios diario en promedio, y el mes que acaba de concluir cerró con un promedio de 45.4 homicidios diarios, siendo también el mes más bajo de todo este periodo analizado.
3: El 54% de los homicidios que se registran en el país suceden en 8 estados de la República. ¿Cuáles son?
0: En primer lugar está Guanajuato, que representó el 8.8% del total de homicidios a nivel nacional. En segundo lugar, Baja California, que representa el 8.1% del total. En tercer lugar, Chihuahua, con un 7.8%. Le sigue Sinaloa en cuarto lugar, en quinto lugar el Estado de México, en sexto lugar Guerrero, en séptimo Morelos y finalmente en octavo lugar Veracruz.
3: Bueno, también se identificó que 29 estados de la República disminuyeron su promedio diario de homicidios dolosos. ¿Cuáles son los más destacados?
0: Son 29 entidades federativas las que presentan una disminución en esta comparación entre semestres de estos dos años. Destacan los estados de San Luis Potosí, Zacatecas, Quintana Roo, Nayarit, Guanajuato y Nuevo León.
3: Marcela Figueroa destacó que el promedio diario de delitos de alto impacto disminuyó entre septiembre de 2024 y junio de este año, es decir, en lo que va del gobierno de la presidenta Claudia Sheinbaum, 32%, siendo este último registro el más bajo de toda la serie analizada.
0: De los delitos de alto impacto acumulados de septiembre de 2024 a junio de 2026, es una tendencia claramente a la baja. Si comparamos el inicio de la administración con junio de 2026, la reducción en este caso es del 32% en los delitos de alto impacto, destacando también que junio de 2026 es el mes más bajo de toda la serie analizada.
3: Omar García Harfuch informó sobre la cantidad de personas que han sido detenidas por delitos de alto impacto en lo que va del actual gobierno.
6: Desde el inicio de la administración y hasta el 30 de junio del 2026 han sido detenidas 59.500 personas.
3: ¿Cuántas armas, cuánta droga, cuántos narcolaboratorios han sido desmantelados?
6: Se han asegurado 31.000 armas de fuego y casi 500 toneladas de droga, entre ellas 2.000 kilogramos y más de 5 millones de pastillas de fentanilo. Asimismo, el Ejército y la Marina han inhabilitado 2.600 laboratorios clandestinos y áreas de concentración para la elaboración de metanfetaminas.
3: Y yo agradezco mucho que nos acompañe César Gutiérrez Priego, abogado, especialista en temas de seguridad, para analizar esta información, estos datos que se dan a conocer. César, ¿cómo estás? Qué gusto saludarte.
7: Igualmente, Juan, un placer saludarte como siempre.
3: Oye, ahí está la cifra de homicidios dolosos, ha disminuido, estamos hablando casi el 50%, hay una tendencia ya marcada a la baja muy clara, ¿no?
7: Sí, por supuesto, y además los resultados te hablan de 21 meses de trabajo, ¿no? Me parece que la estrategia de seguridad sigue dando resultados, más allá de las críticas, más allá de que no quieran reconocer muchos opositores, la realidad es que ahí se encuentran los datos, ¿no? Son reconocidos, son públicos. Y además hemos visto la disminución en cuanto a estados de la República, con lo cual, bueno, pues nos da cuenta que lo que se está haciendo bien, y me parece que incluso se tiene que dar a conocer con mayor perspectiva.
3: Ahí está. César Gutiérrez Priego, ahora, ¿qué sucede con los delitos de alto impacto? También se marca una reducción y me parece que pues está en las cifras más bajas desde que se lleva a cabo el registro, ¿es correcto?
7: Es correcto, me creo, Juan. Estamos cerca de 60.000 personas que han sido detenidas por delitos de alto impacto. Esto significa que, obviamente, pues el gobierno de México ha puesto mayor atención a aquellos delitos que causan y generan mayor dolencia y violencia dentro del país, con lo cual, pues obviamente, nosotros hemos podido ver cómo esta estrategia, que es muchísimo más focalizada a la prevención de los delitos, está dando resultados que no habíamos visto en los últimos 40 años.
3: César, los estados que encabezan la lista de homicidios dolosos, donde más se cometen, bueno, siguen siendo los mismos. Estamos hablando de Guanajuato, estamos hablando de Baja California, por ejemplo. solamente Chihuahua, por supuesto. Oye, pero estos estados que encabezan la lista, ¿se han disminuido también en estos estados?
7: Sí, por supuesto, me creo, Juan, han disminuido en más del 50% los delitos que están llevando a cabo. Eso significa que no importa que sean estados de oposición, siempre y cuando se tenga la misma línea de trabajo que se tiene por parte del gobierno de México y el gabinete de seguridad, los resultados se dan en el día a día. Nosotros hemos visto incluso la gran baja que ha existido en estados que eran de alta incidencia como Michoacán, ¿no? Y que gracias a este trabajo coordinado, los diversos operativos que se han estado realizando por parte directo mexicano, de la Secretaría de Seguridad y Protección Ciudadana de la Guardia Nacional, los resultados están ahí en el día a día.
3: Oye, a ver, sobre el eje de atención a las causas, el primero, primordial, César Gutiérrez Priego, la secretaria de Gobernación, Rosa Isela Rodríguez, detalló cuántos servicios, cuántos trámites se han brindado. Vamos a escuchar rápidamente lo que dijo, si me lo permites.
8: A la fecha, hemos brindado más de 7.3 millones de servicios y trámites en todo el país. Seguiremos atendiendo a la población, principalmente a los jóvenes. El Instituto Mexicano de la Juventud ha conformado 1.788 comités jóvenes por la transformación en todo el país. A la fecha, hemos llegado a 34 municipios y 801 localidades con la entrega gratuita de 3.4 millones de artículos nuevos de primera necesidad decomisados en aduanas en beneficios de 406 mil personas.
3: Hablamos de los operativos, hablamos de las acciones, de las detenciones. Poco se habla de esto y me parece fundamental. César, un minuto, no sé qué opines.
7: Me parece importante no solo resaltar a la secretaria de Gobernación, sino reconocer que si tú vas a las causas, pues por supuesto que estás solucionando gran parte del problema principal. Pero hay un dato que me gustaría que tome en cuenta, mi querido Juan, el que sean casi 500 toneladas de droga las que han sido decomisadas y desmanteladas, más de 2.600 narcolaboratorios. Me gustaría que los especialistas hicieran la comparación con sexenios anteriores para que vean cómo en 21 meses casi han alcanzado el mismo número que en sexenios del PRI y del PAN.
3: Y estaría bueno también que analizaran los decomisos en Estados Unidos, donde está la mayor parte de la droga, porque ya está el consumo. César, de eso seguimos hablando pronto, si me lo permites.
7: Claro que sí, Juan, te mando un abrazo. Paz, buena tarde.
3: Abrazo de regreso a César Gutiérrez Priego. Con esto nos vamos a una pausa. No se vaya, volvemos con más, pero mucho más que darle a conocer aquí esta tarde de martes en Fórmula Noticias.
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11: 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Explorando la naturaleza.
13: Considerada el segundo pulmón del mundo, la selva del Congo es la segunda selva tropical más grande tras el Amazonas. Se extiende por 6 países africanos y es famosa por ser el hogar de gorilas de montaña y los chimpancés. Sus densos bosques son esenciales para la lluvia regional y el sustento de millones de personas. La conservación de este ecosistema es prioritaria para proteger especies endémicas y mantener la biodiversidad.
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14: La Estrategia Nacional de Seguridad, implementada por el Gobierno de la República, logró entre septiembre de 2024 y junio de 2026 reducir en 48% la incidencia de homicidios dolosos en México, destacó la presidenta Sheinbaum.
5: Entre septiembre de 2024 y junio de 2026, la reducción en homicidio doloso es de 48%. Eso significa que cada día del mes de junio hubo 41 homicidios menos que en septiembre de 2024. Prácticamente la mitad, o casi la mitad, de los homicidios que septiembre de 2024. Más allá del número, pues representa vidas salvadas.
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3: Son las 6 de la tarde con 23 minutos. Gracias por continuar con nosotros aquí en Fórmula Noticias. Y escuche usted, me siento muy honrado, Raúl Orbañán nos acompaña esta tarde pues para hablar de lo que queda de las semifinales, lo que hoy sucedió y, bueno, las expectativas con miras a la gran final del Mundial el próximo domingo y al partido entre tercer y cuarto lugar antes, el sábado. Raúl, bienvenido, gracias por acompañarnos. ¿Cómo estás?
16: Al contrario, Juan, es un placer estar aquí contigo en este día. La toma de la Bastilla y le dieron a los franceses, pero con todo, los españoles han dado un muy buen partido. Hoy ha jugado por nota el equipo español, ¿eh?
3: Los guillotinaron.
16: El día de la toma de la Bastilla, ve nomás.
3: Oye, ¿estamos ante los cuatro mejores equipos del mundo, consideras
16: sí,
3: tú?
16: Sí, sí, sin duda. Sí, los cuatro, sin lugar a dudas. Y son los cuatro primeros calificados de FIFA, ¿eh? Primeros calificados de FIFA también. Es una semifinal dibujada. Y bueno, pues ya está España en la final. Ahora a ver quién mañana. Pero en el partido del día de hoy, el fútbol elaborado que tiene España le hizo muchísimo daño a Francia, no le dio el balón a los franceses, aunque en la posesión están más o menos parejos, pero el balón lo tuvo en las sobre todo en las jugadas de peligro y en el desarrollo del partido con inteligencia el equipo español.
3: Y dime si me equivoco, Raúl, vi el partido y pues hubo momentos en las que España le puso un baile, un flamenco baile a los franceses.
16: Baile. Es más, al final del partido se escuchaba el ole en las tribunas porque el balón lo tocaban por todos lados, ya los españoles tratando de que el partido terminara. Y llegó un momento en que sí les pusieron un buen baile.
3: ¿Cuál de los equipos que están en semifinales ves que sea el más sólido, el que mejor preparación tiene, el que mayor mentalidad conserva?
16: Mira, yo pensé que la ventaja era para Francia. Yo confieso que yo le iba a España, pero pensé que iba a ganar Francia. Francia venía jugando muy bien. Hoy Francia no supo cómo jugarle a esta España. Y a base de individualidades, por ahí algunas jugadas de peligro, pero muy aisladas. Entonces no pudieron tener contundencia, y la contundencia es la base de este juego. O sea, España llega dos veces y hace dos goles, pero domina todo el partido porque realmente hubo, ¿qué será?, una jugada, cuando mucho dos de peligro para la portería de Unai Simón, este arquero español, que es muy buen portero, por cierto, y pues ganó bien España, no hay duda, ¿no? Claro, todo cambia, Juan, con el penal, ¿eh? Uh-huh. Un penal bien marcado, un penal absurdo de lateral francés, porque un jugador profesional debe de tener, ahora sí que como se dice en el argot, saber espejear para ver quién llega. Y hace un penal y ahí cambió el partido. Totalmente ahí Francia se vino para abajo, no se pudo levantar más.
3: Sí, qué falta esa, ¿no? Que es involuntaria, pero no por ello deja de ser falta.
16: No, ya la intención y que no hay falta, que no tiene intención de cometerla, ya quedó en el olvido, sí. ¿No? Eso no, reglamentariamente fue penal y lo señaló bastante bien este árbitro salvadoreño que tuvo un buen trabajo, ¿eh?
3: Oye, las semifinales, y he escuchado por ahí que dicen que se juega con el cuchillo en la boca, en los dientes.
16: Bueno, es que hijos, llegar ahí es una... ahora con tantos equipos, ¿no? Y finalmente quedan cuatro, y ya que resulta que son los cuatro mejores del mundo, pues la gente es lo que goza. Yo disfruté mucho el partido de hoy, espero disfrutar el de mañana también, ¿eh?
3: Así es. ¿Cuál ves que de estos equipos, con el cuchillo en la boca, con esos momentos que han mostrado a lo largo del Mundial,
17: pueda depender más del director técnico o de las genialidades de los cracks, de los jugadores que estarán en la cancha, que vaya que los hay, Raúl.
16: Sí, yo creo que es una mezcla, ¿no? Uh-huh. Pero yo creo que el trabajo de un director técnico de los cuatro semifinalistas se ve más reflejado en España. Y me voy a explicar, Juan, rápidamente. España viene practicando un fútbol más o menos similar desde el 2008 que ganó la Copa Europa. Uh-huh. Y desde entonces con ese famoso tiquitaca, ahora es un poco más rápido, desde luego más profundidad, pero la base sigue siendo la misma. Tienen ellos un estilo de juego y una forma de juego de muchos años para acá, y eso les ha ayudado notablemente.
17: A ver, en estas instancias un error es fatal, Raúl.
16: Total.
17: ¿Qué portero ves que tenga mayor solidez? El portero juega un papel fundamental, y tú mejor que nadie lo sabes, dentro de los partidos, sobre todo ya en tiempos extras, ni qué decir en penales.
16: Por ejemplo, el partido de mañana, los dos, Pickerman de un lado y el Dibu Martínez del otro, es mejor portero el argentino, ¿eh? Es mejor portero el argentino y ha ayudado mucho más a su selección. Tan es así que son campeones del mundo y sí son muy importantes los porteros, muy, muy importantes.
17: ¿Cómo ves el partido entre Argentina e Inglaterra, tanto lo que sucede en cancha y en lo futbolístico, como la carga histórica que conlleva?
16: Ese es un problema que los aficionados tienen que entender, que finalmente es un partido de fútbol y punto, ahí se muere, ahí se acaba. Pero es muy difícil por todo lo que significa el enfrentamiento entre estos dos países y la carga histórica que tienen, porque es una realidad que son dos países que no se quieren, ¿no?
17: Sin duda alguna. ¿Cuál ves más sólido mañana en lo futbolístico?
16: Inglaterra.
17: Inglaterra más sólido.
16: Más sólido.
17: ¿Cuál crees que vaya a ser el resultado, el triunfo de Inglaterra o de
16: Argentina? Inglaterra, yo creo que gana Inglaterra. Pienso que puede ganar Inglaterra.
17: ¿Qué sucede con esto que está en todos lados sobre una supuesta ayuda que ha tenido Argentina a lo largo, al menos, de este Mundial? ¿Qué opinas? Porque está en la mesa. El hecho de que esté en la mesa me parece que ya hace daño, ¿no?
16: Sí, sí, ya de entrada es molesto. Mira, si lo quisieran ayudar, no hubiera pasado tantos trabajos en sus partidos anteriores. O sea, lo hubiera pasado más fácil. Sí, todo nace de una tarjeta roja que no le sacaron a Messi, que se la perdonaron, y ahí se vino desencadenando y una serie de errores. Y bueno, pues ahora es mundial. La gente en todo el mundo piensa que están ayudando a Argentina, ¿eh?
17: Es una percepción mundial que incluso ha cambiado pues el sentido de muchas personas en México. Pues hemos apoyado a Argentina toda la vida. ¿Te acuerdas en el 86?
16: Sí.
17: Pues jugó el local, la final, me parece.
16: ¿Y sabes qué es lo peor? Que esta presión le llega a los árbitros, que eso es lo grave, ¿no?
17: Y esto los pone nerviosos a la
16: hora
17: de pitar. Oye, y la famosa frase de te la perdiste, Raúl, ¿a quién se la dedicarías en en estas ya semifinales? ¿Cuál consideras de los que están jugando es el que más oportunidades ha dejado ir?
16: De los que están ahorita jugando, yo creo que los franceses. Yo creo que los franceses.
17: Ya, dejaron ir la oportunidad durísima.
16: La oportunidad, yo pensé que iban a ser campeones del mundo.
17: Y fíjate nada más.
16: Y ellos también.
17: Ahora, Francia también traía un equipazo en el 86, ¿te acuerdas? Pasa a semifinales y termina jugando el partido por tercero y cuarto lugar en contra de Bélgica.
16: ¿Sí?
17: Su vecino, en un partidazo que estuvo lleno de camaradería. ¿Sucederá lo mismo contra quien se enfrenta Inglaterra, Argentina, el próximo sábado?
16: Mira, el partido del tercer lugar debería desaparecer.
17: De plano.
16: Sí, ya es pura cáscara lo ¿Sí? que hacen ahí. Pero lo otro es un partido bravo, ¿no?
17: ¿Es llanero?
16: No, mira, es que el mismo deprimente fútbol. Yo te aseguro que Mbappé no va a jugar, ¿te acuerdas de mí?
17: Ok.
16: ¿Te acuerdas de mí? Porque dice, yo ya me voy, adiós, ahí tienen tele, ahí se ven. Y juegan muchos suplentes y ya se vuelve un partido que no tiene el interés por parte de los mismos jugadores tan fuerte de ganarlo, ¿no?
17: Es un partido entre perdedores y tienen esa noción y esa...
16: Yo lo desaparecía.
17: Oye, ¿y el Mundial cómo lo has visto? Un Mundial atípico, con muchas selecciones, con tiempos de hidratación, con señalamientos a lo que suceda fuera de la cancha, por ejemplo, Infantino, aquella llamada con Donald Trump.
16: Eso fue terrible.
17: ¿Verdad?
16: Eso fue una vergüenza.
17: ¿Sí?
16: Eso fue una vergüenza de este hombre Infantino. Me gustó el Mundial, mejor de lo que yo pensaba, con tantos equipos, con detalles en donde FIFA ha quedado de ver, ¿no? Con lo de Trump, ahí FIFA sentó un precedente terrible, no solo para la Copa, para el fútbol mundial.
17: ¿Le quita credibilidad a la organización, al mundial y al fútbol?
16: 100%, sí.
17: ¿Esto
16: 100%.
17: ¿Qué efectos podrá tener a corto, mediano plazo, digamos, de aquí, a partir de ahora, hasta la siguiente Copa del Mundo?
16: Bueno, porque sientas el precedente de que cualquier mandatario de cualquier país puede decirle a la FIFA, oye, quítale el castigo a mi jugador, ¿no?
17: Se veía venir, me parece, cuando le entrega este premio Sillanero a Donald Trump de La Paz, el día del sorteo.
16: Ese fue el primer ridículo, ¿no? Y de ahí en adelante han venido más del señor Infantino.
17: Y esto no es nuevo, viene de una crisis muy grave dentro de la FIFA, en donde fueron incluso detenidos algunos funcionarios por parte del FBI, acusados de distintos delitos. ¿Qué pasó con esa FIFA anterior a Joao Belange, que era un club de amigos?
16: No, bueno, mira, lo de es que realmente eso era la FIFA, el club de Toby. Uh-huh. Exactamente, puros cuates, ¿no? Ahí. Y luego llegó ya Blatter, y Blatter hizo su negocio, y ahora está Infantino. Y digo, ojalá me equivoque, pero el día que rasquen bien ahí, por ejemplo, del Mundial de Qatar van a salir muchas cosas muy turbias, ¿no? Entonces, Infantino siempre va a estar ahí en la cuerda floja.
17: Finalmente, ¿cómo ves a Rafa Márquez en la selección
16: nacional?
17: Me
16: gustó mucho.
17: ¿Qué tal, eh?
16: Me gusta mucho.
17: Decían, ¿por qué no contratan un extranjero de nivel internacional? Pues, ¿para qué si tenemos un nacional de nivel internacional, no?
16: Los de fuera no han dado resultado. Hay que jugar con los que conocen tu medio. Oye, y Scaloni nunca dirigió en primera, ¿eh?
17: Ajá.
16: Luis de la Fuente nunca dirigió en primera. Beckenbauer hizo campeón de Alemania y nunca dirigió en primera. Para los que critican, que Rafa Márquez nunca ha dirigido en primera, pero tiene un largo recorrido que le va a ayudar mucho.
17: ¿Y la defensa fundamental, algo de lo que ha adolecido el fútbol mexicano?
16: Sí. Yo creo que tiene una buena parte. Aparte de todo, tiene una buena camada y tiene una buena base de los que quedaron, ¿eh? Yo creo que vamos a tener una buena selección en 4 años, mejor que esta.
17: Eso esperemos. Raúl, ¿a quién le vas en el Mundial para que gane la Copa?
16: España.
17: ¿Quién crees que gane?
16: España.
17: ¿A las dos? ¿Dos de dos?
16: Dos de dos.
17: Ahí está. Pues Raúl Arbanillo, yo te agradezco.
16: No, al contrario, Juan, encantado de la vida.
17: Muchísimo. Y bueno, pues ya listos para el partido de mañana y los del fin de semana. Muy buena calidad, sin duda alguna.
16: Sí, señor.
17: Gracias
16: a ti.
17: Y con esta información nosotros nos vamos a una muy breve pausa. No se vaya. Más adelante converso con Citlali Hernández sobre cómo va el proceso de selección de precandidaturas. Se les dice oficialmente los defensores de la soberanía y de la cuarta transformación. Hablaré con ella más adelante. Volvemos.
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20: El primer discurso de la infanta. Hemos seguido los discursos del rey Felipe VI de España, de Leonor, la princesa de Asturias y del gran don de la palabra que tiene la reina Letizia cuando está frente a un micrófono. No puede esconder a la periodista que vive dentro de ella. En varios eventos en la familia real ha asistido la más pequeña, la infanta Sofía, para apoyar tanto a sus padres como a su hermana, la futura reina. Pero llegó el momento de la infanta para tener ella el protagonismo y fue en Zaragoza donde dio su primer discurso oficial. Resaltó el papel de los docentes y la educación que va más allá del salón de clases. Ahora sus padres y Leonor ocuparon la primera fila del auditorio y sorprendió a todos una infanta plantada, segura, con gran dicción y facilidad para comunicar. Vaya que brilló Sofía en el escenario. 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
21: Inglaterra sobrevive a la polémica. Inglaterra consiguió su clasificación a las semifinales después de derrotar 2-1 a Noruega en un partido rodeado de polémica. Jude Bellingham fue la gran figura al marcar los 2 goles del conjunto inglés, que sufrió hasta el silbatazo final para asegurar el triunfo. Las decisiones arbitrales generaron intensas discusiones tras el encuentro. Ahora los ingleses tendrán una cita de enorme exigencia frente a Argentina en busca de un lugar en la final.
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21: Por motivos personales, Ulises Lara López presentó su renuncia como fiscal especial de investigación de asuntos relevantes y a la vocería de la Fiscalía General de la República. Como resultado de la estrategia de seguridad implementada por el gobernador de San Luis Potosí, Ricardo Gallardo Cardona, junto con el gobierno federal, y de acuerdo con datos de seguridad presentados por la presidenta Claudia Sheinbaum, el estado se ubicó en el primer lugar del país en reducción de homicidios dolosos, al registrar una disminución del 81.7% durante el primer semestre del año, en comparación con el mismo periodo de 2025. El canciller Roberto Velasco recibió en las instalaciones del Aeropuerto Internacional Felipe Ángeles al presidente de Panamá, José Raúl Mulino, quien se reunirá con la presidenta Claudia Sheinbaum este miércoles para abordar temas en materia de comercio y agricultura.
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3: Son las 6 de la tarde con 38 minutos. Gracias por continuar con nosotros aquí en Fórmula Noticias. Hace unos días le di a conocer aquí una iniciativa del Partido Verde Ecologista de México en la capital del país, el inicio de una fase operativa de una plataforma llamada Guardianes Verdes. Se enfoca en exigir de manera directa a las autoridades que correspondan, de gobierno, por supuesto, la resolución de demandas comunitarias en materia medioambiental. De ello me platicó el secretario general del Partido Verde en la Ciudad de México, Jesús Esma, quien hoy le agradezco que nos acompañe de nuevo. Jesús, ¿cómo estás? Qué gusto saludarte como siempre.
22: Juan, siempre es un gusto estar contigo y un saludo a tu audiencia.
3: Oye, pues para conocer el avance de esta plataforma, Guardianes Verdes, me parece fundamental. Se hablan de muchos temas, de coyuntura del día de hoy, pero futureamos poco las personas. Y el recurso más importante que tenemos, no solo los capitalinos y los mexicanos, sino todas las personas en el planeta, son nuestros recursos naturales. Y esta plataforma, bueno, busca encontrar y solucionar problemas. ¿Cómo vamos con ese tema?
22: Pues mira, Juan, como tú bien lo comentas, este fue un programa que sacamos muy ambicioso en el Partido Verde ya desde hace 2 meses y medio, en donde al día de hoy, al corte de hoy, tenemos más de 55,000 denuncias ciudadanas. Quiero decirte que fuimos muy respetuosos al inicio del Mundial. El Mundial, quienes viven en la ciudad y también en nuestro país, pudieron percibir un gran número de manifestantes, de denuncias ciudadanas de otro tipo, en donde nosotros dijimos que íbamos a hacer, digamos, un impasse, íbamos a no abonar a lo que estaba viendo la ciudad, porque queríamos mandar un buen mensaje a nivel mundial, pero ya terminó la euforia del fútbol, Juan, y ahora viene la hora de actuar. Lamentablemente, te lo quiero decir, de la mayoría de las denuncias que hemos nosotros tratado de ser gestor no ha tenido buen puerto. Es decir, hay poca respuesta por parte de las autoridades, me refiero a las alcaldías y a las propias instituciones de gobierno, en donde hay que también mencionar quienes han tenido a bien realizar mesas de trabajo, como es la alcaldía Álvaro Obregón, Azcapotzalco, Benito Juárez, Cuauhtémoc, Gustavo Amadero, Iztacalco, Magdalena Contreras. Ellos han realizado mesas de trabajo para poder darle respuesta a los ciudadanos. Las demás alcaldías, pues evidentemente no han hecho absolutamente nada. Y de las secretarías, solamente la Secretaría de Seguridad Pública y la Secretaría de Movilidad ha tenido el interés de poder darle solución a las denuncias de los ciudadanos. Y bueno, pues muy lamentable todo lo que estamos viviendo. El Partido Verde y Guardianes Verdes, lo que hoy estamos tomando como definición, tristemente, es poder tomar de manera pacífica, repito, sin generar caos vial, solamente a las instituciones y a las alcaldías que no han tenido a bien querer dar respuesta para poderles solucionar las cosas a los ciudadanos, pues vamos a empezar ya a tomar sus oficinas para que podamos nosotros pues responder, porque si bien nosotros somos gestores, Juan, y lo hacemos de manera como diputados, la fracción parlamentaria, imagínate si a nosotros con oficios y tratando de hacer la gestoría de manera directa no nos hacen caso, pobre, el ciudadano que está viviendo un vía crucis, que denuncia, hace el esfuerzo de hacer todo lo que tiene que hacer de manera jurídica y no tiene ninguna solución, ninguna respuesta. Esto es una falta de escucha, una falta de atención. Quiero decirte que nosotros queremos que le vaya bien a la jefa de gobierno. Estamos dentro de la cuarta transformación, pero también creo que tanto en los noviazgos, matrimonios y amistades, la introspección y la autocrítica es necesaria para poder mejorar. Hoy hemos encontrado en la mayoría de las alcaldías y en las secretarías una falta de atención ciudadana que hoy, a 2 años de haber ganado las elecciones, creo que es importante hacer este esfuerzo para que puedan tener a buen puerto y que podamos cerrar el sexenio y no tengamos el número de denuncias. Mira, nosotros somos 30,000 guardianes verdes a lo largo y ancho de la Ciudad de México con 55,000 denuncias. No es un dato menor, la mayoría evidentemente son alcaldías como bacheos, falta de agua, pavimentación, poda de árboles, en fin, todas las servicios que el día a día son necesarios para que el ciudadano se sienta pues con un bienestar realmente que se está generando por parte de sus impuestos, porque el dinero que utilizan los gobiernos proviene de los impuestos, pues lo que queremos es que le vaya bien a los gobiernos y por ende que tenga ese beneficio el ciudadano.
3: Fíjate que coincido, Jesús Sesma, y es de llamar la atención, lo mencionabas. Vamos a ser, me parece, un poquito más contundentes. A ver, si a ustedes como una organización política, como un partido político, con representación en el Congreso de la Ciudad de México, que además forman parte pues de los partidos aliados a la Cuarta Transformación, en una ciudad como la nuestra, gobernada por la Cuarta Transformación, no le responden sobre estas más de 50,000, 55,000 solicitudes, llamémosle, que se hacen para mejorar en temas medioambientales y urbanos, pues un ciudadano muchísimo menos. La apertura de la jefa de gobierno de la Ciudad de México de Clara Brugada ante este programa, ¿existe o hay un distanciamiento o falta de coordinación institucional para que se desahogue esta pues preocupante cifra de reportes que tienen que ser atendidos, Jesús?
22: Pues mira, yo te podría decir, Juan, que evidentemente se han sentido algunos de mis aliados aludidos por este programa, que nosotros decíamos que somos un arma y un, digamos, que somos un pulpo, una pata de lo que es el gobierno de la Cuarta Transformación, y que nos vean de esa manera, en donde nosotros lo que queremos es ser gestores. Tú imagínate, Juan, que las grandes alcaldías de la ciudad y las propias secretarías, por medio de estas gestorías que estamos haciendo, den respuesta, quienes van ganando o quienes evidentemente van a tener este apoyo son los ciudadanos. Y si los ciudadanos se sienten representados, escuchados y atendidos, pues evidentemente quien gana son quienes hoy están en la autoridad. Entonces creo yo que este mensaje tan importante que me das la oportunidad de estar en un programa tan importante como el tuyo, Juan, es para decirles a las instituciones, secretarías y alcaldías, no nos vean como oposición, véanos como un brazo de ayuda, de gestoría, que va a traer beneficios al ciudadano y que por ende el ciudadano se va a sentir representado y atendido.
3: Es importante, Jesús Sesma. Muchísimas gracias, secretario general del Verde, el Partido Verde en la Ciudad de México. Si me lo permites, vamos a estar pendientes de que se atiendan estas 55,000 solicitudes a través de la plataforma Guardianes Verdes, pues que es voz ciudadana, finalmente, y es un tema medioambiental y urbano muy importante. Gracias, Jesús.
22: Gracias a ti, Juan. Te mando un fuerte abrazo.
3: Otro de regreso, Jesús Sesma. Y con esto, Sara Pablo, la presidenta de Morena, Ariadna Montiel, y me parece que con toda razón, critica a dirigentes de oposición que no están cerrando filas en defensa de los mexicanos que están enfrentando pues malos tratos, por decirlo menos, violación a sus derechos humanos e incluso homicidios por parte de agentes de los Estados Unidos. No es un tema de partidos, es un tema de proteger a nuestros paisanos en los Estados Unidos. El reporte, Sara.
0: Así es, ¿cómo estás, Juan? Muy buenas noches. Y es que la presidenta de Morena, Ariadna Montiel, acusa en particular a los dirigentes del PRI y del PAN de actuar con mezquindad al regatear el respaldo al gobierno de México en esta defensa que se ha emprendido de los migrantes en Estados Unidos. Esto, recordemos, luego del llamado a la unidad nacional convocado por la presidenta Sheinbaum, quien informó de la presentación de una serie de denuncias por el fallecimiento de 17 personas de origen mexicano durante operativos o en custodia del ICE. La presidenta de Morena, en esta conferencia semanal, dijo que, bueno, pues con esto se refleja la oposición tal cual es, y que más allá de posturas ideológicas y de partidos, lo que deberían hacer es sumarse a esta defensa de nuestros connacionales. Ella sostiene que, bueno, pues como siempre, muestran la cara del conservadurismo extremo. Esto fue lo que señaló.
6: La oposición se refleja como es, lo que es, ¿no? Llamarlos a la unidad nacional en torno a la defensa de nuestros connacionales es algo que va más allá de las posturas ideológicas de los partidos políticos. Creo que todos en México nos indignamos cuando vemos el trato que se les da a nuestros hermanos allá en Estados Unidos. Todos tenemos, o casi todos tenemos, un familiar en Estados Unidos, y cualquiera puede ser sujeto a este trato, desgraciadamente, en este momento. Por eso el gobierno de México emprende acciones para denunciarlo, para pedir las investigaciones del caso. Y creo que es muy mezquino por parte de los dirigentes de la oposición, pero insisto, pues eso es lo que reflejan. En un momento en donde la patria debe ponerse al centro de la defensa por parte de todas y todos, ellos siempre regateando, pero le regatean a México. Ellos son el conservadurismo extremo.
0: Con esto cerramos. Y bueno, pues hay que decir que desde el Senado sí suscribieron prácticamente todos los grupos parlamentarios el pronunciamiento de respaldo, pero ya a nivel de las dirigencias del PRI y del PAN, pues hubo discursos distintos, Juan.
3: Pues ahí está, Sara Pablo, muchísimas gracias por el reporte. Y bueno, ahí tiene usted a los dirigentes del PRI, de los partidos de oposición, pues siendo los dirigentes del PRI y de los partidos de oposición. Y con esto vamos con otro tema, del cual no se ha hablado mucho y se tiene que poner sobre la mesa: la toma de instalaciones del Canal 11 por estudiantes del Instituto Politécnico Nacional, que dentro de otras cosas han puesto en grave peligro su acervo histórico, su videoteca. Es invaluable, es uno de los patrimonios documentales y culturales más importantes, no solo de nuestro país, sino de todo el continente. Y ante la falta de acceso al inmueble, pues una red de más de 40 medios públicos y culturales están llamando a salvaguardar este legado audiovisual que acumula pues casi 70 años de historia. Pedro Miguel, periodista, escritor, ¿cómo estás, Pedro? Te saludo con mucho gusto.
7: Querido Juan, ¿cómo te va?
3: Oye, vamos, pues, preocupado por el acervo cultural, dentro de otras cosas de esta situación, el acervo cultural, la videoteca del Canal 11, porque pues en ella recae parte de los documentos que nos reflejan el siglo XX, a buena parte del siglo XX y lo que llevamos del actual. Y bueno, pues no sabemos qué sucede y qué va a pasar con él. ¿Cómo ve este tema, Pedro? No me parece que ha tenido la difusión suficiente.
7: Pues mira, me parece muy preocupante. Porque creo que el movimiento estudiantil de Canal 11 está experimentando una confusión, que es la siguiente. Ellos pueden tener o no razón en su pliego petitorio. De entrada, yo simpatizo con cualquier movimiento estudiantil. En este caso, más allá de las razones o las sin razones, me parece que hay algo que no están viendo, que es que Canal 11 tiene una importancia nacional más allá del Politécnico y de los problemas del Politécnico, que son sin duda atendibles, que hay muchas cosas que se deben mejorar. No sé si la solución es o no la renuncia del director del IPN, pero me parece que están ignorando que Canal 11 es un medio de Estado en un momento particularmente crítico para el Estado mexicano, porque estamos sufriendo una ofensiva a la vista de todo mundo, una ofensiva injerencista, que requiere pues hacer un contrapeso mediático, porque la generalidad de los medios están en contra del gobierno. Y eso por un lado. Y por otro lado, no es solo que priven al gobierno de una tribuna muy importante, que te digo es de las únicas que le pueden hacer contrapeso a una masa mediática que es generalmente y mayoritariamente hostil, sino también que Canal 11 es un acervo cultural muy importante, ¿no?
3: ¿Por qué crees que hayan tomado las instalaciones de Canal 11, Pedro Miguel, y no otras instalaciones del Instituto Politécnico Nacional, dado que el reclamo, el punto de conflicto aquí es el rector, no es la dirección del Canal 11 o su jefatura de noticias o incluso el mismo medio, su contenido? ¿Por qué? ¿Por qué el Canal 11?
7: Justamente por eso, porque creo que hubo una lectura de que Canal 11 es críticamente importante. Para que el Estado mexicano pueda expresarse, ¿no? Y de esta manera se le cerró, bueno, se pretendió cerrarle, porque lo cierto es que Canal 11 ha tenido, mal que bien ha podido mantener sus transmisiones, pero se buscó cerrarle la boca al gobierno, pues para que el gobierno no pueda hablar, imagínate, ¿no?
3: Oye, Pedro, y el acervo cultural, hay un llamado de los medios públicos, de medios culturales, de muchos intelectuales, para que se preserve. ¿Por qué es importante estos 67 años de historia?
7: Bueno, pues 67 años de historia son importantes, ¿no? Per se, 67 años de historia nacional en video, pues tienen una importancia fundamental, que además, fíjate, el hecho de no poder acceder ahorita, en estos momentos, a ese acervo, pues implica que no se puede presentar como se debiera, en las circunstancias óptimas, un discurso de la nación, ¿no?
3: Sin duda alguna.
7: Esto pues es grave. Es decir, no es solo la imposibilidad de Canal 11 de usar sus instalaciones de manera normal, sino que además se rompe un vínculo con la historia del país. Se rompe un vínculo que en el que están consignados pues el movimiento del 68, el alzamiento zapatista, las luchas del magisterio de la década pasada, los movimientos estudiantiles del 86-87, del 99-2000-2001, o sea, uh-huh. Esto pues es atentatorio no solo para la capacidad de expresión y de manifestación del gobierno y de comunicación, sino también para las audiencias, porque esto significa mutilarle a las audiencias la capacidad de acceder a un acervo muy importante y a una señal muy importante.
3: Claro, oye, y este mantener cerrado el Canal 11 con todo lo que has dicho, que coincido contigo, ¿a quién daña más? ¿A las autoridades, a quienes estos estudiantes están haciendo exigencias, o a los mismos estudiantes, a la causa estudiantil, Pedro?
7: Al movimiento estudiantil, sin duda alguna al movimiento estudiantil, porque independientemente, insisto, de la pertinencia y de lo justo que puedan ser sus reivindicaciones, los métodos pues, son absolutamente desproporcionados, ¿no? Equivalen a una extorsión que no tiene ningún fundamento ético ni político razonable, es decir, pues, perfectamente pueden mantener dentro de los cauces estrictamente del Politécnico su lucha, pero insisto, Canal 11 trasciende al Politécnico.
3: Nos queda un minuto, Pedro, antes de la pausa. ¿Alcanza el tiempo para que me pudieras comentar qué le dirías tú a los estudiantes como argumento central para pedirles que liberen la señal, el canal?
7: Que su lucha es importante, pero que el país también es importante. Y que no afecten al país, porque este es el único país que tienen. Y además nos estamos quedando solos en el mundo. Entonces, que lleven a cabo su lucha por medios legítimos, pero que permitan que el gobierno mantenga, preserve, recupere un medio de comunicación que es fundamental en este momento de la historia, justamente para preservar el país de ellos y el país de todos.
3: Pedro Miguel, gracias, gracias. Pues ahí está el llamado y hay que replicarlo. Te mando un abrazo y espero escucharte muy pronto, querido Pedro Miguel.
7: Estamos en eso, querido Juan. Van muchos abrazos.
3: Volvemos.
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10: En menos de un mes, el Hospital General Regional número 1 del Instituto Mexicano del Seguro Social en Culiacán ha sido escenario de dos detenciones de enfermeros por el presunto robo de medicamentos de alta especialidad. El primer caso ocurrió el 19 de junio con la captura de Abel Elías, quien obtuvo su libertad provisional tras un acuerdo reparatorio, pero días después fue asesinado a balazos. Sus compañeros aseguran que fue acusado injustamente y exigen que el crimen sea esclarecido. Posteriormente, un segundo enfermero, Luis Ismael, fue detenido durante una revisión al salir del hospital con medicamento entre sus pertenencias. El IMSS respaldó los filtros de seguridad para proteger los insumos, mientras que la Fiscalía General de la República mantiene abiertas ambas investigaciones. Es el reporte desde Sinaloa.
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23: México en la Red, una colaboración entre Prometeo y Radio Fórmula. Con un alcance de 69.8 y 3.26 billones de impresiones respectivamente, la salida de México del Mundial y los comentarios de Pedro Sola sobre los animales de compañía fueron los temas de mayor interés en la conversación digital. En el Claudiómetro Digital, el sentimiento neutral tuvo un descenso de un punto porcentual.
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21: El padre de Haaland acusa. La polémica del duelo entre Inglaterra y Noruega creció después de las declaraciones de Alfie Haaland. El padre de Erling Haaland aseguró que las decisiones arbitrales evitaron la eliminación inglesa y afirmó que a Noruega le robaron el partido. Sus palabras tuvieron una enorme repercusión en redes sociales y

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1: Son las 7 de la tarde, soy Juan Becerra Acosta. Estamos en Fórmula Noticias y le voy a dar a conocer los sucesos más importantes, más destacados del país y del mundo ocurridos hoy, martes 14 de julio. Continuamos con este espacio informativo, nos sumamos a la señal de Telefórmula, ampliamos nuestra cobertura y estas son las noticias.
2: 41 vidas salvadas cada día. Entre septiembre de 2024 y junio de 2026, la reducción en homicidios dolosos ha sido del 48%. Así lo informó la presidenta Sheinbaum.
3: Entre septiembre de 2024 y junio de 2026, la reducción en homicidios dolosos es de 48%. Eso significa que cada día del mes de junio hubo 41 homicidios menos que en septiembre de 2024.
2: La secretaria ejecutiva del Sistema Nacional de Seguridad Pública, Marcela Figueroa, destacó que el promedio diario de delitos de alto impacto disminuyó 32% en lo que va de la actual administración.
4: De septiembre de 2024 a junio de 2026, es una tendencia claramente a la baja. Si comparamos el inicio de la administración con junio de 2026, la reducción en este caso es del 32%. En los delitos de alto impacto.
2: La secretaria de Gobernación, Rosa Isela Rodríguez, destacó que la seguridad también se construye desde las comunidades, recuperando espacios, fortaleciendo la convivencia y generando alternativas para los jóvenes.
5: Por ello realizamos ferias, jornadas de paz, recuperación de espacios, actividades deportivas, culturales y de salud. Con Jóvenes Transformando México, se les brindan diferentes opciones para retomar la escuela.
2: Exdirector de Pemex seguirá en libertad su proceso por violencia familiar. Fue modificada la medida cautelar de prisión preventiva que pesaba sobre Víctor Rodríguez Padilla. Ya fue liberado, aunque bajo estrictas restricciones. Ulises Lara, quien se desempeñaba como titular de la Fiscalía Especial en Investigación de Asuntos Relevantes y vocero de la Fiscalía General de la República, presentó la renuncia a su cargo por motivos personales. Cae el francotirador poblano. Fue detenido el empresario español Rafael Zavala, responsable de realizar disparos a vehículos en circulación sobre la vía Atlixcáyotl en Puebla capital. Ponen en evidencia su mezquinidad. La dirigente nacional de Morena, Ariadna Montiel, criticó a los dirigentes de la oposición por no cerrar filas en defensa de los mexicanos que enfrentan malos tratos en Estados Unidos.
6: Insisto, pues eso es lo que reflejan. En un momento en donde la patria debe ponerse al centro de la defensa por parte de todas y todos, ellos siempre regateando, pero le regatean a México. Ellos son el conservadurismo extremo.
1: Desmantelan una red de corrupción en el Poder Judicial de Tamaulipas, a donde me enlazo con Daisy Herrera y su reporte. Daisy, muy buenas tardes.
7: Gracias, Juan. Muy buenas tardes. Efectivamente, esta red de corrupción que operaba desde el Poder Judicial tenía la participación de dos actuarios y tres abogados. Fue desmantelada luego de que se concedió la vinculación a proceso de estas cinco personas, de acuerdo a lo que reveló la presidenta del Supremo Tribunal de Justicia, Tania Contreras. Ella nos explicó que esta red se identificó cuando presuntamente estaban incurriendo pues en prácticas que simulaban notificaciones a las partes para luego llevar un proceso simulado. Esto permitía, Juan, que se generara un cambio en la guarda y custodia de menores. Al tratarse de un hecho tan grave, al haber falseado información respecto a la situación jurídica de menores, esto fue lo que llevó al Poder Judicial de Tamaulipas, pues ante interponer las denuncias correspondientes en la Fiscalía y finalmente a conseguir la vinculación a proceso. Y la presidenta Tania Contreras señaló que este caso responde a una queja recurrente registrada en la zona sur de Tamaulipas, donde ya existían señalamientos de esta posible colusión. Y bueno,
1: gracias, Daisy Herrera. Bueno, vamos a estar pendientes. Por cierto, en el día de la toma de la Bastilla, a Francia, la guillotina España. En el Mundial, España es el primer invitado a la final de la Copa. Estoy más, regresando de una pausa. No se vaya, es breve.
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9: El 20 de agosto de 1940, León Trotsky, artífice de la Revolución Rusa, fue asesinado en su casa de Coyoacán por el mexicano Ramón Mercader. El crimen que impactó al mundo por la notoriedad de Trotsky y su confrontación con el gobierno soviético es el punto de partida de La Torre de Cristal, novela escrita a cuatro manos por Eduardo Antonio Parra y Carlos René Padilla, quienes nos transportan a un México convulso en el tránsito entre la violencia revolucionaria y el país de instituciones que todos querían. Este tránsito se refleja en las personalidades y tensiones permanentes entre los protagonistas de la historia: el teniente Quintanilla, de métodos brutales; Quevedo, un investigador científico pero igual de efectivo; y la presencia del Güero Téllez, mítico periodista de Nota Roja, una novela negra trepidante con el marco de una etapa fascinante de nuestra historia reciente.
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11: Son las 7 de la tarde con 8 minutos. Gracias por continuar con nosotros aquí en Fórmula Noticias. Víctor Rodríguez Padilla, exdirector de Pemex, acusado por su esposa de violencia familiar, continuará su proceso en libertad. Hace unas horas salió del penal en el que se encontraba interno, con una bolsa, con sus pertenencias, con una sonrisa, sin dar declaraciones. Andrea Meraz, el reporte tú lo tienes, voy contigo.
12: Qué gusto saludarte, Juan. Pues sí, antes de la una de la tarde sale Víctor Rodríguez, ex titular de Pemex, acusado de violencia familiar en contra de su esposa y su hijo, de este Cerezo, ya ubicado en el estado de Morelos, y lo hace después de que la jueza pues cambiara estas medidas cautelares, porque se reconoció que hay un arraigo domiciliario, es decir, que hay un lugar en el que el ahora imputado puede permanecer. Es un domicilio ubicado en la Ciudad de México. Y bueno, también para platicarte que entre las medidas que ofrece su defensa para poder cambiar las medidas cautelares está una garantía económica de 20,000 pesos, la entrega del pasaporte y que no pueda salir del país. Y ante esto, pues la fiscalía, la que representa los intereses de la esposa de la señora María Felicia Jiménez, solicitó que haya una prohibición de acercamiento y comunicación por parte del exfuncionario justamente con la víctima. Juan, esto lo escucha la jueza Adriana Correa y finalmente pues determina que siga el proceso en libertad, que se den estos 20,000 pesos de garantía económica, que también, digamos, el tema de la reparación del daño, que sería la audiencia de salida externa, bueno, pues esta se resuelva en próximas fechas, ya cuando la señora María Felicia pueda tener el conocimiento de qué se trata pues esta reparación del daño, y que también ella pueda declarar ante la jueza, porque lo solicitó, sin embargo, pues no llegó a estas audiencias, y porque acusa justamente que hay un acoso y un asedio mediático en contra de su persona. Esto le ha provocado un tema de estrés en detrimento de su salud y la jueza le permitirá hacer esta comparecencia por videollamada. ¿Qué es lo que sigue? Que las partes se pongan de acuerdo con el tema de la compensación y sobre todo del daño que ha sufrido la señora María Felicia y su hijo, que no se acerque el imputado a su familia. Uh-huh. Aunque había solicitado tener reuniones con el pequeño menor de edad, la jueza pues resolvió que eso tendría que también dictaminarlo una autoridad en lo familiar y no precisamente ella. Es el reporte, Juan.
11: Híjole, si vamos a estar pendientes, Andrea Meraz, aquí lo más importante pues es que se haga justicia, que se garantice la no repetición y que queden precedentes para que no se cometan más violencias en contra de las mujeres, no importa de quién provengan. Andrea Meraz, muchas gracias por el reporte. Pendientes.
12: Hasta luego, estamos pendientes.
11: Y bueno, hoy se llevó a cabo la conmemoración por el 159 aniversario de la República Restaurada, también llamada la República Triunfante, que es, bueno, es el periodo de la historia de nuestro país que abarca desde la caída del Segundo Imperio de Maximiliano de Habsburgo hasta el inicio del Porfiriato, es decir, el lapso de 9 años que bajo la batuta de Benito Juárez representó la victoria definitiva del proyecto liberal de nuestro país sobre los conservadores y las intervenciones extranjeras, dio paso, pues nada más, fíjese usted, a la consolidación del Estado laico, federal y democrático. Hoy la conmemoración estuvo encabezada en Palacio Nacional por la presidenta Claudia Sheinbaum y ahí estuvo, por supuesto, también Israel Aldave, mi compañero. Voy contigo, Isra, y tu reporte. Buenas tardes.
0: Sí, Juan, ¿qué tal? Gracias. Muy buenas tardes. Como tú bien lo señalas, fue en los patios marianos de Palacio Nacional, en donde la presidenta de México, Claudia Sheinbaum, acompañada, Juan, de varios miembros del gabinete, entre ellos el secretario de la Defensa Nacional, Ricardo Trevilla, el almirante secretario de Marina, Raimundo Pedro Morales, el titular de la SEP, Mario Delgado, encabezó, Juan, como tú ya muy bien lo adelantabas, este aniversario número 159 del aniversario de la República Restaurada. Tú hacías muy bien el recuento, Juan, de qué trata esta conmemoración. En el 15 de julio de 1867, el presidente Benito Juárez, acompañado de varios ministros, entre ellos Sebastián Lerdo de Tejada, pues se realizaron la entrada solemne a la capital de nuestro país, fecha en la que se conmemora justamente este día la restauración de la República, un acto soberano, simbólico y fundamental para la legitimidad del gobierno y fortalecer la unidad del pueblo de México en torno a un proyecto de nación republicano, federalista y democrático. La oradora oficial de este acto solemne fue la historiadora miembro del Consejo Técnico del Instituto Nacional de Estudios Históricos de las Revoluciones Mexicanas, Margarita Vázquez Montaño, quien destacó, Juan, lo siguiente respecto a esta conmemoración.
6: El 15 de julio de 1867, como fecha marca en nuestra historia nacional, debe ser rememorada como un momento en buena medida de refundación de la nación. Por mucho tiempo fue diluida de la enseñanza de la historia y la memoria colectiva, pues no solo fue la entrada triunfal de Juárez a la capital del país, fue la fecha que marcó el fin de una intervención extranjera y su ejercicio monárquico en territorio nacional para dar paso a la restauración de la República como forma de gobierno, una segunda independencia nacional. Por ello, la importancia de recuperar y valorar en su justa medida una conmemoración fundamental de nuestra historia, como parte de las transformaciones que ha hecho posible el pueblo de México a través de la enarbolación de los valores más profundos del humanismo mexicano.
0: Ahí está, Juan, lo escuchamos, esa es la importancia de la conmemoración de este día. Esto, por supuesto, tras la consumación de la independencia, México entró en un proceso de construcción de un país libre y soberano. Por supuesto, continúa este legado hasta nuestro. Juan, el reporte que tengo.
11: Ahí está, muchas gracias, Israel Aldave. Pendientes, que tengas bonita tarde.
0: A tus órdenes, estamos siempre.
11: Bueno, y fíjese usted, vamos en otro tema. Desde hace unos días, ya un rato, se habían reportado en la vía Atlixcáyotl en Puebla disparos provenientes de un edificio. No se tenía bien a bien conocimiento de dónde venían estos disparos. Un sujeto pues accionaba un arma de fuego en contra de vehículos que transitaban sobre esta vía de la capital del estado de Puebla. vehículos, coches, camionetas, motocicletas de repartidores. Y bueno, a través de un operativo se detuvo a Rafael N., el sujeto que disparaba desde una vivienda a las personas que transitaban en esta avenida. El reporte, Carla Murillo, ha estado pendiente desde la madrugada de esta información. Tú lo tienes y voy contigo.
13: Excelente noche, Juan. Así es, te informo que esta madrugada fue detenido Rafael N., identificado por la Fiscalía General del Estado como el presunto tirador responsable de los ataques contra automovilistas en la vía Tlixcayol. El operativo se realizó en el residencial Santa Fe con la participación de la Fiscalía, Policía Estatal, Guardia Nacional y Marina. Durante su captura, te comento que él accionó un arma de fuego contra los agentes ministeriales, por lo que además de las investigaciones por los ataques, también enfrentará el delito de homicidio doloso en grado de tentativa. Las autoridades señalaron que la detención fue resultado de varias semanas de investigación en las que se realizaron peritajes, reconstrucciones de hechos y análisis de videovigilancia. Hasta el momento existen al menos 10 carpetas de investigación por ataques a vehículos en los que 2 personas resultaron lesionadas, entre ellas un menor de edad. La Fiscalía confirmó que además Rafael N., de origen español, tiene licencia para portar al menos 8 tipos de armas de fuego, las cuales fueron sometidas a peritajes para determinar si fueron utilizadas en estas agresiones. Asimismo, se investiga su posible relación con el homicidio de un conductor de la ruta Azteca ocurrido en 2023 sobre esta vialidad. Este es el reporte, Juan.
11: A ver, tenía varias armas de fuego, algunas tenían permiso, le fueron pues ya arrebatadas, por supuesto. Un operativo, Carla Murillo, en donde no es menor este asunto, recibe el sujeto a los oficiales, a los policías, a balazos. Se desató una balacera. ¿Qué se sabe sobre este sujeto, sobre su salud mental, sobre el móvil de los ataques que llevaba a cabo en contra de automovilistas a los que evidentemente no conocía, o motociclistas en esta importante avenida de la capital de Puebla? Porque todo parece sacado de una película, lamentablemente no es así, es una realidad.
13: Así es, Juan. La verdad es que hoy hubo una conferencia de prensa con la Fiscalía y Seguridad Pública. Sin embargo, no se detallaron cuál era el móvil, ¿no?, de este tipo de acciones. Definitivamente tiene que ser algún problema en temas de salud mental. Sin embargo, es un hombre de origen español, empresario, que incluso se habla de que ha tenido algunos contratos con diferentes gobiernos y diferentes pues empresas y gasolineras. Entonces, desconcierta un poco este tipo de situación y cuál pudiera ser el móvil para que este hombre actuara de esa manera, Juan.
11: Bueno, pues vamos a estar pendientes de lo que dé a conocer la autoridad. Y mientras tanto, Carla Murillo, pues yo te agradezco muchísimo que nos hayas acompañado. Te agradezco tu reporte, Carla.
13: Gracias, Juan. Excelente noche.
11: Muy buenas noches, Carla Murillo. Y con esto nos vamos con mi compañera Deji Herreras a Tamaulipas, donde se dan a conocer resultados de la Estrategia Nacional de Seguridad. Deji, el reporte de nuevo. Qué gusto saludarte.
14: Gracias, Juan. 1,805 personas han sido detenidas. Además, se ha conseguido el aseguramiento de 1,090 armas de fuego, además de 166,000 cartuchos, 167 vehículos blindados, una tonelada de fentanilo y miles de kilogramos de otras drogas. Esto se informó hoy en la Mesa de Paz y Seguridad de Tamaulipas. Estas cifras, Juan, corresponden al periodo entre el 1 de enero de 2025 y el 30 de junio de este año. Además, destaca el decomiso de 1,090 armas de fuego, como ya te lo comentaba, con cargadores, cartuchos, vehículos blindados, también del tipo monstruos que utiliza la delincuencia organizada, así como más de 3,000 kilogramos de marihuana, 118 kilogramos de cocaína y 283 kilogramos de lo que se conoce como cristal, piedra y crack. Todas estas distintas drogas han sido retiradas de circulación. Es la resultados de la estrategia, Juan.
11: Muchas gracias, Deji Herrera. Un abrazo hasta allá, hasta el estado de Tamaulipas. Nosotros volvemos después de una pausa con el triunfo de España sobre Francia. El primer invitado ya a la final del Mundial.
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20: 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Con un alcance de 69.8 y 3.26 billones de impresiones respectivamente, la salida de México del Mundial y los comentarios de Pedro Sola sobre los animales de compañía fueron los temas de mayor interés en la conversación digital. En el Claudiómetro Digital, el sentimiento neutral tuvo un descenso de un punto porcentual.
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25: Kate y el reto de la montaña. La princesa de Gales enfrentó uno de los retos más difíciles de su vida, el cáncer. 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
11: Son las 7 de la tarde con 23 minutos. Muchas gracias por continuar con nosotros aquí en Fórmula Noticias. Hoy es 14 de julio, dicen en francés 14 de juillet. Es el día de la toma de la Bastilla, es el cumpleaños de Francia. Es la fiesta nacional de Francia, se celebra en esta fecha. ¿Y su importancia en qué radica? Bueno, conmemora el fin de la monarquía absoluta y el inicio de la Francia moderna basada en los derechos humanos. 1789, aquella fecha que une, bueno, dos grandes hitos de la Revolución Francesa: la toma de la Bastilla, es un símbolo de liberación para los franceses, y la fiesta de la Federación. Esto ya en 1790 es un símbolo de paz, de unidad nacional. Hoy en su cumpleaños a Francia, que en aquel entonces, durante la Revolución, inventó la guillotina, España lo guillotinó. En su cumpleaños lo venció, lo sacó del Mundial. Raúl Eduardo Orbañanos, voy contigo. ¿Cómo viste el partido? Se puso bueno.
29: Juan, ¿cómo estás? Qué gusto saludarte, qué gusto saludar a toda la audiencia. Pues no pudo festejar Francia, no pudo ser festejo redondo, ¿no? En este día tan especial para ellos, porque se toparon con una máquina de jugar fútbol. Hoy España dio un verdadero recital de fútbol en Dallas, y volvió aquella España que ganó la Euro, aquella España de la Nations League, aquella España que domina y condiciona el partido. Hoy el partido de España ha sido realmente, realmente bueno. Digo, no me gustaría enfocarnos, Juan, en el tema de lo que dejó de hacer Francia, aunque sí fue, pero lo que dejó de hacer Francia fue por la manera de jugar y cómo condicionó el partido España. De verdad, una actuación redonda y memorable hoy del equipo español.
11: Oye, vaya partido, El marcador me parece que apenas si refleja lo que sucedió en la cancha, porque baile que le puso en el día de su cumpleaños España a Francia. En lugar de comer cazulet, pues comieron chorizo de Pamplona,
29: recordando los Sanfermines también que están ahora ya en España, y tortilla española, y lo que me quieras decir, porque efectivamente no, el marcador no refleja el dominio de España. De hecho, España tira solamente dos veces a portería. Por ahí hay otro gol que le anulan a Lamine Yamal por un fuera de lugar milimétrico, pero manejó el partido como quiso. Para los delanteros franceses que son tan buenos, Mbappé, Dembélé, Olise, Barcola, y después entró Doué, el hecho de tener que estar persiguiendo el balón, porque España manejó el balón, es muy desesperante, y no están acostumbrados a ellos, y ellos están acostumbrados a que les den el balón, a atacar y a ir para adelante, y hoy no tuvieron el balón y se empezaron a desesperar. Llegó un momento en que Francia ya no sabía qué hacer, y Francia prácticamente no apareció en todo el partido. Juan, estoy de acuerdo contigo, no el marcador no refleja el baile que le puso hoy España a Francia ahí en Dallas.
11: Se descolocaron, empezando por el director técnico, campeón del mundo con este de su equipo, con Francia en 1998 en casa, Didier Deschamps. Era verdaderamente de llamar la atención la falta de concentración y mentalidad a este nivel de la Copa del Mundo y en un equipo como lo es el de Francia. Entonces esto se suma a otros factores. Me dices que el gol, el tercero que le descuentan a España, ¿no debió haber sido descontado de acuerdo a tu criterio?
29: No, sí estuvo bien anulado, pero por nada, ¿eh? O sea, el fuera de lugar de Lamine Yamal fue milimétrico, y lo que decías de Didier Deschamps, fue campeón, después fue subcampeón el Mundial pasado, y ahora pues jugará el tercer lugar. Yo creo que con esta generación de futbolistas franceses queda de ver mucho Didier Deschamps, es un poco precavido. Y del otro lado, hablar de Luis de la Fuente, que mis respetos, me quito el sombrero, un entrenador que nunca ha dirigido en primera división, siempre trabajó con jóvenes, y estando con jóvenes le dieron la selección absoluta, como le dicen allá en España, y el trabajo que está haciendo es fenomenal. Por cierto, Juan, tercera vez seguida que le gana España a Francia en nivel absoluto, más los Juegos Olímpicos, que también le ganó la final ahí en París, ¿eh?
11: Oye, ¿y le ves madera de campeón a España ante los posibles rivales? El posible rival, mejor dicho, que pues sería Inglaterra o Argentina, dependiendo de lo que suceda mañana.
29: Sí, si España juega como hoy, yo creo que va a ser campeón. Contra Inglaterra fue la final de la Euro anterior, fue un muy buen partido, de ida y vuelta, pudo ganar cualquiera y terminó ganando España. Y va Argentina, ganarle una final es complicado, es muy difícil, pero España jugando como hoy tiene muchas posibilidades de ser campeón.
11: ¿Sabes qué apodo le quedaría muy bien a la selección española si es que a la final también llega Inglaterra?
29: ¿Cuál?
11: La Armada Invencible. Porque se me hace que va a ganar Inglaterra. Oye, a ver, el equipo de Argentina, ¿cómo estás viendo lo que está sucediendo, lo que fuera de nivel de cancha se menciona? Me parece que no favorece al fútbol, que no favorece a Argentina, que trae un equipazo, que tiene al mejor jugador del mundo. Esto no se discute, te puede caer bien, te puede caer mal, pero Messi es un fenómeno. Todo lo que se dice extra de cancha sobre una supuesta ayuda por parte de la FIFA sobre decisiones arbitrales que se le favorecen, está en la discusión, y esto le ha costado a Argentina pues mucho apoyo a nivel internacional. En México la gente no le está yendo a Argentina cuando históricamente pues los hemos acompañado. En el 86 jugó la final Argentina en el Estadio Azteca contra Alemania de local.
29: De acuerdo, todo México le íbamos a Argentina, Juan, sin duda, Y poco a poco ha existido una animadversión contra la selección de Argentina, y ahora es cierto, ¿no? Mañana todo México le va a ir, bueno, casi todo México le irá a Inglaterra. Y el tema que dices de la polémica, pues Es cierto, ¿no? El primer partido, una expulsión a Messi que no lo expulsaron, lo tuvieron que haber expulsado. Aquel gol que le anula en Egipto, mal anulado contra Argentina. El partido anterior me parece que sí estuvo correcto el árbitro. El partido contra Suiza, la roja que le saca en bolo de Suiza, fue bien expulsado. Pero cierto es que las decisiones divididas siempre van del lado argentino, ¿no? Así pasa, ¿eh? En todas las ligas del mundo. En España favorecen o se cargan un poquito más de los equipos fuertes. En todas las ligas pasa, pero lo que sí es un hecho es que así es, ¿no? Y también es un hecho que el mejor jugador del mundo, el mejor jugador probablemente hasta ahora de la Copa del Mundo, mañana juega, y vamos a ver si logra llevar a Argentina a una final. Que por cierto, Juan, con Mbappé fuera, con Haaland fuera, tiene muchas posibilidades de ser campeón goleador. Ahí está Jude Bellingham, dos goles atrás, pero tiene chance.
11: Tiene chance, sin duda alguna. Vamos a estar pendientes de lo que suceda. Espero que sea un partidazo. El de hoy fue un buen partido. Me parece que tuvo momentos de enorme brillantez. Fue muy divertido ver cómo le ponía España ese baile a Francia. Para la comunidad francesa no lo fue tanto. Mi solidaridad con ustedes que nos están escuchando. ¿Mañana consideras que se pueda jugar un partido con mejor incluso nivel, que sea un partido pues que los aficionados podamos disfrutar, un partido que responda pues a lo que se espera de una semifinal de Copa del Mundo?
29: Yo creo que va a ser más emocionante que el de hoy, porque el de hoy fue un verdadero partidazo a nivel actuación de España, pero no fue emocionante. España no permitió que fuera emocionante el partido. Francia nunca entró al juego, nunca se logró meter, y España lo condicionó absolutamente y manejó el juego como quiso. Yo creo que mañana va a ser más emocionante, de ida y vuelta, va a haber más goles, creo, y podrá ser más eso que nos gusta, ¿no? A lo mejor el vibrar con partidos de ida y vuelta, con emociones, que al final estés esperando si empatan, si ganan, ¿no? Creo que sí será así, Juan.
11: ¿Qué crees que sea más difícil, Raúl Eduardo Orbañanos? ¿Que Argentina no gane la final o que se pueda pagar la tarjeta de crédito de aquellas personas que fueron a partidos por lo que costaron los boletos, las cervezas, los refrescos y las papitas?
29: Yo creo que Argentina la tiene complicada, ¿eh? para ganar la final. Mañana el primero es Coyo, y si llega a avanzar, después le viene España. Así que yo no creo que la tenga tan fácil, Juan, para ganar la final.
11: ¿A quién le vas para campeón del mundo?
29: A España.
11: ¿Quién crees que gane?
29: España.
11: Lo pensaste.
29: No.
11: Raúl Eduardo, te mando un abrazo, siempre bien agradecido contigo y tu generosidad. Y hablamos en estos días, si me lo permites.
29: Claro, cuando quieras, Juan, un abrazo.
11: Gracias, Raúl Eduardo Orbañanos. Y con esto vamos con más información. Y tómelo en cuenta, ¿eh? Híjoles, ¿cómo se lo digo así despacito? La gente está anunciando que tiene pensado volver a paralizar calles de la Ciudad de México, tiene pensado circular por el centro de la capital, hay que tomar precauciones. La Coordinadora Nacional de Trabajadores de la Educación anuncia una nueva movilización que podría, por supuesto, causar afectaciones viales y retrasos importantes en distintas zonas. Están emitiendo una convocatoria, la están difundiendo por la sección 9 de la CENTE. La protesta se llevará a cabo durante la mañana. El objetivo, dicen, que exigir el cumplimiento de los acuerdos alcanzados previamente con las autoridades educativas. Así que, Lisbeth Hernández, voy contigo, y el reporte, pues se va a volver a armar la cascarita en las calles de la Ciudad de México, el baile del payaso del rodeo, la Macarena, mientras desquician la ciudad.
1: Ay, Juan, pues esperemos que no sea así, pero por lo pronto, el próximo jueves, la Coordinadora Nacional de Trabajadores de la Educación anunció que a las 9 de la mañana está convocando a una movilización en la calle de Isabel la Católica, en el centro histórico. Esto precisamente porque, de acuerdo a lo que ellos argumentan o a lo que explican o explican a medias, pues no se han cumplido acuerdos a los que se habrían llegado en las mesas de trabajo. Sin embargo, pues no especifican qué tipo de acuerdos son los que se han incumplido. Hemos solicitado esta información y hasta el momento no han contestado sobre qué tipo de acuerdos o qué acuerdos es en los que pues han incumplido las autoridades de la Secretaría de Educación Pública. Por lo pronto, pues efectivamente la convocatoria está para el próximo jueves a las 9 de la mañana en la calle Isabel la Católica. Es la sección 9, la sección de la Ciudad de México, la que está convocando para el jueves. Por lo pronto es solamente esta sección. Esperemos que pues haya algún acuerdo.
11: Sí, claro.
1: Y ya estaremos informando si es que estas protestas van a continuar o ahí termina la cosa.
11: Por supuesto que muy pendientes. Lisbeth Hernández, gracias. Nosotros volvemos.
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3: El 20 de agosto de 1940, León Trotsky, artífice de la Revolución Rusa, fue asesinado en su casa de Coyoacán por el mexicano Ramón Mercader. El crimen que impactó al mundo por la notoriedad de Trotsky y su confrontación con el gobierno soviético es el punto de partida de La Torre de Cristal, novela escrita a cuatro manos por Eduardo Antonio Parra y Carlos René Padilla, quienes nos transportan a un México convulso en el tránsito entre la violencia revolucionaria y el país de instituciones que todos querían. Este tránsito se refleja en las personalidades y tensiones permanentes entre los protagonistas de la historia: el teniente Quintanilla, de métodos brutales; Quevedo, un investigador científico pero igual de efectivo; y la presencia del Güero Téllez, mítico periodista de Nota Roja, una novela negra trepidante con el marco de una etapa fascinante de nuestra historia reciente.
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5: Andrés Iniesta contra Países Bajos 2010. El gol más sagrado del fútbol español. En el minuto 116 del tiempo extra en Sudáfrica, Iniesta cazó un balón dentro del área y sacó un derechazo cruzado implacable, otorgándole a España su primera e histórica Copa del Mundo.
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5: La orina de los gatos brilla bajo la luz ultravioleta debido a que sus componentes químicos naturales la hacen fluorescente.
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6: El Gabinete de Seguridad rechazó las declaraciones de Terry Cole, titular de la Administración para el Control de Drogas, sobre una supuesta conexión entre el gobierno federal y los cárteles de la droga. Afirmó que son señalamientos infundados. El Partido Verde Ecologista recordó la reciente reforma legal que faculta a la Guardia Nacional para intervenir directamente contra la tala clandestina al destacar la clausura de 33 actividades ilegales durante un operativo de la Profepa y la Comisión Nacional de Áreas Naturales Protegidas. La alcalde Azucena Cisneros informó que el suministro de agua en la quinta zona de Ecatepec, en el Estado de México, subió del 30 al 85% gracias a una inversión histórica de 1.784 millones de pesos. Además, destacó que durante sus primeros 500 días de gestión se han reactivado 24 pozos y se ha combatido el huachicoleo hídrico.
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11: Son las 7 de la tarde con 38 minutos. Gracias por continuar con nosotros aquí en Fórmula Noticias. Usted que el director de la DEA, Terry Cole, afirmó, me parece que el día de ayer, dijo que existiría una conexión, la llamó mortífera, entre cárteles del narcotráfico y algunos funcionarios del gobierno en nuestro país. Hoy el Gabinete de Seguridad, a través de una tarjeta informativa, bueno, se pronuncia al respecto de estas declaraciones y de manera conjunta las Secretarías de Seguridad y Protección Ciudadana, Defensa Nacional, de Marina, Armada de México y la Fiscalía General de la República, además de la Guardia Nacional, señalan sobre estas afirmaciones. David Galván, tú nos dices, nos tienes el reporte y voy contigo.
7: ¿Qué tal? Buenas tardes, Juan. Pues fue de manera contundente la respuesta. A las dependencias del Gabinete de Seguridad Federal rechazaron las afirmaciones realizadas por este alto funcionario de los Estados Unidos de América en cuanto a la existencia de una supuesta conexión entre los cárteles y el gobierno mexicano. A través de una tarjeta informativa, como bien mencionaba, las autoridades del gobierno de la República señalaron que las declaraciones realizadas por Terry Cole, titular de la Administración para el Control de Drogas de los Estados Unidos, la llamada DEA, carecen de sustento y no corresponden a los resultados que de manera pública y verificable, dijo, ha presentado la actual administración federal en el combate a las organizaciones criminales. refrendaron la política de cero impunidad que soporta la Estrategia Nacional de Seguridad, misma que conduce el actuar de las secretarías que componen las Fuerzas Armadas con la Secretaría de Seguridad y Protección Ciudadana y la Fiscalía General de la República, a través de acciones de inteligencia, investigación y coordinación que han realizado con autoridades locales de seguridad pública, además de enlistar una serie de golpes importantes contra estos grupos de la delincuencia organizada, entre decomisos de drogas, desmantelamiento de laboratorios clandestinos y mermas millonarias a las finanzas de estas organizaciones. El Gabinete de Seguridad mencionó la detención de personas identificadas como líderes, operadores y generadores de violencia pertenecientes a todas las agrupaciones criminales y estructuras delictivas sin distinción alguna. También mencionaron los resultados de la operación Enjambre y otras acciones que han llevado a la aprehensión de más de 80 servidores y ex servidores públicos, entre ellos 7 presidentes municipales en funciones, lo cual dijeron confirma que en el gobierno de México no existe protección para ninguna persona que incurra en conductas ilícitas, y dijo también pues que hay muestra también verificable de los resultados que ha tenido la colaboración bilateral en el combate a la delincuencia organizada, por lo cual bueno, pues descartaron estos señalamientos por parte de este funcionario de la DEA. Es la información que tenemos, Juan, para el auditorio.
11: Ahí está el reporte. Y bueno, ante estas declaraciones, pues lo importante es que Terry Cole presente pruebas. Porque ahí está el dicho, pero ¿dónde están las pruebas? Es muy delicado. De ser así, bueno, sería terrible. Y hay que responder con acciones contundentes por parte de las autoridades de México. Que presente las pruebas como parte de la coordinación, ¿no? Que presente las pruebas y entonces, pues aquí las autoridades, con base en ellas, no en trascendidos, pues podrá llevar a cabo las diligencias correspondientes, las pruebas. Ahí están. David, muchas gracias por el reporte.
7: Seguimos pendientes, Juan. Buena tarde.
11: Y bueno, con esto nos vamos al Estado de México y una problemática es el auge de establecimientos de venta ilegal de alcohol, fiestas clandestinas, terrenos que sirven como espacios para celebrarlas. Esto ya desde hace rato ha detonado las alarmas entre los vecinos, entre los habitantes y entre las autoridades, principalmente a factores críticos como el vínculo con delitos de alto impacto, que estos giros negros, porque así se llaman, ocasionan, son focos de violencias locales, riesgos gravísimos para menores de edad, centros de cohesión social de la maña, por lo que se han implementado operativos. ¿Son suficientes estos operativos? ¿Están atendiendo el problema de raíz que principalmente, aunque no exclusivamente, se presenta en la zona conurbada de la Ciudad de México? Leopoldo Espejel, voy contigo y el reporte, compañero, sobre estos giros negros, bares clandestinos, chelerías, lugares de maquinitas, entre otros.
0: Así es, Juan, muy buenas noches. Pues son distintos operativos, el operativo Enjambre, Restitución, Liberación, entre otros, que pues la Fiscalía General de Justicia del Estado de México lleva a cabo ya desde hace prácticamente un año en coordinación con los tres órdenes de gobierno. Estos operativos se han implementado en por lo menos 77 municipios del Estado de México, enfocados justo a al combate a la corrupción, al despojo de inmuebles, la extorsión, la trata de personas y la clausura de bares clandestinos y puntos de venta de droga. Hasta este primer semestre del año, 817 establecimientos han sido asegurados, Juan, 2,276 inmuebles recuperados y alrededor de 89 personas detenidas. Entre ellos figuran también exfuncionarios, policías, mandos y presidentes municipales ya vinculados a proceso. Estos operativos, Juan, son permanentes y prácticamente pues se aplican en los 125 municipios del Estado de México con una fuerza policial importantísima. Tan solo el operativo Restitución, que es el que se encarga de asegurar los inmuebles que han sido despojados a sus legítimos propietarios, pues han sido devueltos 1,396 en 79 municipios con esta estrategia de seguridad, y están pues vigentes también la revisión de puntos a donde opera la delincuencia organizada, el despojo también puntos de venta de droga, principalmente chelerías o bares clandestinos, y por supuesto las barberías que operan sin ningún permiso por parte de la autoridad.
11: ¿Cuántas personas detenidas me dices que hay a través de estos operativos? Y a ver, Polo, tú estás reporteando en las calles en el Estado de México, no es asunto menor estos lugares ilegales, porque cierran unos, pero luego me reportan que los abren a media cuadra, en la callecita de atrás, en el callejoncito, y que nada más se van moviendo de local. ¿Es cierto esto y de ser así se está atendiendo por la autoridad?
0: Sí, se está trabajando, hay operativos de inteligencia, Juan, sí, efectivamente, cierran unos, abren otros, pero finalmente son detectados por las autoridades y son clausurados. En algunos casos, la mayoría de estos casos, pues la gente se da la fuga, pero pues ya son organizaciones que a eso se dedican, están identificadas por parte de las autoridades y hasta este momento hay 89 personas detenidas por algunos de estos delitos, algunos ya vinculados a proceso, y lo más grave es que hay exfuncionarios involucrados, policías, mandos y presidentes municipales que se hacían de la vista gorda, Juan.
11: Bueno, ahí la importancia del operativo Enjambre, además no importa de qué partido político se trate o de qué gobierno estén trabajando, no hay nada más doloroso de veras que la autoridad que está para servirnos cometa ilícitos, además amparándose en el encargo que se le ha dado. En fin, vamos a estar pendientes de estos operativos. Leopoldo Espejel, muchísimas gracias por tu reporte.
0: Buenas noches, Juan.
11: Y bueno, vamos con más información. Inicia ya el periodo vacacional y es importante, la Procuraduría Federal del Consumidor ya inició un programa de verificación y de vigilancia en temporada vacacional de verano. Del 15 de julio al 28 de agosto va a fortalecer la protección de los consumidores para evitar, pues, que como suele suceder en algunos lugares, sean víctimas de abusos y cobros excesivos en balnearios, en hoteles, en parques acuáticos, en agencias de viaje, en tiendas de autoservicio y departamentales. Entonces, bueno, ahí está y vamos a estar pendientes de que se lleven a cabo estos procesos. Y con esto, vamos con otra información. Y yo agradezco mucho a Citlali Hernández, que nos acompañe, presidente de la Comisión Nacional de Elecciones de Morena. Citlali, qué gusto saludarte, ¿cómo estás?
8: Hola, querido Juan, buena tarde, igualmente, qué gusto saludarte.
11: Oye, pues para ver cómo van los procesos para decidir quiénes son los defensores de la transformación del país, de la soberanía nacional, y con esto también preguntarte lo que acabamos de ver, que es, yo lo llamaría el destape del Partido del Trabajo a favor de Andrea Chávez en el estado de Chihuahua, y con esta, pues dos preguntas, ¿qué pasa con la encuesta de Morena?
8: Sí, mira, sobre lo primero, como tú y el auditorio recordarán, lanzamos una convocatoria para definir coordinaciones estatales de defensa de la transformación y la soberanía nacional. Se registraron, eso ha sido un proceso abierto, busca ser siempre muy democrático, muy transparente. Y sobre las personas que se registraron tanto en Morena, en el Partido del Trabajo, en el Partido Verde, pues entran a un proceso interno según las reglas de cada partido. En el caso de Morena, estamos revisando todos los registros y en estos días, justo mañana, estaremos reuniéndonos en la Comisión Nacional de Elecciones y con algunos encargados de circunscripciones que nos están ayudando en los territorios para terminar de revisar esta lista y pues aprobar las solicitudes que cumplieron con los requisitos y pues informarle a quienes no cumplieron con los requisitos que no serán considerados a la siguiente etapa del proceso para ir, digamos, depurando, por utilizar alguna palabra, rumbo a la encuesta final que recordar metodológicamente los expertos nos recomiendan máximo 6 nombres en una encuesta de vivienda. Entonces el planteamiento tradicional ha sido que Morena, que tiene más aspirantes, pueda máximo proponer 4 nombres, un nombre el PT, un nombre el Verde. No siempre tienen propuestas en todos los estados, pero bueno, ahorita hicimos el proceso de registro en conjunto y han registrado también nuestros partidos aliados en este proceso. Entonces va avanzando este proceso, ya les iremos informando cuando inicie ya la etapa, digamos, previa al levantamiento de la encuesta. Y respecto a lo que preguntas, mira, yo pienso que al estar caminando en conjunto en nuestros procesos internos, se vuelve muy visible la participación de Morena, del Partido del Trabajo, del Partido Verde. Andrea se registró por Morena, uh-huh. El Verde le ha manifestado el respaldo a Cruz Pérez Cuellar, el PT ahora a Andrea. En su momento pues han hecho algunas declaraciones que me parece que hay que precisar. Es muy claro, puede cada partido expresar su apoyo, estamos en diálogo permanente y yo lo que les estaré pidiendo es que que no compliquemos el proceso en lo público, porque una cosa es todo lo que dialogamos en la cotidianidad y luego se interpretan cosas distintas, digamos, en lo público. Entonces, para decirlo con mucha claridad, es vinculante el resultado de la encuesta que la Comisión de Encuestas de Morena realizará en su momento. Quien gane la encuesta, una encuesta que mide el reconocimiento de la población, los atributos, la trayectoria, la honestidad, etcétera. Es decir, quien cuente con el respaldo del pueblo medido a través de una encuesta, será quien encabece los trabajos de coordinación estatal. Y bueno, pues todas y todos los aspirantes firmaron aceptar las reglas, firmaron que ese es el método. Y al menos que haya un consenso, que hay posibilidad, que sería un acuerdo entre todos los aspirantes, pues el método que va a predominar es la comisión, la encuesta a través de la Comisión de Encuestas de Morena, y es vinculante a un acuerdo de que yo creo que el PT y el Verde se caracterizan por seriedad en estos acuerdos. No creo que, aunque sus dirigencias estatales pudieran opinar otra cosa, que el acuerdo es ir en coalición en la elección del próximo año. Entonces, bueno, pues cada partido, digamos, está respaldando, haciendo público su respaldo a uno u otro aspirante de Morena. Sí. Sin embargo, pues será la encuesta lo que determine y todos los partidos asumirán el resultado y a raíz de eso pues ya habrá un cierre de filas.
11: Oye, Citlali, bueno, ahí está la encuesta vinculante, pero a ver, Chihuahua es un estado gobernado por el Partido Acción Nacional. Y sí, lo que yo veo, y corrígeme, Citlali, querida Citlali, es una disputa que me parece más prematura entre aspirantes. ¿No esto le estaría dando alguna ventaja al partido en el gobierno en el estado, en un estado que ya de por sí es difícil para pues la contienda electoral a Morena, este tipo de disputas? Porque parece que el oponente pues está más adentro que afuera, ¿no?
8: Pues mira, justo lo he hablado con ambos partidos. Yo pienso que hay que ser muy serenos. El problema a veces o el reto de los procesos internos es que dejemos de ver que la gran batalla es externa y que al final, al interior, habrá cierre de filas y el próximo año nos enfrentamos a una elección donde hay condiciones de que Morena le arrebate ese territorio al PAN a través de la voluntad popular de la gente, del voto, perdón, popular. Entonces, en ese sentido, pues sí, o sea, creo que es importante y es parte de la labor que pues estamos haciendo de serenar los ánimos para que no demos mensajes equivocados y no hagamos de nuestros procesos internos un conflicto interno, sino justamente un proceso interno que nos fortalezca para el próximo, para la batalla electoral del próximo año. Entonces, pues hablaré con André, hablaré con Cruz, he hablado con el PT, he hablado con el Verde sobre el tema, porque me parece que sí es muy importante pues confiar en la gente y en que todas y todos cumplamos las reglas que establecimos de nuestro proceso interno para que no se hable de conflictos, sino de posibilidades de triunfo, que es como nosotros lo vemos,
11: ¿no? Sin duda alguna, y como tiene que verse, no debe haber de otra, Citlali Hernández, y sobre todo ante principios de izquierda, principios de la cuarta transformación del país. ¿No esto podría ser positivo si lo ves con amplitud en el que se muestra pues quién antepone intereses personales a los intereses pues comunes de un proyecto, de un movimiento, en donde no hay cargos y no hay encargos, y en donde, bueno, pues los puestos no son personales, sino son a través de la colectividad?
8: Mira, eso es muy importante, porque creo que una de las grandes fortalezas de este proceso interno que caracteriza a Morena es que no decide la cúpula, no deciden los partidos, no decide un grupo de personas. O sea, colocamos un proceso interno en la vista de la opinión pública, en la vista del pueblo de México. Y yo pienso que nuestros aspirantes tienen que entender, todas y todos, que tenemos un pueblo muy consciente y que este respaldo mayoritario que hay hacia nuestro movimiento es un respaldo consciente, un respaldo que observa, que acompaña a quien le representa y a quien ve que representa los valores de la transformación, y que también juzga o no respalda pues a quienes no representan eso. Uh-huh. Una visión de poder para servir, una visión de encargo, no de cargos, una visión de proyecto, no de beneficio personal. Y por eso, bueno, hacemos muy público estos procesos, porque la gente observa. Y mira, muchos ejemplos pudiéramos tener de varios procesos internos. El propio proceso interno presidencial fue muy interesante, uh-huh. Porque los resultados de la encuesta de nuestros compañeros y compañera aspirante hoy presidenta, pues fueron muy reveladores de cómo en ese respaldo que hay en nuestro movimiento había una opinión distinta sobre cada uno de los aspirantes y hubo una preferencia, que en este caso fue a nuestra presidenta, ¿no? Entonces, pues así en cada proceso, y yo por eso creo que a veces los procesos internos, si no hay cabeza fría, pues perdemos de vista lo importante y perdemos de vista que la gente observa y que juzga cuando hay elementos que están ajenos al compromiso con un proyecto por encima de todo. Entonces, claro, eso también es muy interesante, estos procesos, porque la gente, como decía el presidente López Obrador, tonto es el que cree que el pueblo es tonto.
11: Exactamente. Oye, Citlali, nos queda un minutito, pero rápido, la unidad, hablando de la unidad, pero ahora hacia los migrantes en los Estados Unidos. Pues, ¿qué pasa con los dirigentes de los partidos de oposición que no se suman a este llamado que trasciende los partidos y tiene como fin, pues, evitar que se sigan asesinando mexicanos en Estados Unidos?
8: Mira, no, yo pienso que no sorprende que el PRI y el PAN le den la espalda a las y los mexicanos. O sea, ellos han sido muy claros, quieren el poder, quieren negocios y tienen un método, el odio, la mentira, la difamación, la inversión millonaria en propaganda contra el gobierno, pero nunca, nunca han sido capaces de no mezclar sus intenciones y sus ánimos de revancha y de regresar al poder, y pues no han sido capaces, no son capaces en este caso tan en claro de solidarizarse con los migrantes, de respaldar a nuestra presidenta, sí, en una acción que debería de convocarnos a todas las fuerzas políticas,
11: claro,
8: por encima,
11: sin duda,
8: de cualquier otro.
11: Coincido. Citlali Hernández, gracias. Sí. Te mando un abrazo y hablamos pronto. Se nos acabó el programa.
8: Muchas gracias, querido Juan. Un abrazo.
11: Y gracias a usted por habernos acompañado.
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20: México en la Red, una colaboración entre Prometeo y Radio Fórmula. Con un alcance de 69.8 y 3.26 billones de impresiones respectivamente, la salida de México del Mundial y los comentarios de Pedro Sola sobre los animales de compañía fueron los temas de mayor interés en la conversación digital. En el Claudiómetro Digital, el sentimiento neutral tuvo un descenso de un punto porcentual.
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13: Les voy a presentar un clásico atemporal de Roy Orbison, lanzado en 1989, poco después de su fallecimiento. You Got It fue un recordatorio de su inigualable voz y sensualidad musical. Hoy lo recordamos con cariño en un aniversario luctuoso. Roy Orbison, You Got It, en Sonido Brown.

0: Explorando la naturaleza. Bosque de Białowieża, Polonia y Bielorrusia. Este es el último vestigio del bosque virgen que alguna vez cubrió la gran llanura europea. Białowieża es famoso por albergar la población más grande de bisontes europeos, una especie que estuvo al borde de la extinción. Sus árboles antiguos y grandes cantidades de madera muerta permiten la existencia de hongos y aves carpinteras únicas. Es un ejemplo invaluable de cómo lucían los paisajes naturales en Europa antes de la intervención humana masiva.
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9: Qatar 2022 abrió con un hecho inédito. Ecuador marcó el primer gol del torneo mediante un penalti en el partido inaugural, algo que nunca había sucedido en la historia de las Copas del Mundo. Incluso después de décadas, el Mundial sigue encontrando nuevas formas de sorprender.
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3: ¿Cómo se le decía en nuestros tiempos a los jóvenes, a los chiquitos? Les decíamos chavitos. Soy chavito, estás muy chavo, ¿qué onda, chavo? Y eso, pues obviamente, el chavo del 8, ¿no? Pero de repente empezó a cambiar. Antes de eso se usaba escuincle, ¿no? El escuincle, el escuinclito. Mi mamá dice que los jóvenes son chamacos. Pero ahora he visto que se ha proliferado el uso de cosas como morro. Morro que justamente viene del norte y que se fue popularizando a toda la República Mexicana. Y ahora toda gente dice, bueno, llegó una morra, también para referirse a mujeres y pachavos.
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4: El país con más islas en el mundo es Suecia, contando con más de 200.000 en todo su territorio.
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8: Tras la confirmación del primer finalista de la Copa del Mundo con un contundente 2-0 de la selección española sobre Francia, mañana será el turno de Inglaterra ante Argentina, que se encuentran por sexta ocasión en la historia en una Copa del Mundo. En la previa del encuentro, el seleccionado argentino Rodrigo De Paul habló sobre sus expectativas del rival y el partido.
9: Es una potencia que lo ha hecho muy bien en esta Copa del Mundo, como los cuatro que estamos ahí. Y bueno, va a ser un partido lindo, así que obviamente estos partidos nos gustan, me gustan, así que esperando el día de mañana.
8: Dos naciones con un trágico pasado compartido reviven su gran rivalidad sobre el terreno de juego por un lugar en la final de la Copa del Mundo mañana miércoles en punto de la 1:00 p.m. Soy Ángel Ricalde y en Fórmula Deportes somos locales.
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15: Alemania 2006 dejó una convocatoria tan sorpresiva como polémica. Con apenas 17 años, Theo Walcott fue incluido en la lista de Inglaterra sin haber debutado en la Premier League ni disputado un partido con la selección mayor. Lo más curioso es que pasó todo el Mundial sin jugar un solo minuto. A veces, la convocatoria más comentada termina siendo la más silenciosa en la cancha.
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2: Brasil vivió el Mundial 14 con intensidad total. Durante varios encuentros de su selección, las autoridades decretaron jornadas especiales para evitar el colapso vial en las principales ciudades del país. Cuando juega el anfitrión, todo un país modifica su rutina.
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4: 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Berlín, Take My Breath Away.

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2: A solo dos días del inicio de Qatar 2022, llegó una decisión inesperada. Los organizadores prohibieron la venta de cerveza con alcohol en los alrededores de los estadios, obligando a miles de aficionados a cambiar sus planes de último momento. Una medida que dio tanto de qué hablar como el propio torneo.
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1: Récord histórico en las tribunas. La pasión por el fútbol volvió a romper marcas. Al terminar los cuartos de final, se confirmó que más de 6 millones de aficionados asistieron a los estadios, estableciendo un nuevo récord histórico de asistencia. La extraordinaria respuesta del público convirtió cada sede en una auténtica fiesta deportiva y confirmó el enorme interés que despierta este torneo alrededor del planeta. La organización celebró el éxito alcanzado. ¿Cuánto tiempo permanecerá vigente este impresionante registro?
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1: La ninfa es una cacatúa pequeña, conocida por su distintiva cresta y manchas anaranjadas. Son aves muy afectuosas que disfrutan posándose en el hombro de sus dueños. Su capacidad para silbar melodías completas las convierten en una de las mascotas aladas más carismáticas.
2: Caminando por México.
3: Pátzcuaro, Michoacán. Este pueblo purépecha es famoso por sus plazas amplias y techos de teja roja. Su celebración del Día de Muertos en el lago es legendaria. Entre artesanías de madera y gastronomía local, ofrece una conexión profunda con las raíces prehispánicas.
2: Conoce más.
1: Los delfines duermen con un ojo abierto para mantenerse alertas ante depredadores y seguir respirando mientras descansan su cerebro activamente.
2: Información sorprendente.
1: La Torre Eiffel puede ser 15 centímetros más alta en verano debido a la expansión térmica del hierro bajo el sol.
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4: La Coordinadora Nacional de Protección Civil, Laura Velázquez, anunció que durante la actual temporada de lluvias y ciclones 2026 entrará en funcionamiento el sistema de alertamiento temprano vía telefonía celular para huracanes, ciclones y lluvias intensas. El líder del Partido Verde en la Ciudad de México, Jesús Sesma, presentó una iniciativa para obligar a inmuebles públicos y estacionamientos comerciales a contar con espacios para vehículos no motorizados como las bicicletas, con el fin de evitar la invasión de banquetas y el robo de unidades. El presidente de la Asociación Nacional de Alcaldes, Mauricio Tabe, exigió al gobierno de Nuevo León la entrega inmediata de más de 1.700 millones de pesos retenidos injustificadamente a los municipios del estado. Tabe Echarte señaló que la congelación de los recursos castiga a la población. Informó Itzel Vanegas. 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

0: fiebre mundialista. 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

habitación de Billie Eilish y su hermano Phineas usando un estudio casero. El famoso sonido que parece un semáforo peatonal fue creado con sintetizadores y el final cambia por completo de ritmo porque Billie quería sorprender al oyente. Fue su primer número uno en Estados Unidos y la consolidó como una de las artistas más innovadoras de su generación. A veces, las grandes ideas nacen en

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gracias, torneo futbolero. 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
1: 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Belinda Carlisle, Mad About You.

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5: Tras conquistar el Mundial de Qatar, Lionel Messi recibió un gesto especial antes de levantar la copa. El emir de Qatar le colocó un tradicional bisht, una túnica ceremonial árabe que cubrió parcialmente la camiseta argentina. Una imagen que simbolizó el encuentro entre culturas y fútbol.
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13: 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Berlín. Take my breath away.

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3: Kate y el reto de la montaña. La princesa de Gales enfrentó uno de los retos más difíciles de su vida, el cáncer. Ahora que lo ha superado, decidió hacer en solitario, en menos de 24 horas, el desafío nacional de las tres cumbres de Reino Unido. Kate recorrió 37 kilómetros y acumuló 5.000 metros de desnivel en los picos de Escocia, Inglaterra y Gales. Al terminar este desafío a los pies de la montaña, estaban los seres que más ama la princesa: sus padres, su hermano James, su esposo William y sus tres niños, que llenaron de besos y abrazos a la campeona royal. Kate reflexionó: sé que el camino durante y después del tratamiento requiere mucho más que medicamentos. Y sí, Kate se ha convertido en un ejemplo de gran fortaleza. No son cuentos de hadas, son historias reales.
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5: Ubicada en Queensland, la selva de Daintree es uno de los ecosistemas más antiguos del mundo, con más de 180 millones de años de existencia. Este bosque tropical es único porque se encuentra directamente en la Gran Barrera de Coral. Alberga una mezcla fascinante de flora primitiva y fauna exótica, como el casuario. Su valor histórico y biológico es tan inmenso que ha sido declarada Patrimonio de la Humanidad por la UNESCO.
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6: El encendedor de bolsillo se inventó antes que los cerillos, facilitando la creación de fuego de una manera mucho más rápida.
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6: Los murciélagos son los únicos mamíferos capaces de volar de forma activa y controlada durante largos periodos de tiempo nocturno.
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7: El secretario de Finanzas de la Ciudad de México, Juan Pablo de Botón, dio a conocer que en 2027 darán inicio los trabajos de rehabilitación y remodelación en las vías de la línea 3 del Sistema de Transporte Colectivo Metro, con un presupuesto de 40 mil millones de pesos. La fiscal general de Puebla, Idamis Pastor, informó que durante la captura de Rafael N., presunto responsable de realizar disparos contra automovilistas en la vía Tlixcayotl, agredió a agentes estatales y federales. Además, le fueron decomisadas múltiples armas de fuego, vehículos y más de 729 mil pesos en efectivo. La Fiscalía de Baja California informó que tres adolescentes de 13, 15 y 16 años fueron detenidos por el homicidio de un conductor de transporte por aplicación de 50 años. Los menores son señalados por los delitos de homicidio calificado y robo de vehículo.
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4: Una forma de asegurar la calidad de los ingredientes que estamos consumiendo es prepararlos nosotros mismos. 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
6: Bienvenidas y bienvenidos a Revista del Consumidor Radio. Hoy nos acompaña el cocinero tradicional Rafael Meneses, pilar de la cocina mexicana del estado de Campeche, para preparar la tecnología doméstica del mes, jamón artesanal. Bienvenido, chef. Gracias por aceptar la invitación.
7: Muchas gracias por la invitación. Y para empezar con esta tecnología, los ingredientes que vamos a necesitar son 2 kilogramos de lomo de cerdo o pierna, 200 mililitros de agua muy fría, 150 mililitros de concentrado de apio licuado y colado, 45 gramos de sal de mar, 25 gramos de miel, 4 gramos de pimienta blanca y 1 gramo de laurel molido. También ocuparemos un rollo de papel film, hilo de algodón o pabilo grueso, una jeringa de cocina de 20 mililitros, un termómetro de sonda o digital, una bolsa resellable de grado alimenticio y un recipiente hermético con capacidad de 2 kilogramos. Comenzamos licuando el apio con poca agua, colamos y dejamos enfriar. Para preparar la salmuera, disolvemos el jugo del apio, sal de mar, miel, agua fría y las especias hasta disolver completamente. Ponemos la carne en una charola o topper e inyectamos la mezcla por toda la pieza, en espacios de 2 a 3 centímetros. Masajeamos la carne amasándola o golpeándola en un tazón frío durante 30 minutos hasta que absorba el líquido y se sienta pegajosa. La idea es distribuir toda la salmuera para evitar que se reproduzcan microorganismos. Lo refrigeramos en un recipiente hermético durante 24 a 32 horas. Para su formado y compresión, lo moldeamos de forma cilíndrica con las manos, hacemos nudos con el hilo cada 2 o 3 centímetros y vamos a envolver 10 veces con el papel film hasta que quede compacto y firme. Para la cocción calentamos el agua entre 78 y 80 grados Celsius. Sumergimos la pieza y colocamos un poco de peso encima para evitar que flote y cocinamos aproximadamente por 2 horas. Retiramos únicamente cuando el centro del jamón marque de 70 a 72 grados Celsius. Una vez pasado el tiempo, lo llevamos inmediatamente a un baño de agua con hielo durante 30 minutos para el choque térmico y así cortar la cocción. Lo colocamos en una bolsa hermética y en un recipiente para llevarlo a refrigeración de 12 a 24 horas. Le retiramos el plástico y cortamos en rebanadas. Si quieres que tu jamón tenga un color más intenso, puedes añadir 5 ml de jugo de betabel concentrado a la salmuera. Y ojo, nuestra receta es 100% casera y no tiene conservadores sintéticos, por lo que su vida útil es de solo 5 días en refrigeración. Además, para que no se oxide con el aire, solo rebana la porción que te vayas a comer en el momento. Fresco, natural y directo a la mesa. Anímense a prepararlo y cuéntenos en nuestras redes sociales cómo les fue. Además, les invitamos a ver el proceso de preparación en nuestro canal de YouTube Profeco TV. Soy el cocinero tradicional Rafael Meneses López y fue un gusto cocinar con ustedes en Revista del Consumidor Radio.
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Chris Martin escribió Viva la Vida inspirado en la Revolución Francesa y en un cuadro de Frida Kahlo que llevaba ese mismo nombre. El productor Brian Eno convenció a Coldplay de experimentar con cuerdas, campanas y percusiones, dejando a un lado las guitarras como protagonistas. El resultado fue el primer número uno de la banda en Estados Unidos y un Grammy a Canción del Año. Un recordatorio de que salir de la zona de confort puede cambiar la historia.

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3: Una forma de asegurar la calidad de los ingredientes que estamos consumiendo es prepararlos nosotros mismos. 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
5: Bienvenidas y bienvenidos a Revista del Consumidor Radio. Hoy nos acompaña el cocinero tradicional Rafael Meneses, pilar de la cocina mexicana del estado de Campeche, para preparar la tecnología doméstica del mes, jamón artesanal. Bienvenido, chef. Gracias por aceptar la invitación.
6: Muchas gracias por la invitación. Y para empezar con esta tecnología, los ingredientes que vamos a necesitar son 2 kilogramos de lomo de cerdo o pierna, 200 mililitros de agua muy fría, 150 mililitros de concentrado de apio licuado y colado, 45 gramos de sal de mar, 25 gramos de miel, 4 gramos de pimienta blanca y 1 gramo de laurel molido. También ocuparemos un rollo de papel film, hilo de algodón o pabilo grueso, una jeringa de cocina de 20 mililitros, un termómetro de sonda o digital, una bolsa resellable de grado alimenticio y un recipiente hermético con capacidad de 2 kilogramos. Comenzamos licuando el apio con poca agua, colamos y dejamos enfriar. Para preparar la salmuera, disolvemos el jugo del apio, sal de mar, miel, agua fría y las especias hasta disolver completamente. Ponemos la carne en una charola o topper e inyectamos la mezcla por toda la pieza, en espacios de 2 a 3 centímetros. Masajeamos la carne amasándola o golpeándola en un tazón frío durante 30 minutos hasta que absorba el líquido y se sienta pegajosa. La idea es distribuir toda la salmuera para evitar que se reproduzcan microorganismos. Lo refrigeramos en un recipiente hermético durante 24 a 32 horas. Para su formado y compresión, lo moldeamos de forma cilíndrica con las manos, hacemos nudos con el hilo cada 2 o 3 centímetros y vamos a envolver 10 veces con el papel film hasta que quede compacto y firme. Para la cocción calentamos el agua entre 78 y 80 grados Celsius. Sumergimos la pieza y colocamos un poco de peso encima para evitar que flote y cocinamos aproximadamente por 2 horas. Retiramos únicamente cuando el centro del jamón marque de 70 a 72 grados Celsius. Una vez pasado el tiempo, lo llevamos inmediatamente a un baño de agua con hielo durante 30 minutos para el choque térmico y así cortar la cocción. Lo colocamos en una bolsa hermética y en un recipiente para llevarlo a refrigeración de 12 a 24 horas. Le retiramos el plástico y cortamos en rebanadas. Si quieres que tu jamón tenga un color más intenso, puedes añadir 5 ml de jugo de betabel concentrado a la salmuera. Y ojo, nuestra receta es 100% casera y no tiene conservadores sintéticos, por lo que su vida útil es de solo 5 días en refrigeración. Además, para que no se oxide con el aire, solo rebana la porción que te vayas a comer en el momento. Fresco, natural y directo a la mesa. Anímense a prepararlo y cuéntenos en nuestras redes sociales cómo les fue. Además, les invitamos a ver el proceso de preparación en nuestro canal de YouTube Profeco TV. Soy el cocinero tradicional Rafael Meneses López y fue un gusto cocinar con ustedes en Revista del Consumidor Radio.
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14: Brasil vivió el Mundial 14 con intensidad total. Durante varios encuentros de su selección, las autoridades decretaron jornadas especiales para evitar el colapso vial en las principales ciudades del país. Cuando juega el anfitrión, todo un país modifica su rutina.
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14: Alemania 2006 dejó una convocatoria tan sorpresiva como polémica. Con apenas 17 años, Theo Walcott fue incluido en la lista de Inglaterra sin haber debutado en la Premier League ni disputado un partido con la selección mayor. Lo más curioso es que pasó todo el Mundial sin jugar un solo minuto. A veces, la convocatoria más comentada termina siendo la más silenciosa en la cancha.
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1: El primer discurso de la infanta. Hemos seguido los discursos del rey Felipe VI de España, de Leonor, la princesa de Asturias y del gran don de la palabra que tiene la reina Letizia cuando está frente a un micrófono. No puede esconder a la periodista que vive dentro de ella. En varios eventos en la familia real ha asistido la más pequeña, la infanta Sofía, para apoyar tanto a sus padres como a su hermana, la futura reina. Pero llegó el momento de la infanta para tener ella el protagonismo y fue en Zaragoza donde dio su primer discurso oficial. Resaltó el papel de los docentes y la educación que va más allá del salón de clases. Ahora sus padres y Leonor ocuparon la primera fila del auditorio y sorprendió a todos una infanta plantada, segura, con gran dicción y facilidad para comunicar. Vaya que brilló Sofía en el escenario. No son cuentos de hadas, son historias reales.
0: 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Cuida lo que comes.
2: El melón y su potasio. El melón es otra fruta con contenido de agua extraordinario. Su aporte de potasio ayuda a mantener el equilibrio de líquidos en las células, evitando la deshidratación severa. Es ideal para consumir en el desayuno o como postre ligero. Su textura suave y frescura natural lo convierten en un alimento reconfortante que ayuda a combatir la sed intensa.

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0: Sean Penn regresará a la silla de director para una nueva película inspirada en los acontecimientos del 6 de enero en Estados Unidos. Según Variety, el proyecto ya genera una gran expectativa en Hollywood gracias a la participación de Bradley Cooper y del productor David Ellison. Aunque los detalles de la historia permanecen bajo estricta reserva, se sabe que la película explorará las implicaciones políticas, sociales y culturales de uno de los episodios más controvertidos de la historia reciente estadounidense. La presencia de Penn apunta a un enfoque directo y realista, mientras que el respaldo de Ellison sugiere una producción de gran escala. Porque cuando Hollywood aborda hechos que aún generan debate, el resultado suele convertirse en mucho más que una simple película.
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2: Alemania 2006 dejó una convocatoria tan sorpresiva como polémica. Con apenas 17 años, Theo Walcott fue incluido en la lista de Inglaterra sin haber debutado en la Premier League ni disputado un partido con la selección mayor. Lo más curioso es que pasó todo el Mundial sin jugar un solo minuto. A veces, la convocatoria más comentada termina siendo la más silenciosa en la cancha.
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2: Brasil vivió el Mundial 14 con intensidad total. Durante varios encuentros de su selección, las autoridades decretaron jornadas especiales para evitar el colapso vial en las principales ciudades del país. Cuando juega el anfitrión, todo un país modifica su rutina.
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2: Antes de Qatar 2022, Lionel Messi y Cristiano Ronaldo protagonizaron una de las imágenes más virales del año. Ambos aparecieron jugando ajedrez sobre una maleta en una campaña publicitaria que recorrió el mundo en cuestión de horas. Dos leyendas compartiendo una fotografía para la historia.
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11: OpenAI lanzó GPT-5.6, su modelo de inteligencia artificial más avanzado a nivel mundial. Luego de posponer su lanzamiento un mes en espera del permiso del gobierno de Estados Unidos, OpenAI presentó la familia GPT-5.6 con 3 modelos. Sol, Terra y Luna. GPT-5.6 Sol destaca en ciberseguridad con protecciones reforzadas para actividades de mayor riesgo, listo para encontrar y corregir vulnerabilidades. Sol fue diseñado con un nuevo nivel de razonamiento llamado Max para dar más tiempo para razonar en profundidad. Además, acelera trabajos complejos debido a su nuevo modo Ultra, que aumenta las capacidades al distribuir tareas con varios subagentes. Sol también mejoró sus capacidades agénticas en flujos de trabajo de biología. Evalúa análisis de genómica y biología cuantitativa de largo horizonte con resultados más sólidos que GPT-5.5 usando menos tokens. Informó Aide Rivera. 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
13: El primer animal que viajó al espacio exterior fue la perra Laika, lanzada por los rusos en 1957.
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16: La regidora de Tecate, Baja California, María Quijada, fue atacada por un grupo de hombres armados cuando se encontraba en su vehículo junto con su esposo Jesús Pereira, quien murió en el lugar, y su hija cuando se dirigían a su domicilio. Hasta el momento no hay detenidos. La Secretaría de Salud Federal informó que en lo que va del año se han aplicado más de 21 millones de dosis de las vacunas doble y triple viral como parte de las acciones para mantener protegida a la población frente al sarampión. Además, confirmó 12.154 casos de esta enfermedad. El INEGI informó que en 2025 las personas en México calificaron en promedio con 8.6 la satisfacción con su vida actual. Coahuila, Tamaulipas, Durango, Sinaloa y Baja California Sur fueron las 5 entidades con los promedios más altos de satisfacción con la vida.
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4: Vives Studios y Kadokawa anunciaron una alianza para desarrollar una nueva adaptación televisiva de acción real de Kiki's Delivery Service. La serie estará basada directamente en la novela de Eiko Kadono y no en la famosa película animada de Hayao Miyazaki, buscando construir una identidad propia. La historia seguirá a Kiki, una joven bruja de 13 años que deja su hogar para vivir un año de independencia en una ciudad costera, acompañada por su inseparable gato, Kiki. Aunque todavía no existen detalles sobre el elenco ni la fecha de estreno, el proyecto ya genera una gran expectativa entre los seguidores de la obra original. Porque más de 40 años después de su creación, la magia de Kiki está lista para emprender un nuevo vuelo.
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4: La celebración de Lionel Messi tras ganar el Mundial rompió otro récord. La fotografía publicada en Instagram levantando el trofeo se convirtió en la imagen con más me gusta en la historia de la plataforma. Una prueba de que algunas victorias trascienden el deporte.
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tal? Muy buenos días, un gusto estar con ustedes este miércoles 15 de julio. Los saludamos con el gusto de todas las mañanas. Los hombres del sistema del Servicio Migratorio de Estados Unidos, del ICE, están haciendo un excelente trabajo. Muchos migrantes son delincuentes y tenemos que expulsarlos. Para lograrlo debemos ser fuertes, firmes e inteligentes y no podemos renunciar a una de las herramientas más importantes y efectivas del ICE para combatir el crimen, que es la detención del tráfico. Si lo hacemos, estaremos haciendo el juego a los delincuentes. ¿Quién dijo esto? Lo dijo hace unos momentos Donald Trump, después de que ayer se había dado a conocer que el ICE había suspendido temporalmente la revisión de vehículos. ¿Qué confusión tan colosal es esta y en qué situación siguen estando los muchos migrantes, muchos mexicanos en Estados Unidos? En la DEA desplegamos todo el peso para que la lucha contra los cárteles, sus facilitadores, distribuidores, lavadores o cualquier individuo que fuera que envenene a los estadounidenses, iremos contra él. Esto incluye a la conexión mortífera entre las redes de los cárteles y el gobierno mexicano. Palabras durísimas emitidas ayer por el director de la DEA, Terrence Cole. Una declaración ya formal de la relación entre los grupos criminales con autoridades del gobierno mexicano. Rápidamente, el gobierno mexicano, a través del Gabinete de Seguridad, rechazó lo dicho por el director de la DEA. Dijo que eso no corresponde a los resultados en seguridad que se están teniendo en el país. Ayer fueron asesinadas 34 personas en México. De acuerdo con las cifras preliminares del gobierno, Baja California y Michoacán, con 4 homicidios cada uno, fueron los estados que registraron las cifras más altas. Ulises Lara, el titular de la Fiscalía Especial de Asuntos Relevantes de la Fiscalía General de la República, renunció pues de manera inexplicada a su cargo. Llevaba poco más de medio año. Llegó de forma inexplicable a ese cargo y de forma no explicada, no aclarada, se va. La Fiscalía General de la República. El exdirector de Pemex, Víctor Rodríguez Padilla, salió de la cárcel. Vamos a revisar su situación, por qué salió de la cárcel, en qué situación queda. Vamos a hablar con su abogado en unos momentos y vamos a ver esta imagen, a ver si podemos ver un instante de un hecho brutal de violencia que se dio hace unos días en un hotel de la Ciudad de México. Un hombre con una violencia tremenda golpea a la muchacha que está puesta en la atención del hotel enfrente de él, que parece ser el vigilante, le quita el teléfono, la golpea. Vamos a tener el video completo en unos momentos y la ubicación del hombre que la violentó. Parte de lo que tendremos hoy, el dólar interbancario se está vendiendo en 17 pesos con 39 centavos. Esto es parte de lo que tendremos hoy. Quédese con nosotros, estamos por la mañana, hacemos una pausa y al regresar con todo esto, comenzamos.

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0: 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GPT-5.6 Sol destaca en ciberseguridad con protecciones reforzadas para actividades de mayor riesgo, listo para encontrar y corregir vulnerabilidades. Sol fue diseñado con un nuevo nivel de razonamiento llamado Max para dar más tiempo para razonar en profundidad. Además, acelera trabajos complejos debido a su nuevo modo Ultra, que aumenta las capacidades al distribuir tareas con varios subagentes. Sol también mejoró sus capacidades agénticas en flujos de trabajo de biología. Evalúa análisis de genómica y biología cuantitativa de largo horizonte con resultados más sólidos que GPT-5.5 usando menos tokens. 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
1: Explorando la naturaleza. Bosque Nuboso de Monteverde, Costa Rica. Este santuario biológico es uno de los bosques más famosos de Centroamérica debido a su constante neblina y su increíble biodiversidad. Situado en la división continental, el Bosque Nuboso permite la existencia de miles de especies de orquídeas, insectos y aves icónicas como el quetzal. Es un laboratorio vivo para científicos que estudian el cambio climático, ya que su ecosistema depende directamente de la humedad de las nubes que lo atraviesan.
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4: 7:09, Manuel, buen día.
5: Ciro, por la mañana, buenos días a todos en Grupo Fórmula.
4: Moisés, buenos días.
6: Buenos días, Ciro, buenos días, Manuel. Trump responde, Ciro, a la noticia que dimos ayer aquí en Por la Mañana sobre que se suspendían estas detenciones de tráfico contra migrantes operadas por el ICE. Trump responde esta mañana ante eso, dice: los hombres y mujeres del ICE están haciendo un excelente trabajo, uno que debe hacerse. La delincuencia ha disminuido mucho en Estados Unidos, en muchos casos con cifras que no se veían hace décadas. La política de fronteras abiertas del somnoliento Joe Biden permitió que 25 millones de personas entraran a nuestro país sin control ni verificación. Muchos eran delincuentes y tenemos que expulsarlos. Para lograrlo, debemos ser fuertes, firmes e inteligentes, y no podemos renunciar a una de las herramientas más importantes y efectivas de ICE para combatir el crimen, la detención de tráfico. Si lo hacemos, estaremos haciendo el juego a los delincuentes. A los demócratas de la izquierda radical les gustaría que esto sucediera, pero no ocurrirá mientras yo esté al mando. ICE, sean justos e inteligentes y vuelvan a hacer su importantísimo trabajo. Sigan publicando sus registros de estadísticas de delincuencia. Recuerden, son amados y respetados en Estados Unidos.
4: ¿Y entonces?
6: Pues al parecer se mantienen los controles de tráfico. Si
4: no anunciaron ayer que no.
6: Ayer anuncia la ICE que no, pero hoy Trump sale a decir que los controles de tráfico se mantienen y que es una de las herramientas más eficaces que tiene la ICE para combatir la migración ilegal en Estados Unidos.
4: Bueno, y esta mañana Trump, tronante, dice: vive la ICE.
6: Viva la ICE.
4: Y viva lo que están haciendo. Y no lo dice, pero lo da a entender. Y si por ahí tienen que dispararle a alguien, como ha sido el caso de mexicanos, pues dispárenle. Porque lo que estamos haciendo es acabar con la delincuencia. Y en ese discurso de Trump, yo creo que en ese imaginario de Trump, el migrante es per se un sospechoso de un criminal bajo sospecha. Y si además está indocumentado, es un criminal.
6: Sí.
4: Que no tiene por qué estar en territorio de Estados Unidos y en ocasiones no tiene por qué estar vivo, ¿no? Y esta mañana, horas después del comunicado que, hasta donde entendíamos, prohibía estas persecuciones en auto, tráfico de personas sospechosas, Trump dice: adelante el ICE y adelante estos operativos. Y entonces, pues preguntemos en Estados Unidos cuál es la situación, a ver si le podemos preguntar a nuestros...
5: Al Departamento del Estado, sí, Ciro, vamos a hacer una consulta al Departamento del Estado, ¿no? A ver si nos ayudan, ¿no? Y nos quieren responder esta parte sobre los operativos.
4: O a nuestro y a nuestros corresponsales, ¿qué pasa en estos momentos? Esa es nota uno esta mañana, Donald Trump. Nota dos, ¿qué fue lo que dijo la DEA ayer?
6: Ciro, habló Terrence Cole, el director de la DEA, sobre lo que ha estado manteniendo el discurso de Estados Unidos sobre vínculos del gobierno con el crimen organizado. Dice: en la DEA desplegamos todo el peso de la agencia para luchar

0: contra los cárteles, sus facilitadores, distribuidores, lavadores y cualquier individuo que lucre envenenando a los estadounidenses. Esto incluye la conexión mortífera entre redes de los cárteles y el gobierno mexicano. Ellos son una y la misma cosa. En la DEA son nuestra prioridad número uno. Esto lo dijo ayer Terrence Cole, director de la DEA, Ciro, en este mismo discurso que se ha mantenido ya durante todo el gobierno de Trump.
1: ¿Dónde estaba Terrence Cole?
0: Lo dijo en sus redes sociales, Terrence Cole. Lo publicó en su red de X, Terrence Cole.
1: Que no porque no tuviera nada que hacer. Dice, no tengo nada que hacer, entonces voy a poner no. Por supuesto, esto es parte de un discurso, de una acción y de un mensaje que se le quiere mandar a México. México respondió de inmediato.
2: Sí, respondió con un largo comunicado, sí, a través del Gabinete de Seguridad, Ciro, con un largo comunicado simplemente diciendo que no, que hay unas cifras que acreditan a México por el resto de sus operativos que han estado haciendo, por las detenciones, por los envíos de personas detenidas a los Estados Unidos, y bueno, pues que simple y sencillamente no comparten esos puntos de vista de Terrence Cole, que se combaten sustancialmente con resultados en operativos, ¿no? Creo que es eso, ¿no? Largo, muy detallado el comunicado, muchos números, pero es eso.
1: Dos temas que seguramente van a estar hoy en la conferencia mañanera. ¿Algo más?
0: Nada más, sobre Estados Unidos, nada más.
1: Nos vemos al rato. ¿Quién ganó ayer el Mundial?
0: ¿El Mundial? Contra predicción de todos, España, la semifinal.
1: Pues no, que sabían mucho fútbol ustedes.
0: Oh, yo me hacía sí. Como que sí.
1: Francia.
2: Pero el Mundial no se ha acabado, Ciro.
1: No, yo pregunto quién ganó ayer.
2: Ah, es que como dijiste, ¿quién ganó el Mundial ayer?
1: No, ¿quién ganó ayer Mundial?
2: Ah, en el Mundial. España, Ciro.
0: Y no solo ganó, sí. Lo mereció España completamente.
1: No, la pregunta...
0: Lo ganó España.
1: Límite a responder las preguntas.
0: Lo ganó España.
1: ¿Quién ganó?
0: España.
1: Ah, bueno, España. En mi tele yo dije, qué raro, porque todos decían que iba a ganar Francia. Todos los especialistas, Francia, mejor equipo, ¿no? Y dijimos, no den por muerta España, nada más. ¿No?
2: Un resbalón.
1: Pusimos, y hoy vamos a volver a poner España cañí. Y qué alegría que ganó un equipo tan disciplinado que juega también a fútbol bajo.
2: Cuando se ve, Ciro, el triunfo de un equipo como sí. Se dio el de España ayer, hasta da gusto ver los partidos así.
1: Y ese bajo perfil, los franceses también, ¿eh? Es un equipo para irle a Francia, pero pues lástima.
2: Ayer no se dio, Ciro.
1: ¿Quién ganó ayer?
2: España, sí.
1: Ganó España. Qué raro. Dije, cuando acabó el partido, dije, seguro lo vi por YouTube.
2: Por YouTube.
1: Y es uno de sus. ¿Nunca te ha pasado con el tenis que ves un partido y dices, no, ya eliminaron a Djokovic? Y dices, ay, esto fue en el torneo de hace 3 años.
0: Era cuando los eliminaron ¿no? De la Eurocopa.
1: Sí. Dije, no, pues seguro me equivoqué. Pero no, luego empecé a ver los mensajes de mis amigos españoles desde España que ya estaban celebrando en la Plaza Colón. Bueno, ya veremos el fútbol más adelante.
0: Así es.
1: Bueno, antes de ir con toda la información del día, Miriam, buenos días. Un adelanto, esto lo vamos a ver completo, pero hay un video terrible de un hecho que se dio en los últimos días de junio.
3: Así es.
1: Ya sabes quién es el hombre que agrede a una muchacha. ¿Esto es en la recepción de qué hotel?
3: Es el hotel. Buenos días, Ciro Manuel. Es el hotel Paradox Park Life de Santa Fe. Esto es un
1: ¿otra
3: hotel.
1: ¿Otra vez? ¿Cómo se llama el hotel?
3: Paradox.
1: Paradox, como paradoja.
3: Exactamente. Paradox Park Life.
1: Este Paradox Park Life en Santa Fe.
3: En Santa Fe, esto es la alcaldía Coajimalpa. Los hechos se registraron el 29 de junio, hace un par de semanas. Sí. Son las 7:00 de la noche. Y la recepcionista, todo inicia, fíjate, Ciro.
1: No des más detalles, vamos a ver nada más, porque esto lo veremos después de las 8.
3: Y
1: ya sabemos quién es el agresor. Ya sabemos quién es.
3: Tenemos ya información sobre el agresor.
1: Bueno, sabemos quién es.
3: Sí,
1: okay, es lo importante, ¿no? Vamos a ver nada más un fragmento, si lo quieres ir describiendo, un fragmento, y por ahí de las 8:10 lo vemos en extenso, hacia las 8:10. Adelante, vamos a ver. ¿Qué pasa?
3: Es la recepción del hotel. Está la recepcionista vestida de guinda.
1: Póngase y está, trabajo, vieja,
3: le está gritando el huésped.
1: ¡Qué agresividad!
3: Ponte a trabajar ya, órale. Le golpean el mostrador.
4: Ya fui coronada de prostituta y fue pendeja.
3: Le dice que es una pendeja.
1: Y el señor que está ahí es que como
3: es el guardia de seguridad. Exactamente.
2: Que no sirve para mayor cosa.
3: Solamente ve la acción, no interviene, no lo llama a la moción al orden, a que no insulte a su compañera.
1: Y la muchacha muy tranquila del otro lado del mostrador.
3: Hablando
1: el tipo
3: por teléfono.
1: Físicamente muy superior al guardia. Fuerte, joven, manoteando. Le dice, dame el teléfono porque la muchacha lo está grabando. La muchacha nunca pierde el control. No. Y bueno, vamos a dejarlo ahí. Vamos a dejarlo ahí, Miriam. Lo vemos más adelante porque el tipo golpea a la mujer. Y avienta el teléfono. Y un personaje así no puede estar en las calles, ¿no? Y bueno. Y tenemos ya la identidad de ese agresor. De una vez, si nos está escuchando, porque además, ¿radica en dónde?
3: Radica, tiene antecedentes de que estaba radicando en Mazatlán, Sinaloa.
1: En Mazatlán. De una vez, ya alguien le va a decir que apareció en este programa. De una vez, desde ahora, le decimos, esto lo vamos a transmitir a las 8:10. Si tiene algo que decir.
2: Adelante.
1: Póngase en contacto con nosotros a través de nuestro X, a través de X, y nosotros entablamos comunicación con usted fuera del aire. Y si no le interesa decir nada, pues está en todo su derecho. Pero vamos a transmitir completo el video de esta agresión que se dio el 29 de junio
3: a las 7 de la noche, pasada las 7 de la noche.
1: En un hotel de Santa Fe, en la Ciudad de México, y tenemos la identidad de esta persona. Bueno, vamos a pausa y al regresar nos cuentas cómo terminó la audiencia ayer de Víctor Rodríguez, el exdirector de Pemex, que como lo perfilábamos ayer, al interpretar los hechos, salió de la cárcel. Nos vemos ahora, que regresemos del corte. ¿Algo más, Manuel?
2: No, si no, vamos a pausa. Estamos por la mañana. Aquí están nuestras redes sociales para que nos contacten. @CiroGómezL, nuestra cuenta de X, Facebook, Instagram y Threads, Ciro Gómez Leiva. Por X y por TikTok, @radio_fórmula. Por Facebook, Radio Fórmula. Por Instagram y Threads, Radio Fórmula MX, nuestro sitio para que nos visite, radioformula.com.mx. Estamos por la mañana, hacemos una pausa, volvemos.
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18: Pelé contra Suecia 1958. Con solo 17 años, Pelé asombró al planeta en la gran final. Controló el balón con el pecho, le hizo un sombrero espectacular a un defensor y definió de volea. Ese día nació oficialmente el rey del fútbol.
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18: Las vacas tienen mejores amigas y se estresan mucho cuando las separan de sus compañeras de establo por mucho tiempo.
13: Información sorprendente.
18: El hielo seco no se derrite, sino que se convierte directamente en gas en un proceso químico llamado sublimación directa.
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15: Continuamos con Ciro Gómez Leiva por la mañana.
20: ...7:24... ¿En qué terminó ayer la audiencia, la cual finalmente salió de la cárcel Víctor Rodríguez Padilla, el exdirector de Pemex? La audiencia ayer en Morelos.
21: Pues ayer termina con... fue una audiencia rápida, ya solamente enfocada al cambio de medidas cautelares. Esto es la exposición de que no habían cambiado las condiciones para que él estuviera en prisión preventiva justificada. La defensa presenta o documentos en donde él tiene una propiedad en la Ciudad de México que le daría el arraigo, donde estaría localizable. Proponen y autoriza a la juez el pago de una caución, de una garantía de 20,000 pesos. Se le prohíbe salir del país y sobre todo, y hay un poco de discrepancia de la parte de la defensa de Víctor Rodríguez, la jueza le dice: usted no se puede acercar a su esposa ni a su hijo, no puede entablar comunicación por ninguna vía, ni coincidir, ni buscarlos en ningún lugar. La defensa obviamente dijo, bueno, él tiene derecho y tiene el interés de estar cerca de su hijo, y la jueza le dijo, no, porque el delito es violencia familiar. ¿Qué sigue? Sigue que viene otra audiencia, pero tenemos justo en la línea telefónica al defensor, al abogado de Víctor Rodríguez, al abogado Víctor Solís, quien ha estado pues en estas audiencias acompañando al exdirector de Pemex.
20: ¿Qué sigue? ¿Qué sigue en este caso? Abogado Víctor Solís, buenos días.
0: ¿Qué tal? Muy buenos días, Miriam, Manuel.
1: Sí, ¿cómo está, abogado?
0: Con el gusto saludarlos aquí, muy a la orden.
20: Sí, ¿qué es lo que sigue después de lo que se determinó ayer? Ya conocemos las medidas cautelares. ¿Qué sigue para su defendido, para el señor Rodríguez?
0: Claro, como lo dijo Miriam, ayer se resolvió el cambio de medida cautelar. Sin embargo, él, por decreto, por disposición del juez, quedó vinculado. Inicialmente la formulación de imputación que realizó la Fiscalía fue por dos delitos, el de violencia familiar y violencia vicaria. Sin embargo, después de del debate que se dio durante el término constitucional, finalmente la juez únicamente vinculó por violencia familiar, decretando la no vinculación por violencia vicaria. La violencia vicaria es una especie de violencia que va relacionada directamente con la relación entre progenitores e hijos.
20: Sí.
0: El hecho de que en muchas ocasiones se pueda manipular a los hijos para generar o obtener determinadas circunstancias favorables que el propio activo pueda utilizarlo para dichas circunstancias, ¿verdad? Ese delito, según el criterio de la juez, pues no quedó acreditado, aún incluso ni siquiera presuntivamente, como señala la Constitución y la ley, y por eso decretó la no vinculación. En consecuencia, pues el representado está vinculado, debe continuar el proceso, y como lo comentó Miriam, pues el día de ayer lo que se debatió fue el cambio de medida cautelar.
1: Exacto, en el cambio de medida cautelar, él permite o le permiten que salga de la cárcel, abogado, ¿y qué sigue para él? ¿Qué viene para él?
0: Efectivamente, Manuel, lo que viene para él es que debe continuar sujeto a proceso, ¿sí? Ya se abrió la etapa de investigación complementaria, las partes procesales, acordamos que esta duraría 3 meses, y bueno, durante esos 3 meses... y como consecuencia del cambio de medida cautelar, pues él debe de cumplir con las obligaciones procesales a las que se obligó, se sometió. Como bien lo dijo Miriam, pues el pago de una garantía de 20,000 pesos, la presentación periódica ante la autoridad competente, que es la unidad de gestión judicial, él deberá presentarse una vez al mes, a partir de agosto, para firmar técnicamente, ¿no? Lo que le llamamos la firma, y desde luego el estar pues en vigilancia de la propia autoridad. Para tal efecto tiene la prohibición de salir del país, un arraigo en un domicilio, lo que no significa que no pueda salir de ese domicilio. Sin embargo, pues el que la autoridad tenga o pueda tener la vigilancia en ese domicilio.
21: Oiga, abogado, falta una audiencia, esta será privada, obviamente con restricciones, incluso quizá utilizando, no sé, el Zoom, a distancia, pues establecían ayer con la jueza. En esta audiencia, ¿qué estarían buscando?
0: Sí, a ver, el sistema acusatorio, a diferencia, evolucionó del sistema anterior, le llamamos el sistema tradicional, ¿no? Evolucionó hacia un sentido más reparatorio que un sentido persecutor. El sistema anterior tenía esa característica. El Ministerio Público era el titular del ejercicio de la acción penal y por su naturaleza lo que buscaba era la persecución y la sanción. El sistema acusatorio tiene la característica de buscar la restauración, la reparación del daño, y en ese sentido reconoce que hay diferentes medios de solución de controversias. Y aquí está lo que llamamos, o lo que la ley denomina como salidas alternas. dentro de las salidas alternas hay una específicamente que se llama suspensión del procedimiento. Efectivamente, Miriam, como bien lo señaló, la defensa solicitó una salida alterna porque se dan varias condiciones, entre otras, pues la actitud de la propia víctima,
20: sí,
0: que cambia en relación a su posición originaria. Esto es, renunció expresamente a través de un escrito
20: el lunes,
0: a la persecución. Sí,
20: sí,
0: sí, sí, ese escrito lo presentaron el viernes.
20: El viernes, lo conocimos el lunes, sí, correcto.
0: Lo conocimos el lunes, sí, efectivamente, Ciro. También influye el hecho de que la situación jurídica haya cambiado en relación a la propia imputación, porque pues, hoy en día ya nada más hay una vinculación por un delito y no por dos. Y bueno, pues también el propio reconocimiento que hace la víctima desde su entrevista original o inicial, en donde no hace señalamiento respecto a la afectación que le pueda o le pudo causar al menor, por el contrario, ella no niega el derecho que él tiene a convivir con el menor y desde luego su interés de que siga conviviendo con él.
20: Más, digamos, el arrepentimiento del acusado, pues habrá que esperar los procesos, los tiempos, exacto, pero como lo vemos nosotros, no encontramos el por qué no se diera la suspensión del procedimiento. No sé si en los 3 meses, etcétera. Pues ya la víctima retiró la acusación, se cumplen, digamos, todos los criterios para que se dé. Parecería que esto se encamina a la suspensión del procedimiento.
0: Insisto, correcto,
20: habrá que cumplir con los plazos, con los términos.
0: Exacto. Yo creo que es un tema de momentos.
20: Uh-huh.
0: La autoridad judicial consideró que por el momento no era oportuno acordar y resolver sobre la suspensión. Y el fundamento fue que la víctima no estaba presente. La ley señala que requiere el consentimiento, que para que proceda la suspensión se requiere el consentimiento de la víctima. Y bueno, pues el consentimiento me parece que estaba dado, nos parece a la defensa que estaba dado, a partir del escrito. Sin embargo, la autoridad judicial consideró que necesariamente debía estar presente la víctima. Y como bien lo dijo Miriam, bueno, pues finalmente el motivo por el cual no se presentó es porque se siente presionada públicamente.
20: Sí, así lo...
0: Ello, sí, presentó un escrito, recibimos ayer un escrito de parte de su representante legal, asesor jurídico, en donde señala que tenía motivos personales para no presentarse ante este pues asedio público que sí, me imagino...
20: Habló de los medios, no de ustedes, no los acusó a ustedes.
0: No.
20: Pero sí,
0: nosotros,
20: dice, ella siente y está en su derecho.
0: Claro. Sí, es correcto.
20: Ha tenido notoriedad con todo y que ella lo sabe, dio un par de entrevistas, una a nosotros y luego ella se replegó. Ella prácticamente no estuvo en los medios, pero bueno, son sus...
0: Es la vida privada, ¿no?
20: Es su valoración, en fin. Entonces, agotar plazos, términos, pero parecería que esto se encamina ya a la suspensión del procedimiento en contra del señor Víctor Rodríguez.
0: Sí.
20: Bueno.
0: Sí, así estimamos que así sea, y como bien lo dijo Miriam, la juez resolvió que en caso de que se volviera a presentar la solicitud y se tuviera que abrir el debate, como señala la ley,
20: bien,
0: pues esto tendría que ser a través de una audiencia
20: privada. Estaremos atentos. Ojalá podamos mantener comunicación con usted, Víctor Solís, representante de Víctor Rodríguez, exdirector de Pemex en este caso. Gracias. Hacemos una pausa, 7:35, volvemos.
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28: La orina de los gatos brilla bajo la luz ultravioleta debido a que sus componentes químicos naturales la hacen fluorescente.
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28: El corazón de un camarón se encuentra ubicado en su cabeza, cerca de su sistema digestivo y otros órganos vitales.
27: Territorio animal.
28: El hámster. Estos pequeños roedores son perfectos para espacios reducidos. Son animales nocturnos que disfrutan haciendo ejercicio en su rueda y almacenando comida en sus mejillas. Aunque su vida es corta, ofrecen una gran oportunidad para enseñar a los menores la responsabilidad sobre el cuidado animal.
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29: La Suprema Corte de Justicia de la Nación resolvió que el derecho al reconocimiento de paternidad es imprescriptible y puede acreditarse incluso después de la muerte del presunto padre mediante pruebas genéticas. Detalló que el derecho a la identidad comprende el derecho a conocer el origen biológico. La jefa de gobierno, Clara Brugada, anunció la renovación de la línea 3 del sistema de transporte colectivo Metro en la Ciudad de México. Anticipó que se comprarán 45 trenes nuevos, se sustituirán todas las vías y se corregirán los hundimientos diferenciados. El gobierno de México anunció 5 mesas de diálogo para atender las inquietudes ciudadanas sobre la instalación de la plaza de fertilizante de gas y petroquímica de Occidente en el puerto de Topolobampo, Sinaloa. El delegado federal para el diálogo, Mauricio Rodríguez Alonso, informó que los encuentros serán conducidos por un equipo multidisciplinario. Informó Amy Arriaga. 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
30: Continuamos con Ciro Gómez Leyva por la mañana.
20: A ver, no podemos dejar pasar y no queremos dejar pasar esta nota, Manuel.
1: Pues no, Ciro, porque entre otras cosas no tiene, como decías al inicio del programa, no tiene una explicación, está inexplicada la información. Es la renuncia de Ulises Lara a su cargo, alto cargo, en la Fiscalía de la República. El funcionario responsable, leo esta nota de Reforma, de la carpeta de investigación del caso Rocha Moya y de la situación del piloto de los Chapitos que el gobierno mexicano detuvo y envió a Estados Unidos sin interrogarlo, renunció ayer a su cargo de la Fiscalía General de la República. Con apenas 6 meses y medio en el cargo de Fiscal Especial de Investigación de Asuntos Relevantes de la Fiscalía, Lara dimitió por motivos personales que no fueron explicados, simplemente así se informó a la prensa. Según fuentes federales, dice esta nota de Abel Barajas, el funcionario presentó desde el viernes su dimisión y su salida de la dependencia será efectiva a partir de hoy. Con Lara también se irá a su equipo de colaboradores. El también vocero de la institución era un colaborador muy cercano a Ernestina Godoy, titular de la Fiscalía General de la República, pero no tenía buena relación con la secretaria Mar García Harfuch.
20: Pregunta, una vez que el señor ha dejado el cargo, ha dejado la Fiscalía General de la República, no sabemos qué va a pasar con él, no sabemos si le van a dar un cargo menor, no sabemos si va a ir a su casa, no sabemos nada de él. Pregunta, ¿cómo diablos estos personajes adquieren tanto poder? Este señor fue fiscal de la Ciudad de México durante un periodo breve, cuando Ernestina Godoy dejó de serlo,
1: de ser la fiscal,
20: para sumarse al proyecto de la presidenta Claudia Sheinbaum, si no mal recuerdo. Y este señor fue fiscal de la Ciudad de México. Este es el hombre que llegó a rescatar a Javier Corral a un restaurante, a un lounge, bar, en la Colonia Condesa. Se van a cumplir dos años por agosto, ¿no? A ver si nos precisan la fecha, si no mal recuerdo, agosto del 2024. Y llegó a rescatar a Javier Corral, pues porque sí. Le decía a la autoridad de Chihuahua, hay que recordar, la autoridad de Chihuahua venía perfectamente con todas las notificaciones para detener a Javier Corral por un asunto de dinero, especulado creo que era, no por las torturas, de las que lo acusan, sino por peculado, y llegó el fiscal y lo rescató. Bueno, a los pocos días Javier Corral asumió como senador y tiene fuero. Y desde ahí hace lo que quiere, ¿no? Hace lo que puede. Pues, lo hicieron presidente de la Comisión de Justicia, nadie lo toma en cuenta, es absolutamente irrelevante ya para los grandes asuntos nacionales, pero bueno, no fue detenido. Y después este señor aparece, este señor que además tiene un título patito, ¿no? Y él dijo, no, yo saqué mi título de abogado rápidamente. Se convierte en el encargado, en el fiscal de asuntos relevantes de la Fiscalía General de la República. ¿Cómo diablos ocurrió eso? ¿Cuáles fueron las razones para que el señor Víctor Rodríguez llegara un día a ser director de Pemex? ¿Cuáles son los argumentos profesionales, de solvencia profesional? Olvidemos los éticos, porque eso seguramente es de una gran pureza ética. Para que un hombre como Ulises Lara llegara a ser fiscal de la Ciudad de México, portavoz de la Fiscalía General de la República, fiscal de asuntos relevantes de la Fiscalía General de la República, y a los 6 meses dice, por motivos personales ya me voy.
1: ¿Qué te parece?
20: Por motivos, pues, renuncia por motivos personales. Pues antes era por motivos de salud, ¿no? Ahora es por motivos personales. ¿Qué motivos personales?
1: Y es que esas cosas ya no deberían de suceder, Ciro, porque supuestamente estamos en otra época de mucha información, de mucha apertura y mucha transparencia. Deberíamos de saber por qué una persona que tiene tan alto grado o tan alto cargo le brindaron, se va.
20: Pregunta, ¿qué aportación le hizo a la sociedad, le trajo a la sociedad mexicana el señor Ulises Lara? ¿En qué mejoró la Fiscalía de la Ciudad de México cuando estuvo bajo el mando de Ulises Lara? ¿Qué trabajo relevante hizo la Fiscalía General de la República cuando el señor Ulises Lara era el fiscal de asuntos relevantes de la Fiscalía General de la República? Y pregunta, y esta pregunta al corazón del régimen de la 4T, ¿por qué estos personajes ocuparon cargos tan importantes? Y algunos de ellos los siguen ocupando. Sabemos que hay funcionarios de primerísimo nivel. Él los hubo en el gobierno de López Obrador, los hay, desde luego, en el gobierno de Claudia Sheinbaum. Me refiero a los Ulises Lara. ¿Por qué llegaron a esos cargos? ¿Por qué se les concedió tanto poder? Y luego, pues, motivos personales. Pues a lo mejor tienen motivos personales muy serios. Ojalá no tenga un problema grave. No le deseamos el mal a nadie. Pero ¿por qué estos personajes tuvieron en algún momento de la historia de este país, en los últimos 8 años?
1: Cargos de poder, sí.
20: Cargos relevantes. Tanto poder.
1: Sí, claro, tanto poder.
20: En fin, vamos a regresar al caso más adelante, pero vámonos a Coahuila.
1: Vámonos a Coahuila, Ciro, porque recientemente, pues bueno, trajo otra vez el tema la presidenta Sheinbaum, la Fiscalía de la República, con esta persecución en contra del señor Alonso Ancira. Hemos estado viendo justamente cómo están los procedimientos legales. Ya tuvimos aquí un posicionamiento de los abogados del señor Ancira en los Estados Unidos. Pero bueno, allá el problema es que la empresa sigue parada, Ciro, ¿no? Entonces, cada miércoles los trabajadores de Altos Hornos de México se reúnen en la plaza frente a la presidencia municipal de Monclova, reuniones informativas, en donde a veces marchan para pedir que se solucione ya la venta de Altos Hornos de México. Y tú has estado en muchas de esas reuniones una vez más ayer. Magda Guardiola, ¿cómo estás? Buen día.
20: Buen día, Magda.
5: Sí, Manuel, muy buenos días. Buenos días al auditorio. Sí, así es. Bueno, pues prácticamente al cumplirse casi 3 años de esta quiebra de Altos Hornos de México, pues los trabajadores tenían ya este mismo tiempo juntándose cada miércoles, como bien lo comentas, a veces con marchas, a veces con protestas. Hace como un mes y medio, dos, hicieron un paro en la carretera, en la 57, en la México Piedras Negras, ahí en el tramo de Castaños. Hubo un conato de violencia muy fuerte porque fueron pues detenidos por policías del estado, fueron golpeados, los videos no lo muestran todo, no dejan mentir, y bueno, pues como que en ese momento bajó un poco este tema de la exigencia de los trabajadores en cuanto a protestas, pero continuaron estas reuniones informativas que se hacen, como bien dicen, cada miércoles. Pero bueno, pues el juzgado segundo de distrito en materia de concursos mercantiles ya inició formalmente el análisis de las bases que van a regular la subasta pública de los bienes de AMSA y de Minosa. Esta noticia pues pareciera ser un respiro legal para miles de familias porque ya oficialmente los reconoce como acreedores laborales. Por primera vez en este larguísimo proceso...
20: Sí.
5: El juzgador reconoce a 13.907 trabajadores como acreedores. Esto es un dato muy importante, sobre todo el adeudo, 19.248 millones de pesos. El tema ahora de esta reunión es que lo que quiere el juzgado, lo que quiere también el síndico de vigilancia de este proceso, es que pues se les liquide conforme a la ley de quiebra. Esto les arrebata a los trabajadores más del 50% de sus liquidaciones. Y bueno, pues el tema de la reunión informativa es esta. Uno, son las fechas precisas de la subasta que ya ocurra, porque ya ha sido mucha la dilación. Son muchas las familias que están pereciendo porque no hay ningún tipo de apoyo por parte de autoridades de los tres órdenes de gobierno. Y bueno, pues la otra es el tema de la liquidación, que se les liquide conforme a su contrato colectivo de trabajo, que sería para ellos lo justo, y no a través de la ley de quiebra, que pues como les comentaba, les arrebata más del 50% de sus derechos. Entonces, siguen exigiendo celeridad ya en este proceso. Les comento, son casi 3 años de esta quiebra y del anuncio de quiebra. Y bueno, pues también comentarles un dato relevante que ellos mismos precisan. Hay 40 trabajadores, 40 familias que se quedaron sin sus trabajadores. Estas personas fallecieron en este largo proceso de espera de obtener pues sus derechos, ¿no? Sus liquidaciones, bueno, como deben de ser.
20: Pues muchas gracias. Gracias por el reporte, Magda Guardiola.
5: Muy buenos días.
20: Muchas gracias. Los procesos larguísimos.
1: Larguísimos, Ciro. Fíjate cuánto tiempo ha pasado y apenas tienes un padrón de poquito más de 13.000 trabajadores, ¿no? Para poder empezar a pensar en una futura, pues, quiebra, ¿no? Bueno, quiebra ya está, pero en una futura recuperación de recursos.
20: Pero mientras tanto son 3 años.
1: Son 3 años, Ciro, exactamente. Son 3 años y por eso cada 8 días, sin faltar, los trabajadores van a decir, ayúdenos, por favor.
20: Sí, hijo. Bueno. Sofía, buenos días.
6: Buen día, Ciro. Buen día, Manuel. En Palacio Nacional están presentando la iniciativa para combatir al feminicidio, para sancionar el feminicidio que van a presentar para el próximo periodo. Y es que explica la presidenta que hace un par de meses reformaron la Constitución para que el Congreso pueda emitir la Ley General en materia del delito de feminicidio. Ahora lo que están presentando es la iniciativa de este delito, para combatir a este delito, que además sea general y que se aplique de manera igual en todo el país. Algunas de las cosas que propone esto es penas de 50 a 70 años de cárcel. Pide también por feminicidio de 50 a 70 años de prisión, se sanciona tentativa con pena de prisión entre la mitad, digamos de 25 a 35 años, 19 agravantes para aumentar la pena y las distintas razones de género que se contemplarían, más las algunas cosas generales. Eso es lo que están presentando hoy en Palacio Nacional.
20: Qué interesante. Vamos a ver en qué queda esta iniciativa. Y bueno, y muchas gracias también por todos los comentarios que hemos recibido sobre el video. Nos están pidiendo más datos, claro, sobre el video del que presentamos un fragmento. Y lo vamos a presentar ya en completo, al menos completo, lo que tenemos nosotros, que sí son como 2 minutos.
1: Yo creo que son un par de minutos. Sí,
20: un par de minutos de un video con audio. Y luego tenemos otro más corto, sin audio, de cómo un hombre, que además lo seguimos ubicando y la prensa de Sinaloa lo tiene muy ubicado, ¿quién es? Estas agresiones que ya no pueden seguir ocurriendo en México, pero que ahí están. Ahí estamos viendo de nueva cuenta el video. Esto ocurrió en la Ciudad de México. Esto no ocurrió en un poblado por ahí del país, dominado por los grupos criminales. Esto ocurrió en Santa Fe. Y vean la violencia. ¿Cuál es la impunidad? ¿O de qué, hasta qué punto ese hombre se siente impune? Además,
1: claro que sí,
20: tendría que pensar que lo están grabando las cámaras de seguridad para hablarle así a una persona, quien sea. Pero además esa persona es una mujer. Y como la mujer no se intimida ante su violencia verbal, ante sus ademanes, ante su clarísima ventaja física,
1: así,
20: ¿no?,
1: es.
20: Se ve un tipo fornido, el tipo va y golpea a la muchacha, a la recepcionista, a quien está atendiendo. Ahí está el momento. Vean cómo le pega en el rostro, cómo le quita un teléfono y cómo lo avienta al piso. Y además, con todo respeto, pues ¿para qué ese hotel quería un guardia de seguridad? Que no hace absolutamente nada. Vamos a presentar este video en unos momentos. Bueno, ¿siguen entonces en ese tema?
6: Sí,
20: supongo que viene otra vez Estados Unidos, el tema de Estados Unidos con, ¿no?, con lo que acaba
1: con
20: de decir
1: dijo
20: Trump,
1: Cole, con etcétera,
20: lo que dijo
1: Trump
20: ayer la DEA, aunque ya le respondió el gabinete de seguridad. Y además hay un tema, ¿quién fue? Donde también el gobierno de Estados Unidos, el asesor de comercio y manufactura de Donald Trump, dijo que los automóviles ensamblados en México, que son exportados a Estados Unidos bajo las reglas del T-MEC, ocultan componentes chinos. No, pues traen ganas de pelear los estadounidenses.
1: Los estadounidenses están en el...
20: Uno,
1: sí,
20: dos,
1: que están...
20: tres, Trump esta mañana, ellos tienen ayer su comercio, dinámica, sino... ayer el director de la DEA.
1: Claro, ellos tienen su dinámica, tienen su discurso, y por lo que se ve no se van a echar para atrás, ¿no?
20: Y México se sigue peleando con un personaje que a Donald Trump le debe dar carcajadas, si es que sabe de su existencia, ¿eh? Ken Salazar.
1: Ken Salazar.
20: Si es que sabe. Claro. Debe saber algo Trump de Ken Salazar por el sombrero y esas cosas.
1: Debe de importar cero, sí.
20: Por cierto, ayer ya no comentamos la columna de Javier Tejado en el Universal, donde dice de que se sorprenden que Ken Salazar no supiera nada. Pues si Ken Salazar a lo que se dedicaba, lo suyo, era hacer negocios en México, cabildero de una empresa de la que él es, no sé si copropietario,
1: copropietario
20: o integrante,
1: claro,
20: del consejo, en fin, ahí lo detalla Javier Tejado. Y pues todo lo que le reportaba a Estados Unidos, iba y se lo platicaba a López Obrador, y no era de a gratis, era a cambio de que, oye, presidente, y por ahí hay una gestión,
1: ayúdame con esto,
20: echar,
1: ¿no?,
20: un telefonazo al cónsul de ahí para tal cosa. Dice Javier Tejado que en Salazar se dedicaba a coyotear. Entonces, la propia gente de la embajada, según esta columna de Javier Tejado, muy bien documentada, porque además Javier dice, yo viví ese coyotaje de Ken Salazar. Dice, pues la gente le perdió la confianza, porque lo que reportábamos, cosas sospechosas del gobierno mexicano, iba y se las contaba López Obrador. López Obrador las neutralizaba. Y evidentemente asuntos delicados, la embajada de Estados Unidos dejó de reportárselos al embajador Ken Salazar. Pues sí, es probable que lo del Mayo Zambada ya no supiera.
1: No, ni mucho. supiera. ¿Para qué? ¿Para qué le cuentes algo? Sí. ¿No? 10 días estamos, Ciro, de los
20: y López Obrador, pues bien, en su estilo, nunca creyó que Ken Salazar no supiera más y le aplicó la del hielo. Y ahí se acabó Ken Salazar.
1: Ahí se acabó la
20: relación. Hasta que reaparece promoviendo un libro, que es lo único que ha hecho Ken Salazar, y el gobierno mexicano piensa que peleándose con Ken Salazar va a tocar el corazón del gobierno de Estados Unidos.
1: Pues no.
20: Híjoles. Pausa.
1: Y regresamos. Estamos por la mañana, @ Ciro Gómez L, en nuestra cuenta de X, Facebook, Instagram y Twitter, Ciro Gómez Leiva, por X y por TikTok, @radio_fórmula. Estamos por la mañana, hacemos un corte, no le cambie.
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10: México vuelve a ser anfitrión en la fiesta 2026 del fútbol, después de 1970 y 1986. Con ello se convierte en el primer país en organizar 3 ediciones. El Estadio Azteca será escenario de partidos memorables, reafirmando su lugar como el templo del fútbol. La historia se entrelaza con la modernidad, mostrando la pasión mexicana por el deporte rey.
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14: ¿Gente o gentes? Bueno, si hablamos de una persona en específico, persona, pues estamos hablando entonces de una persona, no de una gente. Una gente es un grupo de personas. Llegó mucha gente, había mucha gente en el evento. Estaba lleno de gente o un gentío, pero nunca gentes, porque gentes tiene que ver con personas. Entonces, si tú dices, llegué a la fiesta y había muchas gentes, estás diciendo o quieres decir que había muchas personas o muchas, no sé, muchos asistentes, muchos invitados, pero nunca dices gentes.
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15: El encendedor de bolsillo se inventó antes que los cerillos, facilitando la creación de fuego de una manera mucho más rápida.
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0: 8 de la mañana, saludamos a las personas que a partir de este momento se suman a nuestro programa a través de Telefórmula. Muy buenos días. Y a quienes han estado con nosotros desde hace una hora en Radio Fórmula, en plataformas digitales, en YouTube. A ustedes que ya escucharon la entrevista con el abogado del exdirector de Pemex, Víctor Rodríguez, que ya vieron un adelanto del video que vamos a presentar ahora en 10 minutos, de cómo un hombre, al parecer con acusaciones en Sinaloa, agredió hace un par de semanas a una muchacha recepcionista en un hotel de Santa Fe de la Ciudad de México. A ustedes que han estado con nosotros desde hace una hora, de nueva cuenta, muy buenos días, Lourdes.
1: Sí, Manuel, buenos días. Esta es la información. Los hombres y mujeres del ICE están haciendo un excelente trabajo. Muchos migrantes son delincuentes y tenemos que expulsarlos, y para lograrlo debemos ser fuertes, firmes e inteligentes, y no podemos renunciar a una de las herramientas más importantes y efectivas del ICE para combatir el crimen, aseguró esta mañana el presidente Trump después de que ayer se dio a conocer que el ICE había suspendido temporalmente la revisión de vehículos. En la DEA desplegamos todo el peso para que la lucha contra los cárteles, sus facilitadores, distribuidores, lavadores y cualquier individuo que lucre envenenando a los estadounidenses. Esto incluye la conexión mortífera entre las redes de los cárteles y el gobierno mexicano, aseguró el director de la DEA, Terrance Cole. Pediremos la suspensión completa del procedimiento contra Víctor Rodríguez Padilla en la siguiente audiencia porque la víctima renunció a la persecución y solo fue vinculado a proceso por violencia familiar. Por eso la juez le cambió la medida cautelar y ahora seguirá su proceso en libertad, aseguró por la mañana Víctor Solís, abogado de Víctor Rodríguez Padilla, exdirector de Pemex. Ayer fueron asesinadas 34 personas en México, de acuerdo con cifras preliminares publicadas esta madrugada por la Secretaría de Seguridad y Protección Ciudadana. Los estados más violentos fueron Baja California y Michoacán, donde se registraron 4 homicidios dolosos en cada uno. En estos momentos, el dólar interbancario se cotiza en 17 pesos con 40 centavos.
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3: Manuel. Publica hoy el Diario Oficial de la Federación el calendario escolar 2026-2027 para la educación preescolar, primaria y secundaria. Un calendario que va a tener 185 días de clases. Así que hoy precisamente que está terminando el ciclo escolar 2025-2026, ya muchas escuelas lo hicieron desde la semana pasada. El que iba a terminar el 5 de junio, efectivamente, pero pues
0: qué
3: no.
0: Qué viejo se
3: hizo ese tema, ¿no?
0: No, pero parece que fue hace 3 gobiernos.
3: No, exacto, fue
0: dos meses.
3: Hoy termina el ciclo. Las vacaciones de verano. Van a terminar las vacaciones de verano, Ciro, para reiniciar el ciclo escolar el 31. Es lunes 31 de agosto. Lunes. Ese día comienzan las clases escolares y terminan el 9 de julio. Así que ese es el 9 de julio del 2027.
0: El 9 de julio porque ya no habrá mundial.
3: Ya no habrá mundial, Ciro, y además están recortando días, porque si tomamos en cuenta que estamos hablando de que el día 15 hoy terminaron las clases, la están recortando, ya le están dando más a la gente, ¿no? Son los acuerdos con la gente.
0: Debías irte a la mañanera.
3: Pues de ahí sale esa información.
0: Sí, pero ¿qué tiene que ver? Este año 15 de julio, el próximo 9 de julio, está bien.
3: Son menos días de clases.
0: Vamos a ver qué día empezaron el año pasado, a lo mejor el año pasado.
3: El 1 de septiembre.
0: El 1 y 2 son más. Bueno, cada vez estudia menos en México, según Manuel Peregrino. Vamos a pausa, 8:05, y regresamos con el video de la agresión a una mujer en un hotel de Santa Fe.
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18: ¿Cómo se le decía en nuestros tiempos a los jóvenes, a los chiquitos? Les decíamos chavitos. Soy chavito, estás muy chavo, ¿qué onda, chavo? Y eso, pues obviamente, el chavo del 8, ¿no? Pero de repente empezó a cambiar. Antes de eso se usaba escuincle, ¿no? El escuincle, el escuinclito. Mi mamá dice que los jóvenes son chamacos. Pero ahora he visto que se ha proliferado el uso de cosas

De su aclamado álbum Midnight Vultures de 1999, combina funk, soul y este sello irreverente que lo caracteriza. Una canción que celebra la libertad con una energía contagiosa. Sex Love, Back en sonido Brown.

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1: Las ratas se ríen cuando les hacen cosquillas, aunque emiten sonidos de alta frecuencia que el oído humano no puede escuchar sin equipos especiales.
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0: 8:09, Miriam.
1: Sí, no, hablábamos hace una hora exactamente al inicio del programa de este video indignante. Es el ataque, la agresión verbal y sobre todo física contra la recepcionista del Hotel Paradox Park Life, que está ubicado en Santa Fe. Son hechos del 29 de junio, dice un par de semanas, alrededor de las 7 de la noche. Y lo mostrábamos en un adelanto. Vamos a ver este video. Te voy a dar el contexto, Ciro. Esto sucede porque el huésped llama a la recepcionista, le manda un mensaje por WhatsApp diciéndole que tiene que recoger, que está el pendiente de recoger un paquete que le va a llegar. La recepcionista no ve, pues está haciendo otras cosas, no ve con la rapidez que el huésped esperaba el mensaje. Él se desespera, baja, y baja no para decirle qué pasó, baja para agredirla de esta manera. Vamos a verlo.
2: Ponga a cumplir su trabajo.
1: Dice vieja huevona, ahí es inaudible, le golpea en el mostrador. Ella está quieta, viendo su celular, le dice el ponte a trabajar, vieja huevona, órale, el teléfono. Otra vez es inaudible, ahí se acerca un guardia de seguridad y le dice, es una pendeja. Es una pendeja, sigue golpeando, ella está hablando con su jefa, diciéndole, enterándola de la situación en una videollamada, y él dice, estoy hasta la madre. No, pendeja, sigue golpeando. Vuelve de repente, es una pendeja, a ver, dámelo, por favor, dame que me des el pinche teléfono, dámelo, dame el teléfono. Estoy hasta el gorro de tu pinche actitud. Dame el teléfono, le vuelve a exigir.
0: Y la mujer
1: ¿estás
0: no
1: grabando?
0: Se mueve.
1: La mujer no se
0: ahí
1: mueve.
0: Se acerca el tipo, le pega en la cara, le quita un teléfono, lo avienta con una brutalidad. Regresa al mostrador, le quita el otro teléfono.
2: Ya te lo dije.
0: Ya te lo dije.
1: Ya te lo dije. Ahí habla con la persona con la que la funcionista hablaba. Y va a aventar, pinche idiota, le dice que es refiriéndose
0: y
1: a la
0: persona. Y vuelve a aventar el teléfono.
1: Lo rompe.
0: Brutalidad.
1: Vuelve a tomar el teléfono otra vez.
0: Y regresa y se va sobre la muchacha que ya dejó el mostrador.
1: Y ahí se van a un costado del lobby. Ahí se pierden un poco en la cámara de seguridad. Pero vamos a escuchar, ahí ya se escuchan gritos ahorita, en este momento. Se está quejando, cae la mujer al piso, la está golpeando, la patea, ya la tira al piso.
0: Y le vuelve a pegar en la cara. ¿Qué es eso? Y todavía se va diciendo, no se vale.
1: No se vale, no se vale. Se va este hombre indignado después de que golpeó a la recepcionista. Es el guardia de seguridad.
0: Que queda tirada en el piso llorando. El guardia de seguridad también. No sé qué empresa de seguridad.
1: Seguridades no hizo
0: eso,
1: nada.
0: Pero lo vamos a ver, todo eso lo vamos a ver. Luego llega una tercera persona.
1: Es un huésped, él llega, es un joven. Se ve que es muy joven, Ciro. Y llega y él sí se acerca a ella.

0: Pero pues él es testigo de los hechos. Vale.
1: ¿Qué son? ¿Dos minutos? ¿Cuánto dura el
0: 233?
1: Vamos a volver a verlo y repite, por favor, todo lo que le dice el hombre y cómo golpea a esta mujer. Esto ocurrió en el hotel
0: Paradox Park Life de Santa Fe.
1: De Santa Fe, el 29 de junio. ¿Qué fue? ¿Qué día de semana?
0: Ay, no sé, déjame leer.
1: De junio, bueno, hace un par de semanas, hoy es 15 de,
2: lunes, sí,
1: de julio. El lunes 29 de junio, cuando nosotros estábamos en el Mundial del Fútbol. El lunes, por cierto, que estuvo aquí el señor Vallarta. Es el lunes 29 de junio. Volvamos a ver el video y después nos vas a decir quién es el agresor, quién es ese tipo que con brutalidad agredió a la recepcionista de un hotel en Santa Fe hace dos lunes. Va de nuevo, desde arriba, por favor.
0: Ahí está reclamando la recepcionista. Póngase a hacer su trabajo, le dice, vieja huevona. Ahí no se sabe qué dice, pega en el mostrador. Ella está viendo su celular, comunicándose con su jefa. Dice, ponte a trabajar. La doctora, órale el teléfono. Ya viste a esa pinche vieja pendeja, le dice al guardia, estúpida, dame el teléfono. Ella sigue, estoy hasta la puta madre de esto, le dice él, eres una pendeja. Él sigue reclamando, golpeando el mostrador. Reitera que ella es una pendeja. A ver, dámelo por el teléfono, por favor, dámelo, se lo exige. Dámelo, dame el teléfono de nuevo. Ella se comunica con su jefa. Estoy hasta el borde de tu pinche actitud. Dame el teléfono, sigue golpeando. Ella sigue tranquila. El guardia no hace nada. Me estás grabando, le pregunta, y se acerca en ese momento a ella a quitarle uno de los teléfonos y lo avienta al piso. Y vuelve a acercarse a ella y le quita, le tira el otro teléfono. Ella se separa y le dice, ya te lo dije, y toma el teléfono que cayó al piso y de nuevo va, ella trata de hablar con la jefa con la que ella estaba hablando, y le dice, es una pinche vieja.
1: ¿Y cómo avienta? Tira,
0: con una gran fuerza, violentamente. La mujer hace lo que tiene que hacer,
1: ahí
0: separarse del agresor.
1: Se va al
0: lo
1: pasillo,
0: hace
1: al lobby, y la alcanza.
0: La
1: el
0: persigue.
1: Tipo. Le lleva
0: salen de la
1: casi
0: cama.
1: 10 o 15 centímetros de altura y una corpulencia incomparable, ¿no?
0: Total. Ahí hasta la está golpeando, no vemos esta parte del video.
1: Ahí salen. Ahí y ahí ya la tira al piso, la patea en el piso, le da otro. Le vuelve a golpear, parece que con el puño en la cara la muchacha, que había estado tranquila, comienza a llorar. Y ahí termina la imagen, con la mujer en el piso, tirada. El guardia de seguridad, bueno para nada, ¿no?
2: Inútil.
1: Que no nos digan que estaba cumpliendo, que su protocolo no le permitía hacer otra cosa. Y ahí le toma foto, video a la imagen, luego llega un huésped y termina esta agresión terrible de hace dos lunes a una mujer en un hotel de Santa Fe. ¿Hay otro video?
0: Hay otro video. Sí. Ella, te repito, ella toma el teléfono y se comunica con su jefa. Incluso hace una videollamada para que vea el estado del huésped, cómo la está ofendiendo, y ella tiene una comunicación. Este video no tiene audio, pero se puede rescatar, a pesar de que se rompe el teléfono, se puede rescatar. Es esta, la recepcionista hablando con su jefa, es el recuadro abajo, y lo único que se alcanza a ver y que ha servido también para presentarse como prueba, pues es, ahí se ve él, ¿no? Cuando toma el teléfono,
1: está
0: hablándole al teléfono,
1: ahí
0: se ve claramente
1: el
0: rostro del agresor.
1: Sí.
0: Esto es la importancia de este segundo video sin audio, en donde queda clara el rostro del agresor, y además, bueno, se cuenta con el cruce de información que hace la propia recepcionista para hacer su acusación, porque lo denunció,
1: abrió
0: una carpeta de investigación.
1: Ante la autoridad de la Ciudad de México, ante el Ministerio Público de la Ciudad de México, supongo.
0: de la Ciudad de México, exactamente.
1: Que supongo, Manuel,
2: no, bueno, supongo que con
1: está haciendo una investigación a fondo de esta agresión, pues, fiscal, sí, sí, no, fiscal para, Luján.
2: Sí, pues no para demeritar los cargos, no para demeritar la agresión, sino para darle la mayor de las prioridades, Ciro, sobre el tipo de violencia que se está registrando ahí, ¿no?
1: Supongo que eso no van a presentar un cargo por lesiones.
2: No.
1: Yo eso no lo llevas a tentativa de feminicidio. Sí, golpear, claro, pues sí, con, Ciro, esa ventaja,
2: con esa violencia.
1: Ahora,
0: el lenguaje.
1: Vamos a hacer un corte, pero antes de irnos al corte, dinos el nombre del agresor.
0: El nombre del agresor señalado en la denuncia formal es Octavio Jorge Cortés Jiménez.
1: Va de nuevo.
0: Octavio Jorge Cortés Jiménez es la persona que la víctima, de nombre Katherine, denuncia ante la Fiscalía de Justicia de la Ciudad de México, lo tiene plenamente identificado, porque pues obviamente era la recepcionista del hotel, tuvo acceso a la información.
1: Que haber registrado.
0: Además recibía los paquetes del señor, ¿no? La paquetería. Entonces, para la víctima es muy claro el nombre, así está señalado en la denuncia, y ella espera que se esté integrando una carpeta de investigación. Hasta ahora nada, Ciro. El señor sigue en libertad, no se le ha requerido hasta donde se sabe.
1: Ya sabemos quién es ese señor.
0: Pero ya sabemos que es Octavio Jorge Cortés Jiménez, quien tenía poco menos de un mes hospedado en este lugar.
1: Ah, estaba viviendo ahí. Pues si llevas un mes en un hotel,
0: tal vez. Tenía contrato por un año, hasta donde se sabe. Hizo un contrato por un año.
1: Y al parecer, a juzgar por la prensa local, con problemas en la zona de Sinaloa.
0: En Sinaloa este nombre es muy conocido. Ya hicimos un cruce de información, pero al regresar del corte te cuento.
1: Rápido el nombre del agresor.
0: Octavio Jorge Cortés Jiménez.
1: Octavio
0: conocido
1: Jorge
0: en Mazatlán, Sinaloa.
1: Cortés
3: Jiménez. 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
14: El 20 de agosto de 1940, León Trotsky, artífice de la Revolución Rusa, fue asesinado en su casa de Coyoacán por el mexicano Ramón Mercader. El crimen que impactó al mundo por la notoriedad de Trotsky y su confrontación con el gobierno soviético es el punto de partida de La Torre de Cristal, novela escrita a cuatro manos por Eduardo Antonio Parra y Carlos René Padilla, quienes nos transportan a un México convulso en el tránsito entre la violencia revolucionaria y el país de instituciones que todos querían. Este tránsito se refleja en las personalidades y tensiones permanentes entre los protagonistas de la historia: el teniente Quintanilla, de métodos brutales; Quevedo, un investigador científico pero igual de efectivo; y la presencia del Güero Téllez, mítico periodista de Nota Roja, una novela negra trepidante con el marco de una etapa fascinante de nuestra historia reciente.
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1: 8:24. Bueno, nada más para concluir. Acabamos de presentar, si usted nos está sintonizando, pero en este momento un video de un hecho que ocurrió hace dos lunes en un hotel, el hotel Paradox Park Life en Santa Fe. A ver si nos pueden decir si forma parte de una cadena o algo, que dan más datos sobre este hotel. Una agresión brutal de un tipo enloquecido, violencia contra una muchacha recepcionista. La golpea, cuando menos, dos veces en el rostro, la patea en el piso, le quita dos dispositivos, dos teléfonos, dos celulares, los avienta con fiereza, ¿no? al piso, la agrede verbalmente. Está el video, lo vamos a poner en nuestras redes, con el nombre del tipo, y si esto, somos nosotros, no es la autoridad, y si esto nos trae alguna sanción, la asumimos, porque ya basta, ¿no?, de ponerles N a estos personajes, ¿no? Este hombre tiene nombre propio y se llama
0: Octavio Jorge Cortés Jiménez.
1: Octavio Jorge Cortés Jiménez, y de acuerdo con la prensa de Sinaloa, ¿a qué se dedica este señor, aparte de agredir personas, agredir mujeres?
0: Lo que refiere a la prensa local es que él es él preside un grupo empresarial, Grupo Universal Inmobiliario y de Industrias SASDSB, una empresa, Ciro Manuel, que tiene denuncias por más de 70, 80 personas, quienes se dicen defraudados por esta empresa que presidía precisamente Jorge Jiménez Cortés. Él les vendieron la idea de tener un departamento en Mazatlán, en una torre padre con alberca, etcétera, un gran desarrollo inmobiliario, dieron los adelantos y nunca terminaron de construir los departamentos, y lo tienen también
1: este
0: en varias
1: señor
0: denuncias.
1: Cortés, que era el administrador, el vendedor, el dueño.
0: Él es el
1: según
0: administrador.
1: La prensa, ojo, esto es
0: según la prensa, él era o es el administrador único de esta empresa. Los señalamientos en la prensa estatal de Sinaloa van para él por este fraude inmobiliario que señalan. Están las quejas desde el 2019, 2024, el año pasado hicieron manifestaciones en Mazatlán, también ha habido manifestaciones en Culiacán señalando este nombre. La gente incluso ha creado páginas en específico para hacer el perfil de este personaje y que la gente lo ayude a buscarlo, porque hasta donde sabían, dicen en la prensa local y varias redes sociales que revisé en estas últimas horas, que es una persona que está prófuga de la justicia. A ver, no lo sé,
1: a ver si más,
0: pero es lo que se señala.
1: Y pues por lo pronto había reservado por un mes en este hotel, y por lo mismo se sentía por un año el dueño del espacio y de las personas que estaban ahí. A ver si antes de que termine el programa podemos hablar con alguno de los amigos de Sinaloa para que nos dé más datos
0: sobre
1: de este señor Cortés Jiménez.
0: Cortés Jiménez. Imagínate, Ciro, si él tuviera causas penales pendientes, órdenes de aprehensión, como dicen en redes sociales.
1: ¿Para qué imaginamos?
0: El tema es, aquí está.
1: Vamos a documentar.
0: Y hay señalamientos en otro estado de la República también.
1: Entonces, tenemos el documento de una agresión. Tenemos el nombre del agresor, el nombre de la muchacha que fue agredida. Sabemos que este hecho ya se denunció ante la Fiscalía de la Ciudad de México. Y tenemos también, y esto, Manuel, vamos a trabajarlo, ¿cuál es la responsabilidad de los guardias de seguridad en los hoteles? ¿Por qué ese guardia de seguridad? No sabemos si es de una empresa privada, si es PBI, no sabemos, pero lo vamos a saber.
0: Claro.
1: ¿Por qué no defendió a la muchacha? Y aquí sí, que no nos vengan con el cuento de que porque el protocolo se lo impedía. Pues, ¿qué maldito protocolo es ese que permite que un guardia de seguridad, o supuestamente un guardia de seguridad, solo atestigüe cómo se agrede a una mujer, ¿no? En fin, y le preguntamos, seguramente ya tienen este video, ya lo revisaron, porque debe formar parte de la acusación, pero le preguntamos directamente, en este caso a la fiscal, y le mandamos un saludo a la fiscal Berta Luján, fiscal de la Ciudad de México, ¿en qué va esta investigación? Que no nos vengan a decir con que la fiscalía está investigando. Lo que dicen siempre, estamos integrando la carpeta. Esto ocurrió hace 15 días. ¿Por qué este tipo sigue en libertad? ¿Por qué este tipo sigue en libertad? ¿O por qué este tipo no ha sido presentado ante la autoridad? ¿Por qué no han dado con él, fiscal Berta Luján? Se lo pregunto, primero, desde luego, en primer lugar, como fiscal. En segundo, como lo que ha sido usted toda su vida, una defensora de causas justas y de causas de mujeres. Y tercero, se lo pregunto como mujer, ¿por qué ese tipo sigue en libertad o cuando menos no está prófugo de la justicia? Esto ocurrió hace 2 semanas. No nos vengan con la historia de que 2 semanas después de una agresión así, están integrando una carpeta. Están investigando por qué ese hombre no ha sido presentado ante, qué sé yo, la autoridad ministerial, y si no es que ante un juzgado, Manuel.
2: Es correcto, Ciro. Sí, suponemos que este tipo de investigaciones, porque hasta donde yo recuerdo toda la información que tiene que ver con feminicidios e intentos de feminicidios, agresiones a mujeres, ni más ni menos, la presidenta está presentando una ley en la materia hoy, ¿no? Precisamente para el Congreso, pues se tiene que trabajar con celeridad, porque eso es lo que se ha ofrecido,
1: pues sí,
2: Ciro, que se trabaje con rapidez.
1: Pues sí, porque si no, ¿cuándo van a dar con este? ¿A cuántas mujeres más habrá agredido este señor Cortés Jiménez desde hace 2 semanas? A ver si podemos hablar con amigos periodistas de Sinaloa, para que nos den más datos sobre él. Le dejamos abierta la pregunta directamente a la fiscal Berta Luján y también, y con todo respeto, al secretario de Seguridad, a Pablo Vázquez, secretario de Ciudad de la Ciudad de México, si nos ayudan a determinar cuál es la responsabilidad de los policías en casos como este. Repetimos, no sabemos de qué corporación es, seguramente lo
0: privada,
1: más probable es la seguridad privada. Pero le preguntamos a la policía de la Ciudad de México, ¿cuál es la responsabilidad de un policía en un caso como esto? Lo dejamos por lo pronto ahí. El video está en nuestras redes, el nombre del tipo está en nuestras redes. Y a ver si antes de que termine el programa tenemos algo
0: más información
1: gracias,
0: sobre Sinaloa.
1: Gracias, Mita.
2: Bueno, informa la Fiscalía de la República, Ciro, finalmente sobre el tema del jando del el piloto que llevó la aeronave donde iba el Mayo Zambada hace 2 años allá a los Estados Unidos. Leo, el 8 de febrero de 2025 en Jesús María, Culiacán, Sinaloa, luego de que integrantes de un grupo delictivo que se trasladaba en un vehículo con blindaje agredieran a personal del Ejército y a la Guardia Nacional, fue detenido Mauro Alberto N. o Alberto N. alias Jando. En dicha acción perdió la vida un elemento del Ejército y 5 resultaron heridos. Estamos hablando de febrero del 2025. Al ser detenido y presentado ante la Fiscalía de la República, este individuo se identificó con otro nombre. Las pruebas periciales levantadas a cabo posteriormente por la Fiscalía establecieron su verdadera identidad. Esta persona fue vinculada a proceso por diversos delitos y fue identificada como un miembro del grupo delictivo del Cártel de Sinaloa con un alto nivel de dicha, en dicha organización con riesgo para la seguridad nacional. Aquí es porque está en este grupo de los 25 que fueron a Estados Unidos. Mauro Alberto N., alias Jando, en su momento fue interrogado sobre su participación en la organización delictiva y él dijo que no. Y le creyeron. Bueno. En agosto de 2025 fue entregado con otros 25 delincuentes de alta peligrosidad con fundamento de la Ley de Seguridad Nacional. Hasta junio de 2026, eso es hace 15 minutos, el mes pasado, la actual titular de la Fiscalía de la República y su equipo encontraron en las carpetas indicios de coincidencia de voz y huellas dactilares con el piloto que trasladó el 25 de julio de 2024 a Ismael N. y a Joaquín N. De Culiacán, Sinaloa, a Nuevo México, Estados Unidos. Cabe destacar que su entrega no extingue las investigaciones. La Fiscalía de la República conserva las grabaciones, peritajes, entrevistas y demás datos integrados en las carpetas de investigación y puede solicitar nuevas diligencias mediante mecanismos de asistencia jurídica entre ambos países. Ya se explica, Ciro, por qué se nos fue el piloto, porque no sabían quién era. Aquí lo que está diciendo es que la Fiscalía de la República de Alejandro Gertz Manero no fue capaz.
1: O sea, la culpa es de Gertz.
2: Es de Gertz Manero porque no lo ubicó, no lo localizó, no lo identificó. Pese a que supieron que
1: no de las instituciones, sino de Gertz.
2: De Gertz Manero.
1: De la Fiscalía.
2: Pues sí, necesariamente, porque dicen, ya hasta esta Fiscalía, estamos hablando de junio de 2026, con todos los elementos tecnológicos, entonces sabemos quién es, pero ya lo habíamos entregado. Claro. O sea, es cierta todo.
1: Otra vez, el problema no es institucional. Era de aquella fiscalía.
2: De aquella fiscalía, Ciro. De aquella. De aquella
1: que tendría que ser la misma fiscalía de hoy.
2: Sí.
1: Qué mañana. Vámonos a pausa, volvemos.
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26: El Monte Everest es la montaña más alta del mundo, pero su cima estuvo bajo el océano hace millones de años.
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14: El 20 de agosto de 1940, León Trotsky, artífice de la Revolución Rusa, fue asesinado en su casa de Coyoacán por el mexicano Ramón Mercader. El crimen que impactó al mundo por la notoriedad de Trotsky y su confrontación con el gobierno soviético es el punto de partida de La Torre de Cristal, novela escrita a cuatro manos por Eduardo Antonio Parra y Carlos René Padilla, quienes nos transportan a un México convulso en el tránsito entre la violencia revolucionaria y el país de instituciones que todos querían. Este tránsito se refleja en las personalidades y tensiones permanentes entre los protagonistas de la historia: el teniente Quintanilla, de métodos brutales; Quevedo, un investigador científico pero igual de efectivo; y la presencia del Güero Téllez, mítico periodista de Nota Roja, una novela negra trepidante con el marco de una etapa fascinante de nuestra historia reciente.
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4: Un mexicano de 28 años murió en Florida al ser atropellado por un camión de carga mientras intentaba huir de un operativo del Servicio de Migración de Estados Unidos. Es el tercer fallecimiento registrado en la última semana relacionado con operativos del ICE. El gobierno de Venezuela afirmó que cumple con los protocolos internacionales para un entierro digno de los fallecidos en el terremoto de junio. Detalló que se aplicó un protocolo triple, antropológico, odontológico y genético, para un futuro reconocimiento de los cuerpos no identificados. El corte más reciente arroja 4.734 decesos. La organización no gubernamental Socorro Jurídico Humanitario denunció que ya suman 547 muertes en cárceles de El Salvador bajo el régimen de excepción del presidente Nayib Bukele. Agregó que el 94% no tenía perfil delictivo ni habían recibido juicio, por lo que fallecieron, dijo, en total impunidad.
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16: Continuamos con Ciro Gómez Leyva por la mañana.

0: 8:39, gracias, muchas gracias por sus mensajes. Ya nos están dando datos sobre este hotel. Muchas gracias, el Hotel Park Life Paradox en Santa Fe, en la Ciudad de México. Tarifas y todo. Y mantenemos la pregunta a la Fiscalía de la Ciudad de México. ¿Cuál es el estatus de la investigación sobre este agresor, el señor Cortés Jiménez? Y la pregunta a la policía de la Ciudad de México. ¿Cuál es la responsabilidad ante una agresión así de los guardias de seguridad? Esta es una agresión tremenda en contra de una mujer, con total ventaja física, con superioridad física por parte de un hombre muy agresivo. Está grabado, esto ocurrió hace 2 semanas. ¿Cuál es el estatus? Bueno, Manuel, el asunto nos, piloto, nos siguen preguntando sobre el piloto.
1: El piloto, pues este asunto inentendible, Ciro, donde resulta que cuando, creo que la parte más extraña es este piloto, cuando es detenido en los Estados Unidos por llevar al Mayo y a Joaquín Guzmán López, es deportado a México. Pero ahí nadie lo capta, Ciro. Ahí nadie cae en la cuenta de que hay que interrogarlo. Nadie, Ciro, nadie, ninguna autoridad en este país, pasmado seguramente por la violación a la soberanía, etcétera. Bueno, es hasta febrero de 2025 cuando en un enfrentamiento con Fuerzas Armadas, ahí es detenido. Hasta febrero, Ciro, medio año después. Luego es detenido. Esta persona dice que, pues, que no se llama como se llama y que no pertenece a este grupo delincuencial de Sinaloa. Luego resulta que sí, que el señor Jando pues, es un hombre con importancia importante, pues con importancia, relevancia importante, alta, quiero decir, en este criminal. Grupo delictivo. Y entonces lo mandan a Estados Unidos, dentro del grupo de los 25.
0: Sin saber que era el piloto.
1: Sin saber que era el piloto, de verdad, porque no sabían que era el piloto. Y pasó el tiempo, ¿no? Dice, hasta junio, porque se brincan de agosto de 25, cuando fue entregado a Estados Unidos, se brincan hasta junio del 26, cuando esta fiscalía, esta es la buena, porque su equipo, la de Ernestina Godoy y su equipo, encontraron las carpetas de indicios de coincidencia de voz y huellas dactilares de que este era el piloto. Bueno. Pero ya no lo teníamos, hijo.
0: Bueno. Y la culpa es de Ken Salazar.
1: Es de Ken Salazar.
0: Y ahora va a ser un poco de Alejandro Gertz. Vamos a regresar al tema en un momento. Pero antes, ni modo, compañero. Usted formó parte de el grupo.
1: Este complot francés.
0: Por la mañana dijo que Francia iba a ganar. Todos aquí dijeron que Francia iba a ganar. Así que por segunda ocasión abrimos con España Cañí. 30 segundos. Pónganla.

0: con todo y Castañuela, Ciro Procuna. Partidazo. Hola, Ciro. De España, y ganó España.
1: Exactamente, felicidades, Ciro, felicidades para España. Manuel, un abrazo, muchas gracias.
0: Ya te podemos quitar España.
2: Ya.
1: No, está bien, podemos fondear, digo, lo merecen. Ha sido un triunfo incontestable de la selección de España sobre Francia. El 2-0 no nada más refleja lo ocurrido en el campo. En realidad, viendo el trámite del partido, España ni se despeinó para ganarle una potencia mundial que no pudo poner freno a una espiral descendente que empezó, yo diría, desde el minuto 19 con el penal que comete Lucas Digné sobre Lamine Yamal, que convierte Mikel Oyarzabal. Viene la primera pausa de hidratación, se lesiona William Saliba, su líder de la defensa, el reemplazante no es tan bueno como él, cierra como puede el equipo francés el primer tiempo, no arranca sólido el complemento, tiene que hacer un segundo cambio forzado el entrenador de Champ porque Lucas Rabiot estaba con una tarjeta amarilla y al borde de recibir la segunda. Entonces, arranca mejor España el segundo tiempo y prueba de ello, o producto de ello, quiero decir, es que cae el segundo gol. Es una joya, una pared que hacen Dani Olmo y Pedro Porro. Le dan semejante hachazo,
0: sí,
1: Ciro Manuel, a Dani Olmo. En la media luna, pero aún así encuentra Pedro Porro, que cuela fácilmente entre Desiré Doué y Manu Koné, que no le ven la pista, queda en mano a mano con Mike Maignan y marcaba el 2-0. Era el minuto 57 y la verdad es que el juego estaba liquidado, porque Francia jamás encontró el camino, no tuvo un plan B, algunos de sus cambios fueron forzados, pero estaban totalmente desactivados por un medio campo español. Ayer citábamos el triángulo que forman,
0: sí,
1: Olmo, Rodri y Fabián, pues los secaron, les quitaron el balón, y especialmente los laterales. A mí me encantó lo que hizo Marc Cucurella, que todavía
0: juego.
1: Al minuto 89 recordarás una jugada en la que le quita un remate dentro del área a un futbolista francés que amenazaba con gol y no te puedes confiar.
0: Oye, Cucurella con tarjeta amarilla desde mitad del primer tiempo, desde muy temprano. Sí.
1: Algo que me pareció increíble, si tú revisas a los defensores del equipo español, Pedro Porro, Pau Cubarsí, Aymeric Laporte, cero faltas cometidas entre los tres. Cucurella cometió una falta, que ya señalas. Pero el juego fue limpio de parte de España. O sea, no los desactivaron a patadas, no, los desactivaron, hombre, como equipo. Tiende Luis de la Fuente a ser alguien muy claro en sus exposiciones. Él no se mete en rollos acá de rocket science para explicar lo que pasó en
0: línea de cuatro, línea de ocho.
1: Exacto, zona 14, etcétera. No. Sí. Dijo, ganó el mejor equipo. Y sí, lo ganó España como equipo. Y prueba de ello es que lo que dijo, por ejemplo, Kylian Mbappé al final del partido. Dijo, es frustrante porque cuando juegas contra un equipo así, gastas tanta energía persiguiendo el balón que cuando por fin lo consigues estás exhausto. Esa fue la explicación de Mbappé a la primera pregunta que le hicieron. Y el jugador más valioso se lo entregaron a Pedro Porro, pero ese nombramiento de más valioso pudo lucir muy bien en las manos de Dani Olmo,
0: o de Rodri,
1: de Lamine Yamal, de Rodri, por supuesto, sí, del propio Mikel Oyarzabal, en otros cinco futbolistas españoles.
0: O del portero,
1: Unai Simón.
0: Unai Simón. Esa salida que hace en el primer tiempo, 15, 20 metros fuera de su área para ganarle un balón a Mbappé, qué bárbaro.
1: Sí. No, como equipo fue que ganó el conjunto español. Y me gusta mucho hacer este comparativo, porque bien se dice que conjuntos que llegan tan lejos en un mundial empiezan de una forma y terminan de otra. Tú ves la fotografía inicial de España contra Cabo Verde y te vas a encontrar muchos movimientos. Arrancaron con Llorente como lateral derecho. Hoy el lateral derecho es Pedro Porro. No te imaginas el equipo sin Pedro Porro.
0: Desde hace tres juegos, ¿no?
1: Así es.
0: Desde el juego contra Austria ya fue titular.
1: Contra Cabo Verde inició con Pedri en el medio campo. Y dices, ¿cómo Pedri a la banca? Pues sí, porque Dani Olmo está jugando muy bien.
0: Y Fabián Ruiz.
1: Fabián, exacto, sí. Dani Olmo tiene que ser titular. Inició con Gaby por la izquierda, hoy es Alex Baena, tiene que ser Baena. Inició con Ferran Torres por la derecha, hoy es Lamín. Se entendía ese movimiento porque Lamín venía saliendo de una lesión. Pero así se ha ido transformando el equipo español y ahí es donde ves la mano del entrenador. Ya después en el campo, iniciado el partido, los futbolistas se ejecutan. Pero esos cambios que fue transformando el equipo español, que fue el entrenador moviéndole para encontrar la mejor fórmula, le dio para liquidar con facilidad a Francia. Son pues tres que... al hilo, ¿eh? Tres al hilo. Cada verano.
0: Ahora, te decíamos ayer, ojo, porque Francia, que nos tenía tan impresionado, no ha jugado su partido horrible. Yo no creo que haya sido horrible, pero ayer, pues ayer no fue lo dominante. Ahora, España llegó a su tope ayer, antes de ir al Inglaterra-Argentina.
1: Claro, yo creo que
0: este
1: tienen
0: es el
1: todavía...
0: máximo nivel que le veremos a España en el Mundial.
1: No lo creo. ¿Y sabes por qué? Porque algunas de sus individualidades todavía tienen peldaños arriba. Y lo pongo en concreto con alguien como Lamine Yamal, que si bien es cierto no fue el mejor del equipo español, a él le cometen el penal para el 1-0.
0: Qué
1: patada. Él había marcado un 3-0 que le anulan por
0: qué
1: una
0: golazazo.
1: Posición adelantada. Exacto. Entonces, cuando ves lo que todavía puede crecer Lamine Yamal, lo que todavía puede crecer Nico Williams, que no lo veo como titular para el partido de la final, ahí tienes activos que pueden representar algo más todavía para el equipo, ¿no? Yo creo que todavía España tiene para subir un peldaño más y vamos a ver contra quién le toca. Decía Luis de la Fuente que le daría mucho gusto enfrentar a Argentina. Luis de la Fuente fue maestro de el entrenador de la selección de Argentina cuando hizo el entrenador argentino su curso de entrenador en la Real Federación Española de Fútbol. Entonces, por eso hay una conexión muy, muy particular de un Luis de la Fuente que jamás dirigió a nivel profesional algún club, o sea, no dirigió alguno de las potencias españolas. Y del otro lado ocurre lo mismo con Lionel Scaloni, que fue su alumno, decíamos. Entonces, sí, me parece relevante destacar eso.
0: ¿Quién gana, Argentina-Inglaterra?
1: Pues mira, si sirve como antecedente, ayer categóricamente dije que Francia ganaba. Entonces, bueno, pero si me preguntas mi pronóstico imparcial, debo decir que Inglaterra, porque me parece más equilibrado, porque me parece menos dependiente de un solo jugador, pero pues la moneda está en el aire y va a ser un juego que, según datos, se espera que sea el más visto de esta Copa del Mundo. 950 millones de telespectadores en todo el mundo estarían sintonizando esta Inglaterra contra Argentina que se jugará en Atlanta. Mucha atención en la ciudad, por obvias razones. Siempre es especial un partido entre estos dos equipos. Hay muchos antecedentes, pero sí creo que es interesante remontarnos al primero de peso que ocurrió hace 60 años en Inglaterra, 66, cuando Inglaterra le ganó 1-0 a Argentina con gol de Geoff Hurst, porque trajo consecuencias.
0: La expulsión
1: de Antonio Ratín, exactamente.
0: Y de ahí surgen las tarjetas después, la roja y la amarilla, y en fin. Y luego el partido del 86 y la guerra de las Malvinas y todo eso. Y así llega, bueno, una serie que por cierto no le he visto, más un documental sobre ese partido que se estrenó en la televisión española. ¿Lo viste? Que se llama El Juego.
1: No,
0: ya no lo pude ver.
1: Vaya,
0: es parte de la épica de la historia de los mundiales. Pero el juego de hoy, Ciro, hoy, Argentina-Inglaterra en Atlanta.
1: Sí, y más cosas han ocurrido para aderezar ese partido. En 98 todavía se enfrentaron en San Etienne en un juego de eliminación directa. Es cuando expulsan a Beckham por un incidente ahí con el Cholo Simeone y que deriva en la eliminación inglesa en tanda de penales. Me gustó mucho lo que dijo Scaloni ayer, bajándole los decibeles a todos esos antecedentes. Dijo textual, es solo un partido. ¿Qué podemos hacer con lo que pasó años atrás? Esa parte de la historia es triste. Hay gente que sufrió mucho como para hablar de eso, sería una locura.
0: Sí.
1: Es solo un partido con todas las connotaciones que tiene y no estoy para ponerle gasolina, nafta dijo, para ponerle gasolina al partido. ¿Qué culpa tienen los ingleses que juegan hoy y la gente? Estamos equivocados si mezclamos. Fue lo que dijo Scaloni, me parecieron muy prudentes sus palabras el día de ayer.
0: Qué personajazos, los entrenadores de España y Argentina, en esta época de entrenador de Muriños y superestrellas, entrenadores, qué personajes, bajo perfil, inteligentes los dos, ¿no? España y Argentina.
1: Sí, por supuesto, que bien lo mencionas, sin haber dirigido profesionalmente algún peso completo, pero con pero un conocimiento.
0: El perfil de ellos, lo cuidadosos que son, lo respetuosos que son, ¿no? Lo finos sí. que son los dos.
1: Y tienen un punto en común, su conocimiento de las raíces, de los equipos juveniles. Luis de la Fuente se hizo dirigiendo al equipo sub-21, uh-huh. sub-19. Entonces conoce a todos los que hoy están en la mayor. Scaloni, cuando entra al quite, porque no tenían tal cual, después de Rusia 2018, a quién poner los argentinos, él estaba dirigiendo a las juveniles, va, se queda como

0: interino y ganó el título hace 3 años y medio en Qatar y ahora está en una semifinal. Entonces, sí, tienen ese hilo conductor, tienen esos vasos comunicantes y podría darse una final entre estos dos.
1: Oye, ¿quién ahora, llegan completos los dos equipos? ¿No hay lesionados?
0: Pues hay algunas dudas, hay que ver en qué condiciones está Declan Rice, porque Declan Rice tuvo una durísima gastroenteritis previo al partido contra Noruega, se la pasó pues inclusive aislado del equipo, apenas jugó 45 minutos, terminó rendido. Dijo Thomas Tuchel ayer que Rice va a jugar, que está listo para el encuentro. Rice es un tipo fundamental en el centro del campo inglés. Siguen teniendo esa duda en el lateral derecho, pero creo que quedó bien resuelta en el juego anterior. Y bueno, en el resto veremos a Jude Bellingham. Vamos a ver a quién utiliza Tuchel por los costados. Anthony Gordon se ha ganado el puesto por el lado izquierdo. Por el derecho ha sido Bukayo Saka. Bien. Otras veces ha sido Noni Madueke. Y de parte de Argentina no muchos cambios. La mejor noticia para Scaloni fue que Julián se reencontró con el gol.
1: Bueno.
0: La anotación que hizo en Kansas City y el inicio del tercer gol como socio de Messi. Messi contra Inglaterra, primera vez que los enfrenta, primera vez con toda la trayectoria enorme que tiene Messi, la de hoy será su primera confrontación.
1: Y tú dices que debe ganar Inglaterra.
0: Sí, creo, porque tienen, creo yo, mejor balanceado el equipo, porque dependen menos de un solo futbolista, pero si medimos carácter, si pulsamos esos arrestos que surgen cuando parece que estás rendido, en ese aspecto es difícil igualar a Argentina.
1: Pero ¿crees que gana Inglaterra?
0: Creo que gana Inglaterra. Y con una fiera competitiva como Messi, va a ser un juegazo. Dicen los ingleses, el más importante para nosotros en 60 años. Lo veremos.
1: ¿Quién va a ganar, Manuel?
2: Yo espero que Inglaterra, Ciro.
0: ¿Tú?
1: ¿Yo?
0: Venga.
1: Yo lo he dicho, yo dije, este Mundial vamos, desde luego, con la selección mexicana.
2: Ya perdió.
1: Y luego con España. Entonces, ¿quién va a ganar? España.
2: España.
1: ¿Qué importa contra quién se juega el domingo? España. ¿No?
2: Está bien, Ciro.
1: Pero que, al menos en mi caso, formaré parte de los cuantos millones que se calculan.
0: 950.
1: 950. Me imagino que tú también. Seguro. ¿Vas a ver a los Padres de San Diego?
2: No, señor.
1: Vas a ver.
2: Hoy no hay juego.
1: Argentina, Inglaterra. Hoy no hay juego. Gracias, gracias, Ciro. Procúranos. Y ya se nos acaba el Mundial. Ya después de esto, hasta el domingo. Porque el del tercer lugar, ese no lo brincamos, ¿no? Ese no lo brincaremos. Pero después de este juego, la final. Gracias a Ciro Procuna. Gracias.
0: Van más de 100 juegos, ¿eh?
1: Sí,
0: un abrazo.
1: Sí. Saludos. Más de 100 juegos. Hacemos pausa, volvemos.
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5: La inauguración de la fiesta del fútbol 2026 promete ser espectacular, con 3 países anfitriones mostrando su cultura y diversidad. México, Estados Unidos y Canadá unirán tradiciones para dar inicio a un torneo único. Será una ceremonia que refleje la unión del continente y la fuerza del fútbol como lenguaje universal. Una fiesta que marcará el inicio de un mes inolvidable.
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1: Kate y el reto de la montaña. La princesa de Gales enfrentó uno de los retos más difíciles de su vida, el cáncer. Ahora que lo ha superado, decidió hacer en solitario, en menos de 24 horas, el desafío nacional de las tres cumbres de Reino Unido. Kate recorrió 37 kilómetros y acumuló 5.000 metros de desnivel en los picos de Escocia, Inglaterra y Gales. Al terminar este desafío a los pies de la montaña, estaban los seres que más ama la princesa, sus padres, su hermano James, su esposo William y sus tres niños que llenaron de besos y abrazos a la campeona royal. Kate reflexionó: sé que el camino durante y después del tratamiento requiere mucho más que medicamentos. Y sí, Kate se ha convertido en un ejemplo de gran fortaleza. 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
2: Yuptech presentó la serie de robots humanoides ultrabiónicos You World You One, desarrollados con inteligencia artificial y con infraestructura inteligente. A diferencia de sus otros modelos sin rostro, estos incluyen piel de silicio biomimética, hardware de inteligencia incorporada, sistemas operativos y modelos de lenguaje a gran escala basados en emoción. El You World You One es de tamaño real. Fue diseñado con una columna cervical biomimética de doble pivote que le permite replicar hasta el 90% de los movimientos humanos fundamentales. Es capaz de seguir los movimientos con los ojos y la sincronización entre el habla y los labios se redujo a 20 milisegundos para tener una experiencia de interacción extraordinariamente realista. Fue diseñado para el acompañamiento a largo plazo y destaca su sistema capaz de reconocer más de 20 estados emocionales sutiles con una precisión de más del 90%. Informó Aide Rivera. 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
0: Continuamos con Ciro Gómez Leyva por la mañana.
4: No de la mañana, de Yanira, buen día.
5: Buenos días, Ciro. Vamos con un resumen de la información. Hasta junio de este año, la actual Fiscalía General de la República encontró indicios de coincidencia de voz y huellas dactilares para identificar a Mauro Alberto Núñez Ojeda, alias El Jando, como el piloto que trasladó hace 2 años a Ismael El Mayo Zambada y a Joaquín Guzmán López a Estados Unidos. La Fiscalía informó que cuando detuvieron al Jando, se identificó con otro nombre y fue entregado a Estados Unidos en 2025 por sus vínculos con el Cártel de Sinaloa. Octavio Jorge Cortés Jiménez golpeó brutalmente a una mujer del Hotel Paradox Parklife de Santa Fe, de acuerdo con un video presentado en Por la Mañana. La recepcionista del hotel ya interpuso una denuncia ante la Fiscalía General de Justicia de la Ciudad de México por estos hechos. Según la prensa de Sinaloa, Octavio Jorge Cortés Jiménez es un defraudador inmobiliario. Pediremos la suspensión completa del procedimiento contra Víctor Rodríguez Padilla en la siguiente audiencia porque la víctima renunció a la persecución y solo fue vinculado por violencia familiar. Por eso, la juez le cambió la medida cautelar y ahora seguirá su proceso en libertad. Aseguró por la mañana Víctor Solís, abogado de Víctor Rodríguez Padilla, exdirector de Pemex. En estos momentos, el dólar interbancario se cotiza en 17 pesos con 38 centavos.
4: Sofía.
6: Ciro, le preguntan a la presidenta Sheinbaum sobre las declaraciones de Terrence Cole, director de la DEA, quien dijo en la cumbre Estados Unidos libre de fentanilo el día de ayer que los cárteles y el gobierno mexicano tienen una conexión mortal. La presidenta le responde y dice: me parece una declaración muy desafortunada. En primer lugar, porque es una declaración política más que una de sustento. No tiene ningún fundamento lo que está diciendo, dice la presidenta. Y en segundo lugar, me parece que la DEA tiene mucho trabajo en Estados Unidos. Dice que en Estados Unidos se fabrican metanfetaminas, que hay una serie muy famosa que lo muestra, que en Estados Unidos se vende mucha droga y que además hay incluso elementos de la DEA que han estado vinculados con grupos criminales. Entonces, dice la presidenta, negamos rotundamente las afirmaciones del titular de la DEA y lo conminamos a que trabaje mucho en Estados Unidos, que trabaje en su organización y que siga colaborando con el gobierno de México de manera respetuosa, dice la presidenta. Y dice también que estas declaraciones se dan ayer, justamente cuando el gobierno de México muestra una reducción de 48% en los homicidios. Dice, si hubiera vínculos del gobierno con un grupo delictivo, no habría reducción de delitos. Y la mejor demostración de eso es el sexenio de Calderón, dice la presidenta una vez más, que en ese sexenio había vínculos y por eso hubo aumento en los homicidios.
4: ¿Y el de López Obrador, presidenta? El más violento de la historia de México. Eso se lo brinca, ¿no?
6: Sí. No, no.
4: Bueno, ¿qué más?
6: Y le preguntan sobre el piloto que se llevó al Mayo Zambada a Estados Unidos. Le preguntan a la presidenta si el fiscal Gertz en su momento le informó sobre este tema o si es que no se realizó el procedimiento de identificación correcto. La presidenta dice que tendrá que ser la fiscalía quien aclare esa parte, pero insiste en que la expulsión de todos esos delincuentes a Estados Unidos se hizo analizado por el Consejo Nacional de Seguridad. Dice, hicieron una investigación muy exhaustiva de cada una de las personas que debía enviarse y un análisis de riesgo de lo que representaban para mí.
4: Tan exhaustiva que no sabían que este señor se había llevado al Mayo Zambada.
6: Ah, sí, tal cual.
4: Pero pues fue una investigación exhaustiva.
6: Tal cual. Y le preguntaron, nada más para terminar, sobre la renuncia de Ulises Lara y la presidenta dice, es un tema de la fiscalía, no me corresponde opinar ni hablar al respecto.
4: ¿Y ya? ¿Ya acabaron?
6: Ya, nada más. Sí, bueno, pues ya para terminar temas de seguridad, el ataque a la regidora de Tecate, María Quijada, la presidenta dice que el Gabinete de Seguridad va a informar más tarde sobre la información que se tiene de este ataque en el que murió el esposo de la regidora.
4: Bueno, sí, también. Vamos a pausa. Estamos recibiendo ya mucha información desde Sinaloa sobre este señor de apellido que Cortés Jiménez. ¿No? Vamos a rezar con ese y con otros temas. 9:05, volvemos.
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16: Explorando la naturaleza.
17: Bosque de Białowieża, Polonia y Bielorrusia. Este es el último vestigio del bosque virgen que alguna vez cubrió la gran llanura europea. Białowieża es famoso por albergar la población más grande de bisontes europeos, una especie que estuvo al borde de la extinción. Sus árboles antiguos y grandes cantidades de madera muerta permiten la existencia de hongos y aves carpinteras únicas. Es un ejemplo invaluable de cómo lucían los paisajes naturales en Europa antes de la intervención humana masiva.
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17: Taxco de Alarcón, Guerrero. Construido sobre laderas, este pueblo es famoso por sus minas de plata y su arquitectura barroca. Sus estrechos callejones blancos convergen en la espectacular Santa Prisca. Es el lugar ideal para

0: inmediata mientras disfrutas de su dulce sabor.
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0: Las hormigas no tienen pulmones y respiran a través de pequeños orificios en sus costados, llamados espiráculos.
1: Datos relevantes.
0: Los pulpos tienen 3 corazones que bombean sangre azul por todo su cuerpo para sobrevivir en las profundidades del mar.
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3: Continuamos con Ciro Gómez Leyva por la mañana.

0: 9:09, gracias a nuestros amigos del Poder Judicial, nos hacen llegar la fracción 1 de la Ley de Seguridad Privada de la Ciudad de México. Esto ante la pregunta de por qué el guardia de seguridad no defendió a la muchacha recepcionista ante la agresión de este señor Cortés Jiménez en un hotel de Santa Fe hace un par de semanas. ¿Qué dice esa? ¿Qué dice la Ley de Seguridad Privada de la Ciudad de México, fracción 1, Miriam?
1: Dice seguridad y protección personal relativa a la custodia, salvaguarda salvaguarda y defensa de la vida y la integridad de las personas, ¿no? Apartado 2, vigilancia y protección de bienes relativa a la seguridad, pero nos quedamos con la primera. El apartado 1 habla expresamente sobre sus responsabilidades y es la custodia, salvaguarda y defensa de la vida y la integridad corporal de las personas. Así de simple. No se cumplió con lo que vimos en el video, ninguno de esto. Parecía que el señor, su función era escuchar al agresor y abrir los ojos y ver cómo golpeaba, cómo agredía verbalmente a su compañera y no pudo reaccionar ni siquiera para algo tan básico. Llamar a la policía. Hubiera llamado a la policía.
0: Fue un testigo y vio cómo golpeaban a una mujer, ¿no? Pero bueno, esa no es la historia central. Tampoco hay personas que nos están diciendo que por qué no damos completa la información. Y hazme el favor, dicen, ¿y por qué no dicen cuál era el motivo de la reclamación del señor? La respuesta, porque no nos importa. Nosotros estamos en esta historia no para ver si el señor tenía razón porque le iban a mandar un paquete o no le habían subido el desayuno o la cena. Eso, ¿qué nos importa? Estamos en esta historia porque hay una agresión a una mujer que podría ser un intento de feminicidio. No porque ese fuera el objetivo primario del señor enfurecido, sino porque por su ventaja física y por los golpes que le dio esta mujer la pudo haber matado. Entonces, ¿cuál era el fondo y qué estaba reclamando el señor? Eso sí que lo averigüe la autoridad. Nosotros estamos en este tema porque hay una agresión a una mujer. ¿Qué más da? Si es porque no le subió el café caliente o no le había pasado la cuenta de algo. ¿Qué más da? ¿No?
1: No hay justificación para una agresión.
0: ¿Quién es el señor Cortés Jiménez?
1: Me confirman, Ciro, que efectivamente Octavio Jorge Cortés Jiménez es una persona a quienes más de 50 personas han denunciado penalmente en Mazatlán, Sinaloa, porque los defraudó con la construcción, con los departamentos, en una torre llamada Triana en Mazatlán.
0: ¿Y sí es la misma persona?
1: Es la misma persona.
0: ¿Ya vieron el video?
1: Ya vieron el video, vieron ya las fotografías, ya hicieron un intercambio entre las personas que lo tienen denunciado. Ya, y me dicen, sin lugar a dudas, esa persona que ustedes presentaron golpeando, en donde el video en donde se ve golpeando a una recepcionista, ese mismo personaje violento, es el mismo personaje violento con el que nosotros dialogamos en Mazatlán y con el que tratamos de dirimir desde hace años, desde hace más de una década, un problema de un fraude en la venta de inmuebles. Es, sin lugar a dudas, lo que me dicen este grupo de defraudados. Ellos se constituyeron en una AC y me dicen, sí tenemos las denuncias ante la fiscalía.

0: Fiscalía Estatal de Sinaloa, pero ¿qué cree? No ha sucedido nada.
1: ¿Pero
0: no
1: cómo
0: se le ha investigado?
1: En la Sinaloa de Rocha
0: no ha sucedido nada.
1: ¡Qué raro!
0: Nada.
1: ¡Qué raro!
0: Y aquí me dicen, sí, ojo, quisiéramos hablar con ustedes, la persona con la que estoy dialogando.
1: Adelante.
0: Yo tengo un problema,
1: escuchamos,
0: porque además a este señor se le ha relacionado con el crimen organizado y sabemos, me dice otro de ellos, que tiene relaciones, como siempre lo presumió, con personajes políticos.
1: Eso que no los digan ellos, no nos metamos.
0: Eso es lo que me dicen, pero están viendo si hay posibilidad en los próximos minutos de tener a uno de los representantes de este grupo de personas defraudadas por este golpeador que vimos hace unos minutos.
1: Y otra vez vamos a Sinaloa. Aquí sí, sin tener idea nosotros de que iba a caer en nuestras manos este video y que el personaje, ese agresor, que pudo haber sido un extranjero, que pudo haber sido un habitante de la Ciudad de México, de Jalisco, de Chiapas, de Zacatecas, de Nuevo León, de donde fuera, pues es de Sinaloa.
2: De Sinaloa.
1: Qué casualidad. Y además, todo indica, vamos a ir comprobando, que es un defraudador. Y según nos dicen, persona sospechosa de tener nexos con grupos criminales.
0: Híjole.
1: La Sinaloa de Rocha, ¿quiere pruebas, presidenta? El secretario de Economía del gobernador Rocha tenía un bar donde secuestraban, cuando menos secuestraron a una persona. Estos señores defraudaban, no les pasa absolutamente nada.
2: La oficina, Ciro, de Pablo Vázquez, el secretario de Seguridad Ciudadana de la Ciudad de México, nos informa que ya enviaron gente al hotel ahora mismo, después de conocer el caso. Ya enviaron gente al hotel para recabar datos, dar acompañamiento a los afectados para que se presente su denuncia. La denuncia ya está presentada, van a ver cómo colaborar. Dice, colaboraremos con la Fiscalía, las autoridades competentes en la investigación de los hechos y además se instruyó a la Dirección General de Seguridad Privada para que revise el caso y haga una verificación de la empresa de seguridad, comillas.
1: Porque pues, tampoco no puede ser, ¿para qué quieres seguridad si ante una agresión así el guardia se queda mirando? Gracias,
2: sí, claro,
1: una vez más a la Secretaría de Seguridad.
2: Y además intentando un diálogo con el señor.
1: Sí.
2: ¿No?
1: No,
2: con el,
1: no,
2: con
1: no,
2: el agresor, pues.
1: No.
0: Pues sí, escuchándolo,
1: y qué bueno,
0: su queja.
1: Y ahí está la reacción inmediata de la Policía de la Ciudad de México, que quizá no tendría por qué estar enterado de esto.
2: Pero
1: pues si no se lo reportó el hotel, si no se lo reportó la empresa de seguridad, pues ellos no son el Ministerio Público, ahora lo saben, reaccionan de inmediato. Y le vuelvo a hacer la pregunta con todo respeto, con el gran respeto que le tengo a la fiscal Berta Luján. Uh-huh. La pregunta, como una luchadora de toda la vida en contra de estas cosas, como fiscal de la ciudad y como mujer, ¿en qué va la investigación de esta agresión? Se lo preguntamos a la Fiscalía. ¿Es tiempo de mujeres? Pues estos agresores, por lo visto, están sin ningún problema en Sinaloa, ¿no? A ver si, bueno, me están diciendo que quizá podamos hablar con alguna de las personas que dicen haber sido defraudadas por el señor Cortés Jiménez, agresor de una mujer en un hotel de la Ciudad de México hace un par de semanas. Regresamos con el tema en un momento. ¿Qué más, Manuel?
2: La fiscal Berta Alcalde, sí.
1: Berta Alcalde.
2: Sí, Berta Alcalde. Pues simplemente
1: ¿Qué dije?
2: Luján.
1: Luján, no, Berta Luján es su mamá, Berta Alcalde. Sí. Saludos también a su
2: también
1: señora
2: a su mamá,
1: madre,
2: por supuesto.
1: Muy, muy querida, muchos años funcionaria del gobierno de la Ciudad de México.
2: Sí.
1: Funcionaria de Berta Luján, la hija, por supuesto, perdón, fiscal Berta Alcalde,
2: efectivamente. Pues entonces, atentos a este acompañamiento que va a brindar la Secretaría de Seguridad Ciudadana a través de sus elementos que se van a personar en este hotel en los próximos minutos, precisamente allá en Santa Fe, para recabar toda la información, dar acompañamiento, insisto, a los afectados para que presenten o para que se acompañe la denuncia ya presentada. Se va a colaborar con la Fiscalía, con las autoridades competentes en la investigación de los hechos y sobre todo revisar efectivamente ante la Dirección General de Seguridad Privada para que se revise el caso y se haga una verificación de la empresa que supuestamente da seguridad privada para este lugar, ¿sí o no? Para este hotel. Pues atentos a ello.
1: Bueno, y muchas gracias por sus comentarios. Pues por supuesto que hay indignación. Por supuesto que hay indignación, ¿no? Por este por este video y por este hecho. Gracias por sus comentarios. Pues vamos, hacemos una pausa y regresamos con, pues quizás regresemos con este tema, si es que podemos hacer contacto con Sinaloa, y si no, queda mucha información.
2: Es correcto, Ciro. Por lo pronto, vamos a pausa. Gracias por todos sus comentarios. Gracias por lo que nos dice, por lo que nos envía. @CiroGomezL en nuestra cuenta de X. Por Facebook, Instagram y Threads, Ciro Gómez Leiva. Por X y por TikTok, @radio_fórmula. Por Facebook, Radio Fórmula. Por Instagram y Threads, Radio Fórmula MX. Nuestro sitio para que nos visite, radiofórmula.com.mx. También estamos, por supuesto, en nuestras canales de YouTube, Ciro Gómez Leiva Oficial, y por supuesto también el de Grupo Fórmula. Nos quiere llamar, lo puede hacer a través del 55-5279-2291. Insisto, 55-5279-2291. Así que estamos por la mañana, hacemos una pausa y regresamos con más contenidos en esta mañana de este miércoles. Volvemos.
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14: El apunte del día.
15: Andrés Iniesta contra Países Bajos 2010. El gol más sagrado del fútbol español. En el minuto 116 del tiempo extra en Sudáfrica, Iniesta cazó un balón dentro del área y sacó un derechazo cruzado implacable, otorgándole a España su primera e histórica Copa del Mundo.
14: Territorio Animal.
15: Los gatos son mascotas fascinantes, que combinan independencia con momentos de afecto profundo. Su agilidad y elegancia los hacen únicos en el hogar. Aunque disfrutan de su propia autonomía, el ronroneo de un gato es una de las melodías más relajantes para sus dueños.
14: Conoce más.
15: El ojo del calamar gigante es del tamaño de una pelota de baloncesto, permitiéndole ver en las profundidades más oscuras.
14: Información sorprendente.
15: Los diamantes son trozos de carbón que soportaron presiones y temperaturas extremas bajo la superficie de la Tierra por siglos.
14: Fórmula del conocimiento.
15: Los antiguos egipcios usaban piedras como almohadas para dormir, algo que hoy nos parecería sumamente incómodo y difícil de usar.
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0: 9:24, Sofía.
1: Ciro, terminó la conferencia y le preguntaron a la presidenta sobre el exdirector de Pemex, Víctor Rodríguez Padilla, que qué mensaje se manda con su liberación al determinar que siga su proceso en libertad. Y la presidenta dice que el que haya sido detenido es un ejemplo, es una muestra de que la ley se cumple, de que más allá de las amistades, más allá de los cargos, se hace valer la ley. Y que ya, cómo se determine que lleve su proceso, lo que decida la juez, lo que determine la fiscalía e incluso la pareja o expareja, dice la presidenta, de esta persona, pues ya es un tema de cómo se lleva el proceso. Es algo además que está determinado en la ley con las medidas cautelares de que no se acerque. Pero dice la presidenta que el mensaje inicial es el que fue detenido más allá de amistades o cargos.
0: Bueno. ¿Y ya?
1: Y ya.
0: Pues sí. Pero pues, también ahí sí hubo un desistimiento por parte de la mujer, que en este caso es la esposa, que acusaba al señor Rodríguez. Y con una buena defensa, la ley permite primero el que salga, ¿no? El que no esté en la cárcel en lo que dure el proceso. Y hay la posibilidad, que creo que se alcanzará con una buena defensa, de cerrar este caso, ¿no? De suspender el uh-huh. procedimiento, como nos dijo el abogado.
2: Para bien o para mal, Ciro, este caso ha sido demasiado transparente, ¿no? Para bien o para sí. mal, ¿no? Porque ha sido duro para todos, para la familia que denuncia, para la señora, para el hijo, por supuesto, para el señor denunciado, pero ha sido tan claro que curiosamente también en las audiencias que se hicieron en este penal allá, en esos juzgados del penal en el estado de Morelos, pues se permitió seguir la línea completa de todo. Entonces aquí no se puede acusar ningún acuerdo en lo oscurito. Creo que es duro finalmente la sanción que se le está poniendo, no porque no la merezca, sino por la dureza de lo mismo, que no pueda salir del país, que tiene que pagar una multa económica, a lo mejor no muy fuerte, pero sobre todo no mantener contacto de ningún tipo, ni con su esposa, ni con su hijo. ¿Sí? Entonces eso, al paso del tiempo, me parece que va a ser una de las medidas más fuertes que esté enfrentando el señor Víctor Rodríguez, ¿no? Pero es transparente, ese proceso ha sido transparente para bien o para mal, ¿no?
0: Sin hablar. Y el señor estuvo en la cárcel una semana, poco menos.
2: Yo creo que una semana, si lo completa.
0: Una semana en la cárcel. Gracias, gracias por todo lo que está comentando sobre el video que presentamos uh-huh. de este hotel en la Ciudad de México.
2: El Paradox
0: Park Life de Santa Fe. Nos dice la policía de la Ciudad de México que ya va, se dirigían hacia
2: para allá.
0: Pues ya uh-huh. haber llegado, ¿no? Pues
2: tener
0: patrulla cerca de ahí para ver qué fue lo que ocurrió. Y muchas gracias, ¿no? Entonces ya presentamos el caso y le vamos a dar seguimiento periodístico. Y desde luego, si este señor de apellido Cortés Jiménez quiere decir algo en este espacio y decir que no es él, aunque pues ya está acusado,
2: público y notorio, sí.
0: Ya hay una acusación en su contra, pues lo escuchamos.
2: Sí, correcto, sí, nosotros bueno. Atentos precisamente a cualquier comunicación que quiera tener él, ¿no? Él con nosotros, pues aquí estamos disponibles.
0: Bueno,
2: la Secretaría de Salud ha confirmado 36 muertes derivadas del clima caluroso reportado en el país. Sí hay muchas lluvias en la República, en algunos puntos, en otros mucho calor. Los fallecimientos fueron reportados sustancialmente en Baja California, Chiapas, Tabasco, concentran el mayor número de personas con 13. Calor todavía,
0: sí,
2: muy, muy fuerte en el verano, pues.
0: Sí, no en el Valle de México.
2: No, en el Valle de México estamos en otro clima, ¿no? De repente son 26 grados, muy soleado, muy bonito, y vámonos con la lluvia, ¿no? 2 horas de lluvia durísima.
0: Bueno, gracias también sobre los comentarios del torno del Mundial. Vamos a regresar en unos momentos al tema con Enrique Burak y Miriam.
3: Ciro, pues mira, ya hicimos contacto con una de estas personas defraudadas que comentábamos hace unos minutos por este golpeador del Hotel de Santa Fe, como le están diciendo
0: Cortés
3: ya en las redes
0: Jiménez.
3: Sociales. Y tenemos en la línea telefónica al señor Luis Díaz, justo defraudado por esta compra-venta de departamentos en la Torre Triana. Sí. en Sinaloa. ¿Qué tal? Buenos
0: Buen día, Luis.
4: Buenos días.
0: Luis Díaz, gusto en saludarlo. ¿Sí reconoce al señor Cortés Jiménez en el video que acabamos de presentar? ¿Sí es él? Cuando menos con nombre ha sido acusado en la Ciudad de México. ¿Y sí es la persona a la que ustedes acusan de defraudación en Sinaloa? ¿Nos puede dar más detalles, por favor?
4: Sí, claro. Mire, yo a él le compré un departamento como en el 2020 en Torre Triana, en un departamento frente al mar. Él me prometió, fue en abril del 2020, me prometió la entrega del departamento en diciembre de ese mismo año. Yo le entregué alrededor de 2.7 millones de pesos a él, 2.5 por ahí, y todo el tiempo fue dando largas a la entrega, que por cuestiones de la pandemia, que cuestiones por de financiación, hasta que pues, se desapareció. También por medio de investigación del grupo de, tenemos un grupo de WhatsApp de compradores, nos dimos cuenta de que una financiera, un banco de la Ciudad de México llamado Capitalizer, le prestó 180 millones de pesos sobre la torre y Capitalizer tampoco nos está dando la cara. Sé que ese préstamo fue algún tipo fraudulento porque presentaron firmas falsas. Fue todo un rollo y pues, habemos muchísimas personas afectadas. Nos quedamos sin nuestro dinero y Octavio Jorge Ortiz Jiménez sin darnos la cara.
0: Bueno, y sí es la persona del video, no tiene usted duda.
4: Sí, es correcto, es.
3: Oiga, Luis, ¿cuál es el estatus de la investigación? Me dicen que sí interpusieron denuncias penales este grupo de más de 50 personas. ¿Cuál es el estatus al día de hoy?
4: Pues sé por medio del grupo que hay como 25 personas que ya metieron demanda y creo que el juez ya les dio adjudicación sobre su departamento. Pero pues en sí no se sabe exactamente qué va a pasar porque se sabe que Capitalizer, la financiera de la Ciudad de México, son los dueños del edificio. Entonces, como todos estamos en un limbo. Yo personalmente no vivo en la Ciudad de México, yo vivo en Estados Unidos. Sí. Entonces, para mí ha sido muchísimo más complicado. Sé que también Octavio Jorge Cortés Jiménez se mudó para Estados Unidos. Acá estaba viviendo
0: allá no
4: en Sacramento. Pude, por medios de récords públicos, pude encontrar su dirección. Pues, y
0: al parecer, llevaba un mes en la Ciudad de México, en este hotel, ¿eh? Según los registros.
4: Yo pude ver también que estaba en la Ciudad de México porque estuve hablando con Jorge hace poquito cuando descubrí que estaba viviendo en Sacramento. Acá sí. Él se está dando la vida de rico. Vive en una comunidad privada donde paga $6,000 de renta al mes. Compró una camioneta del año con el dinero de nosotros, de nuestro esfuerzo, de muchísimas personas.
0: Muy bien. Pues le agradecemos mucho, Luis Díaz, una persona que acusa haber comprado un departamento, dado el adelanto de un departamento, ¿en dónde exactamente esta Torre Triana?
4: La Torre Triana, Mazatlán. Su compañía de corte era Grupo
0: En la zona del Malecón, es uno de sus edificios, muy llamativos que se han construido en los últimos años, ¿o qué es la Torre Triana?
4: Correcto, es precisamente en el Malecón, no sé si ubica en el restaurante El Muchacho Alegre, uh-huh. Está casi enfrente del Muchacho Alegre.
0: Bueno, pues ya vio que estaba en la Ciudad de México, ya vio lo que hacía y cómo reaccionaba. ¿Siempre explosivo, siempre violento con ustedes?
4: Por lo que sé, no me consta a mí, pero sí he escuchado que él amenazó a varias gente de que no lo quemaran en redes sociales. Yo inclusive tengo una página que se llama torretriana.com.mx, sí, donde lo he denunciado. A mí nunca me amenazó, pues yo creo porque yo vivo en Estados Unidos, soy nacido acá, soy ciudadano de Estados Unidos, pero sé que gente en México sí los ha amenazado, bueno, si lo queman públicamente.
0: Muchas gracias, Luis Díaz.
4: De nada, muchas gracias a ustedes.
2: Pues ahí está, Ciro, simple y sencillamente para confirmar lo que ya sabemos de otra etapa de este señor a lo que se ha dedicado, no solamente a agredir a una mujer, ¿no? A quién sabe con qué intención, a lo mejor hasta de lastimarla más de lo que la lastimó, porque le puso una buena serie de golpes, Ciro. Desafortunadamente lo que hemos visto es que le dio una buena serie de golpes a este señor y ahora lo que se dedica que es extorsionar gente a quitarle su dinero y a no darle las propiedades que pone en prenda, ¿no?
0: A defraudarlas. Según el testimonio que acabamos de escuchar. Bueno. Bueno, algo más sobre el tema por el día de hoy. Desde luego vamos a...
2: Sí,
0: vamos
2: correcto.
3: Seguimos con el tema. Por el día de hoy ya tenemos identificado. Sí, se confirma que tiene investigaciones y venía con antecedentes en Mazatlán, Sinaloa, que era lo que la información que teníamos al inicio del programa. Dos, importante, la policía de la Ciudad de México va en este momento hacia el hotel a otorgarla, ya de haber llegado. Es importante porque la mujer que fue golpeada, la recepcionista, sigue trabajando en el hotel. Hay un asunto de necesidad y es lo que se mete en esta historia, la necesidad de la víctima de trabajo.
0: Pues, vamos a pausa y continuamos.
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13: Los caracoles tienen miles de dientes microscópicos situados en su lengua, una estructura llamada rádula que utilizan para raspar alimentos.
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1: Tras su eliminación en semifinales ante España, el francés Ryan Cherki señaló: "Es una decepción inmensa porque hoy perdimos contra nosotros mismos. No perdimos contra el árbitro, no perdimos contra España, no sentía un equipo de España superior". El mexicano Jorge Sánchez arribó a Guadalajara para reportar con los rojinegros del Atlas tras su salida del PAOK en el fútbol de Grecia, luego de su participación en la Copa del Mundo, donde jugó 4 de los 5 partidos. Y en el béisbol de las Grandes Ligas, la Liga Americana se alzó ganadora por pizarra de 4-0 sobre la Liga Nacional en la edición 96 del Juego de Estrellas que se celebró en Filadelfia. Cody Bellinger fue el jugador más valioso y el mexico-cubano Randy Arozarena fue el único representante nacional. 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
2: Continuamos con Ciro Gómez Leyva por la mañana.
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0: Estamos escuchando, Ciro, a Elsa Aguirre en esta interpretación que hizo en la película Cantando Nace el Amor de 1954, porque se ha informado que ella murió anoche. Ella tenía ya varios años viviendo en Cuernavaca, tenía 95 años, y bueno, la Asociación Nacional de Intérpretes fue quien confirmó esta noticia. Ella participó en más de 40 películas, una de ellas era la que veíamos y escuchábamos en la pantalla de Telefórmula, así es que bueno, descanse en paz la actriz de la época de oro, Elsa Aguirre.
1: Sí, gran personaje en algún momento de la historia de este país, nunca metida en problemas.
2: No, jamás. ¿No?
1: Entonces, doña Elsa Aguirre, descanse en paz.
2: Bueno, nos pregunta, Ciro, ¿dónde consultar el calendario escolar que se está publicando? Por lo pronto, aquí en el diario, aquí en el programa ya lo comentamos, sí. Pero si quiere usted lo puede comentar, lo puede revisar en el Diario Oficial de la Federación. Ahí, o lo podemos poner también, si quieres, en nuestras redes sociales. Ahí lo podemos poner también, ¿no?
1: Como si fuéramos la SEP.
2: Pero como si fuéramos la SEP, porque la SEP no lo ha difundido a través de ningún comunicado.
1: Haciendo de multiplicadores.
2: El multiplicador. Pero bueno, pues por ahí, entonces simplemente reiterar, las clases comienzan, las que están terminando hoy, comienzan el lunes 31 de agosto.
1: Moisés.
3: Ciro, hace una hora el secretario de Seguridad de Estados Unidos, Mark Wayne Mullen, republica el mensaje de Donald Trump de la mañana los operativos del ICE contra migrantes, y dice lo siguiente: nuestro objetivo número uno es mantener a nuestros oficiales a salvo y sacar a los criminales de nuestras calles. Los inmigrantes ilegales serán arrestados y deportados donde quiera que estén. Si estás aquí legalmente, vete ahora. Mientras nuestros oficiales llevan a cabo operaciones para cumplir las leyes de nuestra nación, se enfrentan a un aumento de más de 1,300 en ataques vehiculares, de 1,300%. Recordamos a los inmigrantes ilegales que intentar evadir el arresto es peligroso. Esta actividad imprudente de inmigrantes ilegales ocurre después de que políticos de su entorno organizaron webinars y compartieron recursos sobre cómo desafiar abiertamente al ICE.
1: Bueno, pues ahí está durísimo el gobierno de Estados Unidos, Manuel.
2: Pues es el gobierno de Estados Unidos, Ciro, planteando esta idea. No, nos queda la duda. Ya hicimos la consulta al Departamento de Estado. Lo que nos han dicho es que realmente tenemos que consultar al Departamento o a la Casa Blanca o a Migración, en todo caso, para... Ya nos respondió el Departamento de Estado hoy para saber exactamente qué significa lo que dijo Donald Trump en relación a la indicación del día
1: de ayer.
2: Si quedan suspendidos o no. No quedarnos nada más con la interpretación que por ahí nos dicen, bueno, pues es que si Trump ya lo dijo, se va a hacer. Trump emitió una opinión. Pero la instrucción es por lo pronto que se suspendieran esos operativos. Entonces todavía no podemos saber con claridad si esos operativos se reanudan.
1: Sí, el problema es que Trump es formalmente el jefe.
2: Es el jefe de todos ellos,
1: correcto. Entonces quien emite esa información es el ICE.
2: Así es.
1: Y luego el jefe del ICE dice que debe continuar. De ahí nuestra duda, y de ahí por eso estamos preguntando al gobierno de Estados Unidos. Gracias por su respuesta. Pero seguimos con la duda.
2: Sí, seguimos con la duda.
1: Seguimos con la duda de si el ICE esta mañana, a lo largo de ese enorme y gran y grandioso país que es Estados Unidos, sigue persiguiendo en acción tráfico los vehículos de supuestos sospechosos.
2: ¿Hace algo?
1: Esa es la pregunta que hacemos.
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1: Enrique Burak.
13: Hola, Ciro Manuel, ¿cómo están? Buenos días.
2: Hola, Enrique Burak.
13: Bueno, pues Inglaterra y Argentina se enfrentan el día de hoy. Es la segunda semifinal del Mundial de Fútbol. Esto va a ser en Atlanta con el conjunto inglés, que está invicto y que viene de eliminar al conjunto de Noruega, mientras que Argentina batalló hasta el final para dejar en el camino a Suiza. 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
1: Eso es hoy. Ayer tuvimos mucho trabajo en el programa, tuvimos todo el día reporteando, así que no vimos el fútbol. ¿Quién ganó ayer?
13: No sé, estoy esperando a que me digan sí. Quién ganó.
1: ¿No traes ahí un cable?
13: No, un cable, pues nada más déjame ver si hay uno de la luz aquí abajo.
1: Ayer preguntamos a todos nuestros especialistas, son Francia. ¿Ganó Francia?
13: No.
2: Bueno, creo que no.
13: No, la verdad es que gran partido de España ayer. Se estaba esperando su mejor versión en esta Copa del Mundo y la dieron ayer, cuando más importaba.
1: Espero que sea, todavía den una más.
13: Pues mira, por lo pronto, ayer fue lo mejor. Vamos a ver ahora en la final, vamos a ver también contra quién van. Pero la forma en la que le cortaron los circuitos al equipo francés, ese movimiento del balón, que con este estilo que tiene España desde hace 20, 25 años, del toque, el toque, el toque. Anteriormente era un poquito más horizontal, ahora son inclusive más verticales. Y el equipo de Francia simplemente no pudo. Y ahora tenía por ahí una, dos oportunidades.
1: La cara de desesperación, Ryan, porque no se puede decir que los franceses no se estaban matando en la cancha.
13: No, claro. Lo que pasa es que los eliminaron. Así de fácil. Bueno.
1: Sí, yo seguí escuchando por ahí en transmisiones, que son muy buenas, y en pocos, pero algunos comentaristas, decepcionó Francia. Pues es que Francia juega sola. No, no jugó contra nadie.
13: Lo que pasa es que estás directamente relacionado con lo que hace tu oponente. Y en este caso España jugó un partidazo y no dejaron pasar a los franceses.
1: También.
13: Pero Francia, Francia no tuvo la posibilidad. Se veía Mbappé solo adelante, pues porque no existía conexión en las líneas. Olise, que había sido un gran asistidor en esta Copa del Mundo, pues simplemente ayer inclusive esta sale de cambio. Las cosas no le funcionan al conjunto francés y España es atinado cuando tiene que serlo. Se presenta la jugada del penalti.
1: Regalo.
13: Lamentablemente, pues el defensa.
1: El error que no había cometido Francia en todo el mundial.
13: Exactamente, o sea, pierde de vista a Yamal y también la ubicación del balón y pues la patada para Yamal. Oyarzabal que lo cobra muy bien y después Porro que hace el 2-0, una gran jugada. Olmo que está jugando también de manera espectacular. Y bueno, así España se lleva la victoria 2-0 el día de ayer y pues deben aparecer como favoritos, ya sea contra Inglaterra o contra Argentina en la final.
1: Nos escribían por ahí, ojo, Olmo. No es un titular automático en el Barcelona. Baena es reemplazo en el Atlético de Madrid. El otro central, ¿cómo se llama el otro? El que Laporte no es titular en el Atlético de Madrid. Entonces, talento tiene.
13: Sí, y de sobra.
1: Sí.
13: Entonces, fue contundente.
1: Ya sabe el juego en la Real Sociedad que no es
13: de la élite. Sí, de la élite. Pero bueno.
1: Y con eso les alcanza.
13: Con eso les alcanza y les sobra.
1: Vamos a ver si les sobra el domingo.
13: Vamos a ver, ojalá. Vamos a ver.
1: ¿Contra quién, Enrique? Partidazo al rato.
13: Sí, pinta para que sea un gran partido. Dice el técnico de la selección de Argentina que es un partido de fútbol. La verdad es que no es nada más un partido
1: de
13: fútbol.
1: Sí, es un partido de fútbol.
13: Es un partido de fútbol, pero eso explícaselo a la gente que va a ver ese partido de Argentina o también de Inglaterra, en donde hay mucho más en este partido que un partido de fútbol.
1: Y al acabar, algunos pocos se van a pelear por ahí, los demás se van a ir a sus casas y la vida
13: sigue. Estoy de acuerdo, pero digamos que, no estoy hablando de que haya violencia, simplemente que está, es el orgullo prácticamente de las naciones que está en este partido. Los ingleses que han tenido la capacidad de sobreponerse a diversas circunstancias, creo que Thomas Tuchel ha hecho un gran trabajo, varios jugadores lesionados, uno que otro suspendido, el tener que jugar en la altura de la Ciudad de México y después ir a Miami, donde el calor y la humedad eran brutales.
1: Atletas de alto rendimiento.
13: Claro, por supuesto, pero de todas formas estaban fundidos, al igual que los noruegos que eran a quienes estaban enfrentando. Por otro lado, los argentinos yo no creo que les ayude la FIFA, pero lo que sí creo es que las áreas grises han estado de su lado y vamos a verlos ahora. Argentina es una realidad que tiene a Messi, que es un gran factor, que tiene 8 goles en la Copa del Mundo, un equipo que tiene gran personalidad, que tiene también esa capacidad para sobreponerse a una enorme cantidad de dificultades, pero no han tenido fútbol en este mundial. No han tenido fútbol. Por ello es que creo que los ingleses son favoritos para ganar.
1: Bueno, ojalá. Nosotros al empezar el torneo dijimos, no sé Argentina, pero como en todos los mundiales, queremos ver quién le gana a Argentina. No sé si son buenos, si depende de Messi, si han jugado fútbol. Y además hay dos equipos que le pueden ganar a Argentina, ¿eh?
13: pues ya nada más.
1: ¿Eran cuántos jugaron mundial? 90 equipos.
13: 196.
1: Más quedan dos. A los argentinos ya solo les. A esta Argentina que no juega bien, que depende de Messi, que no han mostrado que las zonas grises, ya solo les puede ganar Inglaterra o España, punto. Y si no les gana Inglaterra o España.
13: Pues son campeones del mundo.
1: Ni más ni menos.
13: Exactamente. Han recibido 5 goles contra equipos como Cabo Verde, como sucedió también con Egipto.
1: Cabo Verde, general, el único equipo al que no le pudo ganar España.
13: Bueno, que también España, bueno, fue el primer partido de la Copa del Mundo. No, y estás hablando de mes y medio, no sé cuánto llevamos de Mundial.
1: La vida, Enrique.
13: Entonces, sí. O sea, las cosas se transforman muchísimo en esta clase de torneos.
1: Sobre todo cuando ves el número 10, el pasto de Wembley, del Maracaná, dices, llevamos la vida en
2: eso. Llevamos la vida escuchando eso.
13: Pues sí, vale, vale que llevamos la vida.
2: El tatuaje del bicho.
13: Eso ya me tiene un poquito enfermo. Pero bueno, total que...
1: El pasto de Maracaná.
13: El pasto de Maracaná.
1: Venga, no te distraigas.
13: Total que bueno, sí. Yo creo que va a ganar Inglaterra. Yo no sé tú quién crees que gane.
1: España. Y ayer me bullearon. España, ayer me bullearon, no me volverán
2: no a bullear. No me van a volver a bullear.
13: Nadie,
2: sí. Eso quiere decir que está con Argentina.
13: No. Pues,
1: ojalá los amigos argentinos ganen y me fascina esta selección inglesa. La verdad, yo lo voy a ver porque hay que verlo.
2: No, hay que verlo, claro.
1: Yo el que voy a ver es el del domingo, hombre.
13: O sea, pero no tienes así... Si apostamos un frutzi.
1: Me gusta mucho esta selección inglesa y tengo muchos... Si quereres argentinos, ya. Me interesa el
13: ¿cómo domingo. Me dices regularmente? Comprométase, compañero.
1: ¿No has visto el programa de hoy?
13: No, bueno. No has visto el programa de hoy. Y mira que el trayecto es de una hora y lo escuché, pero completito. Pero bueno.
1: Como dicen los argentinos, a otro con ese cuento. Boludo.
13: Bueno, ¿Inglaterra o Argentina?
1: Pelotudo. Venga.
13: Bueno, ok. Sí. Pues no hubo. Pero bueno, yo creo que va a ganar Inglaterra. Ya veremos. Una de la tarde es el partido. Bueno, Cruz Azul, bueno, pues no se arregló con las nuevas autoridades del Estadio Azteca. Total, que van a tener que jugar en el Estadio de los Deportes, pero en la cancha pues no está. Entonces, el partido correspondiente a la jornada 2 lo van a jugar en Querétaro.
1: Ahora en Querétaro.
13: Que va a ser contra Puebla.
2: Curiosamente
13: van contra el equipo en donde jugaban anteriormente. Jugaba, Puebla.
2: Correcto.
13: Y ahora, bueno, van a jugar en Querétaro, en lo que está la cancha de la ciudad.
1: ¿Tú crees que terminen jugando algún día en Tuxtla Gutiérrez?
13: No, pero, o sea, es increíble que una cementera no tenga un estadio. O sea, desde Billy Álvarez me acuerdo que presentaron varias maquetas de este va a ser nuestro estadio, no sé qué tanto, y bueno, no sé qué. Y bueno, ya se acabó esto, ¿verdad? Bueno, ayer Juego de Estrellas gana la Liga Americana 4-0 a la Liga Nacional. Gran actuación de los pitchers de la Liga Americana. O sea, son el abridor de Lancis, 10 relevistas, 15 ponches, solamente 3 imparables. Y el más valioso fue Cody Bellinger del equipo de los Yankees, que puso el 2-0 en la pizarra.
1: Bueno, ¿quién ganó hoy?
13: No sé, boludo.
1: ¿Quién ganó ayer?
13: Ay, no me acuerdo.
1: Bueno, chécalo. Bueno, chécalo okay. Para tu columna.
13: Chavo. Para tu columna, chavo.
2: Chavo.
1: Chale, adiós.
13: Bye.
2: Bueno.
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1: Lourdes.
0: 9:53 por la mañana. Hasta junio de este año, la actual Fiscalía General de la República encontró coincidencias de voz y huellas dactilares con Mauro Alberto Núñez Ojeda, alias El Jando, el piloto que trasladó hace 2 años a Ismael El Mayo Zambada y a Joaquín Guzmán López a Estados Unidos. La Fiscalía informó que cuando detuvieron al Jando en 2025, se identificó con otro nombre y fue entregado a Estados Unidos por sus vínculos con el cártel de Sinaloa. Octavio Jorge Cortés Jiménez golpeó violentamente a una mujer del Hotel Paradox Park Life de Santa Fe, de acuerdo con un video presentado en Por la Mañana. La recepcionista del hotel ya interpuso una denuncia ante la Fiscalía General de Justicia de la Ciudad de México por estos hechos. Según la prensa de Sinaloa, Octavio Jorge Cortés Jiménez es un defraudador inmobiliario. El secretario de Seguridad de la Ciudad de México, Pablo Vázquez, informó a Por la Mañana que ya enviaron gente al hotel para atender este caso. Negamos rotundamente las afirmaciones del titular de la DEA, son políticas y no tienen ningún fundamento, aseguró esta mañana la presidenta Sheinbaum después de que ayer Terrence Cole, titular de la DEA, aseguró que el gobierno mexicano tiene una conexión mortífera con los cárteles de la droga. Pediremos la suspensión completa del procedimiento contra Víctor Rodríguez Padilla en la siguiente audiencia porque la víctima renunció a la persecución y solo fue vinculado por violencia familiar, aseguró por la mañana Víctor Solís, abogado de Víctor Rodríguez Padilla, exdirector de Pemex. En estos momentos el dólar interbancario se cotiza en 17 pesos con 38 centavos.
2: Manuel. Bueno, la derechista Keiko Fujimori va a recibir hoy.
1: La derechista.
2: Así dice el cable de EFE.
1: Lo puedes leer por la mañana. ¿No?
2: Bueno, Keiko Fujimori si lo va a recibir este miércoles las credenciales de la presidenta electa en Perú para el periodo 2026-2031. Van a ser entregadas estas actas en un acto oficial por el Jurado Nacional de Elecciones. La toma de protesta es el próximo 28 de julio, el Día de la Independencia de Perú, hasta al mediodía, Ciro. Entonces hoy va a recibir ya finalmente sus cartas credenciales.
1: ¿Y qué dice la izquierdista?
2: No, pues ya no dice nada.
1: La derechista, la izquierdista, bueno.
2: Está bueno, Ciro.
1: Sí.
2: Problema de EFE.
1: Bueno. ¿Ya?
2: Ya, señor.
1: Gracias al equipo por la mañana. Muchas gracias por sus comentarios. Le vamos a seguir, desde luego, mañana con este y con otros temas. Se quedan con Chumel Torres. Buen miércoles. Pásela muy bien.
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1: Les voy a presentar un clásico atemporal de Roy Orbison, lanzado en 1989, poco después de su fallecimiento. You Got It fue un recordatorio de su inigualable voz y sensualidad musical. Hoy lo recordamos con cariño en un aniversario luctuoso. Roy Orbison, You Got It, en Sonido Brown.

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11: Señora bonita, mi amigo, amo de casa, ya vi el reloj, ya son las 10. Y es miércoles, mitad de la semana, que quiere decir que ya vamos de bajadita, pero el cuerpo todavía no se entera. Ya se huele el fin de a lo lejos, nomás hay que aguantar como los meros meros. Mientras tanto, prenda la tele o súbale a su radito, porque estas horas no son horas. ¡Excusado! El director de Pemex sale de prisión por violencia familiar, muy campechano, y aquí no ha pasado nada.

renuncia express. Ulises Lara se baja de la fiscalía a punta de motivos personales y deja el escritorio lleno de expedientes picositos. ¡El sniper poblano! Cae el francotirador terror de Puebla y resulta ser empresario y con contratos jugositos del gobierno. ¡Se puso ruda la cruda! Cofepris alerta por botellas piratas de tequila que ya dejaron 6 muertos. ¡Ah, hijo!

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1: Ya estamos de regreso en Los Sonora, señora bonita, amigo de casa. Bienvenida sea usted al Grupo Fórmula. Le saluda como cada día Chumel Torres. Me acompaña como siempre mi por eso joven Gabriel Omimí. Vamos rápidamente con lo que tenemos preparado para el día de hoy. ¿Qué tenemos para el día de hoy, Gabriel?
0: Nada, ya vámonos.
1: Ya vámonos.
0: Vámonos de aquí.
1: Se siente el verano.
0: Ya todo el mundo ya se está yendo. ¿Va? Todo el mundo está abandonando la
1: ¿Tristán?
0: Nave.
1: ¿Tristán ya no volvió? Tristán, yo llegué a la casa, se llevó el carro. Dije, oye.
0: Nos dejaron puro cascajo.
1: Y bueno, tuvimos que recurrir a las fuerzas femeniles, a la liga femenil. Zapata está con nosotros otra vez.
0: Mi Zapata. ¿No extrañabas chambear, Zapata?
1: Por si usted... Por si usted detectaba cierta maestría en la cámara.
0: En la cámara fija.
1: Si usted estaba viendo la tele y decía, mi amor, pusimos Gravity, ¿por qué estoy viendo unos encuadres del mismo?
0: Mira, ya contrataron al Chivo Lubezki en Fórmula.
1: Se trajo al Chivo Lubezki. No, señora. Es mi queridísimo Zapata, maestro del lente.
0: Maestro de la lente.
1: De la lente.
0: Y del tacón.
1: Exacto.
0: También.
1: Vamos a un pequeño corte comercial y ya empezamos ahorita en Fórmula. No son horas, no se nos vaya.
0: De la media de red.
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2: Los caracoles tienen miles de dientes microscópicos situados en su lengua, una estructura llamada rádula que utilizan para raspar alimentos.
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0: Oye, es un hombre
1: Es un hombre
0: libre.
1: libre. Libre soy, libre soy. ¿Por qué? Porque luego de que la semana pasada usted vio los videos donde el caballero le mete unos cats ahí a su señora, María Felicia Lavie Jiménez. Y luego se hace viral, ponen los videos. Ah, ¿cómo se han hecho videos virales esta
0: Sí,
1: semana,
0: sí.
1: gordo? Hijo, hay que tener mucho cuidado,
0: Sí,
1: pero
0: sí.
1: cuando hace una camarita,
0: Hay que ser cuidadoso,
1: hay
0: hay
1: que
0: que
1: ser
0: ser
1: cuidado, nomás sale así, dale, no.
0: meticuloso.
1: Ajá, sí. Y entonces, lo iban a arrestar por andar ahí
0: No, se tardaron mucho en
1: de
0: arrestarlo.
1: violentador. Y el tema es que ayer le estamos informando a usted que la señora esposa, María Felicia, le puso una carta de perdonándolo.
0: Sí, sí,
1: De
0: sí.
1: perdón. Y luego ayer mismo.
0: Pues es que la ley es
1: Y
0: expedita.
1: me abren la puerta, por favor, y vete, chuclón. Y está el señor con su. ¡Ay, mira!
0: Mi
1: Campechanamente.
0: sombrero y mi chamarra, por
1: Mi sombrero y
0: favor.
1: mi tequila, por favor, porque ya me voy. ¿A dónde va usted? No, voy a pasar mi proceso en libertad. Oiga, pero usted está en video, golpeando. Sí, pero es que usted no tiene amigos donde yo tengo amigos. En Atlacholaya. ¿Por qué me inventas nombres,
0: No,
1: Gabriel?
0: güey, te prometo que
1: Atlacholaya. ¿Quién es Atlacholo?
0: ahí estaba el cerezo.
1: Ah, ok.
0: El tanque, pues,
1: El tanque,
0: donde
1: sí,
0: la
1: el Boston.
0: alacena
1: El
0: donde lo
1: Boston, la
0: tenían
1: alacena
0: guardado.
1: donde tenían ubicado al
0: Sí.
1: señor. Y entonces Atlacholaya, allá en Morelos, ya, la jueza de control, Consuelo Adriana Correa Ortiz, revocó la prisión preventiva justificada que enfrentaba por el delito de violencia familiar. Las claves de su liberación fueron dos. Su defensa acreditó tener un domicilio fijo en la Ciudad de México, porque eso es importante, no sé. Y la ingeniera María Felicia le envió
0: Para
1: un
0: poder
1: escrito
0: llevar su proceso desde el chante.
1: desde el chat y le envió un escrito otorgándole el perdón en busca de una salida externa. Y hoy ya el señor Pemex ya está en libertad.
0: Ya durmió
1: No, en casita,
0: en su
1: en casita.
0: catre,
1: No, no, no.
0: ya.
1: ¿Por qué me van a arrestar por golpear a una mujer? ¿Quién soy? ¿El Fofo Márquez? No, señor.
0: Ahora también, pues algo habrá hecho la señora, ¿no?
1: No,
0: Porque,
1: cállate, no,
0: digo,
1: no,
0: para que te,
1: no,
0: pues, a
1: no,
0: nadie
1: no,
0: le
1: no, no.
0: pegan
1: No, a ver, a mí la cosa es
0: No, no,
1: que.
0: no, yo, mira, si el sistema logra
1: Gabriel,
0: que el señor salga,
1: ya nos vamos de vacaciones, por favor, no,
0: si el
1: no.
0: sistema logra que el señor
1: Vámonos
0: salga es
1: bien,
0: porque
1: vámonos bien,
0: no
1: Gabriel.
0: hizo nada. Es porque, vamos,
1: Ajá.
0: si el sistema logra que este señor salga aún con un video,
1: Sí.
0: es que es
1: Es que es
0: inocente.
1: inocente.
0: Es que es, y yo creo en la
1: Gol
0: justicia,
1: golpes de
0: en la
1: inocencia.
0: democracia y en la libertad.
1: Y ahí está, mira.
0: Entonces yo estoy seguro que algo habrá hecho la señora,
1: Más
0: ¿no?
1: libre no hay. Vamos a ver qué fue lo que sucedió. ¿Tenemos el clip ese, va? A ver, échamelo con el señor Víctor Rodríguez Padilla, hoy libre y libre. Échalo.
2: Señor, ¿cómo se siente? ¿Confía en las autoridades que vayan a ser imparciales? Le ofreció una disculpa pública a la señora Felicia. ¿Qué le podría decir más? Una breve declaración.
1: Y no tengo por qué darles explicaciones a nadie. ¡Qué belleza, güey!
0: Ni a
1: Y mi.
0: ti, ni a ti, Andrea, video de
1: Andrea
0: Andrea
1: Merán, su
0: Meraz, ni a ti,
1: compañera,
0: Andrea,
1: sí.
0: ni a nadie, cabrón.
1: Y el fo
0: Porque
1: y el.
0: ya la justicia se quitó la venda de los ojos,
1: Exacto.
0: me bendijo
1: La
0: con su
1: balanza no
0: manto.
1: se inclinó, Gabriel.
0: Así es.
1: Y esa ciega que es la justicia,
0: Así que
1: me.
0: ante los ojos del hombre y de
1: Y
0: Dios,
1: de Dios.
0: yo soy más inocente que zapato
1: Que
0: en un
1: esa.
0: congal,
1: Que
0: chingada.
1: exacto, que zapate en una fiesta de puras
0: Sí,
1: mujeres.
0: sí.
1: Y el tema es que, por las mismas razones, está el Fofo Márquez 17 años en la cárcel, ¿eh? Mismo delito.
0: Ah, y video.
1: Y
0: Y
1: video.
0: video.
1: Y video en los dos. No más que uno, pues no es. Es que deberíamos de nosotros empezarnos a juntar con los güeyes de la 4T por si algo, hombre.
0: Por si
1: Por
0: las
1: si,
0: dudas.
1: por si.
0: Sí, pues
1: Yo
0: sí.
1: tengo ahí un dinero guardado porque ya sé que me vas a marcar y de repente, Chumel, estoy en Brasil. Me meto. Ajá, estoy en.
0: Tráeme lo siguiente. Un pantalón.
1: Un pantalón, dos calzones limpios, por el amor de Dios, agua bendita, ¿verdad? Exacto.
0: De plan, agua
1: Y
0: bendita.
1: $1,000 porque estoy secuestrado por una banda de
0: Y si puedes pasar
1: travestis.
0: por el aeropuerto, un sacacorcho,
1: Sí,
0: por...
1: y no pidas explicaciones, por
0: Sí,
1: favor.
0: sí.
1: No, yo tengo ahí mi kit de emergencia, ¿verdad? Cuando me marca así de, güey, me secuestraron unas terroristas transgénero y me tienen aquí en un foso. Yo voy por
0: Dios
1: ti.
0: no lo mande,
1: Dios no lo mande. El
0: Dios
1: tema
0: no
1: es
0: lo
1: que hay que
0: permita.
1: hacernos Amigos de la Cuauhtémoc. Ya dijo el señor.
0: Se nos va a perdonar todo, ¿eh?
1: Ofreció una disculpa pública, se comprometió a tomar tratamiento psicológico para su rehabilitación. Y pues bueno, Gabriel.

0: como ya dicen, llegaron todas.
1: A otra cosa, mariposa, ¿no?
2: Y hablando de otra cosa, Ulises Lara, Gabriel. Usted lo recordará por sus éxitos como graduarse en 24 horas de su maestría. El doctorado que sacó en...
1: Honoris causa.
2: Sacó un doctorado un día antes de que lo hicieran fiscal.
1: Sí, porque necesitaba el...
2: Eso era apenas el comienzo de mi Uli, ¿eh? Sí, es una historia de superación, porque, a ver...
1: Y amigo como pocos, ¿eh?
2: Amigo como pocos.
1: Amigo como pocos.
2: Cuando uno tiene un corazón de oro, Gabriel. Sí. Mira, aparte, fíjate la inteligencia del señor. Sacó una maestría en 24 horas.
1: Sí.
2: Que eso es de genios, güey.
1: Sí, sí, sí, sí.
2: El doctorado un día antes de que lo hicieran fiscal y de repente le llama a su amigo Javier Corral.
1: Sí, sí,
2: que
1: sí.
2: Lo iban a meter al bote también y de repente siento algo en la mente. Llévame al Jin-Jin. Señor fiscal, ¡que me lleves al Jin-Jin!
1: Hay que pasar por enfrente a ver si exacto. No está pasando nada.
2: Siento una injusticia. Pero, señor, pero Ulises...
1: Mis antenitas de vinil están
2: detectando. Exacto, estás así. Momento, hay una injusticia sucediendo en este momento. Mi amor, ¿qué tienes? ¡Vámonos ya! Y en ese momento, con su radar de justiciero, dice, es ahí. Pero ese es el restaurante, que me lleves ahí, algo está pasando. Y Javier Correa está a punto de ser arrestado, güey. Y de repente, ¡momento!
1: ¿Qué pasa aquí?
2: El fiscal de la Ciudad de México, el mismo. ¡Ajá! Y, Javi, vámonos, mijo. Que el corral no se va a ir
1: yo
2: al corral.
1: Yo te doy un ride.
2: ¿Eh? Oye, pero no traigo que moverme, pedimos el Uber. No, señor. Mi camioneta.
1: Para eso traigo mi patas de hule.
2: Exacto.
1: Para mis amigos.
2: Archivando mi camioneta. Y ¡pum! Se lo lleva. Sí, sí. Y hoy dijo, ya no más.
1: Basta de tanto.
2: Ya basta de tanto.
1: De sostener de la fiscalía.
2: Me va a salir una hernia de sostener.
1: De ser el Atlas de esta fiscalía.
2: Yo solo sosteniendo toda la justicia en México. Y va a dejar el cargo como fiscal general en investigación de asuntos relevantes. Y vocero de la FGR. Que lo puso Ernestina Godoy,
1: sí, sí, sí.
2: Porque trajo todo su papeleo y se lo dio, pues sí lo trajo, lo necesitas para eso, para el trabajo. Y renunció, ¿por qué? Motivos personales. Güey.
1: No era cualquier chamba, ¿eh?
2: No era cualquier chamba.
1: Tenía que dar la cara.
2: ¿Me puedes tú enlistar los asuntos que llevaba el señor, el caballero?
1: Estaba lo de los nitros brasileños, ¿no?
2: Agronitrogenados.
1: Sí, estaba lo de...
2: Rochamoya. Estaba lo del piloto del Mayo.
1: El piloto del Mayo.
2: Ya con eso, ¿eh? Ya con eso ya tienes bastante...
1: También lo de la CIA y Baja California.
2: O sea, CIA,
1: vamos, él tenía que informar sobre esto. Él era el vocero, tenía todo esto que informar.
2: Es mucho estrés, güey. Sí.
1: Huachicol... También
2: el huachicol fiscal.
1: El huachicol en general.
2: El huachicol en general, ¿no? Sí. No, Gabriel, es mucho trabajo.
1: También hay nexillos con
2: con el CEO.
1: Con el CEO. ¿Sí? Sí, digo, el señor tenía, deja varios folder en el
2: y entonces dijo que él, va a salirse, en redes sociales anunció, por motivos estrictamente personales. Y es que los nexos con el narco es muy personal, Gabriel, también.
1: No que él tenga nexo.
2: Ah, no,
1: no vamos a decir eso.
2: No estamos diciendo
1: eso. De ninguna manera.
2: De ninguna manera estamos diciendo que andaba chueco. No, para nada. Aquí no se va a decir, y mucho menos nos reclamen.
1: Además, el señor es una lumbrera, si podía...
2: Si pudo sacar una maestría,
1: sacar su maestría
2: en 24 horas, güey.
1: Sí, sí, sí. Pocos, pocos.
2: ¿Cuánto te haces? ¿Está el diploma? ¿El diploma de Luis Lara? ¿Cuánto te haces tú en acabar tu carrera? Yo casi el doble, güey. Yo como AMLO, así.
1: No, pues, güey, ¿qué quieren alguien? Yo lento, pero seguro.
2: Esa, no, yo hice dos veces toda la carrera.
1: Mi universidad, o sea, fueron los mejores 10 años de mi vida.
2: Yo vi ingeniero, güey. Sí, no, es que como reprobaba todas, entonces sí, las hacía dos veces. Entonces, yo, sí. para reforzar el conocimiento.
1: Prepa fue la mejor década que viví.
2: Exacto. La secundaria fueron los mejores 11 años que yo viví. Y en burrote. Y este señor... Porque usted es una mente que no es privilegiada. Cuando tu mamá toma ácido fólico, cuando recibe las instrucciones desde casa.
1: Se asolea.
2: Exacto.
1: No bebe durante su embarazo.
2: Exacto. Te sale un niño genio que se puede sacar una maestría en 24 horas.
1: Sí, sí, sí.
2: El tema es que pues, la máquina de chambear también se cansa, Gabriel. Y hoy dijo, Don Ulises Lara dijo, adiós. ¿Quién viene? No sé. Deja zapatos muy grandes que llenar, Gabriel. Yo creo que va a tener que venir Elon Musk, alguien así igual de genio que es.
1: Fíjate, también fue la cara de operativos como el de Rancho Izaguirre.
2: ¿Y qué cara?
1: ¿Y qué cara?
2: ¿Y qué cara? Porque aparte, carita.
1: Nada barata.
2: Sí, del Rancho Izaguirre, de los zapatos, sí, ¿vale? Sí, sí. Que...
1: O sea, vamos, este cuate
2: no, tenía
1: que informar de muchas, del operativo Enjambre en Morelos.
2: No, y la, no, de, no, la, de la barredora del de sí, señor.
1: Le tocaba, tenía mucha chamba.
2: Le tocaba todo.
1: Pues mucho folder deja
2: oye,
1: pendiente.
2: Oye, pero a ver, ¿tú puedes renunciar así nomás? Motivo personal.
1: Ahí vas, Zapata, ahí vas de intrigoso, Zapata.
2: Imagínate.
1: Claro que el señor
2: imagínate
1: puede.
2: Imagínate la regañiza que nos pondrían aquí de repente y que no va a salir. Motivos personales, cállese. ¿Me entiendes? Que le diga yo al jefe así de, no, no voy a venir, yo creo que ya, porque motivos personales. Me activan el chip que tengo que me da toques así. A trabajar, órale. Sí, órale, no, pues es que son chambas que uno
1: conoce. Ay, sí, que
2: bueno,
1: uno
2: bueno, le deseamos lo mejor al señor Ulises Lara ahora que engrosa las filas de desempleo. Misión cumplida, señor. Vámonos.
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17: ¿Gente o gentes? Bueno, si hablamos de una persona en específico, persona, pues estamos hablando entonces de una persona, no de una gente. Una gente es un grupo de personas. Llegó mucha gente, había mucha gente en el evento, estaba lleno de gente o un gentío, pero nunca gentes. Porque gentes tiene que ver con personas. Entonces, si tú dices, llegué a la fiesta y había muchas gentes, estás diciendo o quieres decir que había muchas personas o muchas, no sé, muchos asistentes, muchos invitados. Pero nunca dices gentes.
15: 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Explorando la naturaleza.
18: El Amazonas es la selva tropical más grande del mundo y una pieza clave en la regulación del clima global. Extendiéndose por 9 países, alberga una biodiversidad inigualable, con miles de especies de plantas y animales aún por descubrir. Actúa como un gigantesco sumidero de carbono, absorbiendo toneladas de dióxido de carbono. Sin embargo, enfrenta amenazas críticas debido a la deforestación y la minería ilegal, poniendo en riesgo el equilibrio del planeta.
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10: 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Welcome to the game. Traducción simultánea, Gabriel. ¿Qué? ¿Por qué te ríes?
8: No, nada, estás al aire.
10: Ya estamos al aire, sí, claro, tenemos al aire.
8: Qué bueno
10: una hora.
8: Que no dijiste una grosería como acostumbras.
10: Welcome to the game, dije.
8: No, le dijiste a Zapata, welcome to the gay.
10: Ah, no, así le hice en el fin de semana. Oye, vamos con lo... Le estamos platicando en el bloque pasado acerca de la libertad del señor de Don Pemex, de Víctor Rodríguez Padilla.
8: Ex Pemex.
10: Que ya lo habían, le habían dado chamba.
8: El que le pone el ex a Pemex.
10: Ajá, ya le habían dado chamba y luego después de no, antes de firmarlo, lo consideramos.
8: Nunca firmé.
10: Y también del hueco que deja el señor Ulises Lara, el fiscal, ex fiscal ahora, Gabriel. ¿Y ahora qué va a hacer con todo ese tiempo libre? ¿Qué va a hacer de la justicia?
8: De la justicia.
10: De la democracia.
8: Un hoyo en ese muro, ¿eh?
10: Definitivamente.
8: Le falta un ladrillo ese
10: muro. Le falta un ladrillo. Pero vámonos hasta Axalecatocoyol.
8: En nuestra sección.
10: Sí.
8: No todos los poblanos.
10: Pero siempre es un poblano. Güey, hay que hacer una cosa. Hazme una canción. No todos los poblanos, pero siempre es un poblano. ¡Puchín! Sí. El presunto, hay un lugar.
8: Hubo.
10: Ajá, hay un lugar que se llama Atlixcayotl,
8: una
10: en
8: vía,
10: Puebla.
8: Una carretera. Ajá.
10: No escriban nombres así, no le ponen no, así. No. Es como cuando un gato pasa arriba del teclado así.
8: Es real, güey.
10: Bueno, Atlixcayotl. Y todos los atlixcayotlenses estaban bien preocupados y decíamos, güey, ¿qué vamos a hacer con nuestra hermosa ciudad de Atlixcayotl?
8: Es una carretera. Yo no sé si, la neta, no sé si sea un lugar, sinceramente. Al menos sí, la carretera sí
10: es
8: se
10: un
8: llama.
10: Lugar. Ah, en la vía Atlixcayotl. Sí. Es una vía. El punto es que había una cosa que le decían, el terror de Atlixcayotl, porque resulta, güey, que tú ibas manejando por ahí, ¿ya? De un plomazo.
8: A ver, había reportes de que en esta...
10: De hace varias semanas.
8: En esta carretera, desde hace varios días, uh-huh. Un gandalla les estaba disparando a los
10: ¿Disparando?
8: Carros.
10: ¿Disparando?
8: Sí, sí, sí. O sea, llegabas a tu destino y ya traía ventilación de extra tu nave.
10: Aeroventilas.
8: Ándale. Una cuestión aerodinámica.
10: Una cuestión aerodinámica. Es para
8: Y decían, achis, los mariachis, pues aquí... O las palomas
10: Atlixcayotl nunca ha sido así. Ajá.
8: Entonces, sí dijeron, güey, hay un francotirador que se está ahí apostando en lugares estratégicos.
10: Sí,
8: y le está tirando a la banda que pasa en su
10: nomás
8: nave,
10: por
8: ¿no?
10: pasar.
8: Las autoridades siempre expeditas llevaban días buscando a este señor.
10: Y ya dieron con él.
8: No es como que puedas andar en las calles de Puebla con tremendo riflón.
10: Y luego disparándole a la gente nomás porque sí. Se trata de Rafael ZB, así le dijeron. Es un empresario español de 65 años, acusado de disparar contra al menos 12 vehículos en movimiento. Fue un cateo allá en el municipio de San Andrés Cholula, en el fraccionamiento de Santa Fe, y donde el señor recibió a balazos a los agentes. ¿Pues qué te pasa, Puebla? güey, serio, parece esto de cómic. Entonces llegaron los policías a arrestar a este señor de 61, ruquillo ahí, y de repente lo recibió a balazos, hermoso. Y el tema es que, bueno, después de someterlo, le decomisaron un arsenal, güey, de armas que tenía este señor. Que es tu rifle, que tu escopeta, que tu arma corta semiautomática, la camioneta GMC Denali, blanca sin placas, güey. O sea, el vato era un justiciero ahí, nomás disparando como loco.
8: Justiciero raro,
10: ¿no? No, justiciero, digo, nomás era un loquito ahí con acceso a armas. Bueno, la investigación de la Fiscalía General del Estado de Puebla incluyó reconstrucciones en 3D y análisis balísticos, Gabriel, para dar con el paradero de este señor. Lo curioso del perfil es que este señor es un financiero, güey.
8: En 2011 recibió un contrato por 94 millones de pesos del gobierno de Mario Marín, usted lo recordará. Y recientemente obtuvo convenios en la administración ya de Alejandro Armenta para realizar estudios de aguas residuales, o eso dicen los reportes, ¿eh? Yo la neta no leí nada. Le hablé al señor Lara, a ver, pero ya me dijeron que no fue a trabajar.
10: Que no fue a trabajar.
8: Entonces,
10: o sea, empezó con 94 millones en otro gobierno de Mario Marín, y luego ya con Alejandro Armenta, con el gobierno actual, también andaba ahí...
8: Sí, digo...
10: Chupando del erario.
8: Es que son pocos en Puebla, entonces tienen que diversificar, ¿no?
10: Sí, o sea, digo, no puede ser nada más... Ajá, esta poquita gente que no puede nomás ser empresario. Oye, también necesitamos un loquito que sale de la gente. Sí, de verdad, sí, pues ni modo. Vamos a ver. Tenemos el byte de este tirador, ¿verdad? Vamos a ver qué fue lo que pasó allá en Puebla. Échalo.
7: Gracias a Dios solo hay una persona lesionada, pero sí tenemos 9 vehículos que son, tuvieron impacto de arma de fuego, y necesitábamos hacer todas esas inspecciones ministeriales en la zona, la criminalística de campo, los procesamientos de los vehículos y en sí un sinfín de análisis técnicos y científicos. Se utilizó el FARO, que es una tecnología de tercera dimensión que estableció los trayectos de las balas, las distancias, de todos los elementos que nos pudieran aportar a la investigación y poder tener un gran resultado.
10: El mismísimo Tom Cruise.
8: Para no dejar la nota coja, mi estimado.
10: No, no la dejemos así. Me estás albureando y no me estoy dando cuenta.
8: De ninguna manera, Memo, señor. No.
10: Te voy a dar una palita para que levante la mano y diga albur.
8: ¿Ah? Una banderada.
10: Ajá, exacto.
8: Vas a hacer... No, me sí. Faltó, para serle fiel a la verdad, dar un dato muy importante de la trayectoria del señor.
10: Ajá.
8: Es promotor de la Federación de Dominó de la República Mexicana.
10: Ah, sí, es.
8: Por si usted lo reconoce.
10: Ah, aparte sí. Deportista.
8: Pero ahora le ahorcaron la mula al señor. Pues ya quedó.
10: Oye, me encanta el Batman poblano así de, ¿no? Reconstrucción 3D. ¿Te acuerdas de la de Batman de Christopher que reconstruyó con una bala? Y digo, a ver, pásame.
8: Ah, sí.
10: Sí, es lo mismo. Para que veas, le pidieron la tecnología a Bruce Wayne.
8: Es Puebla.
10: Ajá, el mismísimo Bruce Wayne de Puebla. Y atacaron.
8: Puebla, la ciudad gótica de México.
10: La ciudad gótica de México, ¿será? Bueno, pues ahorita ya Mr. Magoo ya está ahorita en consigna de autoridades. Se parece como a Condorito, ¿eh?
8: No.
10: ¿No?
8: No, es un gandalla. Qué bueno que le ponen la línea en los ojos.
10: Para no saber quién es.
8: Ya no sabemos quién es.
10: Oye, pero ya estamos igual de loquitos que los gringos, güey.
8: No, Puebla, güey. Yo no
10: digo, ¿Puebla? ¿A mí qué?
8: Perdón, pero esto no pasa.
10: Exacto.
8: Esto no pasa aquí.
10: Deslindándonos de Puebla. No, a ver, pues Puebla, no.
8: Discúlpame, ¿cuándo has oído que en la gloriosa colonia Bondojito sucedan estas cosas?
10: ¿Tú crees que en el Valle Norte? No, Puebla es el
8: territorio. Te digo.
10: Ese territorio.
8: No todos los poblanos. Pero siempre es un poblano.
10: En ese territorio olvidado por Dios, dejado de la mano de Dios.
8: La Bella Airosa.
10: Y Redento, la Bella Airosa. Ah, cómo nos molestan con lo de la Bella Airosa.
8: Sí.
10: ¿Verdad? Es un chiste que sabemos de todas las ciudades. Dile, esa no es la Bella Airosa, no sé cuál sea, pero...
8: Es Pachuca.
10: Ahí tienes. O sea...
8: Está bien. Oye, vámonos rápidamente hasta...
10: ¡No!
8: Sí, ¿cómo no?
10: ¡Ay, qué caros aquí, güey!
8: No, vamos a Guanajuato.
10: ¿Qué pasó?
8: La Bella Airosa.
10: La Bella Airosa. ¿Qué pasó allá?
8: Pues fíjate que la...
10: Una momia se volvió...
8: La COFEPRIS, tú, la institución muy respetable, Comisión Federal para la Protección contra los Riesgos Sanitarios, puso una alerta, mi hermano.
10: Ajá.
8: Ahorita regresando te cuento, fíjate que...
10: Llevaban
8: varios muertitos por consumir un tequila ahí medio chueco.
10: A lo mejor eso le pasó a
8: Tristán. Vaya corriendo a checar.
10: A lo mejor eso le pasó a Tristán, güey.
8: Por eso no ha venido.
10: Por eso no ha venido.
8: Vaya usted corriendo a checar sus tequilas y ahorita regresamos.
10: Sí, tómenle fotos y ahorita nos las manda para o vamos nosotros a inspeccionar. A ver si es tequila bueno. Ándale, o si lo puede matar.
8: El catador real. ¿Verdad?
10: Vamos a un corte comercial y volvemos.
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8: Alcides Guille contra Brasil, 1950. El gol que silenció al Maracaná. A 11 minutos del final, el uruguayo Guille batió al portero Barbosa con un disparo raso, sellando el definitivo 2-1. Uruguay provocó la mayor tragedia deportiva brasileña, el histórico Maracanazo.
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10: El presidente de Estados Unidos, Donald Trump, afirmó que el servicio de inmigración ICE debe continuar con las paradas de tráfico para detener a indocumentados pese a los decesos en operativos migratorios. Señaló que es una herramienta de lucha contra el crimen, pues de suspender la acción se jugaría a favor de los delincuentes. La gobernadora del Estado de México, Delfina Gómez, visitó San Pedro Tenayac en Temazcaltepec, comunidad afectada por las intensas lluvias e incomunicada por deslaves en vías de acceso. Garantizó a familias apoyo de su gobierno y agradeció a los equipos su atención inmediata. La FGR reveló detalles sobre Jando. En 2025, Mauro Alberto N. o Alejandro N. fue detenido y, pese a dar otro nombre, pruebas periciales revelaron su identidad. Fue entregado a Estados Unidos en ese año y en 2026 fue identificado como el piloto que trasladó a Ismael El Macho Zambada al vecino país. La fiscalía aclaró que su entrega no extingue las investigaciones.
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2: Ya estamos de regreso y somos locales. El pitonizo.
3: El oráculo.
2: El oráculo de Delfos. El Gustradamus. Gustradamus, dicen ahora.
3: El oráculo de ESPN.
2: Mi querido Gus Mendoza, ¿cómo estás? Le atinaste, gordo, ¿eh?
4: Yo te ¿cómo estás,
2: Chumel? Te tenía cero fe, güey. Te tenía cero fe, pero sé. Ahora toca...
3: Sí, hay que darle crédito al buen Gus, porque de todos los comentaristas...
2: De todos los comentaristas...
3: Fue el único que todos calificamos de, oye, nomás este tarugo.
2: Ve nomás lo que está diciendo este...
3: Nos cayó el hocico a todos,
2: y la poca fe que le teníamos.
3: Sí, sí, sí.
2: Exactamente.
4: Yo también te quiero, Gab. Gusto saludarlos.
2: Y fija, de todos los comentarios, y dijo de todos los comentarios,
3: sí,
2: comentarios racistas, clasistas, homofóbicos, qué sé qué.
3: ¿Cómo va a tener razón? Ve cómo se viste, como nerd.
2: Pero hoy tenía...
3: ¿Cómo se atreve a entrar sin micrófono?
2: Ya, Gabriel. Ya,
3: con los audífonos.
2: Ya, bro. Gacho.
4: Gus. No, ¿qué pasó? Qué gusto saludar.
2: Mis palabras con papas y refresco me lo voy a tragar.
4: Eso. No, está bien. A ver, ya, lo platicamos ayer, Chumel, Gab, amigos. Un placer saludarlos a todos. Era favorito Francia y todo el mundo lo veía así. Yo, fíjate que tenía esa ligera esperanza que con base... en el medio campo español, que tenía un gran poderío en esa zona, pudiera anular a la selección francesa, y se dio, ¿no? Se dio. Ya no me gustó luego lo de Luis de la Fuente después del partido que salió y dijo, somos el mejor equipo del mundo. Ay. Pues espérate a que ganen el Mundial y luego ya lo declaras, ¿no? Bueno, pero son apreciaciones que obviamente estaba envalentonado porque a su selección había dado un partidazo anulando al favorito de todos, al mejor, probablemente posición por posición, individualmente hablando, pero bueno, juego colectivo de España, lo superó, lo anuló, lo hizo bastante bien, partidazo de Rodri, que después de esa dura lesión fea con el Manchester City está regresando a su nivel, lo de Pedro Porro, el lateral derecho, lo de Cucurella, obviamente destacadísimo lo de Olmo, no, la defensa, los cuatro de atrás se vieron impecables, Unai Simón jugando como líbero en muchos momentos, cortando contragolpes de los franceses saliendo del área, el portero para reventar. No, la verdad es que pues fue un partido perfecto. Ahora sí, fíjate, el primer disparo de gol de Francia fue al minuto 80. 80 minutos para que pudieran disparar por primera vez a la portería del cuadro español. Y bueno, pues ahora con esta victoria, creo que nadie tendrá una duda, Chumel, Gab, amigos, que el candidato número uno para ganar este Mundial, sin duda alguna, es España.
2: ¿Cómo crees, Gustavo Mendoza? Digo, ¿ya lo va a creer?
3: Sí, no, ya demostró que...
2: Ya lo va a creer porque...
3: Que a pesar de su apariencia...
2: Ya cállate.
3: Oye, Gus, ¿y qué esperamos hoy? Ya, en calor.
2: Sí. Inglaterra.
3: ¿Cuál es tu predicción?
4: Pues mira, evidentemente es muy difícil que alguien pueda adivinar todos los resultados.
2: Ay, sí. Solo un experto como yo. Ay,
4: no,
2: necesitas ser una mente
3: solo
2: algunos pocos que podemos abrir los secretos del tiempo.
4: No, a lo que voy es que si eso fuera posible, pues yo no me dedicaría a ser comentarista en el programa de Chumel o en
3: ESPN. No te quites crédito, por favor.
2: Todos sabemos que es el dueño de ESPN.
3: Créetela un poquito, güey.
2: Se va a llamar ahora ESPN, güey.
4: Me dedicaría a apostar y viviría de apostar y de ganar apuestas.
2: Vividor.
4: Pero vividorazo
2: en
4: el golf.
2: En vez de vivir la vida de recogimiento y oración que tienes hoy.
4: Exacto.
2: Oye, ¿quién va hoy a salir?
4: Me pasaría con Chumel en el golf. No, bueno, yo creo que el día de hoy va a ganar Inglaterra. Creo y quiero. Creo que es momento de que ya alguien le ponga un estate quieto a la selección argentina.
2: Coincido.
4: Todos estos dimes y diretes de que se está arreglado.
2: Yo detesto los... ¡Es verdad!
4: No.
3: A todos los...
2: Y no, mañana. Es la pasión del fútbol.
4: Todos tenemos un muy buen amigo argentino, ¿no? Todos.
2: Sí,
3: todos tenemos, sí, todos tenemos un amigo argentino.
2: Pero es que, ¿sabes qué? Digo, golpeado. Yo que tuve la oportunidad de ir allá. Sí. Jovenazo.
4: La cuenta, por favor.
2: ¿Cuántas copas tenés? Y los dos iban a ser dos de moronga y uno.
4: Gracias por el café, ya llegó mi café.
2: Dios, Messi. Era el capuchino, mi rey. No, el tema es que la selección inglesa está jugando. Pero es que ya dudé de mí mismo, porque lo mismo te dije ayer de Francia y pensé que iba a ganar.
4: Sí,
2: mi natal, sí, Francia, sí, Gabriel.
3: Sí, sí, sí. Sí,
4: no, pero fíjate,
3: ¿a qué hora es el partido de hoy?
4: Dime, Gabriel. A la una.
3: Y yo lo siento por los que van a estar con López Dóriga, que no, no deja que se prenda un solo televisor.
2: Exacto.
3: Digo, él pone.
2: Ah, ¿tú crees? ¿Tú crees que mi teacher no va a tener eso ahí?
3: Y luego era España. Era España. ¿Tú crees que el teacher no lo iba a ver?
4: Obviamente sí.
3: Pero no dejó a toda esta bola de perros, porque por eso el señor es el jefe.
2: No, pues porque no son descendientes españoles. Cuando juegue su Chimilco, con gusto.
3: Exactamente.
2: Ponga su partido. Cuando juegue Durango.
4: Un abrazo al teacher.
3: El Churumuco. El Atlético Churumuco.
2: Cuando juegue Churumuco, no sé qué. Ahí los cholos de Tijuana, pónganlo ustedes. No, mi teacher.
4: Oye, que por cierto, mañana arranca la liga y juegan los cholos. Pero bueno, las diferencias para el partido de hoy.
2: Gustavo.
3: Bueno, nos bajes. Nos llevas al cielo y nos das un
2: barrio. Perdón, y el Salsito Salcido también va. Sí, güey.
4: No. Oye, las diferencias para el partido de hoy también son el medio campo y el juego colectivo de Inglaterra contra las individualidades, sobre todo de Lionel Messi de Argentina. Ahí está la clave, Chumel y Gab. En el medio campo, los ingleses tienen a Anderson, tienen a Bellingham, tienen potencia, tienen control de balón con la delantera, con Harry y Kane, con Saka. Yo creo,
3: y unas
4: yo
3: piernotas,
4: creo que hoy Declan Rice. Yo creo que hoy gana Inglaterra con base en su juego colectivo. Los delanteros hacen los goles y ganan los partidos, sí, pero los mediocampistas son los que les hacen llegar la pelota a los delanteros.
2: Es lo que yo
4: les va a jugar.
3: Palabras de oro, Tavo. Qué bárbaro.
2: Palabras de oro. Del mismísimo dueño de.
4: Si la metes. No, perdón, esa es otra cosa.
2: Exacto. Muchísimas gracias, amigos. Bueno, pues vamos a ver qué nos depara el destino y luego ya el domingo ahora sí es la final.
3: Mañana.
4: Un abrazo. Abrazo fuerte.
2: Vamos a una pequeña pausa y volvemos con Gloria Calzada porque ya se queda en el estudio. Échame.
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5: En 2014, México enfrentó al anfitrión del Mundial Brasil en el Estadio Castelao. A minuto 25 llegó un momento clave. Neymar Jr. conectó un potente cabezazo tras un centro. El balón parecía destinado al gol, pero apareció Guillermo Ochoa. Con una reacción instintiva se estiró hacia su poste derecho y con la punta de los dedos desvió el balón. Fue una tajada extraordinaria que sostuvo el 0-0 y maravilló al mundo.
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3: Estamos de regreso en No Son Horas y tengo hoy una invitada a mi querida Glow.
4: ¡Bravo! ¡Qué
3: belleza!
4: Barra.
3: Por fin, dale, güey.
5: Aunque no sean horas, me arreglé.
4: ¿Qué amigas tienes,
3: chumel? Sí, no, hombre, no. Es que luego no crees que me junto yo con puro cholo también. Sí, tengo ahí mi. Tengo mi estuche de finura.
4: Gloria Calzada. Hoy en su faceta de escritora.
3: Una vida platino. Escritora, gracias, conductora. Sí. Pintora.
5: Ah, ¿no?
3: Escaladora. Sí. Ay, sí, era toda, ¿eh? Exacto. Oye, Una Vida Platino, es tu nuevo libro. A ver, échame, qué bonito.
5: Ay, mira, pusieron unas, qué elegancia, de veras.
3: No, aquí es elegancia. No, mucho. ¿De qué va este?
5: Fíjate que estoy queriéndole decir a las personas que la conversación acerca de que envejecer está mal y que se te van desprendiendo tus capacidades y te vas deshaciendo y que vas desapareciendo del mundo no es verdad, porque el proceso de envejecer es el más largo en la vida del ser humano. Son muchas décadas de ser mayores. Entonces, ¿por qué no pensar en ser mayores e incluir todo ese trayecto en el proyecto de vida completo, en lugar de estarlo padeciendo y quejándose de que todo es por la edad cuando no es así?
3: Y retrasándolo, ¿no? Porque siento que hay una renuencia a que el tiempo vaya pasando, güey, ¿no?
5: Así es, en lugar de celebrarlo cuando es inevitable, si quieres seguir en el mundo, estás envejeciendo. Son, o sea, dos cosas que no se pueden separar. Entonces, ¿por qué no pensar en que vas a ser una persona mayor? Yo cumplo 65 en agosto y estoy en la mejor etapa de mi vida.
3: Okay.
5: Sí, y sigo haciendo cosas nuevas, que si el libro, que si trabajando con los Latin Grammys, que si haciendo cosas que algunas personas pensarían que ya siéntese señora y cállese y ya deje de hacer. Y no, estoy en plenitud absoluta de todas mis posibilidades. Entonces, es como decir que vamos a vivir muchos años más que los que teníamos contemplados y que tampoco vamos a ser los viejitos que vimos en nuestros abuelitos y bisabuelitos, sino personas muchísimo más fuertes, más saludables.
3: Porque antes, había, y esa es pregunta, había un desgaste bastante más evidente y mucho mayor en la gente que tenía esas edades.
5: Claro.
3: Y ahorita ya los ves ahí en la bicicleta de montaña.
5: Exactamente, ¿no? Entonces, imagínate tú, no sé si alguna vez has hecho este ejercicio, Chumelito, de verte cuando tengas, cerrar los ojos y pensar cuando tengas 80, 85 años, porque vas a llegar, ¿me entiendes?
3: ¿Qué quieres ser? Yo me veo así con un parche en el ojo.
5: Pero, ¿qué tal de padre te la vas a estar pasando?
3: ¿Sabes que sí pienso mucho? La ¿cómo se llama? Como el comodín que va a ser estar viejito para mí.
5: Claro.
3: Porque ya puedes decir lo que quieras.
5: Hazlo, sí puedes decir hacer como, lo que quieras.
3: O sea, los comentarios que se venta así mi abuelita, así racista, o sea, ya lo voy a poder hacer con toda.
5: Ya no te va a importar que te cancelen.
3: No,
5: ¿otra vez?
3: Otra vez, ¿no? Ya va a ser como, una vez cada 15 días. Viene una cosa con la edad bien padre. Yo te digo porque yo pienso mucho como tú en el hecho de la envejecida. Se me hace, al contrario, se me hace bien chida, güey.
5: Pero hay que prepararse.
3: Ay, sí.
5: Eso sí.
3: ¿Cómo crees que sea tu top 3 de prepararse? Por ejemplo, supongamos que Gabriel cumple 71.
4: Estoy lejos de ser el target, pero lo voy a leer.
3: En tu juventud, Gabriel.
5: Este libro no está escrito para la gente de mi generación nada más, sino para gente como tú y tu staff y todos, que son mucho más jóvenes, y decirles hoy.
3: Y las prácticas que tienen y las drogas que usan. O sea,
5: cosa que no se les juzga, pero no importa. La cuestión es que desde hoy, de verdad lo contemplen como que si va a pasar, ¿por qué no lo ves? Lo incorporas, lo proyectas y entonces vas a tener una mejor última etapa de la vida porque la integraste y la preparaste y no llegaste a decir que me ocurrió, me pasó.
3: Ah, sí, sí.
5: Chin, así fue mi vida, no.
6: Fíjate que ahorita que estaba, hablas de en el libro de la reinvención y es convertirse en quien todavía podemos ser. A mí me pasa algo que lo decía, lo decía con mi terapeuta. Cuando yo era ingeniero, que tenía 30, yo empecé el pulso, o sea.
7: Eso no se quita, ¿eh?
6: ¿Qué?
7: Ser ingeniero.
6: Ah, no, jamás. Y el tema es que yo empecé a hacer YouTube a los 31. Era por mucho el más grande de todos los youtubers. Si yo me hubiera puesto ese como traba, límite, pues no estaría viviendo esas cosas tan chidas que vives luego. O sea, porque el tema es eso, y háblame un poco de eso, como el diseñar lo que quieres que te pase.
5: Pues es que es así de sencillo, realmente. Y no estoy entrando en el rollo del optimismo excesivo y de que sí sueña y todo se dará. Hay que darle, hay que, ¿no?
6: Es decretar, pero es chingada. Ah, 100%, sí,
5: todo tiene que llevar una intención, una acción, tiene que llevar un plan.
6: Correcto.
5: Tienes que proyectar qué quieres para tu vida, que sea realista, que entre dentro de lo que tú sí quieres que vaya avanzando. Y si se puede... Pero es un compromiso,
6: sí.
5: Es tu responsabilidad, nadie lo va a hacer por ti, es tu plan contigo, es tu propia vida de largo plazo, creo yo.
4: No, me voy a quedar con las ganas, Gloria. Yo
5: venga.
4: Te admiro desde que estaba yo...
5: Muy chiquitito.
4: Más grande que tú, pero chico. Y tú nos presentaste la música a una generación que todavía no nos llegaba el MTV. Fue la primer VJ en México.
5: Sí.
4: Todos nos enterábamos de qué se estaba oyendo por ti.
5: Sí, era una etapa preciosa.
4: ¿Te imaginabas esa gloria de los 80? ¿Se imaginaba que a los 60 iba a estar hablando de envejecer con corazón?
5: Fíjate que qué padre. Yo nunca le tuve oso a la edad, porque yo veía a mi abuelita y decía, pues si se la pasa increíble.
6: Ajá.
5: Nomás ve telenovelas, come chocolates, sus nietos la visitan. Pues qué padre ser mayor.
6: Es tal vez quien más padre se la pasa.
5: No, eso yo pensaba. Además, ya cumplieron su compromiso con la sociedad, con lo que sea. Y ese es como el premio, es retirarte si eso es lo que tú quieres.
6: Claro.
5: No me lo imaginé. Pero también me da mucho gusto saber que sí pude escribir un libro, porque era un sueño cuando era chava.
6: Sí, está chido.
5: Y ese es el tercero. Pero sobre todo, realmente, sin ser cursi, porque prefiero no serlo, sí me interesa mucho compartir este mensaje con la gente y decirles, no le saquen a la edad, dejen de quejarse de los años, son parte de estar vivo,
6: sí.
5: Y son premios que va uno acumulando con el tiempo, que te van a llevar a un lugar increíble de gozo, de alegría, de placer. Tú me has visto en la vida real.
6: 1000%.
5: Ok, yo me salgo, me divierto, la paso increíble, tengo amigos de todo tipo.
6: De toda edad.
5: O sea, la vida es plena.
6: Sí.
5: Y estoy acercándome a los 70, o sea, ¿de qué me estás hablando? Por eso entonces es como cambiar, esta perspectiva y esta mirada hacia sernos mayores como si fuera un castigo. Que alguien se ganó.
6: Y es un prejuicio que tenemos instaladísimo. Total. A mí lo que me pasa a mi padre, por ejemplo, en ese caso es, yo disfruto mucho ser señor.
5: Sí.
6: Mucho, mucho. O sea, de que tengo como cosas así de opiniones y cosas así, y cuántas mías más como dice, es que eres un tío. Y yo, sí, güey, claramente soy. Y ya no voy al concierto ya a bocinear.
4: Para algunos eres una tía.
6: Sí, sí. Pero el tema es de, ¿sabes qué? ¿Sabes con qué lo viví? Con los conciertos, güey. A mí ya me gusta irme a sentar y disfrutar. Pero bueno, Una Vida Platino ya está en todas las librerías.
5: Ya está en todas las librerías, ya está también en digital. El audiolibro ya lo grabé, no sé cuándo sale, pero ya mero.
4: ¡Ay, con esa voz!
6: ¿Eh?
4: Ese es el mío.
6: Gloria Calzada.
5: Gracias,
6: querida bebé. Ya se nos acabó el tiempo, muchas gracias por acompañarnos. Se quedan ustedes con el señor Marco Antonio Regil. Nosotros nos vemos mañana en punto de las 10 de la mañana. Ya se puede ir usted a trabajar. ¡Vámonos!
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16: OpenAI lanzó GPT-5.6, su modelo de inteligencia artificial más avanzado a nivel mundial. Luego de posponer su lanzamiento un mes en espera del permiso del gobierno de Estados Unidos, OpenAI presentó la familia GPT-5.6 con tres modelos: Sol, Terra y Luna. GPT-5.6 Sol destaca en ciberseguridad con protecciones reforzadas para actividades de mayor riesgo, listo para encontrar y corregir vulnerabilidades. Sol fue diseñado con un nuevo nivel de razonamiento llamado Max para dar más tiempo para razonar en profundidad. Además, acelera trabajos complejos debido a su nuevo modo Ultra, que aumenta las capacidades al distribuir tareas con varios subagentes. Sol también mejoró sus capacidades agénticas en flujos de trabajo de biología. Evalúa análisis de genómica y biología cuantitativa de largo horizonte con resultados más sólidos que GPT-5.5 usando menos tokens. Informó Aide Rivera. 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
18: El agua de coco es considerada una bebida isotónica natural por excelencia. Contiene minerales clave como sodio, potasio y magnesio, que ayudan a reponer los nutrientes perdidos por el calor. Es más efectiva que muchas bebidas deportivas para hidratar profundamente el organismo. Beberla bien fría es una forma deliciosa de refrescarse y recuperar energía tras realizar actividades físicas.
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18: Venus es el único planeta del sistema solar que gira en sentido horario, al contrario que la mayoría de los planetas.
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días, bienvenidos a Trión Zenit. Son las 11 de la mañana con 3 minutos y ya estamos transmitiendo en vivo desde la cabina con la mejor vista del puerto de Acapulco. Obvio, la cabina de Trión 96.1. Soy Emilio Moreno. Saludo con mucho gusto a mi buen amigo Manuel Cristóbal. Buena música para comenzar, Manuel. Este track llamado Be Yourself de Morchiva. Este grupo que, no sé, últimamente como que no lo he visto muy activo. Tendremos que buscar más música de ellos, por supuesto. Oigan, tenemos mucha música el día de hoy. Además de que viene uno de los encuentros de foot más esperados, pues de mucho tiempo, ¿no? Este encuentro entre Argentina e Inglaterra, que resulta ser, que tiene ahí cierta polémica. Al rato les platicaré más de eso. Pero bueno, por lo pronto, aquí estamos. Soy Emilio Moreno y tenemos muy buena música. Si les parece, vamos con más. Aquí está esto que se llama Lights and Music.

Ok, estamos ya listos y de vuelta. Estábamos haciendo unos ajustes. De repente, ¿no les pasa que las cosas, bien raro, de repente no funcionan y dices, ¿qué pasó? Pero si estaba funcionando y pues de repente las cosas no funcionan. No puedes confiar ya mucho en los recursos tecnológicos, pero qué buenos. Ok, Male, le mando un saludo. Dice que nos están escuchando. Aquí estoy, dice en Toluca. Perfecto, perfecto. Gracias, gracias, señoras y señores. Gracias a todos los que se conectan a Trion Zenit, tanto en su radio aquí en el puerto de Acapulco, en Trion 96.1 FM, como los que se conectan vía internet en www.

www.trion.fm. Ahí busquen Acapulco, denle play. Y si pueden, compártanlo en sus redes sociales para que otras personas nos escuchen. Sobre todo las personas que están fuera del puerto de Acapulco, pues estaría padre que se conecten con nosotros. Y nosotros les prometemos tener buena música. Miren, ahorita viene una canción que de verdad no la esperaba. Échala, porque es un clásico de los 90 que se llama Coco Jumbo. ¿Se acuerdan de esto? Escúchenlo aquí en Trion Zenith.

0: Les digo, esto es de principios de la década de los 90. No, no tanto como los principios, como 1993. Y este grupo llamado Mr. President, de verdad que, pues, irrumpió fuerte. Tuvo algún otro éxito, pero yo creo que definitivamente este es su hit. Recuerden que hubo muchas canciones que fueron como de un solo un artista que tuvo un solo hitazo, ¿no? Por ejemplo, Dr. Alban con It's My Life, Rosala con Everybody's Free, Corona con This Is The Rhythm Of The Night, o Mr. President con esta, Coco Jumbo. La verdad, pues así estuvo la cosa en ese momento. Y bueno, ¿qué les parece si vamos a hacer una pequeña pausa? Son las 11 de la mañana con 19 minutos. Recuerden que estamos transmitiendo en vivo. Así que ahorita regresamos. Tenemos mucha música. Quédense por aquí porque hay más que escuchar.
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10: Qatar 2022 abrió con un hecho inédito. Ecuador marcó el primer gol del torneo mediante un penalti en el partido inaugural, algo que nunca había sucedido en la historia de las Copas del Mundo. Incluso después de décadas, el Mundial sigue encontrando nuevas formas de sorprender.
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Bueno, esto se llama Relight My Fire. De repente escuchamos algunos covers de algunas canciones que si bien sirven para refrescar el viejo track, también muchas veces siento que nos quedamos cortos. Siento que probablemente con este pasó eso. No estoy seguro. Ellos son Take That. Y bueno, no estoy seguro de si es que me encanta, pero bueno, está bien, supongo yo. Ok, vamos con más música. Y el siguiente track sí quería comentarlo porque creo que es una canción que bien vale la pena escuchar. Nada más que creen que estoy aquí moviéndole a todo esto y de repente se mueve, pero ya estoy de vuelta. Y después de Relight My Fire vamos a escuchar esta canción que me encanta. Es Gustavo Cerati en su primera incursión solista acompañado de Daniel Melero. Hace ya muchos, muchos años hizo esta canción fabulosa que se llama Vuelta por el Universo. Me parece una canción mágica y bastante, bastante buena. Venga, esto es Trio Zenith.

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6: El perro es considerado el mejor amigo del hombre y la mujer por su lealtad incondicional. Estos caninos poseen un olfato prodigioso y una capacidad asombrosa para entender las emociones humanas. Brindan seguridad, compañía, amor y alegría, convirtiéndose en un integrante esencial y muy querido de la familia.
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6: La lengua de una ballena azul pesa lo mismo que un elefante adulto, siendo el músculo más grande del mundo.
5: Conoce más.
6: El ojo del calamar gigante es del tamaño de una pelota de baloncesto, permitiéndole ver en las profundidades más oscuras.
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7: La presidenta Claudia Sheinbaum firmó la iniciativa de la Ley General para investigar y sancionar el feminicidio para homologar los protocolos de actuación como la incorporación de perspectiva de género, el análisis del contexto de violencia y la coordinación entre instituciones de seguridad.
8: Vamos a presentar el día de hoy la iniciativa de sanción al feminicidio, que todos los estados deben seguir para que en todo el país se investigue de la misma manera el feminicidio y haya cero impunidad, y por parte de las fiscalías un trabajo igual en todas las entidades de la República.
7: En el espacio de Azucena Oresti, Felicia Jiménez, esposa de Víctor Rodríguez, ex titular de Pemex, afirmó que espera que sea genuina la disculpa que su pareja externó en su última audiencia por el delito de violencia familiar. Señaló no tener problema con que se le dictara libertad condicional.
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Ok, just another day, señoras y señores. Recuerden que estamos transmitiendo en vivo y que lo estamos haciendo desde la cabina con la mejor vista del puerto de Acapulco. Sí, sí, sí, sí que lo he dicho mucho y sí que lo he presumido demasiado, pero vale la pena hacerlo. ¿Por qué? Porque la verdad es que qué linda vista tenemos el día de hoy, además con este sol esplendoroso y obviamente el calorcito rico del puerto de Acapulco. Gracias a los que nos sintonizan, por supuesto, en su radio en el 96.1 y en internet a través de www.trion.fm. Gracias, saludos. Saludos hasta allá, hasta Illinois, en Estados Unidos. Gracias, de verdad. ¿Qué hacemos ahora? Pues vamos con más música, ¿no? Escuchen este track, está súper interesante. Se llama Modelos sin Personalidad. Escúchenlo.

Esta es una de las canciones que yo en mi vida he escuchado desde mi perspectiva. No, iba a decir más extraña, pero no, no es extraña. Pero era un sonido que me era muy, muy ajeno cuando salió la canción. Me generaba un poco como entre melancolía o no sé cómo me hacía sentir, como nostálgico. Y bueno, no sé si este tipo de canción sería aceptable hoy en día, porque pues no sé. Pero bueno, el grupo se llama Urge Overkill. La canción Girl, You'll Be a Woman Soon. Niña, serás mujer muy pronto. Por eso digo que no sé si el día de hoy este tipo de mensajes serían aceptados así como que muy, muy a la ligera. Pero bueno, lo importante es que tenemos mucha música. Oigan, ya estamos a una hora de que comience prácticamente este encuentro de foot entre Argentina y Inglaterra. ¿Ustedes con quién están? A ver, voy a hacer un sondeo rápido. ¿Tú con quién estás, Manuel? ¿Inglaterra o Argentina? Argentina, Inglaterra y Juve, con, también Inglaterra. Sí. Es que somos de aquí, del puerto de Acapulco, condado de Bristol. Así que por eso, señores y señores. Y saben que yo también estoy con Inglaterra. Así que, bueno, ya se verá. Ya se verá cómo está todo esto. Vamos con más música. Aquí está The Wire, señoras y señores. Recuerden, esto es Trión Zenith.

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8: Alemania 2006 dejó una convocatoria tan sorpresiva como polémica. Con apenas 17 años, Theo Walcott fue incluido en la lista de Inglaterra sin haber debutado en la Premier League ni disputado un partido con la selección mayor. Lo más curioso es que pasó todo el Mundial sin jugar un solo minuto. A veces, la convocatoria más comentada termina siendo la más silenciosa en la cancha.
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Testing Man. Aquí está Placebo, señoras y señores. Le doy la bienvenida a mi amigo Juvencio Cruz. Gracias por la buena música y gracias por estar conectados con nosotros en el 96.1. Bueno, tenemos mucha música el día de hoy y como queremos tocar la mayor cantidad de canciones, además de que tenemos una efeméride por aquí, vamos con más. Aquí está un grupo que creo que merecía más suerte. El grupo se llama República. Esta canción se llama Drop Dead Gorgeous y es de verdad una muy, muy buena canción del tipo que creo que debimos haber tenido más en su momento. Quédense aquí, esto es Trion Zenith.

aquí están nada más y nada menos que una de las mejores voces del rock mexicano, DLD, señoras y señores. Y bueno, esta canción que es un verdadero clásico. Oigan, tenemos mucha música, así que sigan conectados con nosotros. Y bueno, señoras y señores, esto es Trión Zenit. Yo soy Emilio Moreno. Continuamos aquí, así que sigan conectados en el 96.1.

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3: Brasil vivió el Mundial 14 con intensidad total. Durante varios encuentros de su selección, las autoridades decretaron jornadas especiales para evitar el colapso vial en las principales ciudades del país. Cuando juega el anfitrión, todo un país modifica su rutina.
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0: Cuida lo que comes.
1: El poder de la sandía. La sandía es la reina de la temporada, pues contiene más de un 90% de agua. Su consumo ayuda a reponer líquidos de forma deliciosa y natural. Además, es rica en licopeno, un antioxidante que protege tu piel del daño solar. Consumirla fresca en rebanadas o en ensaladas garantiza una hidratación inmediata mientras disfrutas de su dulce sabor.
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1: El encendedor de bolsillo se inventó antes que los cerillos, facilitando la creación de fuego de una manera mucho más rápida.
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2: El Departamento del Tesoro de Estados Unidos designó este miércoles al Cártel de Juárez y a los Viagras como organizaciones terroristas extranjeras y globales. Ambas organizaciones criminales ya figuraban en la lista de sanciones de la Oficina de Control de Activos Extranjeros por actividades relacionadas con el narcotráfico. Pablo Vázquez, secretario de Seguridad Capitalina, reconoció a policías del sector Dinamo, agrupamiento Zorros, paramédicos del ERUM y psicólogos por el manejo de una crisis de 5 horas en la Magdalena Contreras, al evitar que un hombre se lesionara con un cuchillo. El gobierno de Cuba restableció su sistema eléctrico por completo, luego del tercer apagón general en una semana y el quinto del año. Reportó que, pasado el mediodía del martes, se quedó sin servicio por una avería que provocó un desequilibrio brusco entre la generación y la demanda de electricidad. Informó Amy Arriaga. 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
10: Canadá debutará como fiesta del fútbol en 2026, marcando un hito en su historia futbolística. Aunque su tradición en el deporte es más reciente, el país ha mostrado un crecimiento notable. Con estadios preparados y entusiasmo creciente, Canadá aportará frescura y diversidad al torneo. Será una oportunidad única para consolidar su lugar en el mapa futbolístico global.
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28: Muy buenas tardes, ya estamos en tiempo real. A nombre del titular de este espacio, Enrique Acevedo, le saluda Paco Almaraz. Son las 13 horas en la Ciudad de México, pero en Teherán son las 10 y media de la noche. Fuertes bombardeos de Estados Unidos contra la infraestructura de Irán en el cuarto día de ataques. Teherán responde con la amenaza de paralizar todas las exportaciones de energía de Oriente Medio que cruzan por el Estrecho de Hormuz. En Toronto son las 3 de la tarde. La calidad del aire de la capital de Ontario es la peor del mundo debido a más de 100 incendios forestales en el norte del estado que tiñen de naranja el cielo de la ciudad. El calor histórico ha llevado al termómetro a más de 37 grados Celsius y hasta 55 grados en algunas zonas de la ciudad canadiense. En París, son las 9 de la noche, aprueba la Asamblea Nacional Francesa de manera definitiva el derecho a la muerte asistida. En una votación de 291 contra 241, se aprobó permitir a pacientes con enfermedades graves obtener, bajo condiciones controladas, un producto letal. En Atlanta son las 15 horas. Argentina e Inglaterra se disputan el pase a la final de la Copa del Mundo. El ganador enfrentará a España el próximo domingo en Nueva Jersey y el perdedor se enfrentará a Francia el sábado por el tercer sitio en Miami. Y también tenemos información de último momento.
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28: Marina del Pilar, la gobernadora de Baja California, ya considera demandar por la difusión de los audios. Con toda la información, Rocío Galván, corresponsal de Grupo Fórmula en Tijuana. Rocío.
1: ¿Qué tal, Paco? ¿Qué tal, Paco? Te saludo con gusto. Te informo que la gobernadora del Pilar, Marina del Pilar Ávila, denunció hoy en la mañanera que fue víctima de un complot, de un montaje por parte del exgobernador Jaime Bonilla, quien le tendió la trampa, le hizo creer que había una reunión con representantes de agencias internacionales y guardó la grabación que se hizo desde diciembre del 2025. También dijo Paco que no va a renunciar al cargo, que nunca ha traicionado a México y que va a demostrar todo su dicho. Habló del proceso que enfrenta el exgobernador Jaime Bonilla por el manejo de NextEnergy y bueno, ese fue el primer tema que trató en la mañanera en un mensaje que fue leído ante los medios de comunicación, Paco.
28: Perfecto. Bueno, pues vamos a ver cómo se sigue desenvolviendo este caso. Muchas gracias.
1: A ti.
28: Y tengo el honor de estar acompañado aquí en esta cabina por el hombre, la leyenda, el mito, Marco Silva, ¿cómo estás?
2: El honor es todo mío, Pacaso, buenas tardes. Y pues ahí sigue la defensa de Marina del Pilar Ávila en su propia voz, no en la de nadie más. Claro, ayer muchos actores morenistas se sumaron, pero hoy dedicó buena parte de su conferencia, esta que ofrece cada tanto desde Baja California, a calificar como trampa esta filtración de audios y sugerir que podría tomar acciones legales contra quienes los filtraron o los hicieron públicos.
28: Exacto, pero la parte incómoda es que investigar quién grabó una conversación no borra lo que se dijo en esta conversación.
2: Correcto, ¿no?
28: Entonces, si no hay delito, ¿qué es lo que persigue la gobernadora?
2: Ya vamos a escuchar cuando vayamos más tarde a la comisión permanente, porque pues también legisladores ahí están opinando durísimo del tema, porque aunque ayer en la mañanera un poco la presidenta dijo no hay nada que perseguir, como estás refiriendo en este momento, pues al tema se le sigue dando cuerda, Pacaso.
28: Exacto, y bueno, ya la gobernadora ya reconoció la autenticidad de estas grabaciones, ya eso no está en tela de juicio, y ahora no quiere ver lo importante es ver quién le paga, ¿no?
2: Correcto. Regresaremos al tema, regresaremos a Baja California, por supuesto que estaremos en temas políticos, económicos, vamos a hablar también de robo de vehículos en el país, estaremos en Estados Unidos por este tema del ICE, que no, tampoco da tregua, ¿no? Y sigue sumando nota, y pues además avisa a la gente que regresa a la calle mañana. Estos son algunos de los muchos temas por los que vamos a pasar en las próximas dos horas, Pacaso.
28: Perfecto, ¿ya extrañabas a la gente?
2: No, cero.
28: Muy bien, estamos en tiempo real, vamos a hacer una pausa, no le cambie, enseguida volvemos.
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11: Mario Götze contra Argentina 2014. En el tiempo extra de la gran final en el Maracaná, Götze ingresó desde el banquillo para decidir el torneo. Controló un centro con el pecho y sin dejar caer el balón, realizó un tiro cruzado para darle el campeonato a Alemania.
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0: ¿Acaso esto es pura energía, pero no tengo la menor idea de por qué lo estás programando?
1: Bueno, estamos escuchando The Trooper, una canción escrita por el bajista Steve Harris. Obviamente estamos hablando de Iron Maiden, publicada el 20 de junio de 1983. Es el noveno sencillo de esta banda y el segundo de su álbum Peace of Mind, lanzado ese mismo año. ¿Sabes de qué habla? De la batalla de Balaclava de 1854.
0: No tenía el gusto.
1: La inspiración de la obra de la carga de la caballería ligera.
0: Ok.
1: Donde por un error táctico cargaron 800 jinetes a una trampa directamente. Uh-huh. Y de esos creo que solo sobrevivieron 150, ¿no? Es una gran épica heroica, pero basada en un error táctico, obviamente. Y la estamos escuchando porque Iron Maiden vendió una participación del 50% de los derechos editoriales y maestros de su música, así como los derechos de su nombre, imagen y semejanza. Los íconos del heavy metal han cerrado un acuerdo por esos activos con Pop House Entertainment, que es una firma que lleva Jørn Ulvaeus, uh-huh, que es de ABBA.
0: Okay. Por si te sonaba.

0: Muy bien. Y vamos a otras cosas porque hay partidos de fútbol y hay partidos a los que la historia les compra boleto en primera fila. Vamos a hablar de deportes, obviamente.
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0: Hoy Argentina e Inglaterra se están jugando el pase a la final del Mundial. Messi contra Bellingham, el campeón vigente, contra una Inglaterra que lleva 60 años esperando volver a una final mundialista. Y David Faitelson está en el lugar de los hechos. ¿Cómo están? ¿Cómo estás, David?
2: Hola, Paco, ¿cómo estás? Saludos, buenas tardes para toda nuestra audiencia. Aquí estamos en Atlanta, donde hoy conoceremos al segundo finalista, al rival de España para el domingo en Nueva York, en la gran final de la Copa del Mundo 2026. Pero lo de ayer fue una actuación de España realmente excelsa, maravillosa. Logró reducir a nada al conjunto francés con toda su vértigo, con toda su espectacularidad, su verticalidad, nada. España lo hizo a través del control del balón, de un medio campo también privilegiado, donde destacaron jugadores como Rodri, también por supuesto un futbolista como Baena, Fabián Ruiz, Oyarzabal, que estuvo muy bien. La defensa de España impecable, ha permitido solo un gol en 7 partidos, llegan a la final habiendo permitido solo un gol, pero no podemos confundirnos que España es un equipo defensivo, no, de ninguna manera. España es un equipo que a través del balón domina las circunstancias del juego, a través del balón ataca, obviamente, a través del balón defiende también y lo hace muy bien, y la realidad es que ha sido impecable su paso en esta Copa del Mundo. Empezó con un 0-0 contra Cabo Verde aquí en Atlanta, pero después venció a Arabia Saudita, a Uruguay, a Austria en los 32avos de final, a Portugal en los octavos, a Bélgica en cuartos de final, y ahora 2-0 a la selección de Francia, en un resultado en Dallas donde realmente, insisto, el equipo español demostró que en la última época, a pesar de no haberlo rubricado con un campeonato después del 2010 en Sudáfrica, sigue siendo una gran potencia mundial, y lo sigue siendo a partir de un estilo que obviamente hizo famoso el Barcelona de Cruyff, que también permeó el de Guardiola, y que a veces a lo mejor no tiene los elementos, no tiene un Xavi, un Iniesta, no tiene jugadores que puedan dar, Xavi Alonso, Busquets, que puedan dar ese tipo de fútbol, pero el estilo sigue siendo el mismo, y como dijo Luis de la Fuente, nosotros le ganamos a una selección, nosotros somos un equipo, no una selección. Si tú buscas en España jugadores del mismo nivel que tiene la selección francesa, o quizá la inglesa, o hasta el propio Argentina con Lionel Messi, no los vas a encontrar. Aquí lo que prevalece es un espíritu de equipo y un trabajo asociativo en el campo de juego. Tocando la pelota, nadie es mejor que España, y lo demostró cabalmente ayer en el precioso estadio de los Vaqueros de Dallas. Así que España viaja a Nueva York para la gran final el domingo, y hoy conoceremos aquí en Atlanta, Argentina o Inglaterra, un duelo salpicado de buen fútbol, salpicado de historia, con la presencia obviamente de Lionel Messi, el mejor jugador del mundo. Así que tendremos un gran, gran duelo, y estaremos platicando el día de mañana el resultado. En el Tour de Francia, una etapa plana, la número 11, no hubo cambios en la clasificación general, se mantiene Isaac del Toro en el 7º lugar. Hoy se corrió a la velocidad más alta en la historia del Tour, en promedio, en una etapa. Impresionante lo que hicieron los ciclistas hoy, 50.9 kilómetros por hora bajo el abrasador sol francés. Bueno, lo que tenemos en deportes, gracias. Saludos, Paco, saludos para todos.
0: Perfecto, David, muchas gracias, y vamos a ver cuál es el resultado de este juego. ¿Cuál es tu pronóstico, Marco?
3: Pues ya sabes, ayer me preguntaba Jesús Baena si cara a Cruz, y yo digo, pues Cruz y la de San Jorge.
0: Ok.
3: ¿Tú?
0: Ya estamos con Inglaterra.
3: Venga, pues entonces, minuto 15, 0-0, Pacaso.
0: Así es, vamos a ver cuánto dura ese cero. Y cambiando de tema, hay historias en que las autoridades buscan incesantemente al hombre clave, y hay otras en las que aparentemente lo detienen, lo interrogan, lo encarcelan, lo entregan a otro país y luego descubren quién era. No es una comedia de enredos de Netflix, es un caso real

0: Adrián López, director del Noroeste. Ahora sí que la fiscalía lo tenía, era suyo y lo dejó ir.
1: ¿Qué tal, Paco? ¿Qué tal? Buenas tardes a todos. La verdad es que es increíble. O sea, todos hacemos el mismo chiste porque lo es. Me parece a mí inaceptable, ¿no? Porque al final llevamos 2 años, casi 2 años, pues reclamándole a Estados Unidos saber qué pasó ese día, y uno de los testigos claves de cómo se operó ese vuelo que termina aterrizando en Nuevo México y llevándose a 2 capos muy relevantes del cártel de Sinaloa, cuyas facciones o familias desatan la guerra que acá en Sinaloa nos ha pegado por 22 meses y que nos ha dejado saldos costosísimos, que todavía no acaba además, que nos digan literal que no sabían quién era, aun cuando ya tenían evidencia. Yo hoy publico la nota que sacamos ese día en nuestro portal. Ya sabían que era un piloto muy relevante de Iván Archibaldo. El mismo Harfuch, Omar García Harfuch, lo dice en una de las conferencias de prensa, y que no se les ocurriera pensar que allí había respuestas o retener al detenido, sí suena a una pifia monumental, ¿no? No sé si esto tiene algo que ver con la salida de Ulises Lara, no lo creo, pero podría ser otra cosa, pues, pero de que la pifia es monumental y además desmorona completamente esta intención del gobierno federal, pues, de construir una narrativa donde el intervencionismo y la defensa de la soberanía se vuelven más relevantes que lo que pasa ese día, pues porque enseñas que no tienes ninguna capacidad real, ¿no?, de investigar el caso más relevante que tiene ahorita México en este sentido.
0: Exacto. Adrián, ustedes que han documentado el costo de la guerra entre los chapitos, los mayos y demás, para una familia en Culiacán que lleva casi 2 años viviendo entre asesinatos, desapariciones, negocios cerrados y miedo, ¿qué significa escuchar que la fiscalía acaba de identificar apenas al piloto? ¿No es ofensivamente tardío?
1: Bueno, esa es la manera muy política de decirlo. Claro. No, la verdad es que...
0: Es que no están escuchando niños.
1: Sí, exactamente. O sea, pero de que es ofensivo para los sinaloenses y creo que para todo México, ¿no? Porque te habla también del nivel con el que nuestra fiscalía independiente, la nueva fiscal, que no ha aportado ningún dato nuevo al caso desde que llegó. Lo que hay, curiosamente, viene de la defenestrada fiscalía de Gertz Manero, lo poco que hay. Y entonces dices tú, bueno, yo siempre he creído y lo he sostenido, creo que lo he dicho también con ustedes, que buena parte del inicio del fin de la guerra que vivimos en Sinaloa tiene que ver con que haya verdad y justicia sobre ese 25 de julio, con que sepamos qué pasó, por qué pasó, quiénes estaban convocados, quiénes acudieron, quiénes son responsables de los delitos concretos que hay allí, que son un secuestro, un asesinato y al menos la desaparición de 2 personas, ¿no? Y que es el germen, esa traición es el germen de la guerra que estamos sufriendo. Entonces, en la medida en que sepamos bien a bien, de manera pormenorizada, las motivaciones de esa reunión, la línea de tiempo y las consecuencias de esa reunión y quiénes son los responsables de eso, pues sí, podremos tener algún tipo de justicia, y no la tenemos.
0: Exacto.
1: Y resulta que cuando tienes algo para resolverlo, pifias de esa manera, ¿no? El último párrafo del comunicado es todavía
0: para... Adrián, vamos a hacer una pausa, te voy a pedir que me aguantes un momento y enseguida regresamos. Estamos en tiempo real, vamos a hacer una pausa y volvemos.
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0: Ya estamos de regreso en tiempo real y estamos platicando con Adrián López, director del Noroeste, sobre la entrega del piloto que presuntamente trasladó al Mayo a Estados Unidos. Adrián.
17: Sí, Adrián, ¿cómo estás? Te saluda Marco Antonio Silva. Yo quisiera hacer un pequeño hincapié en el contexto. Ustedes, tú, en Noroeste, publicaron en febrero del 2025 que este personaje, Mauro Alberto Núñez, había sido detenido en Jesús María. ¿Nos recuerdas algo de eso? Es decir, un poco para poder, digamos, ilustrar, documentar el absurdo del que estamos platicando.
18: Sí, de hecho, lo explica luego, nosotros lo consignamos en primera instancia, como sucede prácticamente todo acá desde que esto empezó, que es, pues nos enteramos del hecho, nos informa la secretaría quien haya participado. La versión inicial es que repelieron una agresión y que después de esa agresión en la que muere, de hecho un elemento militar, pues detienen a esta persona y luego el mismo García Harfuch confirma, el Gabinete Federal de Seguridad confirma que pues era él, era Mauro Alberto Núñez Ojeda, que era un piloto relevante de la facción de los Chapitos. Harfuch luego dice en esta conferencia, creo que es una de las mañaneras, en las que ratifica que no solamente era de los Chapitos, sino que trabajaba para el líder de la facción, así lo dice Omar García. Uh-huh. Entonces, había bastantes pesquisas para pensar pues que pudiera ser el piloto. Evidentemente, por la relatoría que hace la FGR, pues todo indica que todavía no tenían los peritajes estos del avión que trasladó al Mayo, ¿no? Pero daba para pensar, pues bueno, que había incluso un precedente periodístico de Keegan Hamilton, el periodista norteamericano, sí, de este hecho, ¿no? Entonces, pues sí daba para pensarlo. Pero parece que les gana la prisa de entregar a Estados Unidos a esta persona. Uh-huh. Y no hay tal investigación exhaustiva, como nos dicen ahora desde el gobierno federal, pues para ver qué pasó, ¿no? Entonces sí, creo que muy lamentable el nivel, muy lamentable, porque esto se vuelve el tema y no tanto quién mintió o quién no mintió, porque llevamos 2 años exigiendo a los Estados Unidos a ver qué pasó ese día y teníamos un elemento clave para saber qué pasó ese día. Y déjame poner el acento en otra cosa, que es también falta el acompañante de Melesio Cuen, que estuvo ese día ahí, que hizo parte del montaje de la fiscalía al trasladar el cuerpo de Melesio Cuena a la clínica particular y del que no sabemos absolutamente nada, solamente que sigue cobrando la Universidad Autónoma de Sinaloa como directivo de la división de rectoría. Fuera de eso, pues no tenemos nada más. Y ya llevamos 22 meses de guerra, más de 4,000 personas privadas de la libertad ilegalmente, de las cuales 7 de cada 10 siguen desaparecidas, más de 3,500 homicidios, casi 12,000 vehículos robados. Y yo sé que esta numeralia ya es abrumadora, pero eso es lo que vivimos todos los días.
0: Exacto. Adrián, la fiscalía también dice que fue interrogado y que negó participar en la organización. Ahí sí, discúlpame la ironía, pero los miembros de un cártel no comienzan el interrogatorio diciendo sí, efectivamente, permítanme entregarles todo el organigrama, ¿verdad?
18: Sí, claro, es increíble que nos digan, hemos hecho mentiras. O sea, es como no nos dijo toda la verdad.
17: No, favor. Es un capo honesto.
18: Sí, claro. Ahora resulta que pues, no tenemos capacidades de investigar. Entonces, o resulta que es así. O sea, que ese es el nivel de investigación y de inteligencia con el que le estamos haciendo frente a una guerra que es abrumadora. Entonces, pues Dios nos agarre confesados, ¿no? Significa que vamos a seguir un muy buen rato metidos en esto porque no hay capacidades ni de inteligencia ni de investigación, que normalmente, hay que decirlo también, venían de Estados Unidos. O sea, cuando detenemos en Sinaloa a un capo de esta envergadura es porque Estados Unidos pone la información. Lo acabamos de vivir con el Mencho, ¿no? Reconociendo a ambos gobiernos que quien puso buena parte de la información fueron nuestros vecinos. Entonces, mientras en Sinaloa eso no esté, pues queda esperar que la guerra se resuelva en los términos de estas facciones, más allá de los 16,000 militares que tenemos para contenerla, ¿no? Que es un decir, porque la verdad es que los índices siguen prácticamente donde mismo.
0: Muy bien. Y la pregunta final sería, Adrián, ¿quién tiene que responder por esto? Porque la fiscalía es una institución, pero las omisiones tienen nombres, escritorios, firmas y demás, ¿no?
18: Pues bueno, en teoría este caso lo tenía Ulises y ya se fue. Habría que ver si nos explican que esa es la razón, ¿no? Pues porque si no nos lo explican otra vez, vamos a seguir jugando a la opacidad y al juego del avestruz con el caso más relevante que tenemos, con el caso además que se trata del Estado que no han logrado pacificar con la Estrategia Nacional de Seguridad, con el caso que pone en riesgo nuestra relación comercial con Estados Unidos y que está en el corazón de esa relación. Entonces, ojalá si nos explicaran quiénes van a ser los que asuman los costos de esta lamentable pues actitud o acción, pues que nos lo expliquen, ¿no? Porque de lo contrario seguiremos en esta cosa de no pasa nada. Y creo que ese es uno de los grandes problemas. 22 meses después parece que no pasa nada. Y no quiero decir con esto que no detienen gente, que no decomisan laboratorios, que no hay aseguramientos de vehículos y de armas, pero evidentemente todavía no alcanza.
0: Muy bien, pues Adrián, seguramente vamos a seguir platicando de este y otros temas. Muchas gracias.
17: Gracias, Adrián.
18: Al contrario, gracias a ustedes. Buenas tardes.
0: Y ahora vamos a cambiar de tema y vamos a ver qué ocurrió en la mañanera.
16: ¿Qué tal? Muy buenas tardes. Te saludo con gusto para informarte que la presidenta Claudia Sheinbaum firmó la iniciativa de Ley General de Feminicidios para la homologación de tipo penal en 32 entidades del país. Esta iniciativa fue enviada al Congreso de la Unión para su aprobación. La presidenta recordó que en mayo se reformó la Constitución para que este delito pudiera investigarse de la misma manera en todo el país por medio de una ley general. Vamos a escuchar a la presidenta.
19: Entonces, es una ley muy importante y tiene que ver con la sanción máxima a aquella persona que haya cometido un homicidio contra una mujer por el solo hecho de ser mujer.
16: Se establece una pena que homologa en todo el país en 50 y 70 años de prisión y que hay 19 agravantes para aumentar la pena en diferentes circunstancias. Sobre el proceso del extitular de Pemex, Víctor Rodríguez, acusado de violencia familiar, Sheinbaum Pardo, dijo que su detención muestra que nunca se va a proteger a nadie si viola la ley, menos si hay violencia contra las mujeres. Por otro lado, la primer mandataria rechazó las declaraciones del director de la DEA sobre presuntos vínculos del gobierno de México con grupos del crimen organizado. Calificó de desafortunados estos señalamientos y carentes de fundamento. Así lo dijo la presidenta.
19: Me parece a mí que la DEA tiene mucho trabajo en Estados Unidos. Normalmente la DEA dedica la mayor parte de su trabajo fuera de Estados Unidos, pero dentro de Estados Unidos tiene mucho trabajo. Y debería de estar dedicada al trabajo, principalmente dentro de su país. Aquí lo dije una vez, hay una serie muy popular, de las más populares, que muestra justamente eso, la fabricación en Estados Unidos de metanfetamina. Y así como eso es una serie que puede parecer ficción, pues es una realidad. Hay producción de metanfetaminas en los Estados Unidos.
16: Y sobre la entrega a Estados Unidos del presunto piloto relacionado con el traslado del Mayo Zambada, dijo que este se realizó en estricto cumplimiento a la Ley de Seguridad Nacional. La presidenta dio lectura al comunicado emitido por la FGR en el que se detalla que el hombre fue detenido en febrero del 2025 en Culiacán, Sinaloa, tras un enfrentamiento entre fuerzas federales e integrantes de un grupo delictivo. Vamos a escuchar.
19: Como lo comenté desde su momento, desde la primera entrega, participó directamente el Gabinete de Seguridad. Participé personalmente en esas reuniones y ellos hicieron una investigación muy exhaustiva de cada una de las personas que debía enviarse y cada uno de ellos con el análisis de riesgo de lo que podían representar por estar en México. La decisión que toma el Consejo es para la protección de México, para mejorar la seguridad de nuestro país.
16: Y respecto a la salida de Ulises Lara de la Fiscalía General de la República, Sheinbaum Pardo dijo desconocer el motivo de su salida, por lo que le corresponde a la Fiscalía General de la República evaluar si esta persona tenía alguna razón de peso que lo obligó a salir de esta Fiscalía General de la República. Por otro lado, la presidenta Claudia Sheinbaum recibió al presidente de Panamá, José Raúl Mulino, quien realiza una visita oficial a nuestro país. En el diálogo se destacó la neutralidad de uso del canal de Panamá y que es una petición que hace este país a todo el mundo y en la que México también está de acuerdo. Otros temas fueron los económicos y los culturales. El reporte que les tengo, buenas tardes.
0: Muchas gracias, Enrique Hernández, reportero de Grupo Fórmula, con toda la información de lo ocurrido en Palacio. Y así es, Marco, la presidenta Sheinbaum firmó hoy una iniciativa que busca quitarle al feminicidio el código postal.
17: Sí, correcto.
0: Para que la justicia no cambie según la entidad. Pero, digo, hay una cosa que siempre ha estado presente, que es la impunidad, ¿no? Bueno, México ha estado demostrando durante décadas una enorme creatividad para escribir leyes de avanzada y una preocupante torpeza para integrar carpetas de investigación.
17: Laura Itzel Castillo, Paco, que ahorita es presidenta del Senado, justo se va a estrenar como secretaria de las mujeres a partir del 1 de septiembre, cuando seguramente va a suceder, cuando la presidencia entregue al Congreso esta iniciativa, en la que aparentemente ya parece que estuvo involucrada Laura Itzel, porque aunque, insisto, no ha tomado posesión formal del cargo, el 24 de junio sí tuvo una reunión con una de las oficinas de la Secretaría de las Mujeres más involucrada en este tema, que es la Subsecretaría del Derecho a una Vida Libre de Violencias. Entonces, esto es algo que varias organizaciones colectivas habían estado, digamos, exigiendo y criticando, que ante la ausencia de titular en la Secretaría de las Mujeres, temas tan importantes como este no había avanzado. Hoy Claudia Sheinbaum le da un buen espacio en la mañanera, firma la iniciativa de reforma y, como tú dices, de lo que se trata es, no hay códigos postales, es un solo criterio y así se debe juzgar.
0: Y después vino el asunto de la DEA.
17: Sí, sí, sí.
0: Washington desde Orlando acusa, el Palacio Nacional responde.
17: Exactamente.
0: Y pide pruebas. Y le recuerda a Estados Unidos que las drogas tienen allá consumidores, distribuidores y dinero que alguien lava, ¿no?
17: Desafortunadas las declaraciones del jefe de la DEA, Terry Cole, dijo la mandataria esta mañana. Y pues no es otra cosa sino la continuación de una narrativa que ya venimos escuchando desde hace muchísimos meses, ¿no?
0: Exacto, a ver si cuando Estados Unidos entregue las pruebas, aquí no las mandan de regreso sin abrirlas. Muy bien, estamos en tiempo real, vamos a hacer otra pausa y enseguida volvemos.
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25: Caminando por México.
1: Peña de Bernal, Querétaro. Hogar del tercer monolito más grande del mundo, este pueblo ofrece una energía mística que atrae a escaladores y buscadores de paz. Sus calles coloridas y deliciosas gorditas de maíz quebrado son el complemento perfecto para una vida llena de tranquilidad.
5: El apunte del día.
21: Diego Armando Maradona contra Inglaterra, 1986. Arrancando desde su propio mediocampo, Maradona eludió a 6 jugadores ingleses con un control celestial antes de anotar el gol del siglo. Esta obra de arte inmortal definió la genialidad argentina en el Mundial de México.
5: Información sorprendente.
21: La orina de los gatos brilla bajo la luz ultravioleta debido a que sus componentes químicos naturales la hacen fluorescente.
5: Conoce más.
21: Las huellas dactilares de los koalas son muy parecidas a las de los humanos. Incluso podrían confundirse ya que tienen patrones similares.
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23: Tras la autoritaria victoria de 2-0 sobre Francia para convertirse en el primer finalista de la Copa del Mundo, España por ahora espera rival, y el anotador del segundo gol del encuentro, Pedro Porro, aseguró que no importa quién llegue a la última cita, la final será una muy complicada.
25: Obviamente que ya a este punto que llegas en esta Copa del Mundo, cualquier selección son las mejores del mundo, seguramente que mañana sea también una gran semifinal y bueno, desearle lo mejor a los dos. Nosotros ahora la verdad enfocarnos en recuperar y venga quien venga, porque son dos buenas selecciones y, como he dicho, desearle lo mejor y nos vemos en la final, ¿no?
23: Inglaterra y Argentina definen al otro finalista de la justa mundial. Soy Ángel Ricalde y en Fórmula Deportes somos locales.
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0: Estamos de regreso en tiempo real y, como escuchó hace unos momentos, la presidenta firmó hoy una iniciativa que busca crear un tipo penal homologado de feminicidio para todo el país, y está hablando fundamentalmente de lo que ocurre cuando existe un feminicidio o tentativa. Tenemos en la línea a Wendy Figueroa, directora de la Red Nacional de Refugios, quien trabaja directamente con mujeres que muchas veces se encuentran antes de ese momento. Wendy, ¿cómo viste la iniciativa?
27: Hola, Paco. Muchas gracias por el espacio. Pues bueno, primero me parece importante que recordemos que México ya cuenta con un marco jurídico robusto en materia de violencia contra las mujeres, que es la propia Ley General de Acceso a las Mujeres a una Vida Libre de Violencia, que establece obligaciones claras para prevenir, atender y proteger. El reto ha sido que esas disposiciones se implementen de manera efectiva y coordinada. Por lo tanto, esta nueva iniciativa tendremos que realmente identificar. Hasta lo que se ha presentado no ha tenido una claridad de si esto va a ser así. Uh-huh. Habla de homologar criterios de investigación, lo cual es un primer paso, pero tendríamos que garantizar también reducir la impunidad. Eso solamente garantizaría y representaría un avance, porque no podemos perder de vista que ninguna reforma legal será suficiente si las instituciones no actúan con debida diligencia, si las órdenes de protección que ya existen no se cumplen, si los refugios, por ejemplo, enfrentan retrasos presupuestales, o si las mujeres siguen encontrando barreras para acceder a la justicia, y entre esas barreras sabemos que es la impunidad, ¿no? Y algo importantísimo es, en México tendemos a responder a las crisis creando nuevas leyes. Sí. Las leyes son importantes, pero la verdadera transformación ocurre cuando estas leyes que ya existen se cumplen. Por eso me parecería un error muy grave pensar que la reforma por sí sola va a resolver la violencia feminicida, ¿no? Toda medida que fortalezca la investigación y el acceso a la justicia debe de analizarse con seriedad. Lo que señalamos desde la Red Nacional de Refugios es que no podemos pensar que esta nueva ley por sí sola va a resolver un problema que es estructural, que la violencia feminicida se previene garantizando los derechos que hoy ya se reconoce en nuestro marco jurídico y asegurando que las instituciones hagan estas acciones efectivas. Entonces, creo que aquí la pregunta es, más allá de cómo miramos esta ley y si esta ley realmente la necesitamos, es ¿por qué, teniendo ya una ley general de acceso, Teniendo alertas de violencia de género, órdenes de protección, centros de justicia y protocolos, las mujeres siguen siendo asesinadas. Esa respuesta está menos en el texto de las leyes y más en su implementación. Entonces, creo que aquí el reto muy importante es que no se mire esta propuesta de ley de forma aislada, sino que realmente se reconozca que hemos avanzado, pero que no podemos hablar de feminicidio si no hablamos de prevención, porque el feminicidio no se da de la noche a la mañana. Hay violencias que se naturalizan, que se justifican, y la violencia se sigue naturalizando, y además tú sabes, y hemos tenido muchos casos, la justicia sigue siendo selectiva, ¿no? Y la impunidad continúa presente. Entonces, creo que aquí lo importante es ver de todo esto en la discusión nacional cómo se va a evaluar este sistema de protección. ¿Realmente hay acciones para evaluarlo? Para identificar qué falló antes, qué pasó con las denuncias, qué pasó con las órdenes de protección, qué pasó realmente con la coordinación institucional. Creo que esta evaluación es indispensable para no solamente ver si esta iniciativa tiene cabida en este momento o si estamos considerando todos aquellos aspectos que se han dejado de tomar en cuenta y que lleva a que hoy estén siendo asesinadas más de 11 mujeres al día. Es decir, no solamente se soluciona con sanciones, sino con acciones de prevención, y esto pues no se ha notificado. No tenemos ninguna información que esta reforma hable de prevención, y la prevención es garante para que el delito no se siga presentando y también, por supuesto, para garantizar una implementación efectiva. Por lo tanto, pues el éxito de esta reforma no se puede medir por su publicación en el Diario Oficial, sino en esta justicia garante, restaurativa, y las acciones de prevención y protección y acceso oportuno a todos los derechos que tienen las mujeres antes de llegar a un feminicidio.
0: Wendy, cuando una mujer protegida supuestamente por el Estado es asesinada, ¿por qué prácticamente nunca hablamos de la responsabilidad institucional? ¿Se debería ya de establecer en la ley responsabilidades concretas para el funcionario que ignoró una evaluación de riesgo, retrasó una protección o simplemente mandó a una mujer de regreso con su agresor?
27: Totalmente, y esto que comentas es sumamente valioso porque tiene que ver con la impunidad. La impunidad tiene que ver con la revictimización, y por supuesto que tendríamos que hablar también de sanciones y de acciones que garanticen que la o el servidor público que tiene el contacto de primer respondiente con esa mujer que fue a expresar la situación de violencia, que no le escuchó, que no le creyó, que la revictimizó y que la regresó a casa, realmente tenga una sanción. Esta propuesta de ley habla de la sanción solamente de los agresores, pero se invisibiliza que también hay violencia institucional, que esta que es la que estás comentando, y sin duda alguna, para poder hablar de una intervención integral y de una restitución de derechos garante, y pues bueno, que realmente retome todas las aristas que están perpetuando la violencia contra las mujeres, es reconocer que los primeros respondientes, que son las autoridades de una fiscalía, de un ministerio público, de un centro de justicia, etcétera, tienen responsabilidades en, uno, revictimizar a las mujeres; dos, en garantizar el acceso a la justicia, y el primer acceso a la justicia es creerles. Entonces, sin duda alguna, hace falta incorporar estas sanciones y la evaluación y el seguimiento. ¿Cómo se garantiza que esa persona que está al frente, que también muchas veces trabaja en condiciones precarias, en condiciones sin recursos suficientes, está dando una atención y que realmente nos está volviendo un espacio de violencia institucional? Y esto que dices me recuerda a muchos casos que llegan a la Red Nacional de Refugios, donde nos dicen: la violencia no solamente terminó cuando yo salí de la casa, sino que continuó y se extendió cuando yo fui a la institución de gobierno y me hicieron preguntas donde me hacían sentir que yo era la culpable, donde me dijeron: usted regrésese porque esto no tiene realmente una trascendencia, porque usted no tiene golpes, porque yo la veo que usted está perfectamente bien. Es decir, se buscan a las víctimas perfectas. Es decir, la violencia no se queda cuando sales de la casa, sino que se perpetúa por las autoridades, y esto es algo que tampoco observamos en esta propuesta. Por lo menos, que es lo que nos han compartido y lo que está visible y es público, no habla de esas sanciones, y por lo tanto la impunidad pues va a estar ahí presente todo el tiempo y va a imposibilitar que estas leyes se apliquen realmente con garantía.
17: Wendy, gusto en saludarte, soy Marco Antonio Silva. Hablando de los primeros respondientes, las fiscalías de manera particular, ¿están preparadas? Y yo te preguntaría si tú adviertes que hay fiscalías mucho más retrasadas en el país que otras para adaptar esta reforma de ley.
27: Hola, Marco. Pues mira, En México hay una gran deuda histórica. Primero, son muy pocas las autoridades que actúan con debida diligencia, que realmente cumplen las órdenes de protección y que realmente ponen en el centro a las mujeres y, por lo tanto, sus voces y a sus hijos e hijas. Para poder garantizar que efectivamente esta homologación de criterios, que es lo que habla esta iniciativa de ley, sea garante, tiene que ir de la mano sí o sí con la reducción de la impunidad. Tiene que ir de la mano con presupuestos garantes y que en condiciones oportunas y efectivas para que quienes están como primeros respondientes realmente tengan una intervención en apego a derecho, pero también evaluaciones constantes y periódicas. Se han tenido muchas iniciativas a nivel nacional surgidas por las organizaciones de la sociedad civil, como ustedes saben, la 3 de 3, por ejemplo. Garantizar que ningún agresor está en el poder implica también eso. Hay quienes nos dicen, es que es muy difícil, ¿no? O se mostraba muy buena onda y después fue agresivo. Sí, sí, sí. No, no es difícil. Es una construcción de una política que le llamamos de igualdad y de cero tolerancia a cualquier forma de violencia si tú lo implementas en todas las fiscalías y en todas las instancias de procuración de justicia, que inviertas en evaluaciones periódicas para ver si esa persona, hombre o mujer, ha sido agresor o agresora en su espacio privado. Y hoy sabemos que lo público es privado y lo privado es público. O sea, no podemos decir la ropa sucia se lava en casa. ¿Cuál? Y esto tendría que garantizar que quienes estén atendiendo a las mujeres realmente lo hagan con conciencia, con perspectiva de género. Hemos invertido, México es de los principales países en Latinoamérica en invertir en capacitaciones. Y el problema no son las capacitaciones, sino qué pasa después. Hay seguimiento, hay evaluaciones, hay un perfil, hay una revisión realmente constante de cómo está emocionalmente esa persona, si realmente está reproduciendo actos violentos. Y bueno, siempre lo hemos dicho, ¿no? En la Red Nacional de Refugios, para que haya esta violencia que es estructural y sistémica, para que México tenga 11 feminicidios diarios, es porque hay cómplices en el poder. Entonces, solamente hay acciones cuando hay un riesgo y un costo político muy evidente, como lo acabamos de ver con el exdirector de Pemex, ¿no? Y esto es inadmisible, porque todos los casos tendrían que tener la misma actuación y la misma atención. Entonces, creo que ahí es donde tenemos que también, como decimos, limpiar y sanar, pero eso implica poniendo reglas y eso implica que hay que cerrar las puertas a los agresores, no importa quién sea ni qué estatus tenga.
0: Perfecto. Wendy Figueroa, directora de la Red Nacional de Refugios. Seguramente vamos a seguir desmenuzando este y otros temas. Muchas gracias.
17: Gracias, Wendy.
27: Gracias a ustedes. Un abrazo.
0: Gracias. Y cambiando el tema, pues Marina del Pilar, la gobernadora de Baja California, reconoció la autenticidad de las conversaciones que se difundieron y la discusión ya no gira en torno a si la voz es suya o no. Eso ya quedó confirmado, sí. Sino a todas las repercusiones que tiene. Y para hablar de este tema, Jesús Silva Herzog, analista político. Jesús, esto no ha acabado, ¿verdad? Obviamente con...
3: Hola, Paco. Pues no, definitivamente no ha acabado, aunque... Lo que escuchamos nosotros en la conferencia de la mañana de la presidenta es que no es un asunto grave, que es un asunto muy menor, y en donde pues nuevamente escuchamos estas estrategias de minimizar lo que escuchamos todos, y yo creo que sí es para una indignación colectiva muy seria, porque escuchamos pues la confirmación de que pues el empeño de las autoridades norteamericanas de ir contra la narcopolítica en nuestro país no se detiene en Sinaloa, que hay casos que están siendo, que se continúan en estas investigaciones contra los políticos vinculados con el crimen organizado, y que después de haber procedido en contra de el gobernador de Sinaloa y otros funcionarios de ese estado, pues la alarma cundió en los altos cuadros de Morena. Y lo que escuchamos en voz de la gobernadora de Baja California, pues es la evidencia de que hay gobernadores que están dispuestos a soltar la sopa con tal de encontrar una condición más ventajosa en términos jurídicos. Y pues me parece que esto es muy delicado, desde luego que para la coalición gobernante pues es una indicación de que puede haber quienes estén ya tratando de delatar a gente dentro de la estructura política de ese partido con tal de obtener alguna ventaja. Ahora, sí, también me llama mucho la atención la postura del secretario de Seguridad Pública.
0: Exacto.
3: Donde, pues, lo que dice para proteger a la gobernadora es que, pues, si ofreció información sobre lo que se discute en las mesas de seguridad, no es relevante. Dice Omar García Harfuch que en esas discusiones, que en esas reuniones no se discuten asuntos sensibles y que por lo tanto no es de preocuparse el hecho de que se haya ofrecido revelar esta información. Yo creo que lo que dice el secretario es inaceptable, uh-huh, porque yo creo que no va a invitar a la prensa a la reunión del Gabinete de Seguridad mañana por la mañana. Estas no son reuniones que podrían difundirse abiertamente porque se trata obviamente de información muy sensible para la seguridad nacional. El hecho de que un mandatario, de que una gobernadora esté saliendo a ofrecer información con tal de salir con alguna ventaja es, uh-huh, realmente muy grave y no se puede minimizar como lo está tratando de hacer tanto el secretario como la presidenta de la República.
0: Ahora, sobre este tema de García Harfuch, que también me llamó la atención, que descartó que en las mesas de seguridad se comparte información con un nivel de sensibilidad capaz de comprometer operaciones. ¿Esto significa que los gobernadores están en la ignorancia, que lo sientan en la mesa de los niños de seguridad? ¿Y no sería una bandera roja para los demás gobernadores el saber que no les están compartiendo todo?
3: Pues a mí me parece que lo que se discute en esas mesas de seguridad locales es, sin lugar a duda, trascendente. Uh-huh. Por supuesto que hay información que es distinta de lo que se ve en el gabinete federal, pero por supuesto que no podría asistir un periodista a esas reuniones. Esto lo mencionaba hoy Carlos Puch en su columna de la mañana, en donde decía, bueno, pues si le hacemos caso al secretario García Harfuch, que nos inviten a los periodistas para asistir, para ser testigos de lo que sucede y lo que se discute en estas mesas. Yo creo que esta también llama mucho la atención el hecho de que habíamos visto a un secretario de Seguridad Pública Federal un poco a la distancia, tomando distancia de las estructuras partidistas de Morena, en donde estaba poniendo como prioridad pues su desempeño al frente de esta secretaría y además cuidando mucho su relación con las agencias norteamericanas. Ahora pues lo vemos pues prácticamente como un vocero de el partido en el gobierno, saliendo a la defensa de la gobernadora de Baja California y minimizando algo que es sin lugar a dudas muy grave, ¿no?
17: Jesús, ¿cómo estás? Marco Antonio Silva te saluda. Esta mañana Marina del Pilar pues ya apunta a que es víctima de una grilla local porque dice que fue una trampa, acusa a Jaime Bonilla, insiste en que no hay traición a la patria y sigue desestimando la información que tiene. Yo no tengo nada que represente un riesgo de seguridad nacional. Pero el tema es ese, o sea, al final como que le apunta a la grilla local y por ahí se quiere zafar, ¿no?
3: Sí, eso decía hoy en la mañana con su muy antiguo pleito con el exgobernador de Baja California, diciendo que fue precisamente Bonilla quien le introdujo a estos personajes que podrían resolverle los problemas que tenía en materia migratoria. Pero bueno, yo creo que ese es un síntoma de lo que está generando todo este clima enrarecido a partir de las acusaciones en contra de Rocha Moya, que es pues que genera una desconfianza muy profunda en los cuadros de Morena, en la estructura gobernante, porque no se sabe quién va a soltar información en contra de qué otro cuadro del partido. Y en ese sentido, esto que ha querido cuidar tantísimo la presidenta Sheinbaum, que es la unidad de su coalición política, hasta el momento parece ser una de las víctimas directas de esta embestida norteamericana.
0: Así es, y en lo que sí estamos de acuerdo es que Marina está preocupada por su situación personal en Estados Unidos y dentro de esa conversación aparece su disposición a hablar de información que supuestamente conoce, ¿no?, de las mesas de seguridad. El simple cruce de esos dos intereses ya amerita investigación, ¿no?
3: Totalmente de acuerdo. Hay primero una advertencia de su preocupación donde ella dice de repente, ¿pero qué? ¿Están amenazándome con una extradición? Y luego ofrece directamente qué es lo que quieren ustedes saber. Uh-huh. Lo que yo sepa en materia de seguridad lo pongo, digamos, a la venta para obtener algún beneficio jurídico que, pues en principio, usa mucho el gobierno norteamericano para encontrar información relevante, ¿no?
0: Exacto.
3: Entonces, sí me parece que más allá de la estrategia pública del gobierno federal, pues seguimos ante evidencia de cosas realmente muy serias.
0: Muy bien, pues Jesús Silva Herzog, analista político, como siempre un placer que arrojes más luz sobre estos temas.
3: Un gusto platicar con ustedes, un abrazo.
0: Igualmente. Estamos en tiempo real, vamos a hacer una pausa y enseguida volvemos.
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28: Bosque de Arashiyama, Japón. Ubicado a las afueras de Kioto, este famoso bosque de bambú es un símbolo de la relación espiritual entre la cultura japonesa y la naturaleza. Aunque es más pequeño que otros bosques mencionados, su importancia cultural y estética es global. El sonido del viento meciendo las cañas de bambú es considerado por los visitantes como una experiencia meditativa única. Representa la gestión sostenible de los recursos y la belleza del orden natural en Asia.
5: Conoce más.
29: El corazón del colibrí late más de 1,000 veces por minuto cuando vuela para mantener su metabolismo extremadamente rápido.
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0: Ya estamos de regreso en tiempo real y los mexicanos le ponemos a nuestra vida 8.62 de calificación. No al gobierno, no a la economía, no al metro, no a la selección nacional, tampoco exageremos, a nuestra vida. El INEGI le preguntó a los mexicanos qué tan satisfechos están con la vida que llevan y en una escala del 0 al 10 la respuesta promedio fue 8.62. José Yust, economista y conductor de Fórmula Financiera, ¿qué está pasando?
2: Paco, ¿estás satisfecho con tu vida?
0: Pues yo, mira, yo le doy en estrellas le doy unas 4 de 5.
2: Fíjate que yo creo que eso pasa, Paco, porque, pues a ver, tenemos una economía que apenas se ha crecido en los últimos 7 años, inseguridad, bueno, pues sigue galopante la inseguridad, ya se está tratando de combatir, pero hay mucha inseguridad, tenemos un problema de empleo formal, que no están creando empleos formales, y en ese contexto, pues te llama la atención, 8.62 de calificación de satisfecho con la vida. Uh-huh. Yo creo que el mexicano pues sí responde de manera de, oye, ¿estás satisfecho? No, sí, yo, ¿por qué no? Claro que sí, ¿no?
0: A lo mejor fue después del tercer partido de la selección.
2: Sí, claro. Debe haber sido así. Pero fíjate que esta parte de esta encuesta nacional de bienestar autorreportado, así se llama la del INEGI, uh-huh, va muy en línea también con lo que ha estado midiendo Gallup y la Universidad de Oxford y la ONU, de cuáles son los países más felices del mundo. México está en el lugar 12, estaba en el top 10, incluso estaba en el 10, está ahorita en el 12 como más feliz del mundo. Entonces los mexicanos, al parecer, se sienten felices, satisfechos, o son muy resilientes a todo lo que pasa.
0: Ahora, ¿esto qué nos muestra? Que el PIB es extraordinario para medir actividad económica y medio torpe para explicar una sobremesa de domingo con la familia.
2: Exactamente, fíjate que eso es el clavo. Aquí mides otras cuestiones, puedes medir todo, ¿no? El PIB per cápita, pero también la esperanza de vida, uh-huh, el contexto de la comunidad en el que estás, la libertad de decisión que tengas. En fin, mides otras cuestiones que si hay el nivel cultural o no hay nivel cultural en tu comunidad, puedes empezar a medir otras cuestiones que son que no te las da el PIB. Sí. El PIB desde luego es indispensable. Ahora, ¿qué pasa también? Que cuando no creces, pues quieres medir todo en base a lo que no sea el PIB, ¿no?
0: Así es.
2: Porque no estás creciendo. Entonces, eso te recordás lo de López Obrador, ¿no? Que quería todo empezar a medir todo en base a que no fuera
0: índice
2: el PIB,
0: de felicidad.
2: Índice de felicidad, ¿no? Entonces, es algo parecido.
0: Ajá. ¿Y qué hace un economista con una variable que se llama alguien me quiere?
2: Pues fíjate que lo que haces es ver que dentro de todo, pues no hay un tema de crisis financiera, lo cual es cierto. Pues será lo que no hemos crecido, también es cierto, pero dentro de todo, en este contexto, no hay una crisis financiera. Incluso hay una cierta estabilidad financiera. De la inflación hemos tenido problemas, pero la inflación la discutimos entre el 3 y el 4%, 5 a lo mucho, no ha llegado. Ahí la discutimos la inflación. Pero no estamos hablando de una crisis financiera. Entonces, sí te da, la verdad, una situación donde pues puede haber este tipo de respuestas que pues siempre son interesantes, ¿no? Que realmente estés tan satisfecho con tu vida, uh-huh, sí es interesante. Y además, los estados Coahuila, exacto, Tamaulipas, sí, Durango, Sinaloa, con todo el problema de inseguridad, que estén realmente, sean de los más,
0: bueno, están felices de estar vivos, ¿no? Que es diferente.
12: Sí, yo creo que sí.
0: Los que alcanzaron a contestar.
2: Podría ser así que, bueno, pues no deja de ser siempre una encuesta interesante. Creo que sí hay que seguirla, desde luego, midiendo. Es un buen indicador del INEGI que pues nos da esta respuesta, ¿no? De que también, y obviamente también te hace pensar cómo responde el mexicano. Cuando te preguntan, ¿estás satisfecho con tu vida? No, pues tú siempre dices, no, tú siempre de bien para adelante. Y,
12: sí, échale ganas, ¿no? ¿No?
2: Sí, sí, sí. Y échale ganas. Sí. Entonces quizá la respuesta puede ser un poco por ahí. Pero bueno, pero lo que se dice, los especialistas dicen que lo que sí hay en México es una red familiar o red de amistades, ajá, o red de la comunidad que sí te ayuda, que esta red familiar y red de la comunidad sí te ayudan a estas contestaciones.
0: Muy bien, perfecto, Pepe Yuste, como siempre un placer platicar contigo, vamos a echarle ganas.
2: Sale, Paco, muchas gracias.
0: Vamos a una pausa, estamos en tiempo real.
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29: El hurón. Los hurones son mascotas extremadamente energéticas y juguetonas. Tienen un cuerpo flexible que les permite explorar cada escondite de la casa. Son muy sociables y crean vínculos muy fuertes con sus dueños, aunque requieren una supervisión constante debido a su naturaleza traviesa y curiosa.
20: Datos relevantes.
29: Las vacas tienen mejores amigas y se estresan mucho cuando las separan de sus compañeras de establo por mucho tiempo.
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21: De las mexicanas y sus familias, la presidenta Sheinbaum firmó la iniciativa de ley general para prevenir, investigar, sancionar y reparar el daño por el delito de feminicidio, con la que se unificarán a nivel nacional los protocolos de actuación de las autoridades, así como las penas y agravantes por este delito.
23: Como primera mujer presidenta, asumí la responsabilidad de proteger a las mujeres frente a la violencia. Establecimos el derecho de las mujeres a una vida libre de violencia. El peor delito de violencia contra las mujeres, de trato indigno hacia una mujer, pues es la muerte. Lo que tenemos que garantizar para eliminar, para erradicar el feminicidio en nuestro país, es por un lado la prevención, como también la cero impunidad.
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0: Creo que esa sí me la sé.
1: A ver, venga.
0: Another dime. Day in Paradise.
1: Yes, yes.
0: ¿Por qué lo estamos indeed? ¿Por qué lo estamos escuchando para acaso?
1: Escrita y grabada por el baterista y cantante inglés Phil Collins, porque estamos a favor de Inglaterra. No. la estamos. Okay. Bueno, esta fue incluida en su álbum ya en serio de 1989. Y la estamos escuchando porque, fíjate, Patty, que Phil Collins cree que será interesante cruzarse con Oasis en el Salón de la Fama del Rock and Roll después de las repetidas pullas que ha tenido con Noel Gallagher, quien ha afirmado, bueno, el integrante de Oasis dice que Phil Collins es el anticristo y siempre ha estado criticándolo, pero antes de ser incluido en el Salón a finales de este año, junto con artistas como Live Forever, Billy Idol, Joy Division, New Order y The Wu-Tang Clan, uh-huh, están todos convocados a una comida. Entonces ahí va a estar Oasis y ahí va a estar Phil Collins. Entonces vamos a ver si reafirma sus afirmaciones de que es el anticristo o ya todo quedó.
0: Fuman la pipa de la paz para la posteridad porque van a un Salón de la Fama, ¿no?
1: Exactamente, sí. Y desde 1997 vienen estos ataques.
0: Entonces, no sabía.
1: Uh-huh. Hasta la hija de Phil Collins un día le reclamó. Ahí en el backstage de un concierto de Oasis.
0: Pero qué necesidad, Phil Collins me parece un tipo tan, digamos, tranquilo.
1: Cool, ¿no? Sí, correcto. Sí. Y mira, y su hija, que está en una serie muy famosa ahorita de Emily in Paris. Uh-huh. O sea, nos ha dejado muchas cosas buenas, Phil Collins, ¿por qué atacarlo?
0: Exactamente.
1: Muy bien, vamos a cambiar de tema y vamos a hablar de ciencia. ¿No? No hablemos de ciencia. Bueno, uno piensa que comer una ensalada es una decisión responsable, la alternativa adulta, la opción saludable, y entonces llega un

0: en el ambiente, por ejemplo, en agua, en algún lugar donde haya contaminado el agua de riego, entonces se disemina a todas las verduras que se rieguen, y sobre todo las que se sirven sin cocinar, típicamente las verduras de hoja verde, ¿verdad? Los vegetales de hoja verde, y lo que se sirve crudo, ¿verdad? Y como dices ahora, pues viene generalmente en ensaladas, en el perejil, en el cilantro. Está ocurriendo en los Estados Unidos, ya está afectando, son miles de casos, afectando ya 34 estados, territorios de los Estados Unidos. No es nada difícil que en México lo vayamos a ver. De hecho, yo recientemente, aquí en León, no quiero decir que haya un brote nacional, ni mucho menos, ¿eh? Pero yo aquí en León tenía un año de no verla, de no encontrar ninguno. Yo soy infectólogo. Y ahora en esas últimas semanas he visto cuatro casos ya. Entonces, puede ser que en México tengamos nuestro propio nivel endémico, digamos, pero hay que estar atento porque es una diarrea explosiva, ¿eh?
1: ¿Y cuántos pacientes reciben antibióticos, antiparasitarios genéricos o el diagnóstico de colitis antes? Bueno, porque nadie pidió una prueba para detectar esta
0: Absoluta.
1: situación.
0: Eso es bien interesante porque además este no es una diarrea que se te quite en 2 o 3 días. Te puede
1: No.
0: durar semanas y ya para entonces ya les dieron metronidazol, ya les dieron ciprofloxacin, ya les dieron antiparasitantes de todo tipo y no les dan el bueno, que es el que puede servir para una vez que tienes el diagnóstico, ¿verdad? Porque el diagnóstico hay que buscarlo.
1: Sí.
0: Entonces, sí hay que tener, digamos, en el radar que si alguien tiene una diarrea en estas épocas de lluvia, que es una diarrea explosiva, de esa que no te deja llegar al excusado, pues, o que
1: Uf.
0: llegas y explotas ahí en el excusado, esa es la diarrea frecuentemente, así es la diarrea por ciclospora, es una diarrea explosiva.
1: Exacto. ¿Y esto es solo una infección molesta o es una enfermedad potencialmente grave o depende de cada paciente?
0: Ok. Sí, no, no, mira, es una pregunta bien importante, porque en la mayoría de las personas es muy molesto porque te trae a mal traer 2 o 3 semanas. Sin embargo, si tienes cáncer, VIH, SIDA, diabetes descontrolada, te puede poner a mal traer y puede inclusive ser fatal, ¿verdad? Entonces, no es común, generalmente no es una enfermedad que te mate, ni mucho menos, pero en determinadas circunstancias, y si no se atiende, se vuelve subaguda crónica, te puede dar un problema muy grave que te lleve a una deshidratación, terapia intensiva y en el peor de los casos, pues a fallecer.
1: Hola doctor, te saluda Marco Antonio Silva. Yo quiero preguntarte si hay algo en particular en los habitantes de estos 34 estados, en el ecosistema, en el ambiente, en la manera en cómo viven, que los haya hecho mucho más vulnerables a esta infección.
0: No, no, mira, de hecho, hoy el Washington Post reportó que están buscando si la asociación fue con una cadena de alimentos, de esos que venden alimentos Tex-Mex, muy famosos en Estados Unidos, porque parece que tienen alguna correlación, pero no, no, este es un parásito que si te lo comes en cantidad suficiente te enfermas, no hay vuelta, así estés bien, así tengas, como decía ahora Paco, la mejor costumbre, lo que te parece más sano, que es comer tus vegetales, tu ensalada, esa es la que te puede enfermar y además no sabe a nada diferente, es una ensalada perfectamente fresca, entonces no tiene que ver necesariamente con costumbres.
1: Ahora, el cloro o los desinfectantes comerciales que utilizamos normalmente en casa
0: No
1: garantizan eliminar,
0: funcionan.
1: ¿no?
0: No, no
1: Uf, ¿qué
0: funcionan.
1: hacen? ¿Nos
0: No,
1: dejamos
0: no.
1: de comer
0: Mira,
1: ensalada? No me tiene que
0: pues
1: convencer.
0: yo diría, a ver, no la comas donde venden garnachas, ¿verdad? Porque no sabes el origen de la lechuga o del cilantro. Pero digamos, si vas a comer ese tipo de vegetales o de verduras de hoja verde, de vegetales, pues que sea de sitios, digamos, prestigiados o de supermercados que tengan alguna trazabilidad sobre el origen de los alimentos que venden, ¿no?
1: Ahora, el brote en Estados Unidos debería encender alguna alerta epidemiológica aquí en México,
0: Sí,
1: y
0: absolutamente,
1: tenemos la capacidad para
0: absolutamente.
1: detectar rápidamente un brote?
0: Sí, digamos, aquí hay los elementos para hacer el diagnóstico. El Instituto Nacional de Referencia Epidemiológica lo puede detectar también. Y desde luego hay que buscarlo. Entonces, sí, yo creo que eventualmente se tendría que hacer una alerta de que pues la gente esté con el radar encendido en caso de que tuviera algunas molestias de una diarrea que salga de lo común, una diarrea explosiva, pues empezarlo a buscar en pacientes como esos, una vez que sabemos que está tan masivamente

0: diseminado en los Estados Unidos.
1: Pues ya tenemos otra cosa que googlear antes de ir con el doctor a decirle que tenemos diarrea. Muy bien,
0: Así es.
1: Alejandro Macías, doctor, infectólogo y excomisionado anti-influenza. Muchas gracias. Seguimos platicando.
2: Gracias, doctor.
0: Sí, cuídense.
1: Hasta
0: Saludos.
1: luego. Y nos están informando que en el partido de Inglaterra-Argentina, Inglaterra ya lleva un gol. ¿Te parece? ¿Estás feliz? ¿Estás feliz, Marco?
2: Sí, veo a mucha gente muy feliz. Minuto 56, 1-0 favor Inglaterra contra Argentina, Pacaso.
1: Perfecto. Bueno, vamos a cambiar de frente. Octavio Valdés, periodista de Univisión desde Los Ángeles, California, con la noticia de que suspende ICE los controles de tránsito y los agentes podrían ya llevar cámaras corporales individuales. Octavio, ¿cómo están cambiando las cosas ante las reacciones de otros países por la muerte de inmigrantes?
3: Paco, qué gusto saludarte a ti al auditorio. Pues sí, mucho está cambiando. Venimos de una suerte de pausa silenciosa en el tono que ICE había estado llevando en tanto los operativos, las redadas y las detenciones que derivan muchas veces en deportaciones. Esta semana particularmente, después de la muy desafortunada muerte de Lorenzo Salgado, este inmigrante mexicano en Houston, la semana pasada, el martes, para ser exactos. Después de una parada de tráfico donde después ICE reconoce que ni siquiera era el objetivo del operativo, empezó a subir el tono de forma dramática por lo complicado del tema, por la comunidad que se une para alzar la voz. Y lo que terminó de derramar el vaso fue pues la otra muerte, un ciudadano colombiano en Maine. A inicios de esta semana, donde también una parada de tránsito de ICE, que no era el objetivo, derivó entonces en la muerte de este ciudadano. Y entonces ICE cambia dramáticamente el tono, dicen que van a suspender las paradas de tráfico, estas detenciones que hacen para revisión, a pesar de que ellos han dicho que están yendo sobre objetivos específicos. Cambiaron el tono de las redadas de estos estacionamientos, por ejemplo, en Home Depot o en áreas de muchos trabajadores latinos, y ahora están yendo por objetivos mientras se mueven. ¿Qué quiere decir esto? Que van de su casa al trabajo, a algunos trayectos, y ahí es donde los abordan. Incluso se han hablado de 10.000 detenciones en una sola semana, lo cual ha podido confirmar ICE en otras ocasiones. ¿Qué pasó en las últimas horas? Bueno, que ICE dijo, vamos a suspender por ahora estas detenciones a vehículos, pero eso cambió abruptamente en las últimas horas porque el presidente Trump, muy a su estilo, subió un
1: Tiene
3: post a
1: otros
3: sus
1: datos,
3: redes sociales, como siempre suele suceder, y lo que ha hecho el presidente es, pues, revocar esta decisión. Lo que está diciendo es que ICE tiene que continuar con estos operativos, con
1: Muy
3: estas
1: bien.
3: maneras de actuar. Y eso está complicando mucho las cosas para la comunidad, que de por sí ya se las ve
1: Así es.
3: complejas. Y el presupuesto, Paco, rápidamente, el
1: Octavio.
3: presupuesto que rebasa los 75 mil millones de dólares.
1: Octavio, vamos a hacer una pausa y enseguida volvemos. Aguántanos un rato en la línea.
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21: Los pingüinos le proponen matrimonio a sus parejas entregándoles una piedra perfectamente circular que encuentran en las playas de hielo.
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1: Estamos de regreso en tiempo real y estamos platicando con Octavio Valdés, periodista de Univisión, de la situación del ICE y su forma de operar en Estados Unidos. Decíamos que se habló de una suspensión de la mayoría de las paradas vehiculares de ICE, pero hoy Trump dice que deben continuar. Octavio, en este momento, ¿qué instrucción operativa tendrán los agentes?
3: Pues yo creo que ellos se pueden sentir tan confusos como el auditorio, como nosotros mismos, Paco, porque no se define, es un vaivén en la estrategia. Ya habíamos visto el año pasado las muy desafortunadas muertes de ciudadanos americanos a manos de ICE.
1: Sí.
3: Y esto ha complicado las cosas, el discurso. Ya les narraba de estas dos muertes a manos de unas paradas de tráfico que derivó en una tercera ayer también en Florida. Otro mexicano que es detenido por ICE, que intenta escapar y que es atropellado en uno de estos freeways. Entonces, ICE había dicho, vamos a suspender las detenciones automóviles porque pues está saliendo de control. Lo que decían es que van a retomar entonces la capacitación, van a definir los operativos, pero hoy muy temprano el presidente Trump echó para atrás esa suspensión y dicen que es una herramienta importante para las autoridades y entonces pareciera que ha echado para atrás esta suspensión que ICE se había autoimpuesto a partir de ayer. Ahora, ¿qué está pasando con las cámaras corporales? Porque en ninguno de estos tres hechos de la última semana ha habido imágenes de las cámaras corporales de los agentes, a pesar de que se habían destinado $20 millones por parte del Congreso, pues para implementarse estas herramientas, estos mecanismos, y que haya testigo, pues, de lo que están haciendo los agentes. ICE dice que ha sido muy pronto la asignación de los recursos para poderle enviar cámaras a todos los agentes, pero que está en ello. Esto no es suficiente para la estrategia, porque a pesar de que se ha pues destinado un presupuesto millonario, la discusión ahora es si pues esta agencia con más dinero, con más personal, viendo la manera de gastárselo y dando resultados, pues realmente también va a tener mayores mecanismos de revisión y rendición de cuentas, porque es ahí donde quedan entonces las lagunas. Y a todo esto hay que sumarle pues la reacción que ha tenido el gobierno de México, que se había tardado muchísimo, pero que finalmente ha puesto el golpe sobre la mesa para decir, caray, esto tiene que acabar, porque no solamente son las muertes en detenciones, sino también en los centros de detención, en las cárceles donde hoy por hoy están estos agentes. Entonces, la situación no ha cambiado. Habíamos tenido una suerte de pausa en el tono, más no así en las detenciones, pero la situación sigue siendo pues muy compleja, sigue afectando a muchísimas familias y el Departamento de Seguridad Nacional en Estados Unidos junto con ICE sigue buscando la manera y las lagunas para poder detener personas y lograr la deportación de estas personas, de estos ciudadanos que llevan incluso décadas viviendo en este país de forma regular, sin un récord pues criminal, ¿no? Y es ahí, sí, pues la parte de la injusticia.
1: Ahora, una pregunta así de servicio. Si agentes de la ICE intentan detener un vehículo, ¿qué debe hacer una persona para no convertir un encuentro migratorio en una situación de vida o muerte?
3: Y ese ha sido el debate de la última semana, porque en las imágenes se ve cómo estas personas tratan de acelerar o tratan de, una vez que la gente está en la ventana, tratar de irse del lugar. Los abogados, los expertos, la recomendación número uno es no correr, no escapar, no acelerar, enfrentar, encarar la situación y por lo menos salvar la vida, porque pareciera que ya es las únicas dos decisiones en este momento, o tratar de escapar arriesgando la vida, o encarar pues la detención con lo que lleve. Muchos dicen el que nada debe, nada teme, pero se entiende que en un momento así todos podemos ponernos nerviosos y tomar una decisión errónea, pero hay que pensarlo dos veces. La recomendación sigue siendo eso, mantener la calma, tratar de dialogar con los agentes. Puede uno guardar silencio, pero tratar de entender que la situación sigue siendo jurídicamente compleja y ellos llevan, pues, técnicamente todas las de ganar.
1: Así es, y el problema es que algunos agentes operan encapuchados y en vehículos sin identificación, ¿no? Entonces, ¿cómo distingue un inmigrante aterrorizado entre una autoridad y alguien que dice ser la autoridad?
3: Que ha pasado, ¿no? Uh-huh. Pero hay que entender que ICE, con este presupuesto de 75 mil millones de dólares que le ha otorgado el Congreso para los próximos años, pues está también contratando a terceros, ¿no? Entonces, uno no tiene la certeza de quién te está deteniendo, pero tienes que mantener la calma y tratar de sobrellevar la situación. Se dice fácil y se escucha fácil para todas las familias que lo están padeciendo en estos momentos, pero, insisto, cuando ya se trata de una situación de vida o muerte, pues habrá que ser un poco más inteligentes que ellos.
1: Exacto, y con ese presupuesto, pues sí les alcanza para viniles, para los coches y chamarritas para sus agentes, ¿no?
3: Y para lo que haga falta. Exacto. O sea, realmente ICE lo que tiene ahorita es poder y dinero. Así que van a seguirse complicando las cosas para muchísimas familias que incluso siguen optando por la decisión de autodeportarse, pues de para cómo están las cosas. Es un cambio radical de vida, pero el tono que está manteniendo ICE y el Departamento de Seguridad Nacional es justo eso, crear terror, crear temor para las familias y orillar a que esa sea la decisión.
1: Exacto.
3: Cada quien tendrá su mejor opinión en casa, pero sí, muy complejo para la comunidad latina aquí en los Estados Unidos.
1: Así es. Bueno, Octavio Valdés, periodista de Univisión desde Los Ángeles, muchas gracias por arrojar
3: un fuerte
1: luz
3: abrazo
1: sobre este tema. Gracias. Y vamos a cambiar de tema porque en México no solo tiene una crisis de fosas clandestinas, tiene una crisis para saber oficialmente cuántas son. Y para platicar de este tema, Jessica Alcaraz, oficial del área de investigación de Artículo 19. Jessica, ¿cómo están las cosas?
0: Hola, muchas gracias por el espacio. Y bueno, sí, les comentamos que justo el día de ayer presentamos un informe sobre transparencia en el contexto de la actualización de la Plataforma Ciudadana de Fosas. Es una plataforma que está en línea y pueden consultarla a la audiencia. Muchísimas gracias por la invitación en plataformaciudadanadefosas.org. Y te quiero comentar un poquito de qué se trata este informe, ¿no?
1: Sí.
0: Mira, el informe es el resultado del ejercicio de solicitudes de transparencia que hicimos en el 2026 a las 32 fiscalías estatales y a la Fiscalía General de la República, mediante el cual se solicitó información desagregada, muy puntual, sobre los hallazgos de fosas clandestinas registrados en 2025. Este ejercicio de solicitar información ya lo venimos haciendo bastantes años, y justo este informe adquiere especial relevancia por ser el primer ejercicio realizado tras la desaparición, como tú sabes, del INAI, y donde la transparencia y sus funciones se trasladaron a esta nueva Secretaría de Anticorrupción y Buen Gobierno a través de su órgano administrativo descentralizado que le llaman Transparencia para el Pueblo. Y nos encontramos con un montón de hallazgos claves que nos parece importante resaltar. Este informe hace un análisis donde evalúa la calidad de las respuestas emitidas por cada sujeto obligado, es decir, por estas fiscalías y por la Fiscalía General, desde la perspectiva de la transparencia reactiva, donde no solo basta responder, sino que es importante que la variable se comprenda, que sea atendida, que tenga información importante, verificable, y nos encontramos con que eso no está sucediendo y hubo un cambio radical, digamos, en la calidad de las respuestas de las fiscalías, y nos dimos cuenta que esto es importante resaltar porque cada vez tenemos más dificultades para acceder a la información. Te voy a dar como algunos datos importantes, ¿no?, que nos parecen que no se están cumpliendo con esta obligación del Estado. Un ejemplo es que en 2022 a 2025, la proporción de las respuestas de las fiscalías, según nuestra métrica, disminuyó casi 22 puntos porcentuales, lo que refleja un acceso cada vez más limitado a la información sobre la problemática de conocer cuántas fosas clandestinas, cuántos cuerpos han encontrado en estas fosas. Y la caída más pronunciada la vamos a encontrar en 2025, cuando empieza a operar la transparencia para el pueblo, donde el porcentaje de las respuestas pasó del 84%, como veníamos solicitando la información, a un 62.5%. Y nos encontramos con que varios estados que nos habían dado información, que habían estado cumpliendo con esta obligación, en 2025 por lo menos 7 entidades federativas no cumplieron y no nos dieron y no nos, incluso ni nos respondieron.
2: Sobre
0: ¿te va a decir cuál?
2: Eso es justo. Hola, Jessica, Marco Silva la habla, y justo te iba a preguntar, ¿quiénes son ahí los campeones malísimos en opacidad?
0: Sí, está terrible. Hay 8 entidades federativas que no cumplieron y están totalmente opacas y que venían contestándonos, que es Baja California, desgraciadamente la Ciudad de México, Coahuila, Colima, Estado de México, Guanajuato y Tamaulipas. Y al cerrar el informe, Nayarit nos respondió después de 2 meses con 0 fosas. Antes nos había respondido que sí tenía fosas y nos tardó un montón en responder. Y un caso muy particular es que el estado de Morelos van 4 años consecutivos sin responder solicitudes. Entonces, esto es bastante grave. Nos encontramos con que hay estados en donde se reservan información. Ese es el caso de Baja California.
1: Así es.
0: Coahuila y Nayarit tardaron en responder y nos respondieron que 0 fosas, y algunos estados como Colima nos remiten un enlace roto, inactivo, ¿no? Guanajuato hace lo mismo, nos canaliza un portal sin información suficiente para identificar las fosas, pero nos dice, bueno, sí te contesté, cumplí con contestarte, pero no me contestó nada en general, ¿no? O nada que me pueda ayudar. Uh-huh. Hidalgo de plano declara incompetencia, sí. Y Veracruz se limita a dar acceso mediante respuestas administrativas muy insuficientes, ¿no?
1: Así es.
0: A lo que nosotros decimos que hay un incumplimiento clarísimo, ¿no? Porque no basta con que te emitan un oficio con la respuesta, porque las instituciones tienen la obligación de entregar información útil, completa y verificable, y se limita realmente el acceso a la información. Y sobre todo quiero hacer énfasis, como lo dice la normativa y la ley de transparencia, relacionada a graves violaciones con derechos humanos, sí, donde la transparencia constituye una obligación. O sea, no estamos pidiendo algo, ajá, que no esté en sus funciones.
1: Muy bien. Pues Jessica Alcaraz, oficial del área de investigación de artículo 19, muchas gracias.
2: Gracias, Jessica.
1: Vamos a platicar de nuevo.
0: Muchísimas gracias a ustedes.
1: Gracias, estamos en tiempo real. Vamos a una pausa y enseguida volvemos. Inglaterra, Argentina, siguen 1-0. Favor Inglaterra.
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5: Infantino recibe una fría bienvenida. Gian Infantino vivió un momento incómodo durante la semifinal entre España y Francia, cuando la imagen del presidente de la FIFA apareció en las pantallas gigantes del estadio de los Vaqueros de Dallas. Una parte importante de los aficionados respondió con sonoros abucheos. La escena no pasó desapercibida y rápidamente se volvió viral en redes sociales. El dirigente no reaccionó públicamente al episodio.
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6: Cuida lo que comes.
7: Piña para la digestión. La piña es una fruta tropical excelente para las épocas de calor extremo. Contiene bromelina, una enzima que facilita la digestión, algo fundamental cuando el calor ralentiza nuestro metabolismo. Gracias a su gran porcentaje de agua y potasio, ayuda a prevenir la retención de líquidos. Disfrutarla fría ayuda a bajar la temperatura interna del cuerpo de manera rápida y efectiva.
8: Caminando por México.
9: Taxco de Alarcón, Guerrero. Construido sobre laderas, este pueblo es famoso por sus minas de plata y su arquitectura barroca. Sus estrechos callejones blancos convergen en la espectacular Santa Prisca. Es el lugar ideal para comprar joyería fina y admirar paisajes de montaña hermosos.
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25: La presidenta Claudia Sheinbaum y su homólogo panameño José Raúl Mulino acordaron fortalecer la cooperación económica y continuar con el apoyo a la neutralidad del Canal de Panamá. El mandatario felicitó a Sheinbaum Pardo por el operativo Jalisco que llevó al abatimiento del líder del cártel Jalisco, Nemesio Ceguera, alias El Mencho. La gobernadora de Baja California, Marina del Pilar Ávila, acusó al exgobernador de la entidad, Jaime Bonilla, de tenderle una trampa al facilitar los acercamientos con supuestos intermediarios de Estados Unidos para recobrar su visa, y lo señaló de grabar, manipular y difundir los audios de esas conversaciones. Aseguró que jamás entregó información reservada de seguridad. Un juez de Estados Unidos ordenó al presidente depuesto de Venezuela, Nicolás Maduro, y otros dirigentes chavistas pagar $314 millones por demanda interpuesta por más de 10 estadounidenses por secuestro, tortura y terrorismo. Informó Amy Arriaga. 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
1: Ya estamos de regreso en tiempo real y fíjate, Marco, que hay noticias de clima que presentamos como si fueran conversación simple. Va a hacer mucho calor, toma agua, usa bloqueador, evita salir al mediodía, pero el último reporte de la Secretaría de Salud obliga a detenernos. Andrea Merá, reportera del Grupo Fórmula, ya son 36 muertes en el país relacionadas con el calor.
37: Así es, muy buenas tardes. Bueno, ya desde hace unas semanas, incluso previo al inicio del Mundial, la Secretaría de Salud tenía, digamos, este pendiente de que los golpes de calor, las quemaduras, las deshidrataciones eran el principal foco de atención en nuestro país mientras duraba estas semanas mundialistas. Y bueno, vaya que sí, digamos, fue el número uno de preocupación, porque ya hasta el momento son 36 muertes las que están derivándose por este clima caluroso. Los fallecimientos fueron reportados en 17 entidades, pero Baja California, Chiapas y Tabasco están concentrando el mayor número de fallecimientos con 13. La dependencia también señala que de esta totalidad de las 36 muertes, solo 2 son por deshidratación y el resto son por golpe de calor. Las personas que también han reportado afectaciones por el mismo clima son más de 1,100 personas. Tabasco, Oaxaca, Jalisco y Sonora superan los 80 afectados por cada uno, y la recomendación de la Secretaría de Salud es, pues sí, mantenerse hidratado y ante los síntomas de golpe de calor, acudir a las unidades médicas más cercanas, porque sí afectan, y como ya vemos, ya vamos en 36 fallecidos. Es el reporte.
1: Perfecto, Andrea, pues muchas gracias por la información. Y sí, Marco, pues la recomendación oficial siempre es evitar la exposición durante horas de mayor temperatura, pero medidas concretas para que una persona cuyo empleo consiste precisamente en estar expuesta durante esas horas al sol, pues está difícil, ¿no?
0: Sí, por supuesto. Por ejemplo, en Tabasco, ¿no?, que era uno de los tres estados que mencionaba Andrea, en donde se han registrado el mayor número de casos. ¿Qué te parece? ¿Cómo le haces frente a un corte eléctrico, frente a un apagón, ¿no? ¿Cómo mantienes, digamos, esa posibilidad de evitar un golpe de calor, ¿no?
1: Sí, la situación cada vez más difícil. Y uno pensaría que solo estamos hablando de Sonora y demás.
0: No, ya viste que no.
1: Esto agarra parejo. Bueno, ya son 36 muertes relacionadas por el calor en el país. Y vamos a hablar de cultura.
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1: Adán Ramírez, nuestro guía, nuestro experto, nuestro gurú en cultura, la gran fiesta franco-mexicana. Adán, cuéntanos.
3: Hola Paco, ¿cómo estás? Pues fíjate que es el bicentenario entre las relaciones entre México y Francia. A quienes nos guste la historia y la literatura nos va a venir a la mente pues la guerra de los pasteles, sin duda, Maximiliano, pero la relación cultural de México con Francia ha sido, además de polémica y dura políticamente, también súper interesante. Y en este bicentenario están haciendo cosas tanto como de México en Francia, por ejemplo, va a estar el Códice Azcatitlán en Francia, uh-huh, y van a estar también muchos eventos en Niza, es decir, va a haber presencia de México en París, en Niza, en bastantes lugares, como en México también va a haber puntos muy importantes. Francia, recordemos, como México, tiene una tradición profundísima de literatura, de cultura, de arte. Y entonces, bueno, va a estar en México el Tour de Cine Francés, que ya es un clásico, pero también va a estar un fotógrafo que a mí me gusta muchísimo, que es Willy Ronings, este que tiene una capacidad de atrapar el momento. Esta se va a inaugurar en septiembre, se llama El Instante Ronings, Willy Ronings, y va a estar en Oaxaca, se va a exponer esta, en la universidad, en la UAPJO. Eso está muy importante, no solo esta presencia de Francia va a estar en la Ciudad de México, que va a estar, por supuesto, sino también va a estar en otras ciudades como Oaxaca. Yo ahí les cojo también porque no soy imparcial para nada. Uh-huh. Y entonces, otra que me interesa muchísimo, Paco, es una que se llama Una obsesión de flores, un diálogo entre Mario Velatín y Marcel Proust. Esto es muy interesante, este gran escritor mexicano, Mario Velatín, que tiene esta célebre obra Salón de Belleza, y que él, a partir de las flores, una especie de collage de arte contemporáneo intervenido por frases, y que él se relaciona aquí con Marcel Proust. Esto va a ser en el bosque de Chapultepec, uh-huh, en la parte del lago, pista El Sope se llama este nuevo lugar, y esto va a estar a partir del 3 de septiembre, de 8:30 de la mañana a 5 de la tarde. Entonces, bueno, va a haber muchas cosas así también. Por ejemplo, va a haber un rave que es muy interesante, que se llama Rave Lucid México más el Fretén, que está que suena muy bien. Y porque Francia, así como México, pero eso creo que a mí me gusta particularmente, Paco, es que tiene cosas de música como un rave, ¿no? Esta exposición, ajá, moderna de la música, al mismo tiempo que va a haber también Daphne y Chloe, esta obra de Maurice Ravel, es decir, con la Compañía Nacional de Ópera. Entonces, Ravel montado por la Compañía Nacional de Ópera me encanta, pero justo creo que cuando el arte se mezcla entre lo muy contemporáneo y lo muy clásico, se logran cosas hermosas, Paco. Entonces, es un gran momento para acercarse a muchas cosas del arte francés y que Francia tenga un impacto de México también allá.
1: Exacto. Y si hablamos de 200 actividades, 21 ciudades, 250 artistas franceses, es obviamente una operación extraordinaria de diplomacia francesa. ¿México tiene una política comparable o seguimos dependiendo de Frida Kahlo, del Día de Muertos y de los alebrijes?
3: Bueno, la comparación, debo decir, puede ser, digamos, yo creo que México ha tenido a lo largo de su historia, yo creo que en el presente no tenemos una agenda cultural tan potente, pero me parece que sí hemos tenido desde el Estado, digamos, si nos comparáramos con Latinoamérica, México, pues bueno, sí, la cultura de las becas, la fuerza, digamos, de personajes como Octavio Paz, ¿no? Sin duda todos los muralistas, además, por supuesto, de Frida Kahlo. La diferencia es que Francia es una comparación, digamos, estamos contra los países que tienen una política de cultura de los más fuertes del mundo, ¿no? O sea, me parece, uh-huh, Francia, si eres actor, si eres bailarín, si eres escritor, con que te dediques a ello vas a tener un apoyo del Estado. Entonces, Por eso Francia puedes tener desde el Museo del Louvre, ¿no? Que es sí. como lo más tradicional, pero también tienes el Pompidou, ¿no? Entonces, creo que Francia se equipararía más bien a Corea del Sur, que tienen una política cultural de Estado inmensa, ¿no?
1: Exacto. Y ahora, ¿esta gran fiesta está pensada para el público amplio o para las mismas élites culturales que van a Bellas Artes, al IFAL y a los festivales?
3: Yo creo que mezcla, Paco, así como te decía que va a estar en la Compañía Nacional de Ópera con Daphnis y Chloe, en esta de Willy Runnings del Instante. Oaxaca tiene una tradición muy fuerte de grandes museos, y me parece que esta sí es para el público en general, para las grandes multitudes, pues, digamos, uh-huh. en el sentido de que es gratuita, está en el centro de la ciudad. También la que les decía de Mario Velatín es gratuita, claro, uno no necesariamente sabe quién es Marcel Proust ni Mario Velatín, sin embargo, creo que lo que hacen las políticas de Estado en este caso es acercarte a nombres que pertenecen a una alta cultura y ponerlos a abrir las puertas, digamos, que eso es muy interesante.
1: Perfecto. Bueno, Adrián Ramírez, ¿sí? ya tenemos algo que anotar en nuestra agenda para los siguientes días. Muchas gracias.
3: Y que por cierto, gracias a ti, Paco, muchos abrazos.
1: Y por cierto,
3: No, el invitado de este Cervantino para este año es Francia, entonces ahí okay. también va a haber cosas muy importantes para el público que quiera acercarse a Cervantino, que es una maravilla.
1: Perfecto, muy bien, gracias Adán.
3: Gracias a ti, Paco, van muchos abrazos.
1: Igualmente, y ahora vamos a hablar de tecnología.
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1: Emilio Pizu Saldaña, nuestro experto en tecnología. Australia ya puso una restricción para menores de edad en redes sociales y ahora va por más.
5: Van por más. Muy buenas tardes, qué gusto saludarles. Y no solo es Australia, es también el Reino Unido, que quieren activar un toque de queda digital para jóvenes de 16 y 17 años. Estamos hablando de Instagram, TikTok, Snapchat y otras plataformas, particularmente plataformas de streaming de contenidos, que quedarían limitadas entre la medianoche y las 6 de la mañana. Y bueno, aquí está simpático porque un poco, digamos, el problema o el detalle es que esto es una opción a la que pueden renunciar los jóvenes. Los jóvenes pueden decir, oigan, gracias por el esfuerzo, pero no gracias, y lo quiero seguir utilizando, pues sí. Y lo van a poder desactivar. Esto ha generado mucha polémica, y obviamente polémica alrededor de, ¿se trata de protección real, de un empujón digital, o simplemente una ilusión de control? Tiene más como pinta de retórica de tipo de política, ¿no? Pero hay algo muy importante o algo muy relevante. El gobierno británico, por ejemplo, anunció que las aplicaciones de redes deberán activar esta función de manera automática, sin preguntar, se va a activar. Y es este toque de queda digital al que los jóvenes podrían decir, no me interesa. El gobierno está apostando porque los padres de familia, madres de familia, hagan equipo con el gobierno y un poco digan, a ver, ya te lo prohibieron, sí, oye, por algo será, vamos a dejarlo desactivado o vamos a no utilizarlo en las noches para poder reducir el nivel de uso que se le está dando en términos de horarios. Y creo que también refleja, y con esto cierro rápidamente, refleja también el nivel de desgaste que ha sufrido el gobierno, a nivel político precisamente, porque la medida en Australia se recibió por los padres de familia de manera muy positiva, pero en Australia y en Reino Unido en particular, el berrinche que han hecho los adolescentes, de la molestia que ha provocado, ha sido muy grande. Entonces, el que lo hagan como de opción y no una prohibición absoluta, me parece un guiño muy interesante del gobierno a los mismos adolescentes, como diciendo, a ver, no quiero prohibirte las cosas, quiero ayudarte a que no te haga tanto daño. Así que si tú no quieres, pues adelante. Creo que es una buena forma, ¿no?
0: Oye, Pizu, pero ¿se vendrán discusiones adentro de casa de papás contra hijos y en el espectro público? Seguramente este, digamos, respeto a las libertades y derechos digitales, ¿no?
5: Sí, totalmente. Me encanta cómo lo planteas. Incluso yo creo que este es parte del paso realmente certero como para poder garantizar un entorno digital más enriquecido, más seguro y menos violento o menos agresivo con jóvenes y con particularmente con menores de edad, porque no recae en las plataformas toda la responsabilidad, tampoco recae en el gobierno toda la responsabilidad, y hoy se comparte tanto con los padres y madres de familia como con los usuarios mismos. Esta parte última no la habíamos visto considerada y me parece atinado que digan, oigan, estamos todo el mundo legislando acerca de lo que ustedes pueden o no pueden hacer, ¿no? ¿Qué les parece si nos comparten su opinión, no?
1: Así es. Ahora, una pregunta más digamos, filosófica.
0: Venga.
1: Para saber que alguien tiene 15 años, la plataforma tiene que identificarlo mejor. ¿No hay una contradicción entre proteger a los menores y recopilar más información sobre ellos?
5: Este es el centro, lo que estás mencionando es el centro de la polémica más grande que hay, y tienes toda la razón. Lo que se está argumentando es precisamente que si para que garantices que alguien de 15 años no pueda utilizar en ciertos horarios o ciertas redes sociales, si para ello cada que quiera hacerlo tiene que tomarse una prueba de vida, claro, entendiéndola como tomar una fotografía con tu teléfono que confirma no solo que eres tú, sino que estás guiñando el ojo, que estás vivo pues como tal. Y esto implica compartir datos biométricos y de identificación de manera constante a múltiples plataformas, con lo que se abre la posibilidad de un error de datos, y en donde error significa un hackeo, un robo, una venta de datos no autorizada. Sí. Y esto expone obviamente mucho más a los menores de edad.
1: Exacto. Y trasladado a México, ¿tú prohibirías las redes a menores de 16 o aplicarías un toque de queda nocturno por defecto como propone el Reino Unido?
5: Ay. Híjole, no estaría por la parte del prohibicionismo. Me parece muy necesario sí contener el uso que se le está dando, sí, pero creo que no sería quizá por la parte de la prohibición.
1: Pero si quieres decir que hay que educar a los padres, llevamos 15 años diciendo eso.
5: Eso sí, y hay que quitarnos los padres de familia y madres de familia la idea de, como ya traen otro chip, cuando no, en realidad no, los jóvenes ya vimos menores de edad, pues no se saben contener o comportar ante interacciones peligrosas en línea, y no porque le den rápidamente clic y configuración, eso los haga, digamos, usuarios realmente habilitados, ¿no?
1: Exacto, bueno, pues habrá que hacerle como los teléfonos en antaño, si quieres continuar, deposita otra moneda. Mira, ahí le va bien a las plataformas.
5: Para continuar, deposite sin colgar otra moneda. Sí, sí, señor.
1: Y ahora, ¿México tiene siquiera capacidad institucional y técnica para auditar si el algoritmo de TikTok, digamos, está cumpliendo reglas especiales para menores o eso pasa de noche por aquí?
5: No, señor, no hemos logrado ni siquiera formar a todos con sus teléfonos celulares para tenerlos bien registrados. No, es muy complicado que el gobierno pudiera tener los recursos necesarios para hacer un refuerzo, un apoyo, acompañamiento a este tipo de leyes o de medidas. No, imposibilitados técnicamente, sin duda alguna, señor.
1: Perfecto. Bueno, Emilio Pisu Saldaña.
0: Gracias, Pisu.
1: Te tengo una mala noticia. Inglaterra 1, Argentina 2.
0: En el minuto 93, Pisu.
5: Híjole, mi alma vit le sufre, señor.
0: Venga por eso.
1: Muy bien, pues muchas gracias. Vamos a seguir platicando.
5: Seguimos con la porra, además. Muy buena tarde, señor.
1: Hasta luego. Y ahora vamos con un reporte de Lisbeth Hernández, porque la CENTE en la Ciudad de México regresa a las calles y anuncia una protesta para mañana.
6: Así es, muy buenas tardes. Efectivamente, el día de mañana la Coordinadora Nacional de Trabajadores de la Educación anunció que se movilizan en la Ciudad de México. Esto en la zona del Centro Histórico, en la calle Isabel la Católica. ¿Por qué? Bueno, pues de acuerdo a lo que ellos han señalado y señalaron el día de hoy en una conferencia de prensa virtual, dijeron que las autoridades educativas, la SEP, ha incumplido con los acuerdos alcanzados el pasado 19 de julio en esta mesa que se celebró en las oficinas de la SEP en Avenida Universidad. Se firmaron 19 puntos de acuerdo, y bueno, de acuerdo a lo que señala la CENTE, se han incumplido por lo menos en los puntos que tienen que ver con los días económicos. No les han dicho, de acuerdo a lo que ellos explican, cuántos días económicos se les van a asignar, las becas para los hijos de los maestros, y esto tiene que ver todos los puntos que no se han cumplido, de acuerdo a lo que ellos argumentan, pues tienen que ver con la homologación de prestaciones con otras entidades para el magisterio. Entonces, el día de mañana tenemos una nueva movilización de la sección 9, 10 y 11, que son las secciones de la Ciudad de México, de la CENTE, en el Centro Histórico, en la calle Isabel la Católica. Por supuesto que nos mantenemos pendientes de lo que surja al respecto.
0: No, nos quedan unos segundos. ¿A partir de qué hora, Lisbeth?
6: A partir de las 9 de la mañana.
0: Muy bien. Gracias.
1: Ahora, una pregunta de mi parte. ¿Estamos ante un conflicto de la CENTE en Ciudad de México o esto puede convertirse en el regreso de la movilización nacional que vimos en junio?
6: Creo que es muy aventurado contestar esa pregunta. Sin embargo, por supuesto que esto enciende las alarmas, porque bueno, al sentar un precedente de que ya teníamos un acuerdo por parte de las autoridades educativas con la CENTE, pues parece que ya se había acabado el conflicto. Sin embargo, si la CENTE nuevamente vuelve a conformarse, por supuesto que enciende las alarmas de que nuevamente podrían regresar. Por lo pronto, mañana únicamente en las secciones de la Ciudad de México, y esperemos que alcancen acuerdos, que les den respuestas para que justamente no pase lo que señalas, que pues vuelva a escalar este conflicto y regrese la huelga nacional.
1: Perfecto. Bueno, pues hasta ahorita la convocatoria es localizada, confirma concentración y acciones de protesta en determinados puntos nada más. Muchas gracias, Lisbeth.
6: Pendientes, muy buenas tardes.
0: Buenas tardes. Todo esto, Paco, era lo que ellos estuvieron, lo que obtuvieron después de este plantón, el, ya sabes, el previo al Mundial. Entonces, los grupos, la coordinadora en la Ciudad de México, como en muchos otros estados, logró una serie de ventajas y ahora dicen, no nos han cumplido, regresamos a la calle.
1: Exacto. Bueno, pues ya los maestros harán lo que tendrán que hacer y lo que nos tienen acostumbrados. Seguimos con el marcador en el minuto 95 ya, Inglaterra 1, Argentina 2. Estamos en tiempo real, esto fue tiempo real, gracias a todo el equipo de producción. Se quedan en la frecuencia de Fórmula con Risco.

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7: ¿Gente o gentes? Bueno, si hablamos de una persona en específico, persona, pues estamos hablando entonces de una persona, no de una gente. Una gente es un grupo de personas. Llegó mucha gente, había mucha gente en el evento. Estaba lleno de gente o un gentío, pero nunca gentes. Porque gentes tiene que ver con personas. Entonces, si tú dices, llegué a la fiesta y había muchas gentes, estás diciendo o quieres decir que había muchas personas o muchas, no sé, muchos asistentes, muchos invitados. Pero nunca dices gentes.
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11: Son las 3 de la tarde en punto a través de Grupo Fórmula, cuando está, bueno, pues mucho disputándose y mucho por hablar en esta edición de Cancha Completa. Créame, tenemos un programa, pues valga la redundancia, muy, pero muy completo, presentándole todos los escenarios. Recordarle, estamos en el 103.3 de FM, 970 de AM, también nos puede seguir en YouTube. Saludos a toda la gente que nos acompaña. Estamos ya en el día 35, ¿ves? Día 35 del reto, gracias a Joaquín López Dóriga, el teacher que de veras me puso a sudar, pero aquí estamos. Hoy traemos este paliacate muy hermoso de la selección mexicana. Y bueno, pues la Copa del Mundo que está llegando a su instancia final. El sábado el partido por el tercer sitio y el domingo la gran final en la ciudad de Nueva York. Y yo el día de hoy quiero contarle algo, porque mucho, mucho se ha señalado sobre este enfrentamiento en últimas fechas. El encuentro entre Argentina e Inglaterra llegó a este Mundial siendo más que una semifinal. Es un partido que carga con historia, con política, con memoria, con heridas, porque esta rivalidad va más allá de la cancha, aunque digan que no, y nació mucho antes de Messi, de Kane, de Scaloni, de Tuchel, porque para Argentina la semifinal contra Inglaterra, digan lo que digan, sigue atravesada por las Islas Malvinas. Aunque no así para el lado inglés, me encontré con un artículo muy interesante de un periodista británico llamado Joey Durso, y lo explica muy bien, porque en el Reino Unido la Guerra de las Malvinas de 1982 suele percibirse como un episodio lejano, poco presente en su vida cotidiana, porque han vivido momentos bélicos que han marcado pues su historia de manera más profunda, empezando con dos guerras mundiales, por ejemplo. En cambio, Argentina, allá las Malvinas están en murales, en tatuajes, en estadios y discursos políticos. No son solo un territorio en disputa, son una herida nacional. Y la razón de este sentir asimétrico también tiene que ver con el resultado de la propia guerra, porque Inglaterra ganó y Argentina perdió. Aunque en realidad en la guerra siempre perdemos todos. Murieron 650 argentinos frente a 250 ingleses. Y para los sudamericanos fue una derrota dolorosa y una disputa que no se ha cerrado, que además está ligada al final de una dictadura militar. Aunque acá pasa algo curioso, porque en Argentina también tienen pues un amor por lo británico, empezando con el rugby, siguiendo por muchas otras cosas. En las calles es común también escuchar a bandas como Depeche Mode o The Police, rock ochentero que inundó las radios cuando cayó la dictadura y que sigue presente 4 décadas después. Ahora, regresando a la rivalidad, el fútbol también ha hecho su parte. El primer cruce mundialista llegó en Chile en 1962, victoria inglesa 3-1 en fase de grupos. 4 años después, en Inglaterra 66, cambió de tono. Argentina cayó 1-0 en cuartos de final. El partido quedó marcado por la expulsión de Antonio Ratín, que en ese entonces todavía no había ni tarjetas rojas. El árbitro alemán dijo después que no hablaba español, pero que la mirada del capitán argentino le había bastado para expulsarlo. Y se hablaba incluso de este odio contra los sudamericanos. Ratín se negó a abandonar la cancha, el juego estuvo detenido varios minutos y al salir tocó la bandera británica del córner, se sentó sobre la alfombra que estaba destinada a la reina y todo esto se tomó como varias faltas de respeto. Más adelante, Alf Ramsey, técnico inglés, llamó animales a los argentinos. Y la palabra no cayó en el vacío. En Sudamérica, leída desde la historia del imperialismo británico, fue una ofensa con enorme carga política. En 1982 vino esta guerra por las Malvinas de la que le hablo y 4 años después, el mítico Estadio Azteca. Argentina e Inglaterra se encontraron en cuartos de final del Mundial de México 86. Maradona abrió el gol, el marcador con el gol más tramposo, la mano de Dios. Y 4 minutos después anotó el gol del siglo. Él mismo dijo que le robó la billetera a los ingleses. Viveza y genialidad. Y para Inglaterra fue una injusticia, pero para Argentina una revancha simbólica. No solo por las Malvinas, también por Ratín y por el Mundial del 66. En 98 en Francia apareció otro capítulo. David Beckham, que pateó a Diego Simeone, fue expulsado e Inglaterra volvió a perder, ahora en penales. Beckham se convirtió en un villano nacional. 4 años después, en Corea-Japón 2002, tuvo su revancha desde el punto penal. Anotó el gol del triunfo inglés 1-0, tras una falta de Mauricio Pochettino sobre Michael Owen. Por eso, este partido es un clásico. No porque se juegue todos los años, sino porque cada vez que aparece en un mundial condensa algo más grande que el resultado. Argentina carga con 3 Copas del Mundo contra una sola estrella inglesa. Inglaterra reglamentó el fútbol. Argentina lo convirtió en identidad y en religión popular. Lionel Scaloni intentó bajarle el tono, dijo que esto es solamente un partido. Luego salió la vicepresidenta de Argentina a decir una serie de barbaridades, pero nadie llega completamente limpio a una semifinal con una historia así. Argentina e Inglaterra no jugaron únicamente por un lugar en la final, jugaron contra sus fantasmas, sus recuerdos y sus símbolos. Y ahí está lo bello del fútbol. En 90 minutos puede caber una guerra, una mano polémica, expulsiones, una genialidad de gol y 2 formas distintas de entender lo que significa este deporte. Y eso ha quedado de manifiesto también el día de hoy con un triunfo en la agonía, con el dolor, pero con una Argentina que se impone merecidamente 2-1 ante una Inglaterra a la que quizás la rivalidad futbolística le pesa mucho, pero lo que está fuera de la cancha no le ha servido como gasolina, mientras que Argentina, indudablemente, sí, y merecidamente se instala en la final de la Copa del Mundo contra España. Tengo titulares. Vámonos.
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11: Y ya le decía yo, Anthony Gordon había adelantado a Inglaterra. En el cierre apareció Enzo Fernández para empatar con un disparo de fuera del área en tiempo agregado. El que entró de cambio, Lautaro Martínez, con el gol de la victoria, sellando el pase de Argentina a la final. El partido por el título, el domingo a las 13 horas, España y Argentina. La Roja buscará la segunda estrella de su historia. La albiceleste irá por su cuarto título mundial y el segundo consecutivo. Por otro lado, Francia e Inglaterra disputarán el sábado el partido por el tercer sitio. La FIFA se prepara para romper o al menos estirar el límite de sus propias reglas en la final del Mundial. El descanso del partido podría extenderse entre 25 y 30 minutos para dar cabida al espectáculo de medio tiempo por primera vez en la historia, aunque las reglas del IFAB, encargada precisamente de definir estas normas del juego, establecen que los futbolistas tienen derechos a una pausa no superior a 15 minutos. El espectáculo, curado por Chris Martin, vocalista de Coldplay, así como el montaje y desmontaje del escenario sobre el terreno de juego, podrían duplicar la pausa habitual. En otras noticias de la FIFA, el organismo rector del fútbol mundial repartirá más de 8 millones de dólares entre los equipos de la Liga MX como parte del programa de beneficios para clubes que los recompensa por ceder jugadores al Mundial. Chivas fue el club mexicano más beneficiado, seguido por América, Pumas, Cruz Azul y Toluca. En total, 13 de los 18 equipos de la Primera División obtuvieron recursos. ¿Y qué cree? Cruz Azul no podrá jugar como local en el Ciudad de los Deportes en la jornada 2 de esta apertura. La Liga MX informó que tras una inspección, el inmueble no cumple con las condiciones reglamentarias. El encuentro entre Cruz Azul y Puebla se disputará el martes 21 de julio en el Corregidora de Querétaro. Mientras tanto, la Liga, el club y los responsables del estadio Ciudad de los Deportes trabajan en un plan para adecuar la cancha. El combinado de la Liga Americana derrotó 4-0 a la Nacional en el Juego de Estrellas 2026, disputado en el Citizens Bank Park de Filadelfia, y consiguió su primera blanqueada en el Clásico de Media Temporada desde 2013. El triunfo se definió desde la primera entrada con un sencillo de 2 carreras de Cody Bellinger, quien fue nombrado el más valioso del encuentro, mientras que el cuerpo de pitcheo de la Americana limitó a la Nacional a solo 3 imparables y un récord de 15 ponches. Isaac del Toro completó sin problemas la etapa 11 del Tour de Francia. El mexicano formó parte del pelotón principal y terminó con el mismo tiempo que el ganador del día, el noruego Søren Berchtesgaard. Con este resultado, del Toro conserva el 7º lugar de la clasificación general. Mañana arranca la Copa México de Clavados 2026 en el Centro Acuático Metropolitano. Más de 100 atletas de 9 países competirán en un torneo avalado por World Aquatics. México tendrá como principales figuras a los medallistas olímpicos Osmar Olvera, Juan Celaya y Gabriel Agúndez, quienes se enfrentarán a potencias como China, Gran Bretaña y Canadá. Además de repartir puntos para el ranking mundial, la competición será la última prueba de alto nivel para la delegación antes de sus próximos compromisos internacionales. La selección femenil de lacrosse clasificó invicta a las semifinales del Campeonato Mundial División 2, que se disputa en Polonia tras vencer 14-5 a Noruega y cerrar la fase de grupos con marca perfecta de 5-0. El conjunto tricolor superó a Polonia, Hong Kong, Suiza, Italia y Noruega para terminar como líder del Grupo B y se consolidó como uno de los favoritos al título. Volverá a actividad mañana enfrentando a Corea del Sur en semifinales. En el básquet, la selección mexicana cerró con paso perfecto la fase de grupos del Centro Básquet luego de vencer a Bahamas. Mariana Valenzuela fue una de las figuras del encuentro con doble-doble. Con este resultado, México terminó en el primer lugar del grupo y avanzó automáticamente a las semifinales, que se jugarán el viernes. México aseguró sus primeras 2 plazas en canotaje de velocidad para los Panamericanos de Lima 2027 tras la destacada actuación de sus atletas en el Campeonato Panamericano de Montreal. Marisela Montemayor y Karina Alaniz ganaron el oro en la prueba K2 500 metros. Bueno, yo voy a hacer una pausa, pero quédese conmigo.

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19: Kate y el reto de la montaña. La princesa de Gales enfrentó uno de los retos más difíciles de su vida, el cáncer. Ahora que lo ha superado, decidió hacer en solitario, en menos de 24 horas, el desafío nacional de las tres cumbres de Reino Unido. Kate recorrió 37 kilómetros y acumuló 5.000 metros de desnivel en los picos de Escocia, Inglaterra y Gales. Al terminar este desafío a los pies de la montaña, estaban los seres que más ama la princesa, sus padres, su hermano James, su esposo William y sus tres niños, que llenaron de besos y abrazos a la campeona royal. Kate reflexionó: sé que el camino durante y después del tratamiento requiere mucho más que medicamentos. Y sí, Kate se ha convertido en un ejemplo de gran fortaleza. 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
2: Estamos de vuelta. 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
20: Argentina. Argentina vuelve a ser finalista de una Copa del Mundo. Lo hace de la mano de un brillante Lionel Messi. Traía un gallo. Saludos a la gente de YouTube que me está viendo toda despeinada. Despeinados, pues los argentinos, porque Inglaterra verdaderamente se encerró, especuló desde más allá del minuto 50 y eso para mí fue un error garrafal. Una Inglaterra falta de ideas, falta de ganas de ir al frente, apostó por el trazo largo, con eso consigue el gol de Anthony Gordon, pero Argentina, con todas sus falencias, con todo y lo que hemos venido hablando en términos de problemas por momentos para cerrar los partidos, ha venido desde atrás una y otra vez. Y eso, perdónenme que se los diga, yo no estoy ni a favor de Inglaterra ni de Argentina, yo siempre estoy a favor de aquí, mire, de México, que vive en mi corazón. Pero indudablemente, Argentina mostró otro pundonor, otras ganas, otra intención, y hay que decirlo, un mundial así no se puede regalar. Eso se tiene que ganar. Y mire, puede usted hablar del árbitro, de muchos errores. Indudablemente los juegos están llenos de errores, tanto de un rival como del otro, así como del árbitro. Pero lo que ha mostrado Argentina en este mundial, ojalá otros equipos y ojalá también nosotros de repente se los podamos aprender. Ir con garra, con ganas y con fuerza y sin dejar de creer. Porque están rodeados de un entorno de optimismo, un público que nunca les dejó de apoyar ni de cantar. los ingleses muy callados en el estadio.

0: Entonces, pues enhorabuena a Argentina. Se dice que será la final de todos los tiempos, pues no sé, pero lo que mostró España en la otra semifinal fue brillantísimo. No dejó jugar a Francia, una Francia que le habían soltado del freno de mano, porque jugó todo el Mundial, pero en quinta velocidad. Por lo pronto, vamos a escuchar a Santiago Escutia, quien nos cuenta de Argentina, este segundo finalista del Mundial 2026.
1: Argentina ya está en la gran final de la Copa del Mundo y tendrá cita con España el próximo domingo en el MetLife Stadium, donde buscará defender el título conseguido en Qatar 2022 y escribir un nuevo capítulo en su historia. La albiceleste sigue disfrutando de una de las generaciones más exitosas de todos los tiempos. Bajo el mando de Lionel Scaloni, Argentina levantó la Copa América de 2021 y 2024 y conquistó el Mundial de Qatar 2022 y por segunda edición consecutiva disputará una final por la Copa del Mundo. Y con este logro, Scaloni se convierte en apenas el segundo entrenador en la historia de Argentina en alcanzar dos finales seguidas en mundiales. El primero fue Carlos Salvador Bilardo, quien llevó al albiceleste a las finales de México 86 e Italia 90, ganando la primera ante Alemania Occidental y cayendo en la segunda frente al mismo rival. La historia podría ir todavía más lejos. Si Argentina derrota a España en esta final inédita, Scaloni se convertirá en apenas el segundo director técnico en ganar dos Copas del Mundo. El único que lo ha conseguido hasta ahora es el italiano Vittorio Pozzo, campeón en los mundiales de 34 y 38. Y si hablamos de récord, es imposible no mirar a Lionel Messi. El capitán argentino sigue agrandando su leyenda en la cancha y con esta clasificación disputará su tercera final de una Copa del Mundo tras la de Brasil 2014 y Qatar 2022. Y con ello, Messi supera a Diego Armando Maradona, quien jugó dos finales mundialistas, México 1986 e Italia 1990. Además, el rosarino iguala el récord de Cafú como el futbolista que más partidos por el título ha disputado en toda la historia de los mundiales, con tan solamente 3. A sus 39 años, Messi está ante una nueva oportunidad de cerrar con broche de oro la historia con su selección, con un posible bicampeonato y la cuarta estrella bordada en el escudo albiceleste. Para Cancha Completa, Santiago Escutia.
0: Bueno, pues ahí lo que presenta Argentina, parte de esta historia, gracias a Santiago Escutia. Y bueno, voy a ir con Javier Rivera, que nos va a hacer una recapitulación de lo que hasta ahora, porque el partido por el tercer sitio y la final todavía nos pueden dejar mucho. 5 controversias que nos ha dejado el Mundial 2026. ¿Se acuerda que a Cristiano Ronaldo le levantaron el castigo? Le levantaron el castigo, al igual que a Balogun. Extraño, ¿no? Bueno, vamos a escuchar a Javier Rivera con lo que nos ha dejado este Mundial. No nos olvidemos que Estados Unidos también exilió directamente a Irán a Tijuana.
2: Cada Copa del Mundo deja imágenes inolvidables, goles históricos y campeones que pasan a la historia. Sin embargo, este Mundial también será recordado por una serie de decisiones que reavivaron el debate sobre la transparencia e imparcialidad de la FIFA, desde interpretaciones reglamentarias hasta cambios en el formato de competencia, sumando situaciones políticas que afectaron directamente a selecciones y árbitros. Diversos episodios generaron cuestionamientos sobre si todos los participantes compitieron bajo las mismas condiciones. Uno de los primeros focos de polémica surgió incluso antes del inicio del torneo. Cristiano Ronaldo había recibido una suspensión de 3 partidos tras ser expulsado frente a la República de Irlanda durante las eliminatorias mundialistas. No obstante, la FIFA permitió que el futbolista estuviera disponible para disputar la Copa del Mundo al aplicar el artículo 27 de su reglamento disciplinario, una interpretación que generó críticas entre especialistas y aficionados. Aunque el organismo sostuvo que actuó conforme a la normativa vigente, muchos cuestionaron la flexibilidad con la que fue interpretada la sanción, tratándose de una de las principales figuras del fútbol mundial. Por primera vez en la historia de los mundiales, la FIFA implementó un sistema de clasificación inspirado en los torneos de tenis. El objetivo era que las selecciones mejor ubicadas en el ranking no pudieran enfrentarse entre sí antes de un eventual final, siempre que avanzaran como líderes de sus respectivos grupos. La FIFA defendió la medida asegurando que buscaba garantizar el equilibrio competitivo. Sin embargo, los resultados alimentaron las críticas. El sistema permitió que por primera vez las cuatro selecciones mejor ubicadas en el ranking FIFA alcanzaran las semifinales. Las diferencias en el nivel de dificultad del camino hacia las rondas decisivas fueron evidentes. Noruega enfrentó a dos selecciones ubicadas dentro del top 15 durante la fase de grupos y posteriormente eliminó a dos equipos dentro del top 6. Argentina llegó a semifinales sin enfrentar a ningún rival mejor clasificado que el puesto 19 del ranking, mientras que Inglaterra tampoco tuvo que medirse contra una selección ubicada dentro del top 10 antes de instalarse entre los cuatro mejores. Para los críticos, estos recorridos reflejaron un cuadro desequilibrado que benefició a determinadas selecciones desde el diseño mismo del torneo. Las controversias no se limitaron al aspecto deportivo. El árbitro somalí Omar Artan perdió la oportunidad de convertirse en el primer silbante en su país en dirigir una Copa del Mundo. Esto después de que Estados Unidos le negara la entrada al país. La decisión respondió a que su nombre era similar al de una persona incluida en las listas relacionadas con investigaciones por terrorismo, situación que terminó afectando directamente su participación en el torneo. Mientras tanto, la selección de Irán también enfrentó complicaciones logísticas. Debido a restricciones migratorias, el equipo no pudo establecer su concentración principal en territorio estadounidense y tuvo que instalar su campamento en Tijuana, México, regresando inmediatamente después de cada encuentro disputado en Estados Unidos. Estas circunstancias reabrieron el debate sobre el impacto que factores políticos y migratorios pueden tener en una competencia deportiva global. Otra de las novedades fue la implementación obligatoria de pausas de hidratación de 3 minutos en cada tiempo de todos los partidos. La FIFA explicó que la decisión respondía exclusivamente a criterios deportivos y de protección para los futbolistas. Sin embargo, diversos analistas señalaron que aunque la medida no representó beneficios económicos inmediatos durante este mundial, sí abre la puerta para que en futuras negociaciones de derechos de transmisión esos espacios adicionales incrementen el valor comercial de las emisiones. Otra situación que despertó controversia involucró al delantero estadounidense Folarin Balogun. El jugador había sido expulsado frente a Bosnia y Herzegovina, pero posteriormente pudo disputar el encuentro contra Bélgica. La decisión provocó cuestionamientos debido a que trascendió la presunta intervención de Donald Trump y de funcionarios del gobierno de Estados Unidos para facilitar su habilitación. Aunque el caso generó una fuerte discusión pública, volvió a instalar la percepción de que algunas decisiones disciplinarias podrían estar sujetas a presiones externas. Más allá de lo ocurrido dentro del terreno de juego, este mundial volvió a colocar bajo la lupa el modelo de gobernanza de la FIFA, porque cuando las controversias fuera de la cancha ocupan tantos titulares como los goles dentro de ella, la confianza en la competencia se convierte en un tema tan relevante como el propio resultado deportivo.
0: Bueno, pues ahí Javier Rivera que nos hablaba de estas controversias en la Copa del Mundo y bueno, seguirán, porque pues ya la quieren echar a andar con 64 equipos. Le cuento yo que esto sería en 3 continentes y 6 países. ¿Por qué? Porque se pretende que se juegue en España, Portugal y Marruecos, que serán sede oficial, digamos, del Mundial. Y se les ocurrió que se jueguen 3 partidos. Uruguay, Argentina y Paraguay, con motivo del centenario del primer Mundial de los varones en 1930. Eso le da a la FIFA la posibilidad de que exista la rotación a todas las confederaciones y, en consecuencia, puedan volver a jugar en Arabia, en este caso en Arabia Saudita, luego que se llevara a cabo el Mundial de Qatar en 2022, porque si no, no se daría la rotación completa para ese momento. Voy a hacer una pausa, regreso con más los ecos del triunfo de Argentina, que vuelve a estar instalada en una final de Copa del Mundo. Lo hará el domingo en punto de las 13 horas ante España. Regreso a cancha completa.

0: Fuera. 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
20: Una sola gota de petróleo puede contaminar hasta 25 litros de agua potable, dañando gravemente el ecosistema marino y terrestre.
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20: Venus es el único planeta del sistema solar que gira en sentido horario, al contrario que la mayoría de los planetas.
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21: Ha quedado definida la final de la Copa del Mundo. Se van a enfrentar el domingo, ya se lo decía yo, Argentina y la selección de España. Hay aquí un par de datitos que son interesantes. Uno es que solamente en una ocasión de 13 de las últimas 14 de finales de Eurocopa y de Mundial ha ganado el equipo que jugó la segunda semifinal. Y esto normalmente tiene que ver con el día de descanso extra. Resulta ser que la única ocasión en la que la segunda semifinalista ganó fue en una Euro femenil, y es que las dos semifinales se jugaron el mismo día. Y le tengo algo también. Mucho se habló en la previa de este partido ante Inglaterra. Lionel Scaloni directamente dijo: yo no pedí que jugáramos con la camiseta azul, la de visitante. Y fíjese, de los 5 choques previos contra Inglaterra en mundiales, que yo le presentaba hace un par de instantes, se enfrentaron en el 62, en el 66, 86, 98, 2002, y bueno, finalmente ahora 2026. Argentina perdió las tres veces que usó la celeste y blanca y clasificó cuando vistió la suplente. Cuartos de final, ese partido mágico en el Estadio Azteca en 1986, y los octavos en Francia en 1998, cuando ganan en penales luego de la expulsión de David Beckham en aquel momento por una entrada sobre el Cholo Simeone, que pues fue dudosa, hay que decirlo, pero bueno, hoy jugó otro de los Simeone, Giovanni Simeone, y vamos a hablar precisamente de este tema con Emiliano Rashi, no sé si ya lo tengo, va a venir en breve Emiliano Rashi, y mientras le voy a contar cómo la FIFA puede romper sus propias reglas en esta gran final, en la que también el equipo que sepa ajustarse mejor a esta situación, porque va a ser un medio tiempo de entre 25 y 30 minutos y no 15.
2: Con lo polémico que ha sido este Mundial, la final no podría ser diferente. Y desde antes de jugarse, ya abrió una discusión sobre hasta dónde está dispuesta a llegar la FIFA para convertir el fútbol en un producto cada vez más parecido al entretenimiento estadounidense. Por primera vez en la historia de una final de Copa del Mundo, habrá un show musical de medio tiempo. El espectáculo en el MetLife Stadium será protagonizado por Madonna, Shakira, BTS y Justin Bieber. También participarán Burna Boy, Gustavo Dudamel, el coro PC22, además de personajes de Plaza Sésamo y los Muppets. Todo bajo la curaduría artística de Chris Martin, vocalista de Coldplay, y con Global Citizen como productor del evento. Hasta ahí, podría parecer solo una apuesta más por hacer la final un espectáculo global, pero el problema es el tiempo. La regla 7 de la IFAB regula la duración de los partidos y establece que los futbolistas tienen derecho a un descanso de medio tiempo no superior a 15 minutos. También señala que la duración debe estar prevista en el reglamento de la competencia y que solo puede modificarse con permiso del árbitro. Pero para esta final, el descanso podría extenderse hasta cerca de 30 minutos. De acuerdo con reportes de The Times, el show musical durará alrededor de 11 minutos, pero el montaje y el desmontaje del escenario, así como las necesidades de transmisión, podrían duplicar la pausa habitual. Sin embargo, no es un experimento completamente nuevo. El año pasado, la FIFA hizo su primera prueba en la final del Mundial de Clubes, también en el MetLife Stadium, con J Balvin, Doja Cat, Tems y Emmanuel Kelly. El debate no es menor. En 2021, cuando la Conmebol propuso ampliar el descanso de 15 a 25 minutos, los paneles asesores del IFAB expresaron preocupación por el impacto negativo que un periodo más largo de inactividad podría tener en el bienestar y la seguridad de los jugadores. Aún así, la Conmebol ya había caminado por esa ruta en la final de la Copa América 2024, cuando Shakira actuó en el medio tiempo de Argentina-Colombia y el descanso se extendió durante cerca de 25 minutos. En aquel momento, el técnico de Colombia, Néstor Lorenzo, criticó la decisión porque sus futbolistas podrían enfriarse antes del segundo tiempo. La final del Mundial siempre ha sido el evento más grande del fútbol, pero este domingo también puede ser el momento en el que la FIFA cruce una línea simbólica, la que separa el partido del espectáculo. ¿Cuánto más está dispuesta la FIFA a cambiar el fútbol por anteponer el negocio?
21: Mire, yo le voy a decir una cosa. Yo creo que el deporte tiene que evolucionar y está bien que también nos adaptemos a nuevos formatos y a nuevos tiempos. A mí lo que me encantaría es que todo este tiempo, toda esta innovación, toda esta idea, todo esto que se dedica a pensar en cómo comercializar más, cómo conseguir más dinero que repartirle a las federaciones más pequeñas, porque eso es lo que está buscando hacer la FIFA, pues también lo utilizarán, por ejemplo, para proteger a los árbitros. No lo mencionamos en la nota, pero yo le sumaría y me encantaría que me comparta su opinión en el canal de Telegram Cancha Completa con Marion Reimers. Los árbitros. Parece ser que la instrucción para el arbitraje ahora es ir corriendo por el centro para que la toma con la cámara que tienen ahí se vea mejor. Y eso ha sucedido que chocan con jugadas que claramente van sucediendo en el carril central del campo. ¿O qué pasa, por ejemplo, cuando, porque yo ya soy muy suspicaz y dudo de todo, le digan al árbitro, oye, no, voltea para acá o búscate la mejor toma? Y el árbitro pierde su visión periférica, en donde tiene que estar viendo qué es lo que sucede también lejos de donde está la pelota. Lo hablábamos con Arturo Bricio en este espacio. Entonces, qué bueno que los futbolistas puedan descansar ahora media hora en el medio tiempo, 25 minutos, porque con lo que ha sido este Mundial y con lo que traen las piernas, pues es un desgaste brutal. Digo, empezando con que en México ya la liga arranca creo que mañana, ¿no? Mañana arranca la liga con ese duelo con Tufo Noventero. Necaxa contra Atlante. Saludos a Alex Aguinaga y a Félix Fernández. Entonces, yo creo que hay mucho para recapitular, hay mucho para pensar, hay mucho para entender de los cambios en este Mundial, pero pues primero también habría que permitir que termine la Copa del Mundo antes de pensar en 64 equipos, ¿no? Por lo pronto, yo se lo había prometido, seguramente él está contento y desvelado con una final que además habita en su corazón de manera muy especial. Emiliano Rashi, para hablarnos del duelo entre España e Inglaterra.
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21: Oiga, dije yo cualquiera, España-Argentina, para empezar. Emiliano Rashi, con la celeste y blanca, le mando un fuerte abrazo. Felicitaciones por un triunfo argentino que en esta ocasión fue sufrido, pero increíblemente merecido. Emi, te mando un fuerte abrazo. ¿Cómo estás?
4: Gracias, Mario. Un beso grande, amiga. Un saludo para todos. Un placer. Perdonen la desprolijidad, ¿no? Estoy aquí en mi casa en Madrid. Acabamos de ver el partido. Perdón por estar con la camiseta argentina, pero bueno, hoy la verdad, soy mitad hincha, mitad periodista, ¿no? Con esta alegría inconmensurable en este partido que para mí queda en la historia moderna del fútbol argentino, en el corazón de los hinchas, por el rival, por la instancia, por cómo se dio el partido, por cómo se remontó otra vez. Estaba viendo un dato aquí, Mario, los goles de Argentina en el Mundial es para el infarto, ¿no? Porque hay hasta el minuto 30 de partido hemos marcado 2 goles. Después, entre el minuto 76 y 90, 3 goles. En el descuento, 3 goles. En la prórroga, 3 goles. O sea, todo lo que pasa en Argentina en general pasa del minuto 76 en adelante. Es difícil, ¿no? Hay que tener un corazón a prueba de balas. Y por suerte se ha dado. Me parece que Argentina jugó su mejor partido en el Mundial contra el rival más importante que le toca hasta ahora. Dio otra vez una muestra de carácter, una muestra de coraje, una muestra de valentía, de bravura. Tuvo por lo menos 7 jugadas claves para marcar. Y debo decir también, Marion y amigos en México, que a mí me sorprendió lo timorato, lo tibio, la cobardía, bien entendida, futbolística, la cobardía futbolística de Tuchel y de Inglaterra, ¿no? Queriendo cerrar el partido.
21: No se entiende.
4: Estaban casi 30 minutos, ¿no? A mí me llamó mucho la atención cómo Inglaterra también le regaló a Argentina esa capacidad de ir para adelante.
21: Es que no se entiende, Rashi, y lo voy a decir con todo el respeto para la selección mexicana que la traigo aquí en el pecho con este pañuelo, seguimos con el reto, que es, a ver, Inglaterra apostó lo mismo contra México y quizás también contra Noruega, pero que son selecciones, especialmente la mexicana, que no tiene un plantel como el argentino. Argentina buscó por arriba, por abajo, con el centro, el disparo de media distancia, que era quizás la llave que debió de haber empleado la selección mexicana de fútbol en el Estadio Azteca.
4: Sí, sin duda, porque, a ver, yo mirando el partido decía, hay que pegarle de afuera, ¿no? Si no se puede entrar por el medio, por los costados, hay que pegarle de afuera. Me parece que lo leyó perfecto Enzo Fernández, que antes de marcar ese golazo había intentado 2 veces, una que se va por arriba y otra que le saca Pickford. Muy bien, el portero inglés ha sacado varias. Yo decía, Argentina ha generado más que nunca, porque si no me equivoco y contando...
21: Y 2 de McAllister al palo también.
4: Exacto, tuvo 2, McAllister al palo. Tuvo 2 jugadas de Julián Álvarez que casi terminan en gol, intervino bien el portero. Una de Juliano, que lo cortan justito, si no era mano a mano. Tuvo un cabezazo, 2 cabezazos de Nico González. Un cabezazo de McAllister de sobrepique que le saca Pickford perfecto. Los dos tiros de Enzo Fernández. Por lo menos 8 jugadas. Y el palo de Alexis, por lo menos casi 10 jugadas. Serias, de oportunidad de gol para Argentina que no se dio. Y claro, de tanto ir, en una se le abrió el arco a Enzo Fernández, que le pega fantástico. Y después, claro, hay que seguir yendo, porque Inglaterra ya había hecho los cambios, ya había metido 2 centrales para cerrar el partido, no lo pudo cerrar, después de última mete a Rashford, mete a otro delantero, y claro, aparece el genio que frota la lámpara y pone un centro de derecha como si fuera
21: tremendo.
4: La zurda, y está Lautaro de 9, bien de 9, golazo de Lautaro, su gol, uno de los goles más importantes de su carrera en la selección argentina. y un gol clave, y ahí ya está, se cierra el partido. A mí por eso digo, me sorprendió la tibieza, la timidez futbolística de Inglaterra para cerrarlo.
21: Es increíble. Rashi, tengo que hacer una breve pausa, pero quisiera volver contigo a desmenuzar un poquito
4: más
21: este enfrentamiento, si no tienes problema. Gracias, Rashi, por tu generosidad. Quédese conmigo, vamos a estar hablando de las implicaciones que tiene esto también allá en Argentina y cómo se vive en España. Lo tengo en la línea telefónica nuestro especialista Emiliano Rashi. Regreso a Cancha Completa.
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25: El gobierno de Chihuahua dio a conocer que activó un cerco sanitario por su primer caso de gusano barrenador del ganado en un becerro ubicado en Hidalgo del Parral. Además, informaron que todo ganado que salga o ingrese al estado deberá cumplir con inspecciones físicas. El Gabinete de Seguridad confirmó que la regidora de Tecate, Baja California, María de Jesús Quijana, se encuentra fuera de peligro tras el atentado que sufrió el día de ayer en el que su esposo perdió la vida. Asimismo, señaló que han localizado el vehículo en el que se transportaba los agresores. La Secretaría de Educación publicó este miércoles el calendario escolar 2026-2027 que comenzará el 31 de agosto de este año y concluirá el 9 de julio de 2027 para estudiantes de educación básica de escuelas públicas y privadas incorporadas a la SEP. Informó Itzel Vanegas. 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
21: Argentina nuevamente finalista en una Copa del Mundo frente a Inglaterra con la camiseta azul, además, así como en el 86, pero con un sabor muy distinto y con una selección inglesa que, lo hablaba yo con Emiliano Rashi, fue muy timorata, que a partir de que anotó el gol y pasandito el minuto 50 buscó encerrarse y lo hizo, al igual que contra México y tal vez que contra Noruega, pero pues acá es distinto. La selección argentina tiene otras herramientas, tenía además otro impulso, otro enfoque. Yo quiero centrarme un momento en eso, Emi, porque, bueno, leíamos a la vicepresidenta de Argentina hablar de, pues, manera muy caldeada y muy despectiva de los ingleses. Lionel Scaloni le quiso bajar un poco la densidad al enfrentamiento. Y lo vimos en la cancha también, ¿no? Bellingham estaba enojadísimo, se peleaba con todo el mundo. Fue un partido con muchas patadas, muy disputado. Porque acá hablamos de la cancha completa, Emi, y no te quiero llevar a un territorio incómodo, si es así, por favor, dímelo, pero ¿qué repercusiones ves que pueda tener esto en el corto y en el mediano plazo en Argentina, entendiendo el uso político que se hace del fútbol, y eso ya pues no es ninguna novedad para nadie? ¿Cómo ves esta reacción en tierras argentinas?
4: Sí, a ver, el fútbol es utilizado en Argentina y en todos los países a nivel político, lamentablemente, no importa el color, ¿no? Si es de izquierda, de derecha, o del centro, donde sea. A mí me parece que Scaloni estuvo bien bajándole el pulso al partido en la previa. Esto es solamente un partido de fútbol, es un deporte, esto no es una guerra, no es Malvinas. Que gane Argentina hoy no hace que las Malvinas sean argentinas, lamentablemente, no va a cambiar la guerra, no va a cambiar los pibes, los chicos que fueron y murieron. Se mezcla todo un poco porque también justo se da en la línea histórica, que en el 82 fueron las Malvinas la guerra, en el 86 fue el Mundial, y claro, ese Mundial y Maradona sirvieron para vengar, muy entre comillas, ¿no? Una revancha futbolística contra algo bélico, ¿no? Con la mano de Dios, con una injusticia a favor de Argentina después de todo lo que había pasado, con el mejor gol de la historia de los mundiales. Todo eso hace un caldo de cultivo, ¿no? Por eso yo decía recién con colegas también, porque es lo que siento, ¿eh? Que yo... A mí me importaba más ganarle a Inglaterra que si me daban a elegir, que ganar la final con España, ¿no?
21: Okay.
4: Porque creo que es el sentimiento argentino en general. Es una idiosincrasia. Es muy difícil disociar todo lo que pasó del fútbol. Entiendo que no está bien. Entiendo que esto es un deporte. Lo que pasa es que quiero expresar y quiero explicar que el jugador argentino lo vive también así.
21: Claro,
4: porque es que... Argentina, porque la familia también es así, porque quizás alguno incluso tiene algún conocido, algún tío, alguien que estuvo en Malvinas, alguno que volvió, alguno que no la contó. Entonces está muy arraigado, incluso en los cantos de cancha del Mundial siempre está Malvinas presente, juguemos o no juguemos con Inglaterra, ¿no?
21: Es que yo arrancaba el programa, Emi, perdóname que te interrumpa, justo con una editorial larga en donde citaba yo a un periodista británico que hablaba de que él fue a Argentina, veía las Malvinas en muros, en tatuajes, en banderas, en las canchas, en los cánticos, y él, me parece de manera muy, muy somera y muy tranquila, decía, bueno, es que para Argentina significa otra cosa que para Inglaterra. Uno, porque pues Inglaterra lo ve desde la perspectiva del vencedor, que siempre es pues distinta. Inglaterra vivió dos guerras mundiales, entonces quizás no le da esa importancia. Y eso yo sí lo vi hoy en la cancha, Emi. Yo sí vi hoy otro compromiso de parte de los jugadores argentinos, quizás alentados por eso también, al margen de la última de Messi, por el Diego, por las Malvinas, por el 86, pero sí con un componente extra. No sé si te resuena esto que estoy diciendo.
4: Sin duda, no, sin duda, porque nosotros lo vimos así. O sea, hoy yo vi el partido con mi esposa y con mi hijo, y yo nunca vi a mi esposa vivir un partido así, por ejemplo, de la manera en la que lo vivió. Digamos, es algo muy particular. No sé si es fácil de expresar, es fácil de explicar, pero hay algo en el ambiente que va esto de David contra Goliat, quizás, ¿no? Uh-huh. Inglaterra siendo un imperio colonialista, para Inglaterra quizás las Malvinas es un territorio más, ¿no? Para nosotros los argentinos es parte de nuestro corazón, es parte de nuestro territorio, de nuestra idiosincrasia, nuestra vida. Yo cuando nací en el 84, todo era recuerdo de Malvinas, ¿no? Uh-huh. Todos esos años. Al día de hoy, cada vez que se cumple un aniversario de Malvinas en Argentina, van todos los veteranos a hablar a los programas de televisión, a las radios, y nos conmueven con sus historias. Esto de David contra Goliat, los chicos argentinos combatiendo con armas viejas, sin comida, sin refugio, y los ingleses con otro tipo de estrategia militar, con las armas de último modelo, con visión nocturna, con mercenarios contratados. Bueno, una guerra absolutamente desigual. Por eso digo de este David contra Goliat, ¿no?
21: Claro.
4: Y me parece que si bien hay que separarlo del fútbol, porque esto es un deporte, hay algo interno en Argentina que hace muy difícil en un partido así no pensar en todo eso. Hay que ser un robot o haber, no sé, nacido en otro país y no haber mamado todo eso de chiquito como para poder disociarlo absolutamente, claro, en una cancha.
21: Emi, te agradezco tu candor, tu honestidad y la manera en la que también nos presentas este lado humano que tenemos los periodistas y que vivimos este mundial. Yo también lo viví así. Digo, nosotros no llegamos a una final, no me imagino cómo me hubiera puesto si ese sería, si ese fuera el caso. Ojalá me dé la vida para vivirlo. Pero bueno, enhorabuena. Ojalá, Emi. Enhorabuena a ti, enhorabuena a todo el pueblo argentino y pues. Esperemos que sea una épica final. Yo creo que tendremos mucho fútbol para analizar el domingo.
4: Claro que sí. Gracias, Marion. Un beso enorme a la distancia para todos. Un placer y esperemos reencontrarnos la semana que viene con una sonrisa.
21: Por supuesto que sí, por supuesto que sí. Emiliano Rashi, lo conoce usted, un periodista de altísimo calibre. Siempre está con nosotros analizando el fútbol europeo, el fútbol internacional. Y ahora también nos comparte la perspectiva de alguien que lo ha vivido desde pequeño y que nos explica por qué para los argentinos este tiene un peso completamente distinto que para los ingleses. Antes de irnos, tengo la nota sobre Cruz Azul, porque ya arranca la Liga en México. Ya le decía yo, huele a los 90 con ese Necaxa Atlante, pero Cruz Azul, que no tiene casa, es increíble. El campeón del fútbol mexicano no tiene dónde jugar. Lo escuchamos.
7: El vigente campeón del fútbol mexicano, la máquina celeste de Cruz Azul, vuelve a iniciar el viaje con las maletas hechas. Aunque en la jornada 1 de la apertura 2026 visitan a San Luis, la sorpresa llega para la jornada 2, pues su esperado debut como local no será en el remodelado y mundialista Estadio Azteca, sino en el Estadio Corregidora de Querétaro. La directiva celeste tenía un contrato vigente con el Coloso de Santa Úrsula hasta 2031, pero diferencias irreconciliables con la nueva administración del inmueble rompieron el acuerdo a solo un día de arrancar el torneo. El plan era volver al estadio Ciudad de los Deportes, pero la liga les negó el permiso debido al pésimo estado de la cancha. Esta situación reaviva la histórica y casi romántica condición de nómadas del equipo, desde sus orígenes en Jaso Hidalgo, pasando por la época dorada de los 70 en el Estadio Azteca, su primera etapa en el Estadio Azul y su reciente peregrinar por Ciudad Universitaria y el Estadio Cuauhtémoc de Puebla. La ironía de su historia reciente es total. Tras ser desalojados de Ciudad Universitaria, terminaron jugando la final de ida en el Azteca y coronándose campeones justamente como visitantes en Ciudad Universitaria la temporada pasada. Mientras tanto, su fiel afición no los deja solos. Con su abono de local en mano, los seguidores se preparan para lo que hoy parece más una ruta turística que un torneo de fútbol de local, listos para viajar ahora hasta Querétaro. Sin un proyecto real para construir una casa propia, la máquina arranca otro torneo demostrando su grandeza en la cancha, pero recordando que sigue siendo un gigante sin hogar. Para Fórmula Deportes, Betsabe Rosales.
21: ¡Qué bárbara, Betsabe Rosales! Sí, parece más una gira turística que un campeonato de fútbol. Le voy a contar un par de cositas antes de despedirnos. Ayer se dio el anuncio a 2 años de la inauguración de los Juegos Olímpicos de Los Ángeles. La estadounidense, la gimnasta Sunisa Suni Lee, anunció su regreso a la competencia activa. Lo hizo en un video de Instagram. Solamente pone "estoy de regreso". Tiene 23 años de edad, es campeona olímpica en el ejercicio general de los Juegos de Tokio 2020, 3 medallas en París 2024, la de oro por equipos incluida, y 6 preseas olímpicas en total, empatando a Ali Reisman como la tercera gimnasta del Team USA con más medallas en su historia. Fue diagnosticada con 2 tipos diferentes de enfermedad renal en 2023. Esto casi termina con su carrera y vuelve desde ese punto. Su mensaje fue claro: sé de lo que soy capaz, estoy dispuesta a hacer lo que sea necesario para llegar ahí de regreso al gimnasio. Bueno, a mí me parece increíble. Va a haber un documental sobre ella también. Y pues qué buena noticia tener a estas atletas que vuelven y a cualquier persona que se recupera de una enfermedad como esta. Por lo pronto le tengo agenda. Primero que nada, mañana en punto a las 15 horas, cancha completa. Luego, la Liga Mexicana de Béisbol, Diablos Rojos contra Tigres en ese gran clásico a las 18:30, Olmecas contra Piratas a las 19:00, y la Summer League de la NBA continúa con encuentros a partir de las 16 horas. El Tour de Francia mañana, 5:30 de la mañana, la etapa 12, para que siga Isaac del Toro. Veamos cómo camina en esta ruta llana de 179 kilómetros. Y México, enfrenta a Corea del Sur mañana a las 11 de la mañana por el boleto a la gran final en el Campeonato Mundial de Lacrosse en la División 2. Eso ha sido todo por hoy. Acompáñenos, como siempre, en nuestro canal de Telegram Cancha Completa con Marion Reimers. A nombre de Quique González, Carlos Pérez, yo le digo gracias por tanto, perdón por tan poco. Páselo bien.

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18: El desierto del Sahara fue una selva tropical hace miles de años, antes de sufrir un cambio climático drástico.
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18: Los gatos tienen 32 músculos en cada oreja, lo que les permite moverlas de forma independiente para escuchar mejor los sonidos.
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20: Era el minuto 84. Argentina iba perdiendo 1-0 las semifinales de la Copa del Mundo, pero eran un vendaval ofensivo encima de la selección inglesa, que estuvo a 6 minutos y un poco más de volver a una final como no lo hacían desde hace 60 años. Pero Messi puso 2 asistencias. Argentina lo volvió a hacer, como fue en el juego contra Egipto. Y viniendo de atrás, ganaron el partido 2-1 con anotaciones de Enzo Fernández y Lautaro Martínez para estar, como hace 3 años y medio, en la final de la Copa del Mundo. El domingo van a enfrentar a la selección de España y con esto les damos la bienvenida. Este miércoles, un abrazo para todos a la distancia. Qué bueno que están con nosotros a ESPN Radio Fórmula. Los saluda Toño Rodríguez a nombre del maestro Beto Murriete, que anda por allá en el Ángel de la Independencia, en la televisión, y en compañía de Ruth Carrillo y Jesús Humberto López. Ruth, ¿qué te ha parecido este partido de semifinal con el que Argentina se metió a la final otra vez?
21: Saludos, Toño. Saludos, Jesús. Encantada de estar aquí. Estoy, la verdad, muy contenta, todavía emocionada por esta gran semifinal de este Mundial. Me ha sorprendido gratamente ambos equipos. Qué peleado partido. Cómo se marcaron, cómo el medio campo estuvo tan trabado, cómo lo intentó Messi, cómo lo intentaron por izquierda, cómo los cambios, cómo Bellingham, cómo la lucha, todo lo que se decían, las palabras. Fue para mí la máxima expresión de fútbol en lo que llevamos de todo un año. Sí, claro, vimos grandes partidos en Champions League, sí hemos visto grandes partidos en este Mundial, pero este fue el clásico Mundial de fútbol. La pelea por la pelota, la pelea por ganar, el corazón al final de Argentina. Al final lo vuelve a hacer esta selección argentina de Scaloni. Otra vez iban perdiendo, iban abajo en el marcador y de nueva cuenta se recuperaron. Con jugadas claras, con jugadas limpias, no hubo ayuda de nada. Ahí está limpio el fútbol y puro en su máxima expresión, Argentina. Y por parte de Inglaterra, me parece que se tarda con los cambios el director técnico.
20: Jesús, bienvenido.
2: Muchas gracias, mi querido Toño. Ruth, qué gusto saludarles. Yo todavía sigo agitado, todavía sí. Me siento como cansado después de una semifinal extraordinaria, épica, jugada al máximo por dos grandes selecciones. Y yo le voy a conceder a Argentina el título de campeón del mundo de la resiliencia. Qué manera de recuperarse, qué manera de luchar, qué manera de hacer válidos esos valores de identidad. Y yo, por el contrario, le preguntaría al señor Tuchel, ¿Warum hast du nachgegeben, Thomas? Que en alemán significa, ¿por qué te acobardaste, Thomas? Qué manera de dejar ir el pase a la gran final, Thomas Tuchel, con ese cambio que hace, con sacar a Morgan, con echar atrás a Argentina. Inglaterra dictó prácticamente una autosentencia condenatoria porque después de no haber aprendido lo que debió de haberle entregado la selección de Cabo Verde, la selección de Egipto, la selección de Suiza, Inglaterra no aprendió la lección y se enfrentó a un equipo sumamente poderoso y con el corazón por delante. Ya no hubo mano de Dios. Llegó el pie divino de Leo Messi para esas dos asistencias que comentaste, Tania.
20: Aaron Gordon puso en ventaja, Ruda, a los ingleses al 60 y parece que ese fue el peor error de Inglaterra.
21: Sí, Anthony Gordon con su anotación.
20: Anthony Gordon, gracias, sí.
21: Gordon, y que lo vimos desde el partido con México, ¿no? La velocidad que tiene, todos los kilómetros recorridos en el campo, es impresionante lo que corrió. Anota Inglaterra, se vuelcan para adelante, se vuelve ligeramente superior por algunos minutos el conjunto inglés. Los cambios, las modificaciones desde el principio, James por derecha, el lateral, Roger también como extremo derecho. Y Roger tuvo unos desbordes importantes. También Spence fue maravilloso en esos cortes defensivos, le tapó dos jugadas a Messi de gol. Este jugador Spence, y bueno, después me parece que sí se equivoca, además, metiendo a Rashford hasta el último minuto.
20: No tuvo tiempo para más la selección inglesa. Honestamente, se veía venir. Ha sido un partido con un final increíble. Regresamos con esto y más aquí en ESPN Radio Fórmula.
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9: La Gran Muralla China mide más de 21.000 kilómetros de largo, atravesando montañas y desiertos en el Gran Oriente.
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20: Un saludo especial a la gente que nos está sintonizando en el canal de YouTube de Grupo Fórmula. Les mandamos un abrazo. Aquí estamos. Y leemos sus comentarios. Antonio Carrasco, que nos pone: Inglaterra pensó que estaba jugando contra México. Y yo creo que era un pensamiento parecido que teníamos un poco todos, ¿no, Jesús? La manera en la que Tuchel echa el equipo atrás. Pasó en el Estadio Azteca. Inglaterra tenía uno menos en ese momento en la cancha. Tenía dos goles arriba en el marcador. Y México fue y fue y fue. Le alcanzó para el 3-2. No le alcanzó para más. Una cosa es contra una selección con sus limitaciones futbolísticas como la mexicana, y otra cosa es pretender que te va a salir lo mismo contra un equipo que tiene el jugador número uno del mundo y para muchos el mejor de la historia.
2: Pero es que tú lo dijiste en condiciones completamente diferentes. Tenías un hombre menos ante la selección mexicana. Estabas a más de 2.200 metros sobre el nivel del mar. Era completamente lógico y comprensible en toda medida de que Inglaterra se echara hacia atrás y esperara al equipo mexicano por las bandas. Por en medio no se vio nada. Y resulta que quieres emplear la misma fórmula ante un equipo que cuando se ve abajo en el marcador es cuando mejor juega. Eso es, de verdad, no se lo puedo tolerar a un entrenador de las polendas, de la capacidad, del entendimiento. Ya fue campeón de la Champions, ya fue campeón en Alemania, Thomas Tuchel, que entiende que cada partido es diferente y tienes que adaptarte a las circunstancias. No lo hizo así el entrenador alemán. E Inglaterra, echada por su técnico y también involuntariamente echada hacia atrás, emocionalmente, ante un equipo que se la creía, ¿sí? Que manifestó desde el arranque de este campeonato y en algún momento puntualizaron: elijo creer. Allá no fue el y sí, allá es: elijo creer que yo puedo estar por encima de las condiciones adversas a las que me veo sometido. Y Argentina lo demostró, con un corazón, insisto, por delante, con un talento maravilloso. Y bueno, llegará el momento de hablar del jugador del partido, pero creo que ninguno desmereció. Con sus errores, evidentemente, como el de Molina en el gol de Gordon, pero creo que un equipo poderoso, que con un solo puño fue el que Argentina se presentó allá en la cancha de los Halcones de Atlanta.
20: Con todo y los pecados grandes de eliminación de Thomas Tuchel, Ruth, yo honestamente veo mucho más virtudes y me quedo mucho más en la historia de este partido con lo que hace Argentina. Bien extraordinario, histórico y épico para sacar este partido adelante, que los errores de los ingleses, que como bien los ha escrito Jesús, están ahí. ¿Tú qué crees que marcó la definición de este partido?
12: Yo creo que para empezar, el conjunto argentino marcó perfectamente a los jugadores que podían hacer daño a la selección de Argentina. Desde un inicio, Paredes estuvo pegadito a Jude Bellingham. Le dijo de todo. Se pelearon, se empujaron. También contra Gordon, Romero y los defensores de Argentina estaban mano a mano justamente con los jugadores peligrosos de Argentina y los marcaron perfectamente bien. Ahí es cuando ya se modificó la situación. Ya veíamos a dos equipos semifinalistas y podía estar para cualquiera de los dos. Sí se aventaja con el gol de Gordon, pero Inglaterra no buscó más. Se quedó ahí, pensó que en una jugada libre con Bellingham, Pickford en una de esas también, casi se equivoca, salió mal el arquero inglés. Y Argentina, la verdad es que no se equivocó en ningún momento. Y también marcaron muy bien a Messi, eso también. Muy bien por Spence, me encantó lo que hizo el jugador inglés.

0: hagas eso también. Y bueno, ya Messi se convierte en el jugador más importante, yo creo, de la historia de los mundiales. Sus 21 goles más todas las asistencias que tiene también. Es increíble lo que hace este equipo. Me voy contenta. Sí, claro que yo ayer decía que me hubiera encantado que Inglaterra pasara, pero ganó la partida en todos los sectores Argentina. Y ya en otro estadio, y ya no en Miami, ya en Atlanta.
1: Y el fútbol de la selección argentina, porque luego hay que tener la capacidad cuando estás yendo al frente, 11 jugadores, bueno, 10 jugadores de campo contra los 11 ingleses metidos en su área, cuando no hay espacios, hay que tener la capacidad, la técnica, el fútbol, la química de equipo para que las jugadas terminaran en remates a portería o muy cercanos, porque antes de los dos goles, Enzo Fernández ya había ensayado desde fuera del área un par de veces. McAllister había puesto un balón en el poste. El mismo McAllister en el 1-1 vuelve a poner un balón en el poste y de ahí se genera la jugada del segundo gol. Messi, otra vez, como pasó con la selección de Egipto, se va a la derecha después de jugar en el centro todo el partido y desde la derecha encuentra espacios una y otra vez. No solamente la garra y el corazón, la mentalidad, la historia ganadora y el gen competitivo de los argentinos, por supuesto que están ahí, pero es su fútbol de primerísima categoría. Hombres hechos, muchos de ellos en el barrio, en condiciones muy adversas en su país, ahí aprendieron a que jugando fútbol era la manera en la que iban a salir adelante y son diamantes o pedazos de carbón, por usar una figura nada más, pulidos a diamantes en el máximo fútbol en el mundo, que son los clubes europeos, donde son goleadores, capitanes y campeones. Y por encima de todo eso, Jesús, está Leo Messi, lo decía Ruth, no solamente sus 21 goles en Copa del Mundo, 12 asistencias. Es el máximo asistidor y el máximo goleador en la historia de las Copas del Mundo. Ahora que estuvo tan en boga en territorio mexicano, un jugador con 5 Copas del Mundo, Messi tiene 6 Copas del Mundo, en la mitad de ellas 3, ha llegado a la final de la Copa del Mundo.
2: Pues ni más ni menos, además es el futbolista más longevo en la historia en jugar un partido de semifinal de Copa del Mundo, ¿eh? 39 años de edad que nos ilustra lo que es amar este deporte por encima de todas las cosas. Bueno, en el caso de Leo Messi, yo creo que ama a su señor esposo y a sus hijos, pero sin duda alguna el fútbol no lo ama, es parte del fútbol. Y ojo, porque a los denostadores, a los detractores, a los odiadores profesionales y amateurs de Argentina van a quedar en el más soberano ridículo de la historia. Ya no es posible manifestarse en contra de una figura como Leo Messi, amén de que en este mundial debió haber sido expulsado en aquel primer partido ante Argelia. Debió haber sido expulsado y debió haberse perdido el siguiente. Pero eso no ocurrió, eso no apareció. Y más allá también del caudal de favores, y voy a poner favores entre comillas, arbitrales, a los que se ha visto beneficiado, sí o no, o sí, el equipo albiceleste, yo creo que nos está demostrando que ese fútbol de barrio que comentaste, Toño, lo ha llevado a la máxima expresión. Este fútbol de barrio que en algún momento, no sé si tú jugaste, yo creo que sí, yo también en mi época amateur, cuando tenía cabello, la verdad ese fútbol de barrio me encantaba, ese fútbol de barrio en donde te entregabas cada domingo, ¿no? Y de que ibas con una ilusión importantísima y de que calentabas y iniciaba el partido y bueno, te daba la condición física para correr, correr, correr, a veces de una manera desbocada, pero lo que te llevaba por encima de tus capacidades físicas y futbolísticas también, porque no era un profesional, era el hecho de querer ganar. Querer ganar. Ese es el gran objetivo y Argentina hoy nos los está casi, casi escupiendo la cara.
1: El partido cambia cuando Inglaterra lo va ganando y vuelve a cambiar cuando Nico González entra a la cancha. Scaloni en esa situación de desventaja hace esa modificación. Argentina entonces empieza a jugar en largo para González, que ya había amenazado con un par de acciones de cabeza en el área, perdón, trazos de Leo Messi. Luego De Paul entra también a la cancha desde la derecha, mete un gran servicio para uno de los remates de McAllister que da en el poste. ¿Qué hace bien Argentina dentro de la cancha? Hablando en términos meramente futbolísticos, Inglaterra, Rude, estaba muy cansado. Harry Kane está, yo no sé cómo deja en la cancha Harry Kane, estaba arrastrando las
0: Sí.
1: piernas. Decir que Inglaterra se defendía con los 11 es completamente impreciso, porque no había 11. Atlet

0: En ese momento para Inglaterra en la cancha, Harry Kane no tenía fondo físico y no estaba ni siquiera tratando de marcar. Y lo mismo podemos decir de Jude Bellingham. Y lo que hace Argentina con estos cambios empieza a ampliar la cancha. Tienes un equipo liquidado físicamente con el doble de kilómetros recorridos que vino a jugar a la altura de la Ciudad de México y les costó un mundo sacar el partido, que fueron al calor de 40 grados a Miami con humedad y les costó un mundo sacar el partido. Y Argentina amplía la cancha, empiezan a jugar desde las bandas y los ingleses no podían oler la pelota, pero no podían siquiera acercarse a marcaciones y tú veías, están marcando a Messi uno contra uno, ¿cómo es posible? A Enzo Fernández, antes del gol, ya había avisado un par de veces un remate de fuera del área, porque con una postura muy inteligente, Argentina los hizo correr en lo amplio, en ese primer cuarto de la cancha donde está metido Inglaterra y los liquidó.
1: Sí, así es. Aprovechó justamente eso que le pasó a Inglaterra. La entrada de Nico también resaltar. Bueno, primero estaba Simeone. Simeone también tuvo algunas llegadas al área. Lo modifica. Entra Nico González y también llegando hasta la línea de fondo empezó a triangular el equipo argentino con Messi, con McAllister, Enzo. No le salió por el centro, como dices. Entonces empezaron a abrir la cancha y a centrar. Y ahí es en donde Messi, las dos ocasiones, le puso casi, casi con la mano el balón a Enzo, que lo vio. Aparte derechito, no sé cómo se tardaron años en marcar a Enzo, le dieron toda la facilidad también ahí el conjunto inglés y la metió, ni siquiera fue al ángulo, fue en el centro,
0: Claro,
1: ¿no?
0: pero sí
1: Era,
0: la acomodó muy bien.
1: la acomodó
0: De
1: perfecto
0: hecho,
1: y
0: no fue
1: luego
0: en
1: el
0: peine,
1: tiro de
0: fue parte
1: esquina
0: interna de remate.
1: y luego el tiro de esquina también en las dos garrochas, bueno,
0: Correcto.
1: altísimos los defensas
0: Sí.
1: ingleses y de todos modos, de todas formas, Argentina buscó y encontró por dónde.
0: Imagínense que en el round 10 un boxeador le va ganando al otro en las tarjetas, pero ya no tiene defensa en los últimos dos rounds. Y ese otro boxeador que sí tiene todavía energía lo noquea en el round número 12. Regresamos con más en ESPN Radio Fórmula.
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16: La lengua de una ballena azul pesa lo mismo que un elefante adulto, siendo el músculo más grande del mundo.
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16: El corazón de un camarón se encuentra ubicado en su cabeza, cerca de su sistema digestivo y otros órganos vitales.
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0: Honestamente, y yo entiendo que hay mucha gente, a ver, ¿cómo poner esto? Mucha gente en México, pero quiero decir en el mundo, que esperaba ver perder a la selección argentina. Yo puedo entender que a no todos les parezca simpático que estén otra vez en la final de la Copa del Mundo. Yo solamente quiero dar una opinión y quiero escucharlos, Ruth y Jesús, con ustedes, por supuesto. Como contador de historias, y miren que a mí me daba absolutamente igual quién avance de estos dos, como contador de historias, me parece una excelente historia la de la selección argentina. Un país volcado en su fútbol, y tú escuchas a los jugadores y al entrenador después del partido allí en Cacha, entrevistados todavía en el calor del resultado y la remontada, y todo el agradecimiento fue para la tribuna. La capacidad que tuvieron, reportó el Tapa Nava ayer, 100,000 argentinos de encender esa ciudad de Atlanta y hoy en el estadio, de seguir apoyando a su selección cuando estaban a 5 minutos de ser eliminados de la Copa del Mundo. Y le dieron a su selección esa energía y luego los jugadores, por supuesto, pudieron ejecutarlo a la perfección y tienen a un grande todos los tiempos como Leo Messi. Así que yo puedo entender por qué no todos estarán contentos con que la selección argentina avance, pero si hablamos de historia de inspiración en el deporte y le podemos quitar la bandera a quienes tengan la necesidad de pensarlo así, Argentina es un gran ejemplo de lo que tiene que ser un equipo deportivo. Creen en ellos, son respaldados por todo un país y tienen excelente talento individual. Entonces, yo lo que creo, por lo menos desde mi trinchera, es: si nos gusta celebrar las grandes historias del deporte, Argentina es una excelente historia del deporte. Y a mí, en lo personal, aunque no entienda quiénes después se puedan sentir argentinos, pero simplemente como un contador de historias, me da mucho gusto que una historia de ese tamaño se haya metido a la final.
1: La verdad es que sí, es espectacular cómo juega esta selección argentina, los campeones del mundo. Desde Qatar los vimos, Messi jala a todo este equipo, la base de hace 4 años son ahorita los que están, McAllister estaba también, es una gran expresión, yo creo que para todos los que amamos el fútbol, ver a Argentina sí es un deleite, pero como lo hicieron hoy, sin ninguna trampa, sin ningún fallo por parte del arbitraje. Ese gol que le quitan a Egipto, bueno, ya sé que hay que borrarlo, pero mira, no necesitaba eso Argentina. Hoy lo demostraron.
0: Pero es que, ¿verdad? Aunque ese gol que le quitaron a Egipto, igual Egipto iba ganando 2-0, Ruth. Era el minuto 78. Claro. Igual Egipto iba ganando 2-0 y Argentina le dio la vuelta ese partido.
1: Ahora, sí, es espectacular Argentina. Yo, y la verdad, los quiero mucho. He trabajado con mucha gente de Argentina y el fútbol está lleno, ¿no? Preparadores físicos, entrenadores.
0: El fútbol mexicano.
1: Padrinos que son míos argentinos. Bueno, así el fútbol, ¿no? Y la vida. Pero sí hubo un fallo, hay un fallo, yo creo, de parte de la dirección técnica, y ayer lo decíamos, es un duelo de estrategia también. Hoy le falló la estrategia a Tuchel, porque tenía Madueke, tenía Bukayo Saka y tenía Rashford desde antes, y no lo logró, no metió el segundo, no metió como Egipto el segundo, y no fue por
0: ni
1: un
0: tercero. Ni siquiera estuvieron cerca.
1: No estuvieron cerca. Sí me decepciona un poco eso de parte de Inglaterra, y sí voy a celebrar, la verdad voy a celebrar este fútbol, esta magia de Argentina, y hay que disfrutarlo, eso sí, tienes razón.
18: Me parece que este Mundial se puede significar para los armadores de grandes historias y que encapsulan en episodios, en capítulos, se puede armar una serie, la Argentina del 2026, ¿no? Y episodio 1, Argelia. Episodio 2, la selección de Austria, y el 3, Jordania. Pero la trama más importante, la emotividad viene a través de los encuentros de eliminación directa. Creo que para incluso los psicólogos abocados al trabajo en materia deportiva, los psicólogos del deporte pueden mirar los partidos que ha jugado Argentina en esta Copa del Mundo y trasladar los conceptos que académicamente han desarrollado en las aulas para aplicarlos con sus consultantes, con sus pacientes, y bueno, pues en este caso para los equipos de fútbol, es decir, de que Argentina está mostrando la manera en que se puede venir de atrás en condiciones sumamente adversas y poder ser capaz de avanzar, de seguir al frente. No sé si Argentina sea campeona del mundo, eso lo veremos hasta el domingo, pero Argentina, insisto, con lo que expresé al arranque de esta emisión, es campeona de la resiliencia, de que cuando todo está perdido, cuando te quedan 5 minutos, la recta final, el último suspiro del partido, dices, no voy a perder, no voy a perder, lo decretas. Pero no solamente es a través del decreto emocional, mental, psicológico, emotivo, sino que lo canalizas a tus piernas, lo metes en la cancha y haces lo que tienes que hacer para estar por encima de un rival, llámese como se llame. Inglaterra, ese centro de Messi, el centro de Messi que cabecea Lautaro Martínez. ¿Cuántas veces lo intentó México con Jesús Gallardo por la banda izquierda? Una y otra y otra y otra vez, ningún bien, buen no centro sacó Gallardo. Pero Messi, por eso, el pie divino de Messi, pone un balón a segundo poste como con la mano. Sabía que estaba Lautaro Martínez. Harry Kane, que bueno, pues se dedicó a hacer un trabajo defensivo tremendo, pues se fue con la figura y no se fue con Lautaro, el capo canoniero de la Serie A. Y pum, te mete el gol. Entonces, insisto, son pasajes de una historia que bien se puede llevar a través de una serie. Y ya le digo a Disney Plus que se ponga las pilas.
0: No dudes, más el Kun Agüero es un gran aliado de Disney, de nuestra compañía, que en un futuro eso pueda llegar a pasar, un futuro no muy lejano. Además, ese centro fue con la pierna derecha.
18: Así
0: para
18: es.
0: Que pensemos en la calidad libra por libra que hay en el cuerpo de Leo Messi para jugar al fútbol. Yo lo que veo en el Messi, en mis libros, discutiblemente el deportista, no solo futbolista, más grande de todos los tiempos. Y ahí yo lo puedo poner por encima, es una opinión obviamente personal, ¿no? Pero la puedo argumentar. Por ejemplo, de deportistas como Michael Jordan, pensando no solo en lo que ganaron, pero en el ejemplo de vida que son, como tiene que ser un deportista profesional. No me digas cuántos títulos tienes. Dime a cuántas generaciones de niños has inspirado por hacer las cosas correctas. Y creo que Leo Messi, junto con Roger Federer, junto con Rafael Nadal, junto con LeBron James, en mi opinión, Tom Brady podría ser otro gran ejemplo, son esos superatletas a nivel mundial que han hecho las cosas tan bien dentro y fuera de la cancha que trascienden los títulos, que son muchos, que tienen en sus vitrinas personales. Luego está la selección española. No nos olvidamos de ellos. Han viajado a Nueva York. Y con ellos, Martín Einstein. Te escuchamos, Martín. Y empezamos en vivo en ESPN Radio Fórmula a debatir la final de la Copa del Mundo entre Argentina y España.
19: El mundo habla de España, de una selección que ha maravillado por su capacidad de anular a un rival que parecía el gran favorito al título y que lo hizo con fútbol. Lo hizo con el fútbol que hizo famoso a este país a partir de la España de 2008, 2010, 2012. El fútbol de posesión pero ofensivo, el fútbol bello, el fútbol de llegada, el fútbol de toque, el fútbol colectivo, el fútbol de la solidaridad y el fútbol también de la capacidad de uniéndose, haciendo sociedades, obtener el objetivo, llegar al objetivo, llegar a gol, y España está dando que hablar por eso. Una selección que hoy descansa, no hay entrenamiento, no hay ningún tipo de actividad programada, porque es muy importante para De La Fuente limpiar la cabeza, estar con las familias, poder recuperarse física y anímicamente de cara al reto máximo. La llegada a Nueva York y empezar ya a enfocarse de cara al partido más importante que tiene España en la historia reciente. Volver a una final, la segunda final en su historia, después de 16 años, una España que se va a quedar muy cerquita del estadio de New Jersey, el estadio mundialista de la capital del mundo, de Nueva York, y evidentemente ya empezar a trabajar en eso. Viajan por la tarde, después de la segunda semifinal, ya sabiendo a quién se van a enfrentar. Desde Dallas, Martín Einstein, ESPN.
0: Martín, un abrazo, buen viaje y buen cierre de Copa del Mundo. Jesús, ayer decías que pasara quien pasara hoy, tu favorito ser campeón del mundo es España. Hoy ya sabemos quién es, ¿qué piensas?
18: Me mantengo. Me mantengo, no es decir una cosa un día y después otro día decirlo lo contrario. Me encanta que la final se hable en español, para empezar.
0: Primera vez desde
18: 1930.
0: Uruguay.
1: ¿En serio? Wow.
0: Uruguay y Argentina.
18: Así es. La primera final en la historia de la Copa del Mundo, 1930, se habló en español. Y es la primera vez que se enfrentan el 1 y el 2 del ranking de FIFA desde que se estableció en 1990 aproximadamente.
0: Y también,
18: que se enfrentan, seguro lo ibas a comentar, los campeones de Europa y de América. ¿Qué mejor final podíamos tener en esta edición 2026 de la Copa del Mundo, ¿no?
0: Vamos a poner los argumentos de fútbol en la mesa. ¿Por qué crees que España gana la final?
18: Porque un equipo que tiene la capacidad de detener un embalaje brutal, una ofensiva extraordinaria, apoteósica, como la que presentó Francia hasta el partido en el que enfrenta España, si un equipo tiene esta virtud, entonces lo podrá hacer con cualquier otra selección. Porque para mí, Francia, futbolísticamente hablando, por encima del nivel de Argentina, dicho sea de paso, con todo lo que le vimos hoy a Argentina, Francia, lo que había exhibido antes de encarar ayer a los españoles, estaba por encima incluso de la misma España. Y si España tuvo esa capacidad de neutralización, lo va a hacer seguramente con Argentina. Porque además Thomas Tuchel le dio al señor Luis de la Fuente justo el camino que no debe de tomar para enfrentar al albiceleste. Y si es inteligente, como seguro lo es Luis de la Fuente, no va a cometer los mismos errores España en la final contra el albiceleste.
1: Sí, yo creo que va a ser muy pareja esta final. Sí me emociona también, me entusiasma muchísimo. Por supuesto, la espero con ansias y ojalá no se acabara este Mundial nunca, ¿no? Lástima que sea de 4 años. Estratégicamente hablando, creo que España sí puede contrarrestar el ataque de Argentina. Sí lo creo posible. Y lo decía Jesús también, van a observar los errores que comete Inglaterra. Y si mete el primer gol España, tienen que ir a buscar el segundo y el tercero, ¿no? Para empezar.
0: Regresamos para cerrar este tema y nos metemos a la nueva casa de Cruz Azul en Querétaro.
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22: España vuelve a una final. España dio un golpe de autoridad al derrotar 2-0 a Francia y clasificarse a la gran final. La Furia Roja neutralizó por completo a la ofensiva más temida del torneo, impidiendo que Kylian Mbappé y compañía encontraran espacios. Con inteligencia táctica, intensidad y eficacia frente al arco, los españoles confirmaron que atraviesan un momento extraordinario. Ahora buscarán conquistar un nuevo título y escribir otra página dorada en su historia. ¿Será esta la generación que devuelva a España a la cima del fútbol?
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22: Mohamed cierra la puerta. Antonio Mohamed sorprendió con unas declaraciones contundentes. El entrenador del Toluca aseguró que la Federación Mexicana debió elegirlo para dirigir a la selección nacional en el proceso para el evento más importante del verano y afirmó que ya no tiene interés en ocupar ese cargo en el futuro. El turco consideró que era el momento ideal para asumir el reto y dejó claro que esa oportunidad ya pasó. Sus palabras generaron un intenso debate. ¿Crees que Mohamed habría sido una buena opción para México?
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25: El alfabeto de Hawái solo tiene 12 letras en total, 5 vocales y 7 consonantes para formar todas sus palabras.
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27: La venta de comercios afiliados a la Asociación Nacional de Tiendas de Autoservicio y Departamentales registraron una caída nominal de 1.6% en junio de este año, su mayor retroceso para un mismo mes desde 2014. El tipo de cambio se ubicó en 17.39 pesos por dólar americano, 3 centavos menos comparado con el registro anterior, mientras el dólar interbancario se ubicó en 17.39 pesos y el dólar en ventanilla finalizó la jornada en 17.88 pesos a la venta. El índice de precios y cotizaciones de la Bolsa Mexicana de Valores cerró la jornada con pérdidas de 0.17% para ubicarse en las 66.399.71 unidades. El precio de la mezcla mexicana de petróleo se ubicó en $76.36 por barril, $3.36 más comparado con el registro anterior.
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0: Gracias a todos en el canal de YouTube que nos escriben, a Roger, que no necesariamente está de acuerdo con mis comentarios, igual gracias por darnos tu retroalimentación, a René también por tus comentarios. Seguimos en vivo con Ruth Carrillo y con Jesús Humberto López. Yo creo que la selección española puede ganar la final, con todo y que me ha encantado el fútbol que ha hecho Argentina a lo largo de esta Copa del Mundo. Creo que la manera en la que el equipo de De La Fuente juega fútbol en la cancha completa, ¿verdad? No solamente fase defensa-ataque, pero una tercera fase que es el control del ritmo del juego, o la más importante de todas para ellos en su estilo propio, la posesión del balón, y a partir de ahí meter al rival en su ritmo. Le pasó a Francia, aunque estadísticamente hablando, la posesión fue dividida, 51 para España, 49 para Francia. La percepción en el partido es que se jugó en los términos de España. Tratar de quitarle el balón a la selección española me parece una proeza muy difícil para la selección argentina este domingo. Y en la medida en la que España pueda controlar el ritmo, irse al frente en el marcador y luego defenderse a través de la pelota, yo sí veo un escenario en el que, si los españoles consiguen esa ventaja primero, puedan, a diferencia de lo que pasó hoy con Inglaterra, o cuando México y Egipto, Egipto con Argentina y México con Inglaterra no pudieron ganar sus partidos, yo sí creo que los españoles tienen un fútbol tan alto, tan bueno, tan técnico y tan en control de la cancha completa que, en mi opinión, están en una mejor posición para ganar la Copa del Mundo, aunque bueno, ya lo decíamos el día de ayer, con todo y que racionalmente pienso eso, jamás pondría mi dinero en contra de la selección argentina, específicamente de esta. ¿Algo para cerrar, Ruth, en la previa de la final?
1: Bueno, emocionante. España sí le puede ganar a Argentina. Argentina también me sigue sorprendiendo. El corazón ahí está. La magia del fútbol argentino puede aparecer en cualquier momento. Por ello también tienen que estar atentos los españoles en las segundas jugadas. Después de un servicio, rechace, que recuperen rápido, porque a Inglaterra le pasó que dejaban la segunda jugada y es cuando Enzo les hizo el gol. España va a estar atento a eso. Ya aprendieron primero contra Uruguay, aprendieron contra Portugal, encontraron su once ideal y además tienen en los cambios y modificaciones a los que te hacen gol. Pero Argentina también.
18: Bueno, así como manifestamos en su momento de que España era el único capaz de ganarle a la selección de Francia, yo creo que Argentina, ya después de este boleto alcanzado a la gran final, es el único capaz de poder derrotar a España. Es decir, va a ser un partido sumamente parejo, va a ser un duelazo, un partidazo imperdible totalmente, de verdad. Si usted tiene otras cosas agendadas para el domingo a partir de las 13 horas, tiempo del centro, por favor, quítelo, hágase un huequito, sí, y póngase a mirar el televisor, póngase a disfrutar de este espectáculo. España no debe de caer en el juego a veces tan físico, tan tosco, tan agresivo de la selección de Argentina, porque hoy parecía que Argentina se dedicó ciertamente a golpear, ¿no? Un partido de golpes, y por eso se lleva la primera tarjeta.
0: Los ingleses también, ¿no?
18: Los ingleses también, como que quisieron estar en ese 1-1. Yo creo que España tendría que canalizar de otra manera esas emociones, y que si llegue o aparezca una tarjeta amarilla, pues sea en contra de la selección de Argentina y no de España. Hay muchas cosas que mirar, tanto por parte de Luis de la Fuente como de Lionel Scaloni, de su propio equipo y del otro particularmente, para que nos aprestemos a disfrutar de una gran final. Y que yo creo que ahora sí nos vamos a ir a la larga, ¿eh? A pesar de que hoy pensé que posiblemente estuviéramos ante unos tiempos extra, me equivoqué ayer también, se acabó en los 90 minutos, pero yo creo que para el domingo nos vamos a estirar un poquito. La liga se va a estirar y quién sabe en dónde se rompa.
0: Va a ser muy interesante ver en el desarrollo del partido el plan de juego de Scaloni, que ha planteado los partidos para ganar y han ganado los 7 partidos. España no ha ganado todos sus partidos. Argentina sí ha ganado todos sus partidos y va a ser muy interesante, sabiendo cómo juega tan adelantada la línea de 4 defensas que tiene la selección española, qué va a plantear Scaloni en ese sentido, y que España solamente ha recibido un gol en 7 juegos en esta Copa del Mundo. Bien lo dice Jesús, eso va a ser el domingo a la 1:00 p.m. La contienda por el tercer lugar en Miami, si a alguien le interesa, es el sábado a las 3:00 p.m.
18: Si le sobran algunos dólares, ¿no?
0: Si le suban dólares, si a alguien le interesa, sí, se lo van a jugar Francia e Inglaterra.
18: Partidazo, digo, en el papel, ¿no?
0: Yo también quisiera que mi selección ganara ese tercer lugar, si estuviera en esa situación con el corazón roto. Véanlo donde quieran, hay muchas opciones, muy buenas en México, las dos o más. Pero el análisis, por supuesto, está aquí en ESPN y aquí en Radio Fórmula. Ahí sí, nadie se nos acerca. Cambiamos de tema. Cambio de juego radical, brutal. Porque arranca ya la Liga MX. Estamos en el conteo regresivo y en la línea telefónica está César Caballero. La noticia no es el debut de Cruz Azul, del campeón en la fecha 1. La noticia es lo que va a pasar con ellos en la fecha 2. Un nuevo estadio para la máquina. ¿Cómo rayos? Llegamos, César, un abrazo. ¿A qué hora el Cruz Azul va a ser local en la Corregidora?
4: Hola, Toño, ¿cómo te va? Qué gusto saludarte. Recibo tu cambio de juego totalmente hasta la otra banda para que ya hablemos de lo que será el fútbol mexicano que arranca el día de mañana. El conjunto de Cruz Azul, como bien lo dices, jugará el partido de la fecha 2 frente al Puebla en el Estadio Corregidora. Ahora, es una situación que estaba prácticamente presupuestada. Ellos sabían perfectamente que la cancha del Ciudad de los Deportes no iba a estar para ese día 21 de julio. Hay que recordar que la máquina va a jugar el campeón de campeones contra el Toluca e incluso tuvo que adelantar su partido de fecha 2. Entonces, no había manera de que ese césped pudiera estar disponible para ese duelo entre Cementeros y ante la Franja. Toman la decisión más sensata, que es la de marcharse a Querétaro. Realmente no hay ninguna sorpresa, no hay ningún sobresalto. Estaba totalmente presupuestado que esta situación ocurriera, así que simplemente se hizo oficial el día de ayer. Vamos a ver qué es lo que ocurre para la jornada 3. Cuando enfrenten al conjunto del Atlante, lo que me dicen es que hay muchas posibilidades de que ese partido sí ya se juegue en el inmueble de la Colonia Nochebuena, es decir, el llamado Estadio Azul, que también fue el Azulgrana, que también fue el Azul Crema, que ahora volverá a ser el Estadio Azul. Entonces, es algo que ya estaba presupuestado esto de marcharse a Querétaro, no hay mayor problema por parte de la máquina cementera.
18: El equipo errante del fútbol mexicano, César, te mando un fuerte abrazo. Cruz Azul, que debuta este viernes, lo tendremos en la pantalla de líder mundial en su visita al Atlético de San Luis. ¿Qué estrategia has sabido, tiene en mente Joel Wiki para enfrentar al cuadro potosino, que va a tener una ausencia brutal, la de Joao Pedro, que lastimosa y lamentablemente se lesionó en la pretemporada, una baja sensible en el ataque potosino, pero Cruz Azul, ¿cómo quiere iniciar, cómo quiere arrancar el campeonato el cuadro cementero, César?
4: Hola, Jesús, ¿cómo te va? Un gusto saludarte. Obviamente quiere arrancarlo con el pie derecho y eso sería con una victoria como visitante. Me parece que va a ser muy interesante lo que pueda presentar Joel Wiki dentro del terreno de juego. ¿Por qué? Porque apenas esta semana se reintegró Eric Lira tras su participación con la selección mexicana. De momento no hay ofertas por él y lo tiene contemplado para el duelo contra San Luis. El día de hoy ya se reportó también Willer Vita, el colombiano también volvió tras su estancia en la Copa del Mundo porque él no tuvo minutos de juego. Hay una posibilidad de que le cambie un poco al esquema táctico Joel Wiki, y eso lo vimos el fin de semana pasado contra el Comunicaciones. Salió con una línea de 4 clavada, dos centrales, dos laterales, delante de ellos 3 mediocampistas. No había nadie que hiciera esa función que hace Eric Lira de ser como ese tercer central que rompe hacia adelante cuando se colapsa la línea de 5. Entonces, es probable que podamos ver un cambio en la alineación y que veamos un 4-3-3 y no esa línea de 5 mentirosa que generalmente utiliza el conjunto cementero. Falta un día de entrenamiento todavía el día de mañana, pero Joel Wiki no descarta el moverle un poco tanto a su alineación como también a su esquema táctico, tratando de encontrar variantes y que Cruz Azul no sea predecible. Cruz Azul ha jugado prácticamente a lo mismo durante los últimos 4 años desde la llegada de Martín Anselmi. Entonces, será interesante ver lo que ponga en el terreno de juego. Me parece que haga lo que haga, va a presentar un equipo bastante competitivo. Si es que sale con esa línea de 4 atrás, será interesante ver cómo responde la máquina cementera con esa nueva formación.
0: César, gracias, que tengas un buen viaje y una gran cobertura en San Luis Potosí del primer partido del campeón en esta temporada.
4: Será un gustazo, saludos para todos.
0: A través de la señal de ESPN, el plan premium de Disney Plus, vas a hacer el partido, Jesús.
18: Vamos a estar en la transmisión junto a el señor padre de Ruth,
1: muy bien.
18: El profesor Mario Carrillo y Zamudio.
1: Y Zamudio.
18: Y Zamudio, efectivamente.
0: Y Ruth Carrillo y Márquez.
1: Y Márquez.
18: Exactamente, así es. Bueno, pues va a ser una transmisión muy interesante. Espero que así sea y que nos acompañen.
0: Bueno, tener al Atlético de San Luis en esta nueva ventana, en este nuevo proyecto, y al campeón debutando aquí en la mejor señal deportiva que es ESPN y Disney Plus. Vamos a hablar de los Tigres, otro cambio de juego, ya no tan drástico como de la Copa del Mundo a la Liga MX, seguimos en la Liga MX, porque ha llegado el primer refuerzo de la Universidad Autónoma de Nuevo León, Alan Franco, y en la línea telefónica está con nosotros Héctor Tello. Héctor, un abrazo, cuéntanos los detalles, por favor.
5: Hola, Toño, gusto saludarlos, Jesús, Ruth. Sí, arribó este mediodía el defensor argentino Alan Franco, que proviene del Sao Paulo, una cesión temporal que lo lleva a los Tigres con una opción a compra si su rendimiento es acorde a lo que se espera. Tigres decide reforzar esta posición con la plaza de jugador no formado en México que deja André Pierre Gignac tras 11 años en la institución. Bueno, ocupa su lugar en la plantilla con este defensor que ya jugó también en la MLS, que conoce a Juanjo Purata, uno de los defensores que se pensaría pudiese ocupar o competir un lugar en la saga ante la lesión de Jesús Angulo, el Stitch, que fue operado, una artroscopía en la rodilla izquierda, le falta una segunda operación, y pues eso lo descarta prácticamente todo el torneo por esa decisión de traer a Alan Franco. Lo que espera la gente de Tigres es que pueda llegar alguien en lugar de Ángel Correa, que tiene los días contados en el club. Tigres cambió su postura, ya comienza a negociar con River Plate, pretenden obtener $15 millones limpios, que sea el cuadro argentino quien pueda pagar los impuestos de la transacción internacional, y que, bueno, ellos puedan entrar en un plan de emergencia para conseguir un atacante. No irían por un media punta, que es la posición de Ángel Correa, le darían el voto de confianza a Juan Bruneta, pero irían por un atacante que acompañe a Rodrigo Aguirre.
0: Héctor, dime una cosa más. Me imagino hoy debe ser un miércoles de muchas alegrías para Nahuel Guzmán, su selección, la que ha defendido en algunas oportunidades. La Argentina está en otra final de la Copa del Mundo, pero en lo personal recibió una noticia bien dura de parte de CONCACAF. Cuéntanos.
5: Sí, Toño, la verdad que pues sacude mucho esta sanción tras la controversia suscitada en la final del certamen pasado de la Confederación, esta sanción que cae como un balde de agua frío, que hemos tratado de contactar al entorno de Nahuel Guzmán, está evidentemente sacudido por la noticia, sabe que pues es un jugador muy importante, sobre todo en el aspecto del liderazgo emocional dentro del vestuario, ahora con la inminente salida de Correa, con la partida ya de André Pierre Gignac, son pocos líderes dentro del vestuario los que tiene el conjunto felino, y Nahuel lo es, pensando en buscar ese boleto próximamente un Mundial de Clubes. Esta sanción es un duro balde de agua fría para el ánimo felino.
0: Héctor, gracias, te mandamos un abrazo. ¿Le dieron cuántos partidos solo para CONCACAF, verdad?
5: 7 partidos para CONCACAF, Toño, sí.
0: 7 partidos para CONCACAF, para un equipo que llegó a la final, se quedó con las ganas y tienen con todo ese presupuesto la encomienda de tratar de ganar otra vez ese título internacional. Te mandamos un abrazo, Héctor.
5: Abrazo para los tres. Buenas tardes.
0: 7 partidos y la frustración de haber caído contra el Toluca, Jesús.
18: Pues sí, una frustración que pues en el caso de Nahuel no se canaliza correctamente. A veces debes de tener la cabeza lo suficientemente amueblada para que no cometas estos errores que te van a costar muy caro. Los Tigres que van a seguramente padecer su ausencia, el equipo de San Nicolás de los Garza, que arranca justamente su este torneo Apertura 2026 del fútbol mexicano, enfrentando a los Xolos de Tijuana en la perrera más grande de México. Este, pues, hoy es
1: Liga Mexicana. La Liga MX. Pues, ojalá que con todo este entusiasmo y que se haya aprendido algo, ¿no? De los argentinos, del fútbol español, que los jugadores vengan con ese ímpetu y que vean cómo sí. Cada minuto, cada segundo se puede luchar por la pelota, se puede luchar por ganar. En un momento ahorita me acordé de una que al final, perdón, Jude Bellingham iba corriendo, iba desbordando por izquierda, llegaron dos argentinos a la marca, Y salió la pelota, ni luchó por ella, no se aventó por ella. Entonces, en México necesitamos eso, regresar a los colores, al amor por tu camiseta. Hemos visto en estos partidos del Mundial, ojalá que vengan con ese ímpetu y que sea mejor también nuestro fútbol mexicano, porque nos falta mucho. Ya lo vimos en este momento.
0: Va a ser dura la resaca pasar del Mundial a la Liga MX. Bueno, es una cuestión lógica por la emoción de una Copa del Mundo, pero ya estamos listos y pronto se nos pasa la resaca y nos meteremos de lleno a la Liga MX. Sí, yo quisiera resumir que el plan de juego de Argentina, ahora que dicen lo de Bellingham, fue muy bueno. Los ingleses se cansaron y Argentina no solamente el corazón, tenía más energía, y eso es muy importante en la última media hora del partido. Energía la que ha dejado también Isaac del Toro el día de hoy. Nueva etapa en el Tour de Francia que ganó Barents Skiolt y que mantiene al compañero de del Toro, a Tadej Pogacar, con el jersey amarillo. Isaac del Toro se mantiene en la séptima posición general. Vamos a escuchar al mexicano que, bueno, está haciendo su primera participación en los profesionales en la máxima categoría del Tour, no con el objetivo para su equipo de él ganarla, sino de acompañar a Pogacar a que sea el número uno otra vez en el Tour de Francia. Lo escuchamos.
6: El día de descanso, de pronto, no fue tan descanso, ¿te golpeó las piernas, te hizo sentir un poco pesado?
7: No sé, la verdad me sentía bastante bien todo el día, todo dentro del control, no como para hacer algo fantástico, pero no como para perder ese tiempo. Al final tenemos que ser positivos y estar ahí en la pelea. No fue mi mejor momento, pero no pasa nada.
6: Pero algo que se valora desde el punto de vista ciclístico es que eso, te hundiste, pero luego es ese ataque que tuviste al final para tratar de resucitar eso llamó muchísimo la atención, la forma como lo hiciste.
7: Al final tratamos simplemente de llegar lo más rápido posible, fue una sensación de no dejar parar todo el trabajo que hemos hecho y al final fue un momento donde pagué algo que no sé qué esfuerzo estuve pagando ahí, pero al final nada, mejores sensaciones vendrán y vamos a tratar de estar ahí adelante.
0: Ahí están las palabras de Isaac del Toro. Nos vamos ahora a escuchar a Fer Palomo, que hoy se entrega, lo pueden seguir en la televisión y también en el plan premium de Disney Plus, los ESPYs, los premios anuales que ESPN entrega a lo mejor del deporte. Y Fer está en la cobertura.
8: ¿Qué tal, amigos? ¿Cómo están? Qué gustazo saludarles en Radio Fórmula desde acá, en la alfombra roja de los ESPYs en su 34ª edición, 5 años después. Regresan a Nueva York, claro, Nueva York convirtiéndose en la capital del deporte mundial, pues hoy vivirá una noche de gala que tendremos en un par de minutos nada más por ESPN, transmisión de una jornada fantástica que tendrá la conducción de un latinoamericano como el dominicano Marcelo Hernández, el primer latinoamericano en ser el conductor de los premios ESPY, que tendrá la presencia de grandes figuras del deporte, Myles Garrett nominado como el jugador del año en la NFL, el próximo jugador de los Rams de Los Ángeles, estará Matthew Stafford acá, el quarterback de la franquicia de Los Ángeles, nominado al mejor jugador o al mejor deportista del año. Estará Jalen Brunson, que fácilmente podría ser nominado al nuevo alcalde de Nueva York después de lo que hicieron con los Knicks. Pero acá, el primer estallido de la jornada fue el gol de Lautaro Martínez, que le dio la clasificación a la final de la Copa del Mundo a la Argentina sobre Inglaterra. Así arrancó la jornada acá. Leo Messi, uno de los nominados, también claro que él no estará, pero a ver si se lleva su premio, ¿no? Después de haber conseguido boleto a la gran final que se juega muy cerca de acá en New Jersey el domingo. Nosotros regresamos con ustedes y pronto los ESPY por ESPN.
0: Fer, un abrazo de vuelta. Gracias por la cobertura y gracias por el programa, Ruth. Llegamos al final.
1: Muchas gracias. Que sea una gran final, que enaltezca el fútbol mundial y que todos estén contentos.
0: Ojalá tenemos todavía jueves y viernes aquí en este programa para platicarlo. Sí. Gracias, Jesús.
18: Que el resto del mundo empiece a aprender el castellano o que lo mejore. Sí,
1: que lo hablen así.
18: Se le importa, se le interesa el mundo del fútbol. Gran final. Y bueno, pues un placer en esta aventura de la Copa del Mundo de 2026 aquí en Radio Fórmula. Muchas gracias, Toño.
0: El mundial no se ha acabado y no se ha acabado la gran cobertura en Grupo Fórmula y, por supuesto, menos en ESPN. Así que los esperamos en todos nuestros programas.
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17: Yuptec presentó la serie de robots humanoides ultrabiónicos You World You One, desarrollados con inteligencia artificial y con infraestructura inteligente. A diferencia de sus otros modelos sin rostro, estos incluyen piel de silicio biomimética, hardware de inteligencia incorporada, sistemas operativos y modelos de lenguaje a gran escala basados en emoción. El You World You One es de tamaño real. Fue diseñado con una columna cervical biomimética de doble pivote que le permite replicar hasta el 90% de los movimientos humanos fundamentales. Es capaz de seguir los movimientos con los ojos y la sincronización entre el habla y los labios se redujo a 20 milisegundos para tener una experiencia de interacción extraordinariamente realista. Fue diseñado para el acompañamiento a largo plazo y destaca su sistema capaz de reconocer más de 20 estados emocionales sutiles con una precisión de más del 90%. Informó Aide Rivera. 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
19: Los cocodrilos no pueden sacar la lengua porque está unida al paladar por una membrana rígida que se lo impide.
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Hey, ¿qué tal? ¿Cómo están? Buenas tardes, muy buenas tardes. Señoras y señores, ya son las 5 de la tarde con 5 minutos, hora en la que empieza este programa llamado Trio on Wave. Soy Emilio Moreno. Hoy tenemos mucha música y bueno, ya subimos el nuevo encuentro, como se ha definido. Gana Argentina y creo que ganó muy bien. La verdad, jugaron bien y la verdad merecían ganar. Y por su desempeño posterior al primer gol, creo que Argentina merecía perder. ¿Qué sé yo? Señoras y señores, Argentina gana. Así que, bueno, aquí tenemos algunos tracks argentinos nada más para celebrar. Y si les parece, vamos con Enanitos Verdes. Desde Mendoza, Argentina, llegaron con su buen rock y sus letras contundentes y queridas, por supuesto. Así que, señoras y señores, con esto estamos comenzando Trio on Waves.

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Bueno, déjenme decirles que acabamos de escuchar a los poderosísimos Guillemots, originarios de Londres, Inglaterra. Han de estar tristes hoy, como todos los británicos que estamos aquí en la cabina de Trion 96.1 FM esta tarde. Oigan, debo dar un anuncio y lo debo de dar

este equipo y que me hace feliz. Pero hoy la felicitación, además de su excelente trabajo diario, es porque hoy se están cumpliendo 22 años. 22 años de Radio Fórmula Guerrero. 22 años de informar, 22 años de acompañar y conectar a Guerrero con la verdad, con la mejor programación y también no solamente con mucha de la mejor información que hay en la radio de nuestro país, la mejor información disponible en la radio del estado de Guerrero y ahora también la mejor música, ¿no? Información confiable, análisis profesional, cobertura regional, cercanía con la gente. No, hombre, todo lo que brinda Radio Fórmula Guerrero a la audiencia. Y bueno, todo eso es gracias a usted. Así que una felicitación a todo el equipo. ¡Felicidades, Juve! ¡Felicidades a todos, señoras y señores! Bueno, ¿qué hacemos? ¿Vamos con más música? Ok, vamos con Julieta Venegas. Esto se llama Me Voy. Y yo ahorita vuelvo.

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8: Antes de Qatar 2022, Lionel Messi y Cristiano Ronaldo protagonizaron una de las imágenes más virales del año. Ambos aparecieron jugando ajedrez sobre una maleta en una campaña publicitaria que recorrió el mundo en cuestión de horas. Dos leyendas compartiendo una fotografía para la historia.
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Les recuerdo que estamos transmitiendo en vivo. Les recuerdo que estamos muy contentos el día de hoy porque tenemos ahí como que una... ¿Cómo decirlo? Pues tenemos muy buena música y lo que acabamos de escuchar bien vale la pena. También les recuerdo que estamos transmitiendo en internet en www.trion.fm. Ahí es donde nos pueden escuchar, ahí es donde pueden escuchar la programación de Trion, señoras y señores, en cualquier parte del planeta, en cualquier lugar del mundo donde se encuentren, digo, incluido Acapulco. Claro que si usted se sube a su automóvil y quiere escucharnos, puede hacerlo también en el 96.1 de su radio. Bueno, como les comenté hace un rato que estamos celebrando los 22 años de Radio Fórmula Guerrero, le solicité a nuestro director que nos acompañe un rato en la cabina y será dentro de unos minutitos que ya nos pongamos de acuerdo para que entremos aquí con todo, señoras y señores. Mientras tanto, ¿qué les parece? ¿Te parece que vayamos con más música y checamos todo esto acá? Porque tenemos mucho que... ¡Ah, vamos a ir a corte! ¿No? ¿Vamos con más música? Perfecto. Muy bien, señoras y señores. Entonces, les recuerdo que también nos visiten en Facebook. Por favor, visiten Trion Acapulco. Trion Acapulco. Vamos con más. Aquí está... Es Gustavo Cerati. Cosas imposibles.

0: así.
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2: Ochoa entra al Olimpo. La FIFA reconoció oficialmente a Guillermo Ochoa como una de las grandes leyendas del fútbol internacional. El guardameta mexicano alcanzó una marca histórica al disputar 6 ediciones del torneo más importante de selecciones, consolidando una trayectoria ejemplar bajo los 3 postes. Sus actuaciones a lo largo de 2 décadas lo convirtieron en un referente para varias generaciones de aficionados. El homenaje reconoce una carrera extraordinaria. Guillermo Ochoa ya ocupa un lugar privilegiado entre los grandes porteros de la historia.
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2: Deschamps carga contra el arbitraje. Didier Deschamps terminó muy molesto después de la derrota frente a España. El seleccionador francés criticó el trabajo del árbitro salvadoreño y puso en duda si contaba con la experiencia suficiente para dirigir un partido de semejante importancia. Sus declaraciones reavivaron el debate sobre la designación arbitral en los encuentros decisivos y podrían generar una respuesta de la FIFA. La polémica volvió a instalarse alrededor del torneo.
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2: El ojo del calamar gigante es del tamaño de una pelota de baloncesto, permitiéndole ver en las profundidades más oscuras.
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2: Los murciélagos son los únicos mamíferos capaces de volar de forma activa y controlada durante largos periodos de tiempo nocturno.
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5: La presidenta Claudia Sheinbaum informó que la reunión con el presidente de Panamá, Raúl Mulino, permitirá reforzar la cooperación entre ambas naciones en temas de comercio, inversión, conectividad, seguridad, cultura, educación e innovación. La Secretaría de Marina y el Corredor Interoceánico del Istmo de Tehuantepec, Oaxaca, informaron que la noche del martes 14 de julio se registró un percance ferroviario en la línea Z. Detallaron que tras el incidente no se reportaron personas lesionadas ni afectaciones a la población. El director del sistema de transporte colectivo Metro, Adrián Rubalcaba, informó que las manifestaciones del pasado 9 de julio encabezadas por colectivos trans dentro de las estaciones Hidalgo y Bellas Artes de la línea 2 del Metro dejaron daños por al menos 300,000 pesos. Informó Itzel Vanegas. 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
8: Ok, recuerden que estamos transmitiendo en vivo y recuerden que este programa es Dion Waves. Como lo dije hace un rato y se cumplió, señoras y señores, aquí está nuestro director general, mi amigo, además un comunicador que yo admiro, Marco Antonio Aguileta, y estoy muy contento porque Marco no había hecho programa contigo aquí, así
9: no.
8: Que...
9: Ya tenía que ver esto. Gracias, Emilio.
8: Habíamos hecho uno antes en mis otros programas.
9: Claro, claro.
8: Pero contento, pues felicidades, Marco.
9: Así
8: 22
9: es,
8: años.
9: Hombre, gracias.
8: Les voy a decir por qué dije que hay que entrevistar a Marco Antonio. Porque ¿quién entrevista al entrevistador? ¿Quién entrevista al conductor?
9: Y hasta me siento raro, ¿verdad?
8: Sí, ¿verdad? Sí. Oye, bueno, tenemos no muchos minutos, pero sí suficientes para que nos platiques así como que concretamente una historia, por ejemplo. ¿Cómo empezó todo? O sea, tú venías de México,
9: ajá,
8: de Cuernavaca.
9: Sí, Emilio, otra vez saludo. Gracias. Oye, pues gracias por estos minutitos. Yo sé que es algo rápido, pero a esta hora, justamente del 15 de julio del 2004, teníamos apenas 5 horas con 39 minutos transmitiendo. El switch lo levantamos a las 12 del día. Para empezar operaciones en Fórmula, Grupo Fórmula, en esta misma frecuencia. En ese entonces combo con la 810 de AM, que ahora ya no la tenemos, ya se apagó hace menos de un año. Uh-huh. Pero a esta hora estábamos ya transmitiendo la programación nacional de Fórmula, ¿no? Ajá. Había otros, no todos, estaba Alfredo Palacios, ¿verdad? Barín, que estaba Oscar Mario Beteta, Bueno, pues básicamente, no recuerdo quién más estaba en ese entonces, pero había... Ya estaba Raúl Bañanos, ya estaba Joaquín López de Origa, la mano peluda,
8: ¿Tú
9: Carlos Loret, Paola Rojas.
8: ¿Entraste al aire para inaugurar la frecuencia o simplemente ya estamos?
9: A las 12 se subió con una identificación del switch a las 12 del día y con eso ya estábamos al aire. Con eso ya estábamos al aire. Yo venía de la dirección comercial de Radio Fórmula Morelos, en Cuernavaca, donde yo vivía ahí varios años. Dos años antes de entrar aquí, en el 2000 yo entré a Radio Fórmula por primera vez en el área comercial. Fui primero vendedor y después fui director de ventas. Afortunadamente nos fue muy bien. También ahí fui fundador de Radio Fórmula Morelos, por cierto. Entré cuando también tenía una semana de haber abierto operaciones. Y dos años después me envían para acá para iniciar operaciones también. Entonces, he empezado en dos empresas en cero, en Grupo Fórmula.
8: ¡Qué increíble!
9: En
8: ¿Y
9: cero.
8: ¿Recuerdas cuándo arrancaste tú, tu espacio informativo? ¿O qué? ¿O fue otro un programa diferente o algo?
9: No.
8: ¿O ya fue Infórmese con Aguileta?
9: Infórmese con Marco Antonio Aguileta. Sí, se bautizó por la urgencia, ¿verdad? La necesidad de ponerle un nombre. Don Rogelio Azcárraga, que fue... Es el fundador del Grupo Fórmula. Además, que nos dio el chance de venirnos para acá, nos dio la venia. Y además... constante y frecuentemente venía a Acapulco, fan de Acapulco, amante de Acapulco, contento, venía a Acapulco casi cada 8 días, aquí tiene una casa, pero además venía aquí a Fórmula, entonces aquí nos visitaba. Yo sabía que tenía el máximo de la empresa aquí cada 8 días.
8: ¡Qué peso!
9: ¡Qué peso! Pero al mismo tiempo, ¡qué privilegio! Porque él no conocía ni 10 o 15 estaciones en el país, y seguro nunca las conoció, nunca conoció sus instalaciones a lo mejor. Esta sí la visitaba cada 8 días. Y... me mandan como director general, me dicen, hay que buscar un talento local para hacer los noticieros, y en eso yo estaba. Me dijeron, en 2-3 meses ya debes de contratar un talento local. Lo estuve buscando, y al mes, don Rogelio Azcárraga llega y te digo, platicamos cada 8 días, y me dice, ya necesitamos algo local, para que se oiga local. Le digo, estamos en búsqueda ya del talento. Me dice, así lo voy a decir al aire, no sé si lo
8: puedes. Venga, venga.
9: ¿Puedes o no? Y le dije, el lunes tiene usted su noticiero a las 6 de la mañana. El lunes tiene usted su noticiero a las 6 de la mañana. Perfecto. No tenía ni micrófono, no sé cómo, creo que fui a comprar un micrófono y puse el micrófono ahí arriba de la misma caja del micrófono. Y así transmití a las 6 de la mañana el primer noticiero. Y a las 3:30 de la tarde, ¿verdad? Porque a esa hora acababa Joaquín López Doria.
8: Ajá.
9: De la tarde. Entonces, el lunes arrancamos, logro buscar colaboradores.
8: Sí.
9: Te confieso... que empezaron sin cobrar, ya después fuimos ajustándolos, porque pues fue así de inmediato, ¿no? La indicación del patrón es que ya...
8: La frecuencia...
9: Y salí al aire, perdón, y seguí buscando a un talento, y todavía lo sigo buscando. Hay vacantes, no hay vacantes, pero sí, todavía sigo buscando ese talento que estuviera fuera local.
8: Oye, pero la frecuencia ya existía en Acapulco, y supongo yo que hubo una premura de... ¿Sabes qué? Aquel concepto radiofónico que está sonando... tiene que desaparecer para ya darle paso a Fórmula.
9: Sí, efectivamente. De hecho, la operación de esta frecuencia la tenía Radiorama. La tenía Radiorama, nuestros amigos y compañeros de este grupo tenían la frecuencia bajo su control, en una estrategia de negocios con Grupo Fórmula.
8: Sí.
9: Y aquí creo que se transmitía, si mal no recuerdo, porque yo no vi aquí, Éxtasis.
8: Ajá, Éxtasis Digital, claro.
9: Con Luján, ¿te acuerdas? Ahí está, mira, el tigre me está reconociendo.
8: Sí,
9: con una gran estación, ¿eh?
8: Sí, sí, la verdad.
9: Fernando Luján era locutor, ¿verdad?
8: No, Víctor Manuel.
9: Ah, cierto, estoy confundiendo.
8: Víctor Manuel Luján.
9: Víctor Manuel Luján, dije Fernando Luján, este era el actor. La voz, buenísimo, sí, Víctor.
8: Bueno. De hecho, para mí, él fue una de las últimas grandes estrellas de la radio nacional.
9: Sí, acuérdate, él fue antes que González Iñárritu, ¿eh?
8: Sí, pues él hizo W... antes de WFM.
9: Así es. Él hizo el previo a WFM. Sí, claro. Una de las grandes voces, ¿no?
8: Debo comentarles a todos los que nos estén escuchando que yo conocí a Marco Antonio en el año 2000 y andábamos en el rubro de la música electrónica.
9: ¿Te acuerdas?
8: ¿Cómo no?
9: Yo estaba en Cuernavaca. En otras estaciones antes de Fórmula.
8: ¿Qué reventón agarramos?
9: ¿Te acuerdas?
8: ¿Cómo no?
9: De 3 días seguidos.
8: De 3 días, y estaba Moby, y estaba Roger Sánchez, y estaba Dani Tenaglia.
9: Así
8: y
9: es.
8: Y estaba...
9: ¡Uf! Sí, los grandes DJs épico, de ese momento.
8: Épico.
9: Los mejores del mundo estuvieron
8: en el Aka World Sound Festival. En México completo no había otro festival como el Aka World Sound Fest. ¿Qué?
9: Así es, fue en el 2000.
8: ¿2000?
9: Y yo vine a cubrirlo en ese 2000. Ahí vine a cubrirlo, estabas aquí. Ahí fue donde nos conocimos.
8: Con otras personalidades.
9: Otro grupo.
8: ¿Cómo se llama?
9: El maestro Luis Gerardo Salas.
8: Luis Gerardo. que para mí él es el tipo que yo escuchándolo me hizo querer ser locutor.
9: Rock 101, ¿no?
8: Estaban, bueno, grandes locutores, Vero.
9: Vero Elton,
8: que le perdí la pista.
9: Vero Elton.
8: Pero bueno, ahí nos conocimos y la verdad es que reencontrarnos acá ha sido maravilloso. Y bueno, Marco, sí me gustaba la idea de invitarte, porque creo que también es una forma de reconocer el esfuerzo y el trabajo que tú has hecho, porque supongo yo que no va a ser fácil. Y no va a ser fácil después de que ya tu Fórmula Guerrero llega aquí a Acapulco en un momento en el que empieza a haber una variación en la forma de comunicar con la llegada primero del internet y luego pues empezaron a llegar las primeras redes sociales chiquitas y luego después del 2010 los grandes monstruos tipo claro. Facebook, ¿no? O YouTube, qué sé yo, y cómo la radio tuvo que no sé cómo decirlo,
9: transformarse, pero, ¿no?
8: Sí, transformarse,
9: transformarse, tenía que hacerlo.
8: Sí, no solamente fue una evolución, sino también una adaptación, ¿no?
9: Yo recuerdo que el señor Azcárraga me decía, "Hay que echar muchas ganas, la radio dice porque esto", y me enseñaba el celular. Esto va a ser una herramienta de comunicación muy poderosa en unos años. Así me decía. En ese entonces nada más era para teléfono, ¿te acuerdas?
8: Sí, claro. Incluso hubo un tiempo en que solo era para tu computadora, para cuando llegaras a la casa.
9: Sí,
8: ¿no?
9: Sí.
8: Y ahora, por ejemplo, justo ayer vi por ahí en una oficina una carpeta que dice Radio Fórmula Guerrero y dice radio, televisión,
9: Internet. Sí, ya desde entonces venía esa... ¿cómo se puede decir? Ese mensaje o esa leyenda,
8: sí.
9: Radio Fórmula, Radio Televisión Internet.
8: Oye, así
9: y después okay. Se le agregó incluso Outdoors, que son mobiliarios urbanos, ¿no?
8: Ah, sí, es cierto.
9: También
8: por último, supongo yo que tuvimos no es un descalabro, pero tuvimos este detalle pequeño del huracán Otis.
9: Sí.
8: Todo Acapulco se ralentizó con eso, todos nos alentamos, supongo yo que ustedes también les pasó, aunque recuerdo claramente que Fórmula fue la primera emisora radiofónica, la primera emisora de radio de Acapulco que recuperó su señal.
9: Así es.
8: Pasando como a la semana y media.
9: Sí. No menos, el miércoles por la mañana amanecíamos con el destrozado Acapulco.
8: Sí.
9: Y el domingo ya teníamos pruebas en la noche, o sea menos de una semana, 4 días, ya tenías, y el lunes empezamos a transmitir y en las dos frecuencias.
8: Oye, ¿tuviste?
9: Fue una bendición.
8: ¿Tuvo aquí Fórmula Guerrero las dos frecuencias desde el principio?
9: No.
8: Poco tiempo después se integró
9: como a los,
8: el 96.1.
9: Es correcto, que en un principio era 106.3, la operaba Grupo ASIR, y la toma Grupo Fórmula en negociación con Grupo ASIR, que estaba en ese entonces, y fue como sumamos la segunda cadena, como le llevamos a nosotros aquí en el grupo, ¿no? Con la otra emisora, también con programas de contenido, que es donde tú estás ahorita.
8: Sí.
9: Con programas de contenido, con los talentos que usted ya conoce, entre ellos, y yo te agradezco a ti que hayas aceptado, porque fue una invitación, déjeme decirle, la que nosotros hicimos. Estuvimos buscando siempre la oportunidad de abrir un espacio para que un talento como Emilio Moreno estuviera aquí. Llegó el momento y felices todos aquí con que tú estés con nosotros. Eres una personalidad en el mundo de la comunicación, no solo aquí, en el país, porque pues has tenido cobertura nacional, pero para nosotros es un privilegio. Eres el recientemente llegado. Hablamos hace un momento.
8: Sí, voy a cumplir 3 meses, pero muy felices, por cierto. Oye, y sí, tienes toda la razón. Fue una buena idea crear una emisora como Trión. Es un trabajo como que ir cuesta arriba,
9: sí.
8: Pero vale la pena el esfuerzo y la verdad. Por último, Marco, ¿tienes algunos planes para el resto de este 2026? ¿Va a haber algunas estados? ¿Van a estar, no sé, jalar más gente, tener más programas?
9: Claro. Por lo pronto tenemos una barra pues ya consolidada. Vamos a cambiar también la imagen ya de la vestimenta de nuestros noticieros locales, ¿no? Grupo Fórmula lo ha hecho a nivel nacional. Es el proyecto que estamos queriendo terminar ya este año, es terminar con la rehabilitación de nuestras instalaciones. Poco a poco nos ha costado los vidrios, los aires acondicionados, sí. Las cortinas, el mobiliario, ya afortunadamente los corporativos nos lo cambió al 100%.
8: Oye, es que la bellísima ubicación de Fórmula aquí en el puerto de Acapulco, al mismo tiempo la volvió muy vulnerable esa
9: claro,
8: noche.
9: Claro, y nuestros estudios, pues estamos ya con ánimo de que volvamos a tener los estudios que teníamos antes.
8: ¿Transmitiste, ¿no?, estudios al aire libre después del huracán un tiempo?
9: Sí, aquí donde estás.
8: Sí.
9: No había ventanas, no había cortinas, así como estamos haciendo ahorita con este sol que nos...
8: No había pared, no había nada.
9: No había cristales, no había cortinas, no había aire. Estuvimos así a la intemperie, literal. Ajá. Casi un año, ¿no? Casi un año hasta que se empezó a colocar. Te digo, fue tardado la reconstrucción. Todavía no terminamos, pero pronto ya vamos a tener. Este año es el objetivo, concluir ya con todo lo que nos hace falta, que no es mucho. En realidad es dar a vestimenta de nuestros estudios, como los teníamos antes, ahora más bonitos los vamos a tener, y creo que ese es el objetivo principal. Y obviamente, seguir trabajando para tener la credibilidad, para tener esta gran audiencia que nos da justamente el estado de Guerrero.
8: Así es, pues. Felicidades, gracias. Marco.
9: Gracias, 22.
8: Felicidades.
9: Qué rápido, ¿no?
8: 22 años son muy rápido. La verdad es que a veces, cuando uno mira atrás, y cuando dice, si Fórmula Guerrero hubiera sido un niño que nació ese 22 de julio.
9: Ese 15 de julio, ajá.
8: Del pero 22. 15 de julio del 2004. Hoy tendría 22 años. Ya sería un adulto mayor, ¿no? Ya sería
9: que está aquí enfrente de nosotros grabándonos. ¿Cuántos tienes? 24. Tiene 24, trabaja con nosotros desde hace un par de años. Ya 2 años, tenía 2 años. Tenía 2 añitos y aquí está. Y seguramente iba a la escuela, le llevaban a la escuela a sus papás escuchando la deforme.
8: Seguramente.
9: ¿Verdad?
8: Somos un poco mayores.
9: ¿Eh?
8: Alex no nacía. ¿Qué Alex?
9: Ah, Alejandro, el chico que hace, claro, que está en mantenimiento aquí, en el mantenimiento.
8: Nacía. Hace rato nos dijo que tiene 22.
9: Él todavía ni nacía, es cierto.
8: Cuando volteas atrás dices, 22 años.
9: Mucha gente de esta edad me dice, es que yo escuchaba la estación de radio cuando a las 6:30 de la mañana mi papá me llevaba a la escuela y oía a Marco Antonio Aguilera, infórmese con Marco Antonio Aguilera, y hacía que se escuchara el noticiero el pobre joven, el pobre niño, y ahora son estos jóvenes.
8: Pues, cosas, ¿no? Como ese es un reto diario, increíble. Supongo yo, no te cansa.
9: No.
8: Siempre hay alguna nueva aventura que vivir o algún nuevo asunto que resolver, y esa dinámica es la que mantiene, además de que obviamente la información que se genera a diario, pues también es vitamina diaria, y como lo acabas de decir, sí creo que no solamente se trata de la veracidad de la información que se brinda, sino que también ya después de todo ese tiempo hay un prestigio que está puesto sobre la mesa, sin lugar a dudas. Así que felicidades por eso, Marco.
9: A ti, felicidades a los primeros 22 que empezamos en esta empresa. Habemos 6 fundadores todavía trabajando en esta empresa. A los que siguen, a los que ya no están, ¿no? A los que ya se fueron, algunos al cielo.
8: Sí, man.
9: Otros que están ya creciendo desde entonces, porque ha sido esto así. En el mismo grupo, felicidades a todos ellos, al equipo actual que tenemos, y al grupo, al corporativo que sigue apoyándonos, que sigue respaldándonos, que sigue creyendo en esta plaza.
8: Así es.
9: Y por supuesto, tú y yo que somos amantes de la radio, yo te puedo decir, yo siempre he dicho, disfruta lo que haces todos los días para no trabajar jamás, y creo que esto es lo que nos da esta energía de seguir haciendo radio con sus actualizaciones, ¿no?
8: Claro, hay que irnos adaptando. Así sí, es. Porque a veces sí lo he pensado de repente, y si pongo una miscelánea. Pero no me veo. Aparte, ni siquiera vendería los refrescos, me los tomaría yo y sería un problema económico. Pero de repente sí, yo pienso, y si manejara un taxi, no estoy seguro que me pueda ver así. Espero que por lo menos los próximos 20 años me soportes aquí.
9: Chambas dignas son, pero pues la radio, ¿no? Esperemos
8: seguir
9: aquí. Gracias a ti.
8: Felicidades, Marco. Otros. Felicidades a todo el grupo Fórmula Guerrero. Hablo 2 minutos para despedirnos.
9: Ya.
8: Ya nos tenemos
9: ya
8: que
9: ir. Ya lo vas a poner,
8: rolita. Se acabó. Sí, íbamos a poner, vamos a despedirnos con los fabulosos Cadillacs, una de las grandes bandas.
9: Sí, lo que alcance de los fabulosos,
8: ¿te parece? Argentinas. Pues después de este final que no esperaba yo, pero pues
9: al ganador,
8: así fue.
9: Y las bandas, los Fabulosos Cadillacs, unas bandas que yo admiro, pues nos tocó también vivir esta época religiosa del rock en español con los argentinos, haciendo historia justamente con grandes bandas como esta.
8: Yo considero, ¿no?, que el rock argentino es probablemente, bueno, el mejor rock hecho en nuestro idioma. Pero quizás se lo pelearon los españoles.
9: Sí, es por ahí el asunto.
8: Sí,
9: es,
8: ¿verdad?,
9: por ahí el asunto.
8: Los mexicanos heredamos, heredamos el rock. Y bueno, también creo que en México se hace algo
9: fabuloso. Que ya no, bueno, por lo menos lo
8: ya no. Mundo. Gracias, gracias a Juvencio Cruz, está en el control técnico. Mañana nos vemos a las 11 de la mañana, nos escuchamos aquí en Trión 96.1. Y ya lo saben, en el 105.5 a las 6 de la mañana, infórmense con Marco Antonio Aguileta. ¿Cómo
9: gracias.
8: Le haces, Marco?
9: No, bueno, yo no sé, mira mis ojeras. Gracias a ti, Emilio, y gracias. Gracias a la audiencia, toda la audiencia de Guerrero por esos 22 años. Esperemos poder seguir sirviéndole a usted y a todos los nuestros amables anunciantes. Muchas gracias.
8: Así es, nos despedimos por el momento. Muchas gracias. Bye, bye, bye.
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15: Son las 6:00 p.m, soy Juan Becerra Costa. Estamos en Fórmula Noticias y le voy a dar a conocer los sucesos más importantes, más destacados del país y del mundo ocurridos hoy, miércoles 15 de julio. Candil de la calle, oscuridad en su casa. Como desafortunadas y de carácter político, calificó la presidenta Sheinbaum las declaraciones del titular de la DEA, Terry Cole, quien dice que existe una conexión entre cárteles y autoridades mexicanas. La presidenta le recomienda enfocarse en los problemas que enfrenta Estados Unidos.
16: Hay muchas cosas que la DEA tiene que hacer en su propio país y dentro de su propia organización. Y no estar con declaraciones que en realidad es política la declaración. Porque justamente sale el día, esta declaración, de que informamos que hay una reducción de los homicidios dolosos de 48%.
15: Sin excusas, el delito no prescribirá. La presidenta Sheinbaum firmó y envió al Congreso de la Unión la iniciativa de ley general para prevenir, investigar, sancionar y reparar el daño por el delito de feminicidio.
16: Estamos presentando el día de hoy y ya enviando la iniciativa de ley que todos los estados deben seguir para que en todo el país se investigue de la misma manera el feminicidio y haya cero impunidad.
15: María de Jesús Quijada, regidora de Tecate, Baja California, fue atacada a balazos junto a su esposo, quien falleció en el lugar. La funcionaria fue trasladada a un hospital de Estados Unidos. Se encuentra fuera de peligro. Así lo informó su papá, Francisco Quijada.
17: Que gracias a Dios mi hija está fuera de peligro y pues mi nieta también, es la información que me dieron a mí ahorita, es todo lo que puedo decirles y darles las gracias a todos. No, yo ahorita no he tenido comunicación con nadie. O sea.
15: Se llevan pesado en Morena, ¿eh? La gobernadora de Baja California, Marina del Pilar, acusa al exgobernador Jaime Bonilla de estar detrás de su reunión con supuestos intermediarios de Estados Unidos. Dijo haber confiado en él, pero solo buscó grabar una conversación para después difundirla y afectarla políticamente.
18: Jaime Bonilla. Me ofreció reunirme con personas de Estados Unidos para platicar con el tema relacionado con mi visa. Confié de buena fe en mi antecesor. Y tuve esa reunión de la cual se han difundido ciertos fragmentos.
15: En un comunicado, Jaime Bonilla lo niega todo. Sin importar amistades o cargos, tiene que cumplirse la ley. El caso del exdirector de Pemex, Víctor Rodríguez, es ejemplo de que no se va a proteger a nadie si viola la ley, y menos si hay una violación